piel, que mi fuego encienda tu calma y me cubras de carmesí como a un pincel. Soy preso de tu ternura, de la luz que sabes dar y que bien me hace amarte, aunque me duela soñar. 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

Y seguimos en Momento Poético Musical por WIAC740M, acompañándote con estas canciones que siguen encontrando un lugar en el corazón, sin importar los años. Ricardo Segarra está contigo y ahora disfruta este clásico. Todos hemos conocido a alguien que dice, no necesito a nadie, yo estoy muy bien solo. Pero aparece esa persona especial y, de repente, hasta el más independiente empieza a revisar el celular cada 5 minutos. El amor tiene esa curiosa habilidad de cambiar de opinión sin pedir permiso. Lanzada en 1988 como parte del álbum Permanent Vacation, esta poderosa balada ayudó a consolidar el regreso de Aerosmith a los primeros lugares de las listas internacionales. Con una mezcla de fuerza, sensibilidad y una interpretación inolvidable de Steven Tyler, se convirtió en uno de los temas románticos más emblemáticos de la banda y su tema, Angel.

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Coleccionas mis silencios y los llenas de poesía. Tu voz es luna y destino, mi delirio y mi lugar. En tu abrazo tengo el norte, mi compás y mi andar. Cada espacio de mi alma ya no sabe estar sin ti. Has llenado los rincones de ese amor que es solo así. Ya no vivo en otra historia, ya no hay sombra en mi interior. Solo tú, mi amor eterno, mi camino y mi fervor.

Y continuamos en Momento Poético Musical por WIAC740M, donde cada canción nos recuerda que el corazón no siempre sigue el camino que uno quisiera. Ricardo Segarra te acompaña y escucha este gran éxito. Dicen que superar un antiguo amor es cuestión de tiempo. El problema es que a veces uno ya había borrado las fotos, regalado los recuerdos y hasta cambiado la playlist. Pero basta con escuchar una canción para que aparezca un concierto completo de memorias. Menos mal que el botón de siguiente existe, aunque el corazón no siempre lo encuentra tan rápido. Lanzada en 1988 como parte del álbum Chicago 19, esta balada escrita por Diane Warren se convirtió en el último sencillo de Chicago en alcanzar el primer lugar del Billboard Hot 100, con una interpretación cargada de emoción sobre el dolor de un amor no correspondido y la dificultad de seguir adelante, se consolidó como uno de los grandes clásicos de la banda y su tema Look Away.

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Pero el alma, aunque lo oculte, no se atreve a amar igual. 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Mis entregas hoy son breves y no espero redención. No derramo más mis lágrimas, ya no vendo mi verdad. He cerrado esa puerta que me hacía naufragar. 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

Y seguimos en Momento Poético Musical por WIAC740M, compartiendo esas canciones que han logrado mantener viva la llama del amor a través de los años. Ricardo Segarra está contigo y ahora disfruta este inolvidable clásico. Todos queremos un amor que nunca se apague. El problema es que a veces la llama sigue encendida, pero alguien olvidó echarle gasolina. Un mensajito, una llamada inesperada, un simple ¿cómo estuvo tu día? Hacen más por una relación que mil promesas dichas una sola vez. Lanzada en 1989 como parte del álbum Everything, esta emotiva balada llevó a The Bangles al primer lugar de las listas en varios países, inspirada en la esperanza de un amor que permanece vivo a pesar del tiempo y la distancia, se convirtió en el mayor éxito de la banda y uno de los himnos románticos más recordados de finales de los años 80. Y su tema, Eternal Flame.

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Y continuamos en Momento Poético Musical por WIAC740M, donde la música siempre encuentra la manera de tocar una fibra especial. 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Hay canciones que uno escucha una vez y otras que, aunque pasen los años, siguen apareciendo en la radio, en una película o en una reunión con amigos. Es como ese conocido que dice solo pasaba a saludar y terminaba quedándose toda la noche. Bueno, pues los verdaderos clásicos tienen esa costumbre de volver cuando menos los esperas. Lanzada en 1989 como parte del álbum Like a Prayer, esta canción marcó una nueva etapa en la carrera de Madonna, combinando influencias del pop, el rock y el gospel. Con una interpretación llena de intensidad, su innovador sonido y el impacto cultural que generó, la convirtieron en uno de los mayores éxitos de la década y en una de las obras más representativas de su carrera y su tema, Like a Prayer.

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Y seguimos en Momento Poético Musical por WIAC740M, donde el rock también sabe contar historias que llegan al corazón. Ricardo Segarra está contigo y ahora disfruta este clásico. Dicen que las apariencias engañan y las redes sociales lo confirman todos los días. Hay fotos que parecen sacadas de una película, pero detrás hay alguien deseando un abrazo, una llamada o simplemente que lo escuchen. Al final, lo que más vale nunca cabe completo en una fotografía. Lanzada en 1988 como parte del álbum Open Up and Say Ah, esta canción permitió a Poison mostrar un lado más reflexivo al narrar la historia de una joven que persigue sus sueños enfrentando las duras realidades de la vida. Con un mensaje que va más allá del rock de fiesta por el que la banda era conocida. Se convirtió en uno de los temas más recordados de su repertorio y su tema Fallen Angel.

¿Qué estrella debe caer para que mi voz te alcance? ¿Qué milagro se precisa para que al fin me abraces? No tengo joyas ni oro, solo un alma que no miente. Mis alas rotas te buscan, como un náufrago paciente. He pintado tu silueta en mis noches más calladas, y he cruzado tantos sueños por tenerte aquí, mi amada. Acompáñame en el viento, no me dejes sin tus besos. Eres tú, mi dulce reina, mi milagro más intenso.

Y continuamos en Momento Poético Musical por WIAC 740 AM, donde siempre hay una canción que llega justo cuando más hace falta. 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Hay días en que uno se siente que nada sale como esperaba. Mano, se pierde el estacionamiento perfecto. La fila del supermercado no avanza. Y hasta el café parece enfriarse demasiado rápido. Pero la vida tiene la costumbre de recordarnos que los malos momentos también pasan y que rendirse 5 minutos antes del cambio nunca ha sido buena idea. Lanzada en 1990 como el sencillo debut del álbum Wilson Phillips, esta canción presentó al mundo a Wilson Phillips y rápidamente alcanzó el primer lugar del Billboard Hot 100. Con un mensaje de esperanza, fortaleza y perseverancia, se convirtió en un himno inspirador que continúa motivando a nuevas generaciones y su tema, Hold On.

0: Y así llegamos al final de Momento Poético Musical. Además, queremos invitarlos a un encuentro de poetas que se está celebrando en Ponce. 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
0: 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Les habló Ricardo Segarra. Buenas noches.
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4: De Cooperstown a las crisis invisibles, Puerto Rico celebra la gloria de Carlos Beltrán, mientras la isla y el mundo enfrentan tensiones económicas, colapsos en la infraestructura y el abandono estatal. Bienvenidos a su programa En Blanco y Negro con Sandra para hoy lunes 27 de julio de 2026. Les saluda Sandra Rodríguez Coto. Hoy, día feriado, vamos a hablar de Barbosa, olvidado en el tiempo. Cárceles sin agua hace más de una semana y en corrección, calladitos. Puerto Rico importa 3.254 millones de dólares en medicamentos genéricos y enfrenta la amenaza de aranceles de hasta un 200%. Carlos Beltrán, como dije, ya es inmortal en Cooperstown. El manatieño fue exaltado al Salón de la Fama de Cooperstown, convirtiéndose en el sexto boricua en recibir el máximo honor. Los jóvenes sufren la mayor presión económica de la población en general en Puerto Rico. En temas internacionales, el presidente de Cuba denuncia genocidio fríamente calculado de Estados Unidos. Brasil le niega la entrada a funcionarios de Trump antes de las elecciones. Poco entusiasmo electoral entre los republicanos, alertan en ese partido. Y como pasa en Puerto Rico, pero aquí no dicen nada, en la ciudad de Los Ángeles enfrentan una bomba de tiempo bajo tierra por el deterioro de su sistema de agua. Y los incendios forestales se extienden por Francia, España y casi toda Europa, obligando a más personas a huir. Mis amigos, vamos a hablar de todos estos temas y muchos más en la edición de hoy de En Blanco y Negro con Sandra. Esto es un programa independiente, sindicalizado. Esto significa que este programa se produce de manera independiente, pero se transmite de manera sindicalizada, es decir, por una serie de emisoras y cadenas de radio que son las más fuertes en sus respectivas regiones y por todas sus plataformas digitales, aplicaciones para dispositivos móviles y redes sociales. 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Y como siempre digo, una vez sale del aire, este programa queda grabado y está disponible en todos los formatos de podcast. Así que vamos de lleno con los temas para el día de hoy.
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1: Así es, mis amigos, bienvenidos en Blanco y Negro con Sandra, el espacio donde las noticias no tienen matices grises. Como siempre digo, vamos del blanco al negro buscando la raíz de todas las cosas sin censura, con el único compromiso de buscar la verdad. Soy Sandra Rodríguez Coto y le doy la más cordial bienvenida a este su programa en Blanco y Negro con Sandra. Hoy es día feriado, se conmemora el natalicio de José Celso Barbosa y vamos a hablar un poquito más adelante de él. Pero quiero comenzar el programa con una noticia buena que la estuvimos experimentando desde la semana pasada, porque realmente la gente se la está gozando desde la semana pasada, pero fue ayer que realmente, y durante todo este fin de semana, que hemos podido dedicarle un poco más de tiempo y saborearse el triunfo que ha tenido la exaltación al Salón de la Fama de Carlos Beltrán, que ya se convierte en un inmortal en Cooperstown. El manatíeño fue exaltado, como dije, al Salón de la Fama, convirtiéndose en el sexto boricua en recibir este máximo honor de las grandes ligas, y estuvimos casi 4 años a la espera para ese proceso y ser el último del turno para ofrecer el discurso en Cooperstown también, que fue interesante. Quiero decir que mucha de la prensa puertorriqueña estuvo cubriendo el evento por allá, pero particularmente quiero destacar el trabajo que hizo José Maldonado del periódico Ey Boricua, que no solamente lo hizo él en su carácter personal, sino de reportero y editor de ese periódico, sino que también fue acompañado de su padre, el gran Maldo, Maldonado, se llama igual que él, pero le decíamos Maldo, los periodistas de mi generación, que lo conocimos mucho porque Maldo tenía la compañía de aviones, MN Aviation, y nosotros pues cada vez que teníamos que viajar por el Caribe, nos montábamos en las avionetas o en los helicópteros de Maldo, y Maldo era famoso. Mucha gente lo recuerda porque Maldo fue uno de los que rescató a tanta gente en el fuego del hotel DuPont hace muchísimos años. Pero Maldo es un personaje, y entonces fue con su hijo a ver este evento y a la misma vez cubrirlo periodísticamente, que fue bien, bien bonito. Y es como todo, porque la gente celebra estos triunfos de nuestros atletas y de nuestros artistas también a nivel internacional. Quiero decir también que este fin de semana, pues Puerto Rico lo ha puesto en la China con medallas de oro en waterpolo y en otros deportes. Vamos a hablar un poquito más adelante de eso, lo que está pasando en Santo Domingo allá en los Juegos. Pero volviendo al tema de acá de Cooperstown, pues de verdad que fue bien emocionante todo lo que sucedió. Quiero compartir con ustedes parte de lo que se transmitió en ese momento, ¿verdad? De lo que dijo cuando comenzaron los eventos, ¿verdad? En Cooperstown. Vamos a escuchar algo de esto.
2: Percentage in the history of baseball. One of the true all-time greats of playoff baseball as well. His .609 slugging percentage ranks with Ruth, Gehrig, and George Brett. From the class of 2026, please welcome Carlos Beltran.
1: Aquello se quería caer cuando Carlos Beltrán entró y dio un mensaje bien bonito, tengo que mencionarlo, bastante extenso, pero hay una parte que a todos nos toca el corazón cuando él habla en español y dijo lo siguiente.
3: And I want to take the opportunity to say a few words in Spanish for mi papá, mami y papi. This is the difficult part, guys. Papi, mami, bendición, gracias por darlo todo por nosotros, por asegurarse que creciéramos en una familia con mucho amor y cariño. Papi, quiero darte las gracias por enseñarme el valor del trabajo. Te veía salir muchas veces de casa cansado, pero nunca te vi quejarte. Yo creo que hiciste un gran trabajo y quiero que sepas que me enseñaste el esfuerzo y la gran responsabilidad que es uno esforzarse en la vida. Mami, gracias por hacerle a nuestro hogar un espacio seguro, por enseñarnos el respeto, por corregirnos cuando era necesario. Ay, también quiero darte las gracias por los chancletazos, honestamente. Hoy me río de eso. Pero yo sé que detrás de cada corrección que hubo de parte de ustedes, yo sé que siempre hubo amor. Así que, como dice uno de los mejores artistas de nosotros, un aplauso para mami y papi, porque en verdad rompieron.
1: Eso fue parte de lo que él dijo, obviamente, citando a Bad Bunny. Y fue bien emotivo porque los papás, la mamá llorando mientras él decía eso, y la gente en el público, él saludó a sus hermanos, a sus cuñados, a sus sobrinos y todo lo demás. De verdad que estuvo bien bonito. Beltrán jugó un par de décadas en las grandes ligas y se convirtió en el sexto puertorriqueño en ser exaltado al recinto de los inmortales en Cooperstown, junto a uno de los más grandes, Roberto Clemente, que fue en el año 1973, inmortal Clemente, Orlando Peruchín Cepeda en el 1999, Roberto Alomar en el 2011, Iván Rodríguez en el 2017 y Edgar Martínez en el 2019. Así que de verdad que fue bien emotivo, aunque yo lo confieso, lo he dicho otras veces a la gente que sigue este programa, yo no soy seguidora del béisbol. Solamente me gusta ver cuando ya están en la etapa final y cuando son reconocimientos como esto, un premio que se gana un puertorriqueño, nos llena de alegría a todos, aunque yo no sea seguidora del deporte, lo tengo que admitir, no me gusta el... No, de verdad que nunca he sido seguidora del béisbol, pero pues este triunfo lo celebramos como si fuera de todos nosotros, porque lo es un ejemplo a seguir para la juventud también. Carlos Beltrán debutó en las mayores en el 1998 con los Reales de Kansas City y ganó el premio Novato del Año en la Liga Americana del 99. Estuvo 7 temporadas con la franquicia hasta mediados del 2004, antes de moverse a los Astros de Houston, donde comenzó a forjar su legado como una leyenda de octubre con sus actuaciones heroicas en la postemporada. En 65 partidos de playoffs en su carrera batió para 307 con 16 cuadrangulares, 4 impulsadas y 45 anotadas. De ahí pasó a los Mets de Nueva York, franquicia con la que Beltrán decidió entrar al recinto de los Inmortales. En 7 temporadas obtuvo 3 guantes de oro, 2 bates de plata, así como 5 de sus 9 selecciones al juego de estrellas. Así que él estuvo, ¿verdad?, por varias franquicias, pero Beltrán regresó a los Astros para ganar lo que le faltaba, el anillo de campeonato de la Serie Mundial en el año 2017. Así que felicidades a Carlos Beltrán. Y me detuve ahí un tiempito, señores, porque vale la pena, es importante. Y todo lo que sea triunfo para los puertorriqueños, hay que gozárselo. Amigos, y cambiando el tema, pero relacionado al deporte también, y a una noticia positiva, noticias bonitas que nos exaltan el corazón, ¿verdad? Este fin de semana hemos estado viendo, y en los últimos días, lo que se ha estado llevando a cabo en los Juegos Centroamericanos y del Caribe, que se están celebrando aquí al ladito, en Santo Domingo, la República Dominicana. Y Puerto Rico ha hecho un papel espectacular. Conquistó el sábado la primera medalla de oro de estos Juegos Centroamericanos y del Caribe cuando derrotó a Colombia en la final del torneo masculino de polo acuático. Esta victoria permitió que la selección nacional revalidara su título que había obtenido hace 3 años en San Salvador. En lo personal, me encanta el waterpolo. Fui parte del equipo de waterpolo de Puerto Rico femenino cuando eso empezó, pero me salí rápido porque eran bien bruscas esas mujeres y se metían cantazos debajo del agua. Pero todos mis amigos, mi ex marido jugaba waterpolo, toda la vida nadé. Así que cada vez que veo estos triunfos me alegro que estas nuevas generaciones hayan obtenido todos estos premios, ¿verdad? Es un deporte que siempre he seguido y que siempre me gustó. No está fácil jugar waterpolo, bien difícil, y que Puerto Rico obtuviera su primera medalla en polo acuático, pues excelente. Pero entonces en polo femenino no lograron el oro, ¿verdad? Pero sí en el polo acuático lograron la medalla de bronce, derrotando 10-4 a Cuba, que es la 5ª medalla en la historia del polo acuático femenino en los Juegos Centroamericanos y del Caribe. Y esto es grande decirlo, porque Cuba históricamente siempre ha sido una potencia en el waterpolo, particularmente waterpolo femenino. Esas cubanas eran, por lo menos cuando empezó el waterpolo, que fue cuando yo empecé hace unos cuantos años, era bien difícil, y esas cubanas eran las más duras. Y que Puerto Rico le haya ganado, pues mira, fue un triunfo. Puerto Rico ha obtenido hasta ahora varias preseas importantes que quiero destacarlas también. Puerto Rico ganó 3 nuevas medallas en taekwondo y una en plata en escopeta, que esto es importante. Quería destacar, por ejemplo, el 3 medallas de bronce en taekwondo en las actuaciones de Alani Hallers, Edgardo Nazario e Eli Rodríguez en las distintas divisiones del Kirogi. Y esto pues es importante porque es otro deporte tampoco tradicional, ¿verdad? Pero que siempre Puerto Rico lleva medallas también. Ya lleva 6 medallas en taekwondo en estos juegos. También obtuvimos una medalla de plata en tiro de escopeta en el equipo masculino, que también eso me parece súper importante. Y hasta ahora la delegación de Puerto Rico suma 11 medallas en esta contienda, 2 de oro, 2 de plata y 7 de bronce. Así que, pues también es un triunfo, ¿verdad? La otra de oro que se ganó Puerto Rico fue Adrián Gandía, que revalidó la corona centroamericana derrocando al mexicano Gilberto Cardoso en el título de los 81 kilogramos Santo Domingo 2026, ¿verdad? Y en el área del judo, este es un judoka de los más duros, muchacho, muy bueno. Así que también pues obtuvimos medallas ahí. Así que quería mencionarlo porque obviamente hemos tenido unos triunfos importantes en el deporte que quería destacarlo comenzando el programa de hoy, señores. Hoy mucha gente me escucha los días feriados. Yo siempre recibo mensajes de mucha gente que le gusta cogerlo con calma, ¿verdad? Y tomarse el cafecito, y escuchar la radio en Puerto Rico. Y hoy es un día feriado, un día importante que estamos pasando, cogiéndolo suave. Mucha gente se va para la playa, hay eventos en Río Grande. Hay varios lugares por ahí que la gente la está pasando bien. Pero hay noticias que son importantes que hay que mencionar, ¿verdad? No podemos dejar de mencionar en el día de hoy. Una de las cosas que yo quería destacar, y quiero denunciarlo rápidamente, ¿verdad? Antes de comenzar a hablar de lo que se conmemora hoy, que es el Día de Barbosa. Pero quería mencionar esto porque he recibido información a base de lo que me envían familiares de confinados y empleados de corrección en las cárceles de Puerto Rico. Y ustedes saben que Puerto Rico está con el problema del agua en un montón de lugares donde hay no dicen dónde va a haber, casi siempre dicen que la falta de agua es en el área metropolitana o quizás en los municipios de Río Grande y Loíza, pero eso está pasando en todo Puerto Rico, ¿verdad? Y a veces la gente pierde la perspectiva que no hay agua. Y ahora mismo me están dando información que en la cárcel Guerrero de Aguadilla, desde el miércoles de la semana pasada, están sin agua porque se dañó una de las bombas que sustrae el agua de los pozos y ya había una que estaba dañada hace 6 años, así que nadie se había preocupado por arreglarla. Y hay una crisis, ya que al no haber agua ni en la sala de emergencia, los enfermeros que atienden los confinados y luego para la limpieza de mano es a base de chops, o sea, de los pañitos estos húmedos que se utilizan para los enfermos, al igual que limpiar las áreas, no ha sido posible. O sea, ellos están tratando de ocultar que esto salga a la luz pública para no perjudicar en el tema de la política partidista. Yo contacté, le mandé mensaje al secretario de corrección que no me contestó la llamada porque estamos en un fin de semana largo, yo me imaginé que por eso, pero la realidad es que hay un elemento también, el secretario de corrección, como ha estado bajo investigación, lo trataron de nombrar de nuevo a la judicatura y Tomás Rivera Chats lo detuvo y lo volvieron para el puesto. O sea, hay unos líos ahí en el gobierno y va a haber cambios en esa agencia. Pero la realidad es que mientras eso sucede y hay un silencio institucional desde Fortaleza para no aceptar los problemas serios que hay en las cárceles de nuestro país, la gente se tiene que chavar. Y así que en este espacio quiero mencionarle que hay un problema muy serio porque no hay agua en la cárcel Guerrero de Aguadilla y que todo el personal, sobre todo el que trabaja en enfermería, la está pasando muy mal. Confinados están en apuros por la situación del el deterioro agravado de esta institución y obviamente la preocupación que hay, sobre todo en sala de emergencia, cuando surgen situaciones que tienen que venir y atender a estos, ¿verdad? Los confinados, si vienen con heridas o con alguna enfermedad que necesita, ¿verdad? Botan sangre o alguna condición que tienen que limpiar, no hay manera de cómo limpiar. Esto es una cosa horrible. Y tengo pendiente que me comprometo a darle seguimiento a la gente que me envió los mensajes y los teléfonos, que los tengo todos aquí. No voy a decir sus nombres porque no los voy a calentar. Uno dice los nombres y después los botan, pero esto es para que lo sepan, que estamos bien conscientes y quiero darle las gracias a los empleados del área de la cárcel Guerrero, del área de enfermería que me han estado dando, y de enfermería y de médica también, en esa parte de lo que está sucediendo por la falta de agua. Bueno, mis amigos, hoy es un día importante porque mucha gente conmemora, se va de vacaciones y no se da cuenta de, coge el fin de semana largo, ¿verdad? Ah, desde la semana pasada, mire, este es el fin de semana donde los partidos históricos de Puerto Rico, el Partido Popular y el Partido Nuevo Progresista, siempre conmemoraban sus días importantes, ¿verdad? El 25 de julio, que es una fecha súper histórica, muy crítica en nuestra vida, 25 de julio fue una fecha donde marcó a nuestra, vamos a decirlo así, nuestra historia colectiva está marcada por la fecha del 25 de julio, porque todos es conocido que un 25 de julio del 1898 fue cuando entraron las tropas de Estados Unidos en una invasión. No fue la llegada, como ahora quiere pintarla la gobernadora y ponerle colores bonitos. Y como decía Norma Burgos, que fueron invitados, eso es falso. Ellos vinieron aquí a tiro limpio y a matar gente, como hacen cuando se invaden un país. Los americanos llegaron aquí y tomaron como posesión a Puerto Rico. Eso fue en el 1898. Un 25 de julio de 1952 se creó el Estado Libre Asociado de Puerto Rico, este injerto que crearon los populares y que en inglés se llama Commonwealth, pero en español se llama ¿verdad? Estado Libre Asociado. Es uno de los ejemplos de coloniaje más grandes en la historia del planeta, ¿verdad? Pero también una fecha de un 25 de julio pero del año 1978, es uno de los peores ejemplos de corrupción gubernamental en nuestra historia, cuando la policía emboscó y asesinó a dos jóvenes independentistas en el Cerro Maravilla, entre Ponce y Jayuya. Una fecha importante porque la gente lo toma como la fecha clave donde se demostró toda la persecución que hubo al independentismo. No es la única, y tengo que mencionarlo, esto venía desde principios de siglo y fue particularmente dura en la década del 30 y al 40, por ahí, todas las masacres que hubo, cuando debo decir que los gobernadores americanos que estaban en Puerto Rico los primeros años fueron brutalmente duros hacia los puertorriqueños y hacia los independentistas. La represión fue muy fuerte. Recordemos que aquí hubo hasta la época de la mordaza. Tú no podías sacar una bandera de Puerto Rico porque te metían preso, tú sabes. Pero esa situación de los asesinatos políticos en el 78, pues, hizo crisis porque no solamente mataron a los jóvenes en el Cerro Maravilla, sino que estaba esa época de la mafia institucional en la policía con Alejo Maldonado y toda esa gente que mataba y coordinaba y hacía Andrade y otra gente. No solamente con ellos, hubo el asesinato de Carlos Muñiz Varela y otros asesinatos políticos en esa época. Esa fue la época también donde a Catherine Angueira la violaron. Y yo siempre he dicho, cuando Catherine escriba su libro, tiene que decir que tiene que haber habido ahí un elemento político, porque cuando le hacen el acto a ella, y ella lo ha dicho públicamente, en este programa lo ha dicho, que le dijeron que la querían que se callara para que no se hablara más del tema del feminismo cuando estaban las feministas moviéndose. O sea que el 25 de julio es una fecha clave en nuestra historia, y de hecho debo mencionar un 24 de julio, porque no lo quiso hacer el 25, el 24 de julio de 2019 fue cuando Ricardo Rosselló renunció como gobernador después de las protestas. Así que es una fecha donde la gente siempre la identifica con un tema político, más que nada asociado o al independentismo o al Partido Popular Democrático por el establecimiento de Lela. Ahora, también es una fecha importante para los estadistas, porque evidentemente hoy, 27 de julio, se conmemora la vida de José Celso Barbosa, uno de los principales líderes estadistas, ¿verdad? Y la gente, por lo general, el PNP siempre tienen eventos aquí. Yo todavía digo que muchos estadistas, la inmensa mayoría, quizás han escuchado de Barbosa, porque el PNP ha hecho algunas escuelas y ha hecho programas para educar a sus seguidores, pero la realidad es que la mayoría de los estadistas y de los puertorriqueños en general no saben, no conocen la historia de los próceres puertorriqueños, no la celebran. Y si tú no conoces esta historia, no la vas a reconocer, ¿verdad? No la vas a entender. Y me parece que esto es una fecha donde se tiene que uno sentar a reflexionar sobre las cosas buenas y las cosas malas de todos los políticos, ¿verdad? Betances, padre de la patria, Albizus Campos como uno de los líderes independentistas, Ramos Antonini en la creación de idearios políticos, José Campeche, que fue nuestro primer gran artista. Todos estos eran artistas negros y políticos de la raza negra, y Barbosa fue negro, fue médico, pero fue el ideario de la estadidad quien lo promovió por muchos años. Y obviamente tengo que mencionar, yo había dicho que él había fundado, hace muchos años yo había escrito un artículo que decía que él fundó el periódico El Tiempo en el 1907, que fue el primer periódico o uno de los primeros periódicos bilingües en Puerto Rico, porque casi todos estos intelectuales antes eran periodistas. Pero quiero mencionarles que ahora que he estado estudiando la historia y he escrito, estoy por publicar un libro sobre este tema, y me he leído varios libros, sobre todo las investigaciones que ha hecho Roberto Ramos Perea y el Instituto de Literatura Puertorriqueña, incluyendo el libro, que es una pieza que todo el mundo debe leer, sobre los intelectuales negros y la literatura puertorriqueña negra del siglo XIX, escrita por periodistas negros. Pues ahí uno nota cómo estas figuras estaban creando periódicos en la época finales del siglo XIX, principios del siglo XX, y que el propio Barbosa pues fue una figura importante en esta época que hay que estudiarlo, ¿verdad? Ahora, no se puede, como pasa con todos los próceres, todos tienen sus luces y sus sombras. No es hablar solamente lo positivo, habían sus sombras y sus cosas muy fuertes. Barbosa renegó mucho de las tragedias sufridas por los negros, pero obviamente no era un defensor era antirracista, por decirlo así. Ahora, su ejecutoria de vida fue importante. Él estuvo en la Universidad de Michigan, se graduó de médico, y se convirtió en médico a 7 años de que en Puerto Rico se aboliera la esclavitud, que es una ironía de la vida también importante. Eso dice mucho de la persona quien era él, ¿verdad? Cuando recuerden que él vivía en la época en que Puerto Rico todavía era una colonia española. Han pasado más de 100 años desde la muerte de Barbosa. Y a mí me parece que es una figura que los estadistas tienen que, y los puertorriqueños en general, tenemos que estudiar y mirar las muchas contradicciones que tenían estas figuras históricas, pero también utilizarlo como proceso para tú entender la identidad del ideal que tú profesas, ¿verdad? Y los que son estadistas deben conocer esta figura y yo promuevo que los conozcan y que entiendan su historia. La hija de Barbosa, que fue una muy conocida historiadora, ayudó mucho en este proceso, ya falleció hace unos cuantos años, pero a mí me llama poderosísimamente la atención que es que el padre, el ideólogo de la estadía, sea un hombre negro puertorriqueño. Eso pues muchas veces no se destaca en el racismo tradicional de la política puertorriqueña y sobre todo entre los mismos estadistas. Habiendo tanto político negro en este país, ¿verdad? Que hay muchos en la base, no a niveles de liderato alto, ¿verdad? Cuando uno compara en la mayoría, pero sí hubo gente importante que crearon el Puerto Rico de hoy en día y que abrieron brechas para lo que estamos viviendo hoy. Así que creo que la figura de Barbosa es una figura que se debe revisitar y se debe volver a estudiar. Amigos, tengo que hacer una pausa. Vengo enseguida después de estos breves anuncios.
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0: De eso que se trata, mis amigos, la pugna es entre mafia o democracia, que hay que decir la verdad porque la quieren ocultar. Regresamos a En Blanco y Negro con Sandra. Y hoy es lunes, ¿verdad? Feriado, día de Barbosa. Pero quiero aprovechar, ya que puse la canción de Sin Censura, que toca el rapero argentino Daniel De Vita, que se la dedica a nuestro amigo Vicente Serrano, con quien colaboro en el medio Sin Censura de México. Habla de la prensa, ¿verdad? Las diferencias entre la prensa tradicional y lo que a veces pasa en los medios corporativos, que ocultan mucha de la realidad. Y los marco para los que me están escuchando, porque estamos en plena Semana de la Prensa, que comenzó oficialmente ayer, pero ya han habido varios eventos de la Semana de la Prensa. La Asociación de Periodistas de Puerto Rico siempre tiene sus eventos. Y como dije en un mensaje que mandé en las redes sociales, a quienes laboramos con amor, con seriedad y con un profundo sentido de responsabilidad por el país, a quienes no nos vendemos a ningún sector político, a quienes no aceptamos payola ni plugola ni vendemos nuestra conciencia, a quienes cada día trabajamos por relatar los hechos, anticipar las tendencias, decir lo que otros callan, relatar los hechos tal y como acontecen. El trabajo real no es fácil, requiere entrega y mucho sacrificio, pero la mayor satisfacción es cumplir con el deber. Así que le quiero dar mi felicitación a todos los colegas periodistas, particularmente a los que estamos haciendo el trabajo con decencia, a los que cogen chavos por debajo de la mesa, a los que están vendidos con los partidos políticos, a los que reciben beneficios a través de cabildero o de firmas o aparentas, ¿verdad?, con marketers, ¿verdad?, por decirlo así. Pues mira, esos no son periodistas, se abrogan el título, pero le hacen mucho daño a la profesión. Así que para mí ellos yo no los cuento. Los periodistas somos los que nos estamos chavando y tratamos de decir la verdad, seamos periodistas independientes o periodistas también de prensa general, ¿verdad? Porque hay en todos lados. Bueno, hay gente buena, hay gente mala en todos lados. Bueno, vamos a hablar de otros temas. Puerto Rico importa 3.254 millones de dólares en equivalente a medicamentos genéricos y enfrenta la amenaza de aranceles de hasta un 200%. Esto es bien serio, señores, sobre todo con esta población de adultos mayores que tiene Puerto Rico y tantas personas enfermas, más de casi una tercera parte de la población puertorriqueña es indigente, tiene que tener medicamentos a través del Plan Vital. Y esto que ha hecho Donald Trump de tratar de volver otra vez a subir los aranceles a tantos países va a provocar un disloque en la economía. La firma Estudios Técnicos está advirtiendo que la dependencia en suplidores extranjeros, particularmente de Irlanda, expone a Puerto Rico a unos futuros aumentos en los costos y posibles dislocaciones en el abastecimiento farmacéutico. Y esto es bien serio. Puerto Rico importó en el año 2025 3.254.1 millones de dólares en medicamentos genéricos, bioequivalentes y las preparaciones que hace la farmacéutica. Y esto podría quedar expuesto a aranceles de hasta un 200% bajo la nueva política comercial que anunció Donald Trump. Y obviamente, esto pues nos representa un gasto adicional. Y a esto usted le tiene que añadir que en Estados Unidos están considerando quitar o reducir los fondos Medicaid a Puerto Rico, que usted sabe que llevan ya años los gobiernos moviéndose para allá a ver si buscan y a mendigar dinero, ¿verdad? Porque para eso es que van con la mano a pedir dinero. Y esto pues esto es peligroso porque podría representar que sea más difícil el acceso a la salud y a más personas se le haga difícil el acceso a comprar estos medicamentos. Porque y eso estoy hablando de los que son de Plan Vital, porque los planes privados, muchos de ellos no están aceptando la mayor parte de esto. Usted tiene que pagarlo cash. Así que esto está bien difícil. Y obviamente todos estos aranceles que supuestamente Trump dice que esto va a supuestamente a mejorar la economía y que van a estimular la construcción y expansión de farmacéuticas en Estados Unidos. Pero es bien difícil que empresas farmacéuticas que han invertido millones de dólares en Europa y en otras partes vuelvan a invertirlo en la nación americana. Así que esto está bien duro. Tenemos 2 años como puertorriqueños para negociar esta exención arancelaria y ver que esta incertidumbre que vivimos con el Medicaid se mejore. Así que esto es un tema que lo traigo. Estén atentos a ese estudio que publicó Estudios Técnicos. Bueno, mientras tanto, tengo que mencionar algo también. Los jóvenes sufren una mayor presión económica que la población general. Cuando la economía enfrenta desafíos, los jóvenes se encuentran entre los grupos más expuestos a la incertidumbre económica. Esto lo dice la colega Luisa García Pelati en 5 millas. Las dificultades para incorporarse al mercado laboral, junto con el aumento en el costo de vida y el encarecimiento del crédito, han incrementado las presiones económicas que enfrenta este segmento de la población. Para medir estas dificultades, la firma Estudios Técnicos construyó el índice de miseria juvenil. Miren qué título. un indicador que utiliza la misma tasa de inflación e intereses de préstamos de consumo que hace el índice de miseria para Puerto Rico, pero sustituye la tasa de desempleo total por la de los jóvenes adultos de 20 a 24 años. Esto permite identificar cuál es la crisis económica que viven estos jóvenes, ¿verdad? Este estudio lo hizo Mariana Meléndez Ruiz, que trabaja en estudios técnicos. Y esto es lo que evidencia este estudio, que aunque Puerto Rico ha registrado mejoras en algunos indicadores laborales en la última década, los jóvenes de 20 a 24 años siguen enfrentando tasas de desempleo más altas y, por ende, una mayor presión económica que la población general. Entre enero de 2021 y mayo de 2026, este índice de miseria juvenil promedió 25.8% frente a 20.8% en la población general. Esto significa que los jóvenes fue 24% más que lo que se experimenta en el resto de la población, ¿verdad? Y usted le tiene que añadir el desempleo, que está más alto, y en los jóvenes, pues está cerca del 12%, casi el doble de la fuerza laboral, increíblemente. Así que hay también que mencionar que sobre casi alrededor de 6.000 jóvenes entre 20 y 24 años se mudaron a Estados Unidos, por lo menos en el 2024 para acá, estamos en el 2026, y esto es una medida que también refleja la crisis que se vive en Puerto Rico. Esto hay que hablarlo, no solamente, o sea, la crisis económica está acaparando a gente, y la gente pobre está chavada, tiene que trabajar, buscarse dos y tres trabajos para poder sobrevivir. Aquí quien único está bien es la gobernadora, son los achichincles del gobierno que tienen sus contratos o los nombran como fiscales, jueces, lo que sea, en esos puestos por 12 años, y a los que hacen cabildeo político. El resto de la gente está chavada, y sobre todo la juventud, que no ve esperanza. Entonces, la única opción muchas veces es, sobre todo cuando tienen familia, salir de aquí, y eso pues no tiene otros problemas, porque nos deja el país vacío, y es parte de la crisis que tenemos. Pero bueno, volviendo al tema de la política, señores, dije en el segmento anterior de que hoy se conmemora el Día de Barbosa, el prócer para los estadistas. Los populares celebraron el aniversario del Estado Libre Asociado con un mensaje y un llamado a combatir la corrupción y el inversionismo político. Esta fue el 74 aniversario del ELA, con un mensaje que hizo el comisionado reciente Pablo José Hernández, en el que enfatizó calificó como claque a los funcionarios que se allegan a los partidos y que el gobierno busca, entran al gobierno en busca de su lucro personal. Quien debe saber mucho de las claques es él, porque su papá fue parte de esa claque, que no se postuló, después de que se postuló se retiró, le cogió miedo, y su abuelo fue gobernador y tenía todas esas claques de los cabilderos, que era la claque política. Y yo creo que el más reciente gobierno popular, cuando estaba, ¿verdad?, los populares controlaban en Cámara y Senado, recordamos todos los casos que hubo allí con este, ¿cómo era que se llamaba aquel? El de la Casa de Aguadilla, Anaudi, entre otros, ¿verdad? Solamente por mencionar algunos, los populares tienen una historia también de corrupción bastante grande. Lo que pasa es que como llevamos tantos gobiernos del PNP dominando todo, Cámara, Senado y las alcaldías, pues ya usted sabe que hay una situación ahí que uno tiende a mirar más la corrupción del PNP porque son los que están en el poder por más tiempo. Pero eso no quita que los populares no estuviesen antes. Y yo creo que esto es el gran reto que tiene esta nueva cepa del Partido Popular, cómo se alejan de esas estructuras y esas, lo que dice Pablo José, esa claque que se compran y se venden y que se confunden con que vienen al servicio público a servirse. Él lo dijo claramente, y dice que la claque tiene gente de todos los partidos. Esto tuvo que admitirlo. Los populares, hay un montón de esa claque, obviamente. Y mencionó los señalamientos que ha habido contra jefes de agencias de gobierno como el Recursos Naturales y Ambientales, Vivienda y Corrección. También dijo que el senador federal Mike Lee llegó a cuestionarle a la gobernadora el manejo de los fondos de construcción. Y dijo que no es hipotético. La semana pasada el Departamento de Vivienda Federal congeló más de 1.000 millones de dólares destinados a las Islas Vírgenes después de unos hallazgos de corrupción que... y dijo el presidente del Partido Popular, no queremos que esto le pase a Puerto Rico. Y entre otras cosas propuso limitar o prohibir los donativos en efectivo, limitar o prohibir donativos anónimos, que no más de 1 millón de dólares como en la nueva ley, limitar y prohibir las donaciones de contratistas del gobierno, requerir que las campañas divulguen dónde trabaja cada donante y que el Contralor Electoral publique esa información, y también establecer medidas que dijo que hay que mirar, que las leyes son bien laxas. Un contratista federal no puede donar a candidatos federales, pero uno estatal en Puerto Rico puede donar hasta $3,300. Imagínate. Así que es como la corrupción está ahí. En ese evento de los populares estuvo la exgobernadora Sila Calderón, el exgobernador Alejandro García Padilla, y estuvieron allí en un acto que pasó como sin mucha pena ni gloria, señores. La realidad es esa. Ya cada vez son menos. Pasó lo mismo con el acto de la gobernadora del Día de la Estadidad, que no fue allí en San Lorenzo, que no fue mucha gente. Pues lo mismo con los populares. Entonces, sale él a hablar y rápidamente del PNP le caen arriba. El PNP empezó a acusarlo de desperdiciar la conmemoración del aniversario en atacar a la gobernadora, y entonces lo atacaron de que parece un nene jugando PlayStation. Esa es la manera en que Jorge Santini está tratando de framing, ¿verdad? Como ponerlo ahí, encajar a Pablo José, porque es un muchacho bien joven, como si es un nene que juega PlayStation. Fíjate cómo a lo que se reduce la contienda electoral, y la gobernadora también, hacia ella los ataques son bien fuertes, no lo voy a negar, también hay muchas burlas hacia la gobernadora, pero el PNP cae en el mismo juego de los insultos, y aquí hay vamos a ver una contienda donde se va a tratar de manchar mucho la reputación de Pablo José por ser un muchacho joven, pero veremos a ver qué pasa. Todo tiende a indicar que él tiene mayor posibilidad de o ganar las elecciones o quedar en segundo lugar. No, esta vez no hay una alianza del Partido Independentista, y pues ya eso se está mirando con mucho detenimiento. Así que pendiente a todo esto, pero deja mucho que decir. Santini se pone con esa tiraera y la gobernadora también con el sarcasmo. Mire, Puerto Rico no necesita eso. Y yo no estoy defendiendo aquí a los populares, que también se las traen. Es que realmente apesta ya esas contiendas. La gente ya no le presta atención, se desconecta precisamente por eso, por esos ataques burdos. Lo que la gente quiere es que les resuelvan los problemas, no que se burlen de la gente. Ese sí que es un problema serio. Señores, advertencia de calor para la mayoría de Puerto Rico. Esto sigue. 61 municipios van a estar desde las 10 de la mañana hasta las 5 de la tarde de hoy con un calor horrible. Después viene una onda tropical que dice que va a aumentar algunos aguaceros y tormentas eléctricas. Esto es necesario, ¿verdad? Porque hace falta agua en un montón de lugares, pero va a estar bien caliente. Así que es un buen día para ir a la playa. Tengo que hacer una pausa, amigos. Regresamos enseguida.
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Regresamos a esta parte final de En Blanco y Negro con Sandra. Bueno, mis amigos, vamos a hablar de varios temas internacionales que quiero traer hoy a colación. Si usted escucha mis titulares y está suscrito a la plataforma de Substack, sabe que yo hablé de este tema esta mañana, esta madrugada, porque hay muchas noticias ocurriendo sobre la isla de Cuba. Y estoy muy pendiente a lo que está sucediendo allí porque Estados Unidos ha apretado el embargo y ha estado haciendo una política genocida. Y así la acaba de calificar el presidente cubano, que denuncia genocidio fríamente calculado de parte de los Estados Unidos. Y escucha lo que quiero plantearle. Miren, hace como dos o tres años, de hecho voy a buscar la historia porque yo la publiqué, me parece que fue para el 2024, que la escritora colombiana Laura Restrepo estuvo aquí en Puerto Rico de visita y yo la entrevisté, salió en este programa, hablando sobre, más allá de la literatura, esta escritora colombiana habló de los años que ella estuvo en la guerrilla y cómo la experiencia que había tenido viajando por el mundo, se dio cuenta cómo es que operan los genocidios. Y en aquel momento ella decía, lo que está haciendo Israel con el pueblo de Palestina, de destruir, apresar, cerrar, tirar bombas, sacar a la gente de las casas, matarlos, negarle comida y encima de ellos en los campamentos de refugiados, tirarle bombas para seguir matándolo, matar a los periodistas, matar a los médicos, matar a los enfermeros, sin que haya prensa internacional cubriendo porque no permiten entrar. Eso es parte de un genocidio porque el mundo está mirando para el lado mientras Israel está arrasando con el mundo. Y hace dos años, Laura Restrepo planteaba, que eso fue lo que dijimos en este programa cuando la trajimos, ella decía, pero ¿qué quita que ese ejemplo que se esté llevando a cabo en Palestina no se replique en América Latina o en alguno de los países pobres de este hemisferio por parte de otras potencias, en este caso los Estados Unidos? Y cuando uno mira eso, uno dice, espérate, ella tiene razón. Y ahora, cuando uno mira el escenario global y lo que ha estado haciendo Donald Trump en los últimos años, desde que entró como presidente, pues uno tiene que concluir que estas cosas están sucediendo o que podrían parecer, porque mire, ellos se metieron a Venezuela. Supuestamente iban a meter, pues de hecho apresaron en un ataque militar, se llevaron al presidente. Imagínense que hagan eso, el presidente de Brasil vaya a Washington y se lleve a Donald Trump. ¿Usted se imagina una cosa como esa? El escándalo que sería, pues fue lo mismo que pasó en Venezuela. Sacan a Maduro, pero dejaron a todos los, ¿verdad? Que su política estaba siendo cuestionada, porque las elecciones donde Maduro y la actual presidenta fueron electos fueron unas elecciones cuestionadas por la oposición. La persecución a los opositores, el encarcelamiento y la tortura en Venezuela no se puede negar. No se puede tapar el cielo con la mano, señores, es la realidad. ¿Qué pasa? Que Estados Unidos vino a quedarse con el petróleo de Venezuela y es lo que están haciendo. Se han llevado casi 13 mil millones de dólares en el poco tiempo que tienen controlando el petróleo. Y eso a pesar de que ha venido este terremoto, que tampoco la ayuda ha sido excesiva de Estados Unidos a Venezuela como debía ser. De hecho, otros países han ayudado más. Estados Unidos está ayudando a montar el aeropuerto que quedó destruido, pero para de contar. Eso es en Venezuela. Lo mismo está pasando en Cuba. Y esto es serio. Traigo todo esto porque es la toma de otros estados por parte de los Estados Unidos de Norteamérica. No se y no se extrañe estos comentarios que ha hecho Donald Trump, que él dice que quiere anexar a Cuba y quiere anexar a Venezuela, que serían estados 51 y 52, y Puerto Rico sería 53 o 54 si es que entra, porque él no quiere a Puerto Rico de estado, los republicanos tampoco. Así que yo creo que estas son cosas que hay que admitirlas. Pero en esa vorágine de política internacional, la geopolítica, tenemos que mirar cosas que nos preocupan. El tú cerrar el acceso a un país para que no puedan llegar medicamentos, no puedan llegar comida, no pueda llevar petróleo, es una manera de hacer lo mismo que hace Israel contra los palestinos, de cerrarle el acceso para que se mueran de hambre y se maten. La idea de Marcos Rubio, que es un cubano del exilio, hijo de cubano, es que si tú le cierras el grifo y le aguantas y lo pones más duro las condiciones de vida en Cuba, la gente se va a rebelar y van a derrocar al gobierno. Eso no va a pasar. Eso no va a pasar porque no ha pasado hasta ahora, porque el gobierno está bien entronizado, el gobierno sabe lo que hay y los cubanos no son los mismos de antes. ¿Que hay problemas internos? Claro que los hay. ¿Que la gente está harta del gobierno? Claro que lo está. ¿Que hay represión política? Sí, yo no estoy diciendo que no la haya. Ahora, ¿que se va a dar una transición tan rápida como pretende hacer Donald Trump? No.
Y yo creo que los cubanos se han dado cuenta al punto que el presidente cubano, que dio una entrevista a Claridad hace como 2 semanas, lo dijimos aquí, la primera entrevista que dio un presidente a un medio puertorriqueño de esa magnitud, él hablaba de los cambios fundamentales que tienen que hacer en Cuba y no los ha hecho. Entonces, perdóname, que los ha hecho y que no, Estados Unidos no ha hecho nada por cambiar la percepción. Entonces, él está acusando a los americanos de una política tipo nazi, genocida, para apropiarse del país. Eso es lo que ellos quieren, quedarse con Cuba. Entonces, esto es bien, bien preocupante, porque tú dices, ya vimos lo que pasó en Palestina, ahora están dejando a la gente morir de hambre en Cuba. ¿Y si eso nos pasa a nosotros en Puerto Rico? Ah, que somos ciudadanos. Mire, Estados Unidos está loco por quitarle la ciudadanía. Ese es un tema que está en discusión ahora mismo en Washington. ¿De qué estamos hablando? Hay que mirar estas cosas. Y yo creo que, independientemente de lo que uno pueda decir o no del gobierno cubano, el pueblo cubano no merece estar pasando tanta necesidad, tanta gente que está muriendo precisamente por la falta de petróleo y lo que está pasando a nivel interior de ese pueblo. Es bien peligroso. Y es, yo creo que esto es genocida lo que está haciendo el gobierno de tratar de desesperar a la gente. Mire, la gente se está muriendo precisamente porque no hay comida. Es una desesperación muy grande. Bueno, vamos a hablar de otros temas. Brasil niega las visas a funcionarios de Estados Unidos de Trump que buscaban cuestionar el sistema electoral. En una solicitud de visa, los funcionarios de Estados Unidos dijeron que planeaban reunirse con autoridades electorales para hablar sobre los sistemas de votación en Brasil. Y entonces no los dejaron entrar. Obviamente, usted sabe que Trump está apoyando a los Bolsonaro. Ya el hijo de Bolsonaro se postuló. Y que fue lo mismo que hicieron en Colombia, que apoyaron a la derecha y ganó de la Espriella, y su título en Colombia está siendo cuestionado. De hecho, ayer mismo sale la noticia que los tribunales en Colombia abrieron un caso para investigar las alegaciones de fraude. Y la alegación de fraude en la elección colombiana se hace en el sistema electoral y el planteamiento que vino de un spyware que utilizan los israelíes y los americanos. Y aparentemente era lo que trataron de hacer en Brasil, pero Lula le dijo Nacarile del Oriente y no los dejó entrar. Así que me parece esto interesantísimo. La guerra también es como una respuesta, porque Trump les petó unos aranceles bien fuertes allí. Mientras tanto, el Washington Post, señores, en Estados Unidos, el periódico The Hill y varios medios llevan haciendo una alerta. Hoy hay una alerta y ayer fue un análisis bien extenso también en el Washington Post, diciendo que, ojo, los republicanos perciben una alarmante falta de entusiasmo entre los votantes tradicionales de cara a las elecciones de la mitad de mandato. Los encuestadores y grupos republicanos están dando la voz de alarma ante la desmotivación en las bases electorales en un año que, dada la baja aprobación de Donald Trump, sería complicado en cualquier caso. O sea, lo que están viendo es que va a haber un cambio de política y que van a entrar muchos demócratas. El problema es que no hay un liderato demócrata que convenza todavía, y ese es parte del problema que hay. Lo que sí ellos están anticipando es lo que le llaman un escenario de wipeout en las elecciones de medio término, que puede haber un cambio radical de escenario donde empiecen a dominar los demócratas, y esto pararía muchas de las políticas de Donald Trump. Así que esto es una advertencia que los mismos republicanos admiten. De hecho, hay gente del Comité Senatorial Republicano dice, no ganamos nada en ninguna parte, están diciendo ya ellos, ya tienen que, como un wake, le llaman, this is a wake up call, una llamada de alerta, y que para que se despierte Donald Trump y los líderes congresionales para que vean lo que está pasando. El factor más inquietante para el GOP, para el Grand Old Party, como le llaman, es el declive en la aprobación que tiene Donald Trump. El promedio más reciente de Decision Desk sitúa a Trump en un 41.9% y 56% de desaprobación. Así que, mientras tanto, los demócratas alcanzaron 46.8% versus 41.1% de los republicanos. O sea, la gente está más a favor de los demócratas y tiene una mejor percepción de los demócratas que del presidente, y con lo que está pasando en Irán más todavía. Así que, pues, la gente lo está sintiendo por el costo en la gasolina, se está sintiendo en el bolsillo, y los americanos están bien molestos. Y obviamente todavía es muy temprano para pensar en pronósticos, pero a nivel privado ya en estos periódicos están hablando que los republicanos reconocen que hay un electorado cansado por el cierre de gobierno de 43 días, cansado por la inflación persistente y por la caída de Donald Trump en las encuestas. Y ellos, pues, no se sabe quién es el que va a dirigir, ¿verdad? Si va a ser
el actual Vance o alguno de los otros candidatos, no se sabe, pero la realidad es que están bien preocupados con lo que pueda pasar. Así que lo traigo porque me parece importante. Señores, otro tema de Estados Unidos que quería traer aquí y compartir con ustedes. Igualito que pasa en Puerto Rico, pero aquí nadie dice nada, con excepción de Amaury Rivera, el líder de San Juan, es el único que lo menciona. En Estados Unidos ya se está levantando la voz de alerta sobre lo anticuado y destruido que están los sistemas de infraestructura de todos los estados. Concretamente, en la ciudad de Los Ángeles, en California, enfrentan una bomba de tiempo bajo la tierra por el deterioro de su sistema de agua. Y esto pues es bastante fuerte porque lo que demuestra es que, mira, está la gente, no han mejorado los sistemas.

se, ¿verdad? Se corroen, todo lo que pasa allí. Y esto pasó en una fuga gigantesca de agua que ocurrió en West Hollywood, en una tubería de más de un siglo de antigüedad que colapsó y liberó alrededor de 17 millones de galones de agua, provocando un enorme socavón, inundaciones y cierre de negocios. Entonces, dice que todo el periódico Los Angeles Times está y el periódico La Opinión están diciendo que más del 30% de las tuberías principales tiene más de 80 años y que es tan costoso remodelarlas y sacarlas que no se sabe qué van a hacer, porque no solamente es fugas de agua, sino también fugas de gas en todo tipo de suelo. Entonces, pues, no se sabe cómo van a poder seguir construyendo, porque hasta ahora el Departamento de Infraestructura había invertido, tenía un plan para invertir 8 mil millones de dólares en 5 años para renovar la tubería principal en Los Ángeles. Pero los expertos dicen que como hace falta personal y las obras son bien complejas, porque imagínate, tú quieres hacer una construcción, pero hay carreteras, hay casas en esos sitios que conlleva hacer unos cambios, ¿verdad? Pues y el tamaño de Los Ángeles, que es enorme, una ciudad enorme, pues demuestra que está siendo cada vez más difícil. The American Water Works Association estima que Estados Unidos necesitará invertir cerca de 2.400 millones de dólares, o sea, 2.4 billones en infraestructura de agua potable durante los próximos 25 años para evitar que el deterioro continúe y que los costos para los usuarios se bajen un poquito. Eso en California, que es un estado, yo creo que uno de los más ricos de la nación americana, genera más dinero que un montón de países por ahí. Imagínese cómo está la situación en Puerto Rico. Eso es una de las cosas que yo quiero plantear. Yo digo, Dios mío, imagínese todo ese condado que han otorgado permisos para 24 edificios con las tuberías de en 1950, 40, 50 y 60. Esas tuberías colapsadas. Por eso es que la gente en Punta Las Marías, esos sitios no tiene agua, o de momento abre la ducha y le sale agua negra, porque se están mezcladas, están rotas, están fastidiadas en todo este país. Así que esto es bien, bien fuerte, señores. Muy terrible. Señores, ayer, mezquitas incendiadas y grafitis en venganza en Cisjordania. Autoridades palestinas acusaron a los colonos israelíes de destruir sus mezquitas. Imagínense que vengan unos guerrilleros y rompan le prendan fuego a las iglesias en el Vaticano o a la iglesia de los mormones en Estados Unidos. Eso sería, olvídate, la cabose. Imagínese una mezquita de los musulmanes, cómo se deben sentir esa gente. Y obviamente se lo atribuyen a las políticas de Benjamín Netanyahu y todas las locuras que están haciendo por allá. Con esta idea de montar lo que ellos le llaman el Gran Israel, este debate de anexar la Cisjordania y hacer a Israel en un país bastante grande, muy fuerte por demás, señores. Quiero mencionarles también en Europa, si usted se va de viaje en este verano, pues va a encontrar que la situación está fuera de control con los fuegos forestales. La situación está bien, bien dura. Los fuegos forestales en Europa están, sobre todo Francia y España, han tenido que desalojar gente. Dice que la situación está casi fuera de control y esto afecta también el turismo. Por la sequía, está tan caliente el todo que hace que los fuegos sean más fuertes y más extensos. Y es lo que está aquí en Puerto Rico, lo estamos viendo con los fuegos forestales, pero imagínense por allá, terrible por demás. Y termino con un tema relacionado en España que me pareció interesante, en la región de Burgos. Alerta en Burgos por la trama de 30 partos brasileños procedentes de Bélgica. Oigan esto, sígame, porque hablé de Brasil y de Bélgica, pero es en España. Desde mayo, 30 mujeres brasileñas procedentes de Bélgica han dado luz en el Hospital Universitario de Burgos, repitiendo el mismo patrón. El centro denunció los hechos ante la Policía Nacional hace un mes. El centro hospitalario de Burgos puso en conocimiento a la Policía Nacional de una situación que el personal de ginecología y obstetricia llevaba observando hace varias semanas. Desde comienzo de mayo, ellos venían, los empleados, enfermeras y todo, atendiendo partos de mujeres de nacionalidad brasileña que no vivían en España, sino que habían llegado de Bélgica y de otros países del norte de Europa, donde habían llevado todo a su embarazo y de momento venían a parir y parían en España. Al principio nadie reparó demasiado porque una que otra, las mujeres llegaban por sala de emergencia, bastante ya de parturienta, pero de momento empezaron a llegar y empezaron a ver la repetición, más de 30 partos similares con las mismas características en cuestión de 2 meses. Entonces, cuando empiezan a buscar cuáles son las direcciones, encuentran que la mayoría de estas mujeres daba una dirección, cuando le preguntan el historial de dirección, que era el mismo lugar, del mismo sitio, llegaban en la semana 38, 39 o 40 de embarazo, venían de Bélgica.

0: se habían hecho supuestamente el seguimiento del embarazo en Bélgica y llegaban a ese sitio de España en la última revisión antes del parto para hacer, para que tener, dar la luz en España. Así que imagínese si estos son las redes de tráfico humano, todo, cómo se hacen estas cosas en el mundo. Y si no es porque empiezan a ver los patrones, pues mira, ya usted sabe a lo que acontecer, a lo que y a lo que acogerse. Yo me pregunto, ¿cómo se dará eso en Puerto Rico con el tráfico humano que hay aquí? Porque aquí hay trata humana, como en todas partes del mundo. En menor escala, ¿verdad? Pero sí la hay. No es algo que no esté dándose, por desgracia. Mis amigos, tengo que dejar el día por hoy. Hoy es día feriado. Yo espero que la pasen bien, que disfruten en familia, que descansen y que renueven sus fuerzas para esta semana que va a estar bien intensa de noticias y de contenido informativo para todos ustedes en el país. Así que le doy las gracias y espero escucharlos mañana en esta edición de En Blanco y Negro con Sandra. Será hasta entonces.
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Oye, qué bonito. Buenos días, mis amigos. Aquí estamos gozando 4 con 2 minutos arrancando el amanecer jíbaro. Sí, señor. Buenos días. ¿Qué tal? Ya estamos dando inicio a nuestro programa de hoy, Kevin. Qué bueno. ¿Ya tomaste café? ¿Listo para comenzar y arrancar con nuestra música, dando gracias a nuestro Padre Celestial, que ya nos permite estar aquí otro día más? Así que muchas bendiciones, muchas gracias por estar aquí presente y listo para disfrutar de nuestro amanecer jíbaro, ¿eh? Qué bonito, gracias señoras y señores, que estamos iniciando el martes. Ayer tuvimos problemas para conectarnos, pues hoy estamos aquí listos para iniciar y dar gracias a Dios, que Cristo siempre está con uno, ¿eh? Y arrancamos con Pedro Matos. Cristo está conmigo.

Así mismo es, y es que él está conmigo y contigo y con todos, ¿eh? Buenos días, aquí estamos listos para nuestro amanecer jíbaro 4:06. ¡Qué bien, listos, qué bien! Disfrutando y arrancando con nuestra música buena, ¿eh? Saludando a la gente que ya se va conectando y se van comunicando, ¿eh? Ya los que también van conectándose a través del Facebook Live, a través del Internet, a los que nos escuchan a través del 740, a través de WISA 1390 y a través de el 930 en el oeste. ¡Qué bonito, ¿eh? Y seguimos con nuestra música 4:07. Vamos a escuchar ahora algo para mis pichones. Y eso nos los trae ahora Chubito Serrano, que nos los canta ahí. Algo para mis pichones. ¡Qué bonito!

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1: Oye, qué bonito eso. Claro que sí, gozando en el amanecer, jíbaro. Qué bonito. Ya estamos aquí, seguro que si seguimos con nuestra música, tomate café. Saludando a las 4:12 por ahí a la gente que se conecta a través de el Facebook Live. Por ahí saludando a todos los que ya nos están escribiendo, nos están escuchando al amanecer, jíbaro. William Santos. Oye, los buenos días. Sí, señor, desde Quebrada Cruz, allá en Toa Alta, dando gracias a Dios por un día más de vida. Así mismo, y también para Lucy González. Está gozando ahí, pasándola bonito. Saludos para Rafael Ayala. También para nuestro amigo Jesús Rivera, Super Chu. Buenos días, Saludos. Ave María, qué bueno. Para Ulises Rodríguez. Ave María, desde Río Lajas, en Dorado. Tomate café. Giovanni Corales, buenos días. Saludos para ustedes que están ahí conectándose, Claro que sí. Y a todos los amigos que están ya conectados hoy. Ayer fue día de fiesta en Puerto Rico, pero tampoco pudimos conectarnos. Así que ayer, pues, se quedó el cafeíto solito con ustedes ahí. 4:13, ya saludando a la gente de OL Diesel. 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Sí, señor. Aquí estamos gozando, ¿eh? Bueno, vamos entonces a escuchar a Freddy Ortiz, que nos canta en un aguinaldo cagüeño, La Olla Aprieta. Ahí te va.

ahí está, sí señor, la olla prieta, Ave María. Qué chévere, ¿eh? Gozando aquí en el amanecer jíbaro. Qué palo, ¿eh? A pura paleta le dieron ahí a la pobre olla prieta esa. Pero yo sé que hay gente que todavía la tiene y la sigue usando. Esa es la mejor, esa es la mejor que cocina. 4:19, oye, qué bien. 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Qué bien, estamos gozando aquí en el amanecer jíbaro. Vamos con Omar de Santiago, que nos canta, qué lindo sería este mundo, ¿eh? Sí, señor, qué lindo sería.

Oye, qué lindo sería este mundo. Ah, sí, señor, así mismo es. Ese era Omar Santiago, ¿eh? Claro que sí, escuchando nuestro amanecer jíbaro, sí, señor. 4:27. 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Sí, señor. Saludos y bendiciones, ¿eh? Y también saludando a Papo Virote, que se comunica por ahí desde Naranjito tempranito, saludando a Toño, a los Pitufos, a Frankie y a Nelson, que siempre están por ahí, Frankie Rivera, William y Carlos, y saludos también para sus hijos. Ave María, está bueno eso. Aquí estamos, 787-798-1740. En nuestro teléfono, 787-798-1740. Sí, señor, aquí estamos gozando, ¿eh? Oye, qué bien. 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Bueno, y ahí estamos hablando de tanto menú, vamos a escuchar en un estilo 615 a don José Miguel Villanueva, que nos canta Carne Frita con Ñame Brujo. Ave María.

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Claro que sí, estamos aquí gozando, a ver María, ya estamos de vuelta, 4:37, eso es así, saludando a toda esa gente buena que siempre está en sintonía por ahí. Oye, y estábamos como, había como un problemita con el sonido, pero ya lo pudimos resolver más o menos, así que ahí estamos, y conectados ya y disfrutando de nuestra buena música. Oye, saludando al Cano allá en San Lorenzo. Y a Mary también, Mary La Prieta, que goza desde San Lorenzo, 4:38. 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Bueno, y aquí entonces continuamos con la música. La mano al caído, en un Aguinaldo Cabueño de Polito Ríos, vamos a escucharlo cantando Juan Eliel Castro.

Oye, qué bonito, la mano al caído, tremendo tema ese, de la autoría del gran Polito Río, y cantando ahí Juan Eliel Castro. 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Bueno, mis amigos, y seguimos 4:44. Estamos disfrutando de la música buena, claro. Vamos entonces a continuar. 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Oye, y vamos ahora con Ecos de la Tierra Mía, el gran Jesús Rivera. Buenos días.

Eco de la tierra mía, qué bonito eso, claro que sí. Estamos aquí gozando a las 4 con 49 minutos. Oye, qué bien, tomaste café, tomaste el cafeíto ahí, ¿eh? Sí, señor. Aprovechando para saludar a los amigos que están en sintonía a través del Facebook Live, que por ahí se comunican. Saludos para Lucy, saludos para Sergio Núñez, desde Aguas Lomas, allá en Gurabo, buenos días. También para José Gautier, que nos está escuchando, buen día. Juan Frank Rosario Vega. Gente buena, buenos días también, saludos y bendiciones. El amigo Huizo Bruno, que está gozando. Rosaura López, saludos. Félix Cano Torres, saludos para ti también. A William Santo, oye, nos pide algo por ahí de el trovador Pedro Pérez Calderón. Así que vamos a escuchar ahora algo de Pedro Pérez Calderón aquí, sí señor, para continuar y seguir disfrutando de nuestra música. Recuerda que estamos a través del 787-798-1740, ¿eh? Claro que sí. Y el gran Pedro Pérez Calderón nos canta, qué lindo, es cuando amanece.

Oye, qué lindo es cuando amanece, Pedro Pérez Calderón, ¿eh? Sí, señor. 4:53 minutos. Ave María, esto está bueno, ¿eh? 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Qué bueno, ¿eh? 4:54, ¿eh? Saludando a Juan Castro, que está en sintonía por ahí, ¿eh? Eso así, Ave María, también a la gente buena de Campo Pueblo, desde Ponce. Buenos días para todos ahí que están gozando. Saludos, seguro que sí, a todos los amigos. Fidel, que también está por ahí, nuestro amigo Fidel López, José Gautier. Buenos días para ustedes, ¿eh? Esto está encendido aquí. Vamos a escuchar ahora. Tendrás un amigo. Es Frankie Rodríguez que nos los canta. Esto es de la autoría de Eduardo Villanueva. El pincel de sidra, ahí te va.

0: Oye, qué bonito, 4:58 minutos. Tendrás un amigo, qué lindo. Ese era Frankie Rodríguez, el pincel de Sidra, de la autoría de Eduardo Villanueva. Qué bonito. Saludando a toda esa gente buena que está conectada ahí. Son las 59 ya. Así que tenemos que ir a la pausa. Vamos a identificar y saludando por ahí a Miguel Pérez, que está en sintonía desde Riverview en Bayamón. También a Ana Serrano. Buenos días, Ana. Oye, que nos dice que la actividad de la cabalgata fue todo un éxito. Qué bueno. Estamos aquí a la orden siempre. Es la cosa. Y saludando a todos esos amigos que nos escuchan a través de nuestra cadena, el 930 en el oeste, y a través de WISA 1390. Que están disfrutando de nuestra buena música. Vamos a identificar y regresamos enseguida, ¿eh? No te vayas de ahí.
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1: Oye, y qué bonito, aquí estamos iniciando y escúchate esto, escúchalo.

¡Ave María! ¡Qué bueno! ¡Ah, sí, señor! Y la parranda viene por ahí, sí, señor. Y es este viernes 31 de julio, que acabamos el mes de julio. También tenemos nuestras Navidades en julio, programa especial dedicado a nuestra música navideña, lo mejor de nuestra música navideña, este viernes, sí, señor. Oye, y creo que lo vamos a extender hasta el sábado, así que tendremos viernes y sábado de nuestra música navideña. ¡Ave María! Yo te voy a traer esa parranda buena, ¿eh? Claro que sí, recordando nuestra música navideña y por lo menos trayendo un poco de alegría ante tanta situación con toda esa música que siempre nos gusta, ¿eh? Nuestra música navideña. Así que las Navidades en julio son este viernes. ¡Ave María! 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Así que las Navidades ya se acercan ahí, este viernes suena y se siente y sabe a Navidad.

Ave María, cómo sabe eso, ¿ah? Oye, qué bien. Qué bueno está eso. Bueno, mis amigos, seguimos entonces. Vamos a continuar nuestra segunda hora. Imagínate, después de eso ya queremos empezarlo hoy. Pero bueno, vamos a escuchar a Odilio González, que nos canta Ave María. Vamos a escuchar Salí Agua. Ahí te va.

Oye, y salí agua, se volvió, bendito. Ahí estamos gozando, ¿eh? Este es el amanecer jíbaro. Sí, señor, contigo conectándote ahí. Ah, María, qué bueno. Seguimos con nuestra música buena aquí en el amanecer jíbaro. Ah, claro. Son las 5 con 9 minutos. Estábamos ahí hablando con nuestra gente buena. Saludos para el amigo Alberto Cruz Bernal desde Carolina, que está disfrutando en sintonía de nuestra buena música, claro, y también aprovecho para saludar a Cruz Crespo, que está en sintonía también desde Rincón, saludando a Damaris, saludando por ahí a Gael, a Minerva, a Gloria, a Armando y a toda la familia. Claro que sí. Nuestro amigo Josué Cosme, que también nos está escuchando desde Gurabo, y a toda la gente que se comunica a través del 787-798-1740. Eneida Díaz está por ahí. Eneida, ¿tomaste café? Desde Gurabo, y también saludando desde Connecticut a Casilda y a Ramón Lorenzo, que están disfrutando ahí de nuestra buena música, ¿eh? Oye, llegaste a tiempo, eso es, Lene. Oye, saludos a Lian Torres, que está en sintonía por ahí. Eso, disfrutando de la música del gran Odilio González. Bueno, y saludando a Chiquín Alvarado, que nos está escuchando desde Springfield, Massachusetts. Vamos ahora con la música de Isidro Fernández en un aguinaldo de aguas buenas, que nos canta Mi Voz Campesina. Ahí te va.

Oye, qué bonito. Sí, señor. 5:14. Estamos en vivo aquí gozando con nuestra buena música. Quiero saludar por ahí a nuestro amigo Jimmy. Oye, y él le envía saludos a sus hermanos Iván, Eddie y Papito, y sobre todo muy especialmente a su hijo, Abdiel Iván, que en estos momentos está pasando por una situación de salud bien lamentable, y es por eso que le extendemos la mano para que Dios lo proteja y lo cuide y le brinde la salud que necesita. Jimmy, con calma, y ya tú ves que Dios siempre obra milagros. Así que es cuestión de orar y confiar en el proceso de que Dios lo va a sanar. Seguro que sí. Así que, amigos, ahí les presento el nombre para que lo pongan en sus oraciones. Abdiel y Iván, allá desde el barrio Chiote, en Naranjito, ¿eh? Ese es el nieto de nuestra gran y siempre recordada querida Sobeida Sintrón. Oye, en Naranjito, ¿eh? Claro que sí. Saludando por ahí también a Villafañe desde Toa Alta, que nos está escuchando ahí. Buena música siempre, ¿eh? Claro que sí. Bueno, vamos a continuar. Y hay un tema que nos trae ahora Juan Rodríguez Castro, que nos canta Boricua de pura cepa. Son las 5:16. 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Y ahora nos canta Boricua de pura cepa.

Oye, qué bonito, boricua de pura cepa. Oye, saludando a toda esa gente que se conecta a través del 787. Se comunica conmigo, 798-1740, ¿eh? Claro que sí. Oye, saludando a Marta Santiago, que está en sintonía también para Ari Morales, Yolanda Vázquez, desde Corozal, buenos días. Nuestro amigo Javier Nieve. Ah, sí, señor. Félix, oye, qué bueno. No, definitivamente que estamos gozando ahí, sí, señor. Así que saludos a nuestra gente buena que siempre están en sintonía y sobre todo pasándola bien aquí, claro que sí. Oye, saludando ahí a Félix Nieves, es el caballero de la trova, desde Guadiana, saludando a toda su familia y a toda su gente buena, a la familia Nieves Coto. Qué bien. Qué bueno, estamos gozando, ¿eh? Vamos entonces a continuar. Y el saludito para Luis Rivera y Rosa Rivera, ya en Carolina, que siempre están disfrutando de nuestra buena música. Vamos a escuchar a Alberto Ortega, Orteguita, un jíbaro canta. Ahí te va. Eso es de lo nuevo de nuestra herencia campesina. Escuchando ahí, eso es de la dirección de Ricky Torres. Así que vamos a escucharlo en un aguinaldo yumac.

Sí, señor, ahí estamos gozando el amanecer jíbaro, sí, aquí, saludando a la gente buena de El Buen Café de la Casita de Lulián, que desde las 3:30 ya están abiertos, eso con desayunos, almuerzos, frituras, café, bebidas, ahí hay de todo. 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Oye, saludando por ahí a nuestro amigo Elías desde Kentucky, que está junto con Rod, con Tania, con Bob, y saludando a toda esa gente buena que está ahí, Sí, señor. Oye, ¿tomaste café? Sí, señor, qué bien. 5:28 aquí en el amanecer jíbaro, Saludando también a la gente buena de Transporte Juan Castro, Servicio de transporte de carga general a todo Puerto Rico. 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Son las 5:30. Oye, y esto está a las millas, así que vamos a la pausa y regresamos con el Rincón Romántico, que eso ya mismo viene por ahí, Es la cosa. Toma el café, venimos ya. No te retires, que esto está bueno,

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Oye, qué bonito. Sí, señor, estamos gozando. Este es el amanecer jíbaro, claro que sí. 5:33. Ave María, qué bien. Y se pasa bien, claro que sí. Vamos a escuchar ahora y saludando a Ibel Hernández desde Dorado. Vamos con el Rincón Romántico. Y en esta ocasión, vamos con Johnny Albino y el tema Obsesión. Ave María, ahí te va.

tremendo, escuchando ahí Obsesión, Johnny Albino, con la buena música aquí en el Amanecer Jíbaro. Oye, y saludando por ahí a toda esa gente que nos escucha desde fuera de Puerto Rico, disfrutando de nuestra música buena. Vamos con los numeritos de la Lotería Electrónica, que yo sé que también están por ahí pendientes, así que arrancamos con los sorteos de ayer el lunes. Y vamos con el sorteo de la tarde, el Pega 2, lo fue el 03. El Pega 3, el 503. Y el Pega 4, el 9515. Sí, señor. Y en el sorteo de la noche, el Pega 2 lo fue el 72. El Pega 3, el 090. Y el Pega 4, el 9360. Para la Loto y la revancha de multiplicador fue por 2. Los números de la Loto, oye, fueron el 29. 30, 32, 20, 28 y el número final el 1. En la revancha los números fueron el 27, 32, 13, 20, 34 y el número final el 3. Y para el Powerball los números fueron el 6, 26, 46, 58, 65 y el número final el 25. Ahí los tienen. Son los numeritos de la Lotería Electrónica. ¿Eh? ¡Qué bueno! Sí, señor. 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O en tu Cachancari también, ¿eh? 5:38 minutos, Victoria Sanabria. Nos canta ahora junto con su hijo Esteban Alberto. No se muere en la cultura. Ahí te va.

0: Oye, qué bonito. Sí, señor, 5:41 minutos, escuchando ahí a la gran Victoria Sanabria y a su hijo Esteban Alberto. Qué lindo eso, ¿eh? Claro, 5:42. 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Qué bien, en San Juan. Vamos entonces a continuar con la música. Qué bueno, ¿eh? 5:42 es la hora en este amanecer jíbaro. Y bueno, vamos a continuar. Recuerda que estamos en vivo. Vamos a escuchar ahora a Tony Croato, que nos canta Recuerdos de Borinque. Ahí te va.
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0: Vamos a, tengo por aquí, ahora sí, vamos a ponerlo por aquí. El Tony Croato, puse la que no es. Pero eso son cosas que pasan. Vamos a escuchar ahora, junto con el... haciendo punto en otro son. Estamos en vivo, aprovechando que puse lo que no salió aquí. Así que, ahora sí. Ahora lo tenemos. Esto es como una dancita o una canción hermosa. Así que recordando la música linda y lo bueno de nuestra Isla del Encanto. Ahora sí. Ahí te va.

Oye, qué bonito eso, qué lindo, escuchando ahí a Tony Croato, Recuerdos de Borinquen, tremendo tema ese, ¿eh? 5:46 es la hora. Bueno, y aquí estuvimos buscando porque nos hicieron una petición y yo sé que este es uno de los temas que nuestra gente siempre pide, así que vamos a escuchar a Pedro Matos que nos canta el Pordiosero, ¿eh? Qué bonito, sí señor, con tremenda historia que nos canta Pedro Matos. Y ahora ahí te va, en un estilo 6. Español, el Pordiosero, para que lo siga disfrutando de nuestra música buena, 5:47. Saludando por ahí a Elsa, desde Toalta.

Oye, qué lindo eso, el pordiosero. 5:54. Este es el amanecer jíbaro, ¿eh? Oye, y pendiente, que ya casi se acerca

31, son las navidades en julio, este viernes 31, despidiendo el mes de julio y, Ave María, teniendo nuestras navidades en julio, música para toda nuestra Navidad, y creerle, seguro que sí. Así que agradeciendo a todos los amigos y amigas que siempre están disfrutando, recuerda que es de este viernes navidades en julio, en el amanecer jíbaro, sí señor, y con el oficio del lechón 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de Lulián, cafetería Mi Rancho y el columpio. ¡Qué bueno! Sí, señor. Ave María. Y nos fuimos. Oye, que la vida es hermosa. Vamos a escuchar qué bonita es la vida.

¡Ay, María, qué lindo! Qué bonito, gracias señoras y señores por las bendiciones, gracias Padre Nuestro por tantas cosas lindas, y a ustedes, gracias por la sintonía, nos escuchamos mañana nuevamente a las 4 de la mañana, Dios primeramente, así que deseándoles que tengan un excelente martes y que la pasen bonito.

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2: Noticia más completa de la mañana. Usted ya lo escuchó, 6:04 de la mañana. Así como está escuchando, sí, es una voz de una mujer. Escucha a Pamela Hernández Cavilla. Estoy en sustitución del queridísimo veterano José Ángel Cordero, que está en unas merecidas vacaciones, pero usted no se preocupe, José Ángel regresa con mucha fuerza, así que le estamos dejando que duerma, que descanse, que esté en su tiempo. Pero aquí seguimos con la noticia que pone a todo el mundo, mira, a subirle el volumen. Noticia 740M en la mañana. Oye, y vamos rápido a las noticias del día. ¿Por qué mejor no arrancar con la información importante que usted necesita saber de camino a su trabajo? Y es que anticipan racionamiento para clientes de Carraízo tras descenso del embalse a fase de ajuste operacional. Y es que el presidente ejecutivo de la Autoridad de Acueductos y Alcantarillados, Luis González Delgado, no descartó racionar el agua a los municipios que se suplen de la represa Carraízo, entiéndase San Juan, Trujillo Alto, Carolina, Canóvanas y Gurabo, luego de que el embalse bajara el lunes su clasificación a ajuste operacional. El plan de racionamiento para estos pueblos afectaría a unos, escuche bien, 179.387 clientes de la Autoridad de Acueductos, según datos de la corporación. Los niveles de agua en el embalse registraron en el ayer lunes 38.43 metros, un descenso de 0.09 metros en las últimas 24 horas, de acuerdo con la Autoridad de Acueductos y Alcantarillados. González Delgado determinó implementar nuevas medidas como la disminución de la extracción del agua cruda, así que ya lo anticiparon. Usted, por favor, prenda esa cisterna. Vuelvo a repetir que la represa de Carraízo, San Juan, Trujillo Alto, Carolina, Canóvanas y Gurabo anticipan racionamiento. Oye, cambiando un poquito de tema, vámonos un poquito sobre Bayamón y Guaynabo. ¿Qué es lo que sucede ahí? Bueno, te explico que también la Autoridad de Acueductos y Alcantarillados informó que a partir del miércoles 29 de julio, o sea mañana, iniciará los trabajos finales de rehabilitación de la estación de bombas Finca Rosso 1 en Bayamón, una intervención que podría provocar bajas presiones e intermitencias temporeras en el servicio de agua para abonados de sectores de Bayamón y Guaynabo. Las labores se extenderán durante 3 días hasta el viernes 31 de julio y forman parte de la culminación del proyecto de reconstrucción de esta instalación, considerada una de las más importantes de la región metropolitana. Según explicó el director ejecutivo de la región metropolitana, José Rivera Ortiz, esta última fase consiste en integrar las nuevas infraestructuras de bombeo al sistema existente. Así que ya sabe, Carraízo y mañana miércoles Bayamón y Guaynabo por la rehabilitación de la estación de bombas Finca Rosso 1. Oye, vamos a cambiar un poco de tema y nos vamos con un tema policiaco, y es que investigan una denuncia de un enfermero, y yo creo que usted ya lo sabe, me imagino que lo ha visto ya en las redes sociales, y es que una denuncia difundida en las redes sociales contra una presunta enfermera del Hospital San Carlos Borromeo en Moca, que ha generado una fuerte controversia luego de que se alegara que la empleada, escuche bien, atendió a un familiar dentro dentro de la institución sin la debida autorización y presuntamente recibió un trato preferencial. La publicación fue compartida el domingo por la usuaria Coralis Vega. Incluye un video en el que se observa a una mujer brindando atención a un hombre en un área clínica del hospital. Según la denuncia, el paciente sería el presunto hermano de la empleada. En la publicación, la mujer aseguró que la empleada ingresó al área como Juan por su casa y permitió el acceso de familiares y presuntamente firmó por otras enfermeras, mientras otros pacientes permanecían esperando atención. Oye, yo vi el video, voy a hacer esa pausa, vi el video y la realidad es que también me tomé el atrevimiento de ver los comentarios y mucha gente defiende, otros no están de acuerdo con el suceso. Sin embargo, también se habla de la persona que grabó. Aquí hay, ¿verdad?, dos noticias. La persona que grabó en el proceso, ¿verdad?, por la ley IPA, y también, ¿verdad?, personas que interrumpen dentro de un proceso cuando usted no está en turno. Así que esto es un caso bueno para analizar y tiene tela para cortar también. Bueno, y cambiando un poco de tema, también hay una persona muerta tras presunto asalto. Esto es en el municipio de Quebradilla y fue que la policía informó en el día de ayer que esta persona murió en los predios de un negocio ubicado en la PR2 luego de que se reportara un asalto con un posible herido de bala. Según la uniformada, una llamada del sistema de emergencias 911 alertó cerca de las 4 y 18 de la tarde sobre el incidente en el barrio Cocos. Agentes del distrito de Quebradillas acudieron al lugar y localizaron a una persona que no había sido identificada sin signos vitales. Personal de la División de Homicidios del Cuerpo de Investigaciones Criminales de Arecibo asumió la investigación junto con el fiscal de turno. Hablando de internacionales, vamos a hablar un poco sobre Donald Trump, y es que el presidente de los Estados Unidos anunció este lunes que ha ordenado detener los bombardeos contra Irán para negociar un acuerdo que ponga fin al conflicto, pero advirtió de que reanudará los ataques si las conversaciones fracasan. Y cito, estamos en conversaciones muy profundas con Irán. Si no dan los resultados, volveremos a las acciones militares contundentes, declaró el mandatario al diario digital Axios. Cuando le preguntaron sobre cuánto tiempo está dispuesta a dedicar a la diplomacia, Trump respondió, no mucho tiempo, o avanzan rápido o no avanzan. El mandatario explicó que decidió el pasado viernes frenar los ataques contra la República Islámica porque se lo pidieron sus aliados en el Medio Oriente que están mediados en el conflicto. Todas las personas que tratan con Irán me pidieron no dispares, explicó el presidente de la Nación Americana, Donald Trump. 6:10 de la mañana, el WIAC 740 AM.
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2: Óyeme, Ingeniera PR anticipa reserva moderada para atender demanda máxima esta noche. Oye, y también reina la incertidumbre en educación ante recorte de presupuesto de, escucha bien, 1.2 millones de dólares, y esto es cerca del Back to School. Con esto y más, venimos ahora en el WIAC 740 AM.
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2: 6:13 de la mañana en el WIAC 740 AM. Continuamos aquí con las noticias que usted necesita saber de camino a su trabajo, de camino incluso hasta la playa. Recuerda que estás escuchando a Pamela Hernández en sustitución de José Ángel Cordero. Y vamos rápido, informaciones importantes. Y como mencioné, Genera PR informó el lunes que el sistema eléctrico contará con una reserva operacional moderada para atender la demanda máxima proyectada durante el periodo pico de la noche, mientras continúan trabajos de reparación en varias unidades generatrices. La empresa advirtió que las condiciones del sistema son dinámicas y podrían cambiar durante la tarde y la noche, por lo que mantendrán vigilancia sobre la operación en coordinación con Luma Energy, operador de la red de transmisión y distribución. La unidad número 2 de la Central Aguirre permanecería en operación con capacidad limitada. Según Genera PR, la unidad requiere un trabajo especializado para elevar su producción, labor que fue coordinada para horas de la mañana, mientras en la Central Costa Sur continuaban los trabajos de reparación programados en la unidad número 6. Genera indicó que sus equipos de operaciones y mantenimientos vigilan el comportamiento de las unidades y ejecutan las labores necesarias para maximizar la capacidad disponible del sistema. La empresa responsable de aproximadamente el 60% de la generación eléctrica de Puerto Rico anunció que continuará con las actualizaciones mientras sea necesario y hasta que sus operaciones se normalicen. Sí, oye, si usted tiene reserva moderada, usted ve que baja, sube la luz, hay un problema, hasta puede escribirnos con nosotros aquí en WIAC740M. Puedo publicarlo por acá, lo puedo ver por las redes sociales, Pamela Hernández o WIAC740M, para poder publicar y poder saber el sentir del pueblo, que eso es bien importante para nosotros, conocer cuál es la situación del país, tanto en el agua, en la luz, entre otros temas bien importantes, que usted se tiene que quedar conectado, porque hay varias entrevistas, entre ellos el Back to School, que está ahí a la vuelta de la esquina, y que yo sé que mucha gente, ¿verdad?, cercano a agosto, sienten un poco de preocupación con unas situaciones con el Departamento de Educación, pero con eso venimos pronto. Cambiamos un poco de tema. En el área internacional, candidata demócrata al Congreso sale en apoyo de la independencia para Puerto Rico, sí, así como usted lo está escuchando. Y es que en momentos en el que el comisionado residente de Puerto Rico en Washington, D.C., Pablo José Hernández, busca adelantar una consulta de estatus que incluya al Estado Libre Asociado, la candidata demócrata al Congreso de los Estados Unidos, Diarilisa Ávila Chevalier, se expresó a favor de la independencia de la isla. En un video publicado en las redes sociales, Ávila se refirió a la historia de la isla y su relación con los Estados Unidos y cito: "Apoyo la independencia del pueblo puertorriqueño", comentó en el video la aspirante congregacional de origen dominicano. Es importante resaltarlo. Según el derecho internacional, todas las personas tienen derecho a determinar su propio futuro y por eso apoyo un proceso genuinamente inclusivo en el que el pueblo puertorriqueño pueda determinar su propio futuro, agregó. Ávila Chevalier derrotó en la pasada primaria al actual congresista Adriano Espaillat para ir tras la silla del Distrito 13 del Estado de Nueva York en el Congreso y pertenece al Partido Demócrata, al igual que el comisionado residente. ¿Qué usted opina sobre eso? Importante resaltar, una congresista dominicana es quien entiende que nosotros tenemos el derecho, ¿verdad?, los puertorriqueños, a decidir el estatus. Así que un buen tema para discusión. Usted, mira, puede comentarlo por ahí, por las redes sociales, aquí en WIAC740AM. Continuamos con más aquí de noticias importantes que usted necesita saber. Y es que unos 3.000 galones de diésel valorados en aproximadamente de $1,500 fueron reportados como hurtados del Centro de Reciclaje y Vertedero de Guaynabo, informó la Policía de Puerto Rico. Según la querella investigada por agentes adscritos al distrito de Guaynabo, el incidente ocurrió el pasado viernes 24 de julio, cerca de las 9:20 de la noche, cuando dos individuos llegaron al lugar en una van blanca y accedieron hasta el área donde se encontraba una bomba diésel. De acuerdo con el supervisor del centro, quien presentó la querella, los sujetos lograron extraer el combustible del dispositivo y abandonaron el lugar con unos 3.000 galones de diésel. La querella fue reportada en el día de ayer y las autoridades a las 8:45 de la mañana. La agente Taishka González, adscrita al distrito policíaco, realizó la investigación preliminar y refirió el caso al personal de Cuerpo de Investigaciones Criminales, mejor conocido como el CIC de Bayamón. Oye, 3.000 galones de diésel del vertedero en Guaynabo. ¿Cómo lo hicieron? Es la gran pregunta. 6:18 de la mañana y vamos a brincar un poco a temas de farándula. Oye, y las cosas extraordinarias llegan al Centro de Convenciones de Bellas Artes. Y es que la obra de Las Cosas Extraordinarias del dramaturgo británico Duncan Macmillan, en colaboración con Johnny Donahoe, llegan al Centro de Bellas Artes de Santurce y se presentarán, escuche bien y apunte, el 28 al 30 de agosto, bajo la dirección de Ismanuel Rodríguez y con la actuación de la queridísima Norwin Fragoso. La pieza ha sido presentada en distintos países y ha recibido reconocimiento por abordar con sensibilidad temas relacionados con la salud mental y el bienestar emocional. Así que ya usted sabe, del 28 al 30 de agosto, verá la obra Las Cosas Extraordinarias en el Centro de Bellas Artes de Santurce. 6:19 de la mañana. 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
2: Sequía impacta la agricultura en Puerto Rico y amenaza con otro golpe al bolsillo del consumidor.
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2: 6:20 de la mañana, WIAC 740M. Recuerda que escuchas a Pamela Hernández, sustitución de José Ángel Cordero. Oye, y escuche bien, la sequía en Puerto Rico sigue. Y es que en momentos en el que el servicio de agua en Puerto Rico se ve amenazado por la sequía, hay un problema que va en aumento en nuestras fincas y que podría ocasionar un golpe al bolsillo de los consumidores, la pérdida de cosechas agrícolas en la isla. La directora ejecutiva de la Asociación de Agricultores de Puerto Rico, Vanessa Piñeiro, detalló los malabares que hacen muchos agricultores para llevar agua a sus fincas, ya que por la sequía o la falta del servicio de agua, las siembras se están viendo afectadas. Y leo la cita: he visto que agricultores que no tienen sistema de riego están haciendo malabares llevando agua en cisterna a las fincas. Los hemos visto sacrificándose y preocupadísimos, porque de esta situación continuar así nos va a seguir afectando hasta que muchos de estos cultivos puedan terminar desapareciendo, dijo Piñeiro. Me consta que la semana pasada tuve la posibilidad de hablar con un agricultor de Camuy y él perdió una siembra nueva de aguacates completamente, porque no solamente el problema de la sequía, sino también la falta de agua de acueductos en la zona no le permitió regar sus árboles como hubiese querido y perdió una siembra nueva, agregó. El aguacate no es el único producto que se ha visto impactado, ya que la líder agrícola asegura que los cafetaleros comenzaron a cosechar café antes debido a esta situación. Así que lamentable, ¿verdad?, la situación que está pasando Puerto Rico con la sequía. Esperemos que presentemos lluvia un poquito más concurridas durante esta semana, que sabemos que habían unas vaguadas cercas por el área. Así que por ahí quisiera tener esa esperanza de que nosotros vamos a tener un poquito más de racionamiento de agua potable. Oye, y hoy arrestan a hombre acusado de poseer una ametralladora. Así mismito. Y es que agentes del Servicio de Inmigración y Control de Aduana en San Juan arrestaron a Kevin Omar Bucham Quiñones, quien fue acusado por un gran jurado federal del Distrito de Puerto Rico por la posesión de una ametralladora, informó la agencia. Según la agencia de San Juan, la acusación formal fue presentada el pasado 2 de julio por violaciones al artículo 922 del título 18 del Código de Estados Unidos relacionado con la posesión de ametralladoras. El arresto se realizó este lunes en colaboración con agencias locales de ley y orden. El HSI San Juan indicó que este caso forma parte de sus esfuerzos para identificar e investigar a personas involucradas en la posesión y tráfico ilegal de armas consideradas peligrosas con el objetivo de reducir la violencia en las comunidades. Y Haití celebra las elecciones presidenciales y legislativas el 13 de diciembre. Y eso lo anunciaron este lunes, que la primera vuelta de las elecciones presidenciales y legislativas se celebrará el próximo 13 de diciembre en un país marcado por años de inestabilidad, como conocemos, una inestabilidad política, y la creciente violencia de las bandas armadas. De acuerdo con el calendario difundido por el Consejo Electoral Provisional, el CEP, la segunda vuelta de ambos procesos electorales, así como las elecciones de los órganos del gobierno local, se llevarán a cabo el 21 de febrero del 2027, mientras que los resultados oficiales definitivos se publicarán el 7 de marzo. No obstante, el CEP advirtió que el cumplimiento de ese calendario dependerá del establecimiento de un clima de seguridad aceptable y de la disponibilidad de los recursos financieros necesarios para organizar las elecciones. La convocatoria llega después de varios años de profunda crisis institucional. A principios del 2024, una nueva ola de violencia obligó al entonces primer ministro Ariel Henry a presentar su renuncia. Así que Haití está en proceso de elecciones presidenciales y legislativas. Veremos próximamente a quienes escogen. Oye, como les adelanté, ahorita es que a poco más de una semana del inicio de clase en el sistema público de enseñanza, la incertidumbre predomina entre las entidades que agrupan a los diversos componentes de la comunidad del país, debido a que a la fecha no está claro cómo el Departamento de Educación manejará la reducción del actual presupuesto de más de 1.200 millones de dólares. Una evaluación comparativa del dinero asignado de la dependencia a los presupuestos del gobierno de Puerto Rico aprobados por la Junta de Control Fiscal para los años fiscales 2025-2026 y 2026-2027 reveló una disminución en la partida proveniente del Fondo General de más de 63 millones y una reducción aún mayor en el renglón de fondos federales, que superó el 1.139 millones de dólares. Así que reina la incertidumbre, quedan dos semanitas para el regreso a clase, así que veremos a ver durante este proceso qué pasará con el Departamento de Educación. 6:26 de la mañana, el WIAC 740 AM.
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2: Oye, ¿qué es lo próximo? Cano, con los deportes aquí en el WIAC 740 AM.
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2: Llegó el momento de Cano Negrón en los deportes. Cuéntame, ¿qué hay nuevo en los deportes aquí, Cano?
11: Saludos, Pamela, bienvenida nuevamente y qué bueno estar compartiendo contigo. Pues mira, te cuento, vamos a comenzar con los centroamericanos, donde Puerto Rico ya tiene 16 medallas, eso incluye 2 de oro, 5 de plata y 9 de bronce. Hoy comienza el cuarto día de acción. La meta del equipo de la delegación es por lo menos 100 medallas. Veremos a ver si queda camino por recorrer y tenemos grandes atletas que todavía pues están en la competencia. Así que habiendo dicho eso, ayer también culminó la última práctica en el Solá Morales de Cagua de la Selección Nacional de Puerto Rico, que se prepara para salir esta tarde a las 2:55 precisamente allá a la República Dominicana. Puerto Rico va a estar jugando su primer partido el próximo viernes frente a los locales, al Trabuco de la República Dominicana. Se esperan 10.000 o 15.000 fanáticos por juego en el Parque Juan Marichal de la República Dominicana. Así que Puerto Rico va bien preparado, nos decía Igor González, que es el dirigente, que no hay excusa, o sea, tienen el mejor talento disponible, una combinación de 8 lanzadores zurdos, 4 derechos, un elenco extraordinario, y él entiende que de todo lo que él ha dirigido por las selecciones de Puerto Rico, este es el equipo más sólido que él lleva. Así que veremos a ver si finalmente nos puede entrar esa medalla de oro. De hecho, en esa misma línea, la pelota AA anunció ayer que en ese mismo parque, en el Estadio Solá Morales de Cagua, donde fue la última práctica ayer, ahí se va a celebrar la etapa final. Ya tenemos los dos finalistas, que es el equipo de Comerío y el equipo de Yabucoa. Dato interesante es que Comerío no gana desde el 2003. Estamos hablando hace 23 años que ni tan siquiera llegaba a una serie final. Ahí tiene la oportunidad. Y Yabucoa, que tiene 4 títulos, los últimos 3 fueron corridos, 94, 95, 96. Y desde ese 96 no consiguen títulos. O sea, llevan 30 años de espera, aunque la temporada del 2024 fueron los subcampeones nacionales. Entonces, en el baloncesto superior, ayer siguió la serie, donde el equipo de Ponce ganó frente a Aguada 87-80. Hasta el momento los equipos locales han dominado, porque Aguada ganó 93-70 el sábado y ayer Ponce dominó como local. Esa serie descansa hoy y se juega mañana. La otra serie, la de Caguas y Bayamón, que está empate a una, ambos equipos han ganado como local, porque Bayamón le ganó a Caguas 78-74 y Caguas apabulló a Bayamón el pasado domingo 88-69. También ayer Carlos Beltrán pues sigue su actividad, ya fue saltado al Salón de la Fama el pasado domingo. Ahora pues en estos días, ayer se hizo la presentación de los 3 que fueron seleccionados, entiéndase Andrew Jones, Jeff Ken y Beltrán, lo presentaron nuevamente y ayer tenían su primera actividad de firma, en una actividad bien bonita donde de ahora en adelante pues eso va a seguir pasando. Nosotros con Carlos Beltrán es el 6º boricua en lograrlo y se espera que para el 2028, dentro de 2 años, el 7º sea Yadier Molina, que no debe tener problema ni tan siquiera ser seleccionado en la primera selección. O sea, una vez llegue el 2028, en esa votación debe ser unánime, porque hasta el momento Yadier no ha presentado ningún tipo de problema una vez se retira, que aquí la situación es que el pelotero de Grandes Ligas, una vez se retira, tiene que esperar 5 años. Los 5 años de Yadier se cumplen en el 2028. Entonces, en Grandes Ligas ayer se jugaron todos los partidos. Un dato interesante fue que Francisco Lindor, que no está teniendo su mejor temporada, tal vez su peor, conectó de 5-3 en el juego, conectó 2 jonrones, lleva 8, conectó un triple, el juego 23, 2 jonrones de Lindor, y por primera vez en su carrera logra conectar 2 jonrones y un triple en el mismo juego. 2-33, 23 impulsadas y 8 jonrones es la temporada de Lindor. La victoria fue 14-3 sobre Atlanta. Los Medias Blancas de Chicago perdieron con los Yankees 9-5. Fernando Cruz, el boricua, una entrada y un tercio con un boleto. San Luis perdió con los Cubs 7-3. Nelson Velázquez de 2-0. Brian Torres de 2-1, una impulsada. Cristian Vázquez se fue de 4-1 en la victoria de Houston sobre Anaheim. El equipo de San Francisco blanqueó a Milwaukee 3-0. Elio Ramos de 4-0. Oakland perdió con Boston 4-2. El boricua Giovanni Morán, una entrada con 2 ponches. Texas le ganó a Seattle 7-3. Los Piratas le ganaron a Arizona 3-2. Los Orioles le ganaron a Detroit 8-5. 8-7 los Marlins sobre Filadelfia. 3-2 Toronto sobre Washington. Y los Guardianes y los Rojos de Cincinnati suspendieron, lo que indica que hoy se va a celebrar un doble partido. Así que, Pamela, a las 10 estaré con la Ley Deportiva. Buen día para ti.
2: Gracias, Cano Negrón, por la información en los deportes. 6:33 de la mañana. Quédate conectado aquí en el WIAC 740M.
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2: Hay combinación de calor y lluvia para este martes, así que a sacar el paraguas en Puerto Rico. Y en otros temas, jefes de agencia adoptarán dos escuelas para ayudar en el acondicionamiento. Esto y más aquí en el WIAC 740.
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2: Si usted lleva ratito conectado conmigo aquí, Pamela Hernández, el WIAC 740M, sabe que hablamos de la sequía con los agricultores. Pues bueno, yo ahorita dije ojalá empiece por lo menos un poco de lluvia, porque los agricultores, nuestros agricultores, necesitan agua para poder seguir creciendo su siembra. Pero mira, escuche bien las condiciones del tiempo. El archipiélago estará este martes bajo un patrón de tiempo caluroso y lluvioso, según el pronóstico del Servicio Nacional de Meteorología. En San Juan, la organización federal emitió una advertencia de calor vigente desde las 10 de la mañana hasta las 5 de la tarde para 61 municipios, donde se espera que la sensación térmica alcance hasta los 106 grados Fahrenheit. Algunos pueblos bajo advertencia, escuche bien, son Camuy, Ceiba, Salinas, San Juan, Moca, Bayamón, Guaynabo, Naguabo, Añasco, Rincón, San Germán, Cayey, Caguas, Arecibo, Peñuelas, Aguabuenas, Loíza, Aguada, Las Piedras, Cabo Rojo, Patillas, Aguadilla, Sidra, entre otros pueblos. Estamos hablando de 61 municipios. El ente recalcó que se debe tomar medidas al observar síntomas de agotamiento por calor y golpe de calor, como mareos, debilidad, dolor de cabeza, náuseas, sudoración intensa, fatiga y desmayos, acorde con los Centros para el Control y Prevención de Enfermedades, mejor conocido como el CDC. El agotamiento por calor es una condición causada por la exposición prolongada al calor, mientras que el golpe de calor es una emergencia médica más grave en la que el cuerpo no puede regular su temperatura, lo que puede llevar daños en órganos y muerte si no se trata rápidamente. Así que usted, con mucho cuidado, tome agua, utilice protector solar y cuídese, que hay combinación de calor y lluvia para hoy martes. 6:36 de la mañana y vengo con una entrevista. Se entrevista a Jorge Lefebvre, vicepresidente de la Asociación Puertorriqueña de Profesores Universitarios. Quédese aquí.
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2: Como mencioné ahorita, yo sé que usted está conectado desde que estoy aquí en las 6 de la mañana en WIAC 740. Estoy bien incisiva con el área del Back to School. Me gusta saber esto a cercano, ¿verdad? Regreso a clase, para tanto para los universitarios como para los estudiantes. Así que tengo a Jorge Lefebvre, como mencioné, vicepresidente de la Asociación Puertorriqueña de Profesores Universitarios, en línea. Buenos días, Jorge.
12: Buenos días, gracias por la oportunidad.
2: Buenos días. Bueno, Jorge, vamos a hablar un poquito sobre el comienzo a clases. Sabemos que estos meses o los pasados meses en Puerto Rico las clases han sido un poco atropelladas, y también esta situación con la Universidad de Puerto Rico pues ha aumentado. Háblame un poquito y defíneme cómo usted puede hablarme o definir el regreso a clases, que está aquí cercano, perdóname.
12: Claro. Bueno, hay dos temas que hemos señalado que son los principales problemas que tiene la Universidad de Puerto Rico. El primero tiene que ver con la gobernanza interna, los procesos democráticos, y el segundo, el presupuesto. El más que va a afectar el inicio de clase es el tema presupuestario. Como toda la radio audiencia sabe, recién se aprobó el presupuesto del país en el mes de junio, el presupuesto de la Universidad de Puerto Rico también, y hay un presupuesto reducido con respecto a lo que se supone que sea según la ley, a lo que debería ser según lo que debería hacer la Universidad de Puerto Rico. Y ya estamos viendo durante el mes de julio ciertos problemas que pudieran verse en el inicio de clases con respecto a la contratación de profesores por contrato, contratos que supone que estén a tiempo completo se están dando en el recinto de Ponce a tiempo parcial, que pudiera crear mucha inestabilidad e incluso falta de profesores en la Universidad de Puerto Rico en Ponce. Y también hay un debate que tiene la Junta de Gobierno y la Junta de Retiro de la UPR. Ha habido desde hace varios años la Junta de Gobierno, la gerencia de la UPR, ha tratado de evitar el pago que le corresponde a la Junta de Retiro, al sistema de retiro, debo decir. La Junta de Control Fiscal finalmente determinó que el pago a la Junta de Retiro no es algo que puede evitar la UPR. Tiene que cumplir con los pagos del sistema de retiro. Esto parecerá obvio, pero lleva la Universidad de Puerto Rico tratando de evadir esa responsabilidad. Y también y por eso ahora está hay, por eso hay cierta inestabilidad, porque la UPR está viendo a ver sin presupuesto cómo cumplen sus responsabilidades con respecto a los pensionados de Puerto Rico. Así que el tema del presupuesto va a ser el que guía este inicio escolar, y sobre todo pudiera afectar, bueno, desde el punto de vista de los profesores, la contratación de profesores, pero a nivel más general, tema de la infraestructura, la limpieza. En Calley, por ejemplo, se ha reducido bastante la cantidad de personas que trabajan en el mantenimiento de la Universidad de Puerto Rico, así que estos pudieran ser algunos de los problemas que veamos a inicio de agosto.
2: ¿Algún plan a corto o a largo plazo de los profesores en este proceso? Como usted menciona, esto es como una bola de nieve, ¿verdad? Mientras más va corriendo, más aumenta la situación. Y es preocupante porque obviamente es la Universidad de Puerto Rico. La misma palabra lo dice, no hay mucho que explicar. Es la universidad de aquí. Y sabemos, ¿verdad?, que hay una situación, ¿verdad?, como usted menciona, una gobernanza interna. ¿Cómo se puede ver reflejado el recorte presupuestario directamente con los estudiantes, en el sentido de que usted entonces puede prever de que a lo mejor hay alguna, vamos a decir, algún curso, algunas clases entonces que no se puedan estar dando, y eso atrasa el proceso de estudio de algunos estudiantes, ¿correcto?
12: Totalmente, totalmente. Puede haber cierre de secciones, pudiera haber tardanza a la hora de que profesores puedan firmar los contratos y empezar a enseñar. Yo, de hecho, no he firmado contrato. Yo no soy un profesor con permanencia, con plaza. Yo soy un profesor por contrato. Y aunque verbalmente se me han dicho las clases que yo pueda estar dando este semestre, yo no he firmado contrato todavía, realmente el horario mío no está fijo. Aunque he empezado en teoría a preparar las clases, tampoco estoy muy seguro que esas son las que yo voy a dar. Así que esas son algunas de las inestabilidades que se dan. De parte de varias organizaciones universitarias, no solo los gremios como la APU, la Hermandad del Sindicato, sino también de distintas organizaciones, hemos tenido unas reuniones preliminares en el verano para intentar impulsar el tema del presupuesto nuevamente. Usualmente se piensa que si el presupuesto no se aprueba en junio, que es cuando se aprueba el presupuesto del gobierno de Puerto Rico, pues todo se perdió hasta el próximo año. Nosotros, por otro lado, estamos impulsando una campaña, probablemente arranque en septiembre, para que se busque trasladarle fondos a la Universidad de Puerto Rico, aunque ya se aprobó el presupuesto. Esto es algo relativamente sencillo. El presupuesto se enmienda todo el tiempo durante el año fiscal. Uh-huh. Se mueven fondos de un lado a otro. Hay unos famosos, creo yo que eran 118 millones de dólares, que supuestamente la gobernadora Jennifer González y la presidenta Sayira Jordan Conde habían conseguido para la UPR y que luego no aparecieron en el presupuesto, por ejemplo. Así que esperamos que, aunque se aprobó el presupuesto que se tiene, alrededor de los 540 millones que se le trasladan a la UPR, que podamos lograr mover fondos a la Universidad de Puerto Rico durante este año escolar, para así poder tener un semestre más regular y poder finalmente buscar la manera de contratar a más empleados de mantenimiento. No sé si todo el mundo lo sabe, desde el 2013, 1 de julio de 2013, los empleados de la UPR no reciben un aumento salarial, así que también eso es algo que está en la agenda, el aumento salarial para los empleados. Nosotros siempre hemos dicho que las condiciones de trabajo nuestras son las condiciones de estudio de todo el estudiantado. Estamos hablando de las condiciones de trabajo de los docentes, de los no docentes. Así que también hay ciertos aspectos de justicia laboral que esperamos que se pueda cumplir si hubiese una restitución, aunque fuese parcial, del presupuesto de la Universidad de Puerto Rico. Hay también un proyecto de ley que estamos favoreciendo, un proyecto de ley, el proyecto de la Cámara 1201, si mi memoria no me falla, del representante Denis Márquez, que propone, si bien no el restablecimiento inmediato de la fórmula presupuestaria del 9.6% del Fondo General, un aumento paulatino en un proceso de 3 años en el presupuesto de la Universidad de Puerto Rico. Los distintos gremios de la Universidad de Puerto Rico favorecen ese proyecto de ley. Entendemos que es una buena medida de transición para restablecer poco a poco el presupuesto de la UPR sin que sea algo quizá más inmediato para el presupuesto de Puerto Rico, que se pueda con tiempo buscar los fondos necesarios en otros espacios para restituir los fondos a la UPR. Así que eso también es una medida concreta que existe, que lleva discutiéndose en algunos espacios, que nosotros estamos favoreciendo.
2: Jorge, le pregunto, ¿ve ambiente para la aprobación de este proyecto y cuál es el estatus ahora mismo del proyecto todavía? ¿Solamente se radicó o ya se ha visto vistas públicas?
12: El proyecto se radicó a inicios de año, me parece que fue. Okay. Nosotros estamos reclamando precisamente que se hagan vistas públicas. Como pasa muchas veces, radican proyectos ahí y ahí se quedan, se engavetan. Uh-huh. Nosotros estamos buscando que se lleve a vistas públicas. Entiendo que el representante también, luego de sometido el proyecto, estaba buscando apoyo de parte de otros representantes que pudieran, aunque ya está radicado, aparecer luego como endosante del proyecto. Así que eso es algo también que está en nuestra agenda.
2: Siempre, Jorge, siempre que se regresa a clases, esto es un tema, o sea, siempre la pregunta está siempre, y es necesaria siempre hacerla. Con esto de recorte universitario, la pregunta clave siempre ha sido que si vislumbran cierre de recintos o a lo mejor obviamente esa respuesta no la tenemos en estos momentos, pero con la experiencia que usted tiene como profesor, vicepresidente de la asociación, ¿usted cree que esto en algún momento va a ser posible, que vaya a ser la consideración de, mira, hay que cerrar y hay que conglomerar recintos?
12: Sabemos que la administración universitaria, que tiene una visión de la universidad muy distinta a la nuestra, sabemos también que la Junta de Control Fiscal, que tiene una visión universitaria muy distinta a la nuestra, ha pensado en procesos de consolidación de recinto, consolidación de recursos, quizá incluso cierre de recinto. Ahora mismo, Arecibo, Aguadilla y Utuado siguen siendo su propio recinto, pero ha habido, por ejemplo, una consolidación en las funciones administrativas, sobre todo en las oficinas de finanzas, impulsados por precisamente esta visión de que son muchos recintos, de que son muchas oficinas, ¿no? Una visión que nosotros no compartimos. El presupuesto de la Universidad de Puerto Rico no da, eso es una realidad. Nosotros entendemos que el problema es precisamente que no se le está dando los fondos a la universidad necesarios. La gerencia lo ve distinto. O sea, nosotros entendemos que el país tiene que pensar qué quiere del sistema de la UPR y a partir de lo que desea, asignarle el presupuesto correcto. Nosotros entendemos que la mayoría del país quiere fortalecer la Universidad de Puerto Rico. A diferencia de lo que pasa en otros estados, en Estados Unidos, por ejemplo, aquí el sistema principal es el sistema público, no el sistema privado. Es el más accesible, es el de más prestigio, es el de mayor publicación. Y si nosotros queremos esa universidad, hay que restituirle el presupuesto. No se está hablando de cambiar la ley para darle más de lo que tenía antes, estamos hablando de cumplir la ley. Pero con el presupuesto que hay ahora mismo, en efecto, el proyecto universitario que este país desarrolló, esta universidad de excelencia, esta universidad que fue accesible, todavía más o menos lo es, aunque cada vez con mayor dificultad para los estudiantes, por el aumento en los costos de matrícula y por la situación tan difícil en el país, ese proyecto requiere mayor presupuesto. O sea que ahí tenemos un problema real, ¿no? Nosotros antes decíamos más, sigue siendo la realidad, pero ya no lo decimos tanto, que la gerencia universitaria y la Junta de Control Fiscal están administrando el desmantelamiento de la Universidad de Puerto Rico, y la excusa es el presupuesto. Y hemos visto que no, la gerencia no asume su responsabilidad de pedir más presupuesto, ¿no? Así que está pasando eso. En efecto, el presupuesto que hay ahora no permite que la Universidad de Puerto Rico, que se pensó, que se creó, que se aprobó por ley, porque esto también son procesos públicos que se dieron, pueda continuarse, ¿no? Así que ahí hay una tensión.
2: Incluso también hay una situación, ¿verdad?, que para muchos estudiantes preocupa, y obviamente para las personas que creemos en el sistema público de la Universidad de Puerto Rico. La relación con Sayira Jordán, ¿ha mejorado esa comunicación?
12: Luego del proceso intenso de abucheo en las graduaciones, nosotros en la ABU, por lo menos, puedo decir, hemos tenido una mejor experiencia en la mesa de negociación para negociar nuestro convenio. Uh-huh. Sayira no forma parte del comité negociador, ¿no? Es una selección de personas que se les delega ese trabajo. Pero nosotros, a pesar de que usualmente en verano pasan muy pocas cosas en la Universidad de Puerto Rico, hemos visto un proceso de diálogo más serio. Nosotros no hemos tenido reuniones con Sayira durante el verano. De hecho, a diferencia de lo que suele ocurrir, Sayira ha estado en Puerto Rico, pero ha estado asumiendo sus vacaciones, ¿no? Por un lado, uno no quiere negar las vacaciones de ningún trabajador o ninguna trabajadora, pero se ha ausentado de los espacios universitarios recientemente. Creo que el tema de las graduaciones, los abucheos en todas las graduaciones, pues efectivamente la ha afectado. Creo que sí, en algunos procesos, en algunas instancias, ha fluido más la cosa por el extraordinario rechazo que ha recibido Sayira Jordán, que yo nunca había visto un rechazo tan contundente a una presidenta. Sí. Pero seguramente si bien en algunos procesos, en algunas instancias ha habido, se ha movido más la cosa, la esencia no ha cambiado. Es una presidencia impuesta, es una presidencia y una Universidad de Puerto Rico que sigue obrando a espaldas de la comunidad universitaria. Ahora, por ejemplo, salió, disculpa que se me olvide el término español, como siempre se le llama, un request for proposals, ¿no? Uh-huh. Una convocatoria pública para que entes externos, privados, digan si ellos entienden que la UPR es sostenible tal y como está. Nosotros entendemos que esa discusión debería abrirse al interior de la Universidad de Puerto Rico, que se discuta qué universidad queremos, qué universidad podemos crear con el presupuesto que tenemos o que merecemos. Todavía está esta visión de la universidad privada, a pesar de que es una universidad pública, esta universidad predomina la visión en Sayira y en la Junta de Gobierno, la visión de una universidad privada, privatizada, que la corren más estos cuerpos externos pagados, donde se va mucho dinero en lugar de la Junta de Gobierno. Así que, si bien los abucheos, las graduaciones, el proceso de huelga ha tenido evidentemente un efecto, la universidad sigue, como hemos dicho antes, secuestrada por los intereses políticos partidistas y por los intereses privados que también pudieran buscar lucrarse a través de lo que queda del presupuesto de la Universidad de Puerto Rico.
2: Definitivamente. Muchas gracias, Jorge Lefebvre, por la información en esta entrevista sobre el comienzo a clases y la comunicación, como mencionó, sobre con Sayira Jordán. Gracias, Jorge, por el espacio.
12: Gracias por la oportunidad.
2: Gracias. Oye, WIAC 740M, quédese conectado con Pamela Hernández aquí, 6:52.
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2: DACO inspeccionará básculas utilizadas en clínicas veterinarias en Puerto Rico. Oye, y Zoraida Fonalledas reitera su apoyo a Jennifer González ante posible primaria del PNP. Con esto y más, venimos en el WIAC 740.
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2: 6:54 de la mañana. Recuerde que escuchas a WIAC 740 AM. Hoy el Departamento de Asuntos del Consumidor, mejor conocido como DACO, iniciará un operativo de inspección en clínicas y centros de cuidado veterinario en Puerto Rico para verificar que las básculas utilizadas para pesar animales estén calibradas correctamente y cuenten con la certificación requerida por la agencia. El secretario del DACO, Irán Torres Montalvo, informó que inspectores especializados de la División de Pesas y Medidas visitarán centros de veterinarios alrededor de la isla como parte de los esfuerzos de fiscalización para garantizar el cumplimiento de las normas de medición comercial. 6:53 de la mañana, nos vamos con el tráfico. ¿Cómo está ese proceso? Bueno, se lo quiero adelantar. Yo cuando vine de camino para acá estaba heavy, pero eso te lo va a decir con todos los detalles, Lou Rodríguez. Por ahí va, Lou.
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19: El madrugador lo sabe, 7:40 de la mañana te mantiene informado. Informe del tránsito. Tráfico pesado en la 167 Norte y Sur en Bayamón, también en la avenida Laurel en Bayamón, en la 865R y en la 165 Este en Toa Baja, en la avenida Lomas Verde Este en Guaynabo, en la avenida Licenciado Eugenio María de Hostos en San Juan, en calle San Julián en San Juan y en la avenida Pedro Albizu Campo Este en Guayama. Camino en construcción en la 693, vía cerrada en el expreso La Muda, Mamey Sur y en la calle Verabal. Carril cerrado en la 142 Norte y también en la avenida, ¿verdad? Roosevelt junto con la calle Chardón y la calle Calafoldo Rodríguez. Este fue el informe del tránsito en 7:40 de la mañana con Pamela. Hora 6:56.
2: Gracias, Lo, por la información. Ya usted lo sabe, me imagino que apuntó dónde está el tráfico en Puerto Rico. 6:56 de la mañana, WIAC 740. No se despegue, que vengo con más noticia.
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2: Próximo en el 740, arrestan al ex alcalde de Loíza, Eddie Manso. Oye, y vaqueros de Bayamón lamentan la muerte del padre de Moncho.
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0: conectándote con lo último en las noticias en el WIAC 740 AM. Oye, y es que la coordinadora nacional del Partido Republicano de Puerto Rico, Zoraida Fonalledas, expresó su apoyo a la gobernadora Jennifer González Colón en momentos en que se discute públicamente la posibilidad de una primaria en el Partido Nuevo Progresista de cara a las elecciones generales en el 2028. Fonalledas reconoció el trabajo y la obra de la primera ejecutiva, así como su disposición en adelantar la causa de la estadidad. Y abro cita, ese apoyo continuará con Jennifer porque yo entiendo que ha hecho un muy buen trabajo. Y en el partido de nosotros hay libertad de que quien quiera ir a la primaria, pues vamos a ir a la primaria. Y pues el pueblo es el que decide. Después que gane la persona en la primaria, pues todos tenemos que apoyar al candidato, indicó la coordinadora. Fonalledas destacó que continuará apoyando a González Colón frente a sus posibles contendientes por la gobernación bajo La Palma. Así que bueno, ya se está viendo, digo yo, como división, las preferencias. Estamos empezando todavía el proceso. Cuando esté acercándose a las primarias, esto se verá un poquito mucho más marcado, ¿ok? Oye, arrestan al exalcalde de Loíza, Eddie Manso, y es que fue arrestado en la noche de ayer tras un accidente ocurrido en la PR-66 Expreso Roberto Sánchez Vilella, y es que se supo que el exfuncionario impactó una patrulla estatal mientras presuntamente conducía en estado de embriaguez. Así que el exalcalde de Loíza, Eddie Manso, ahora está en un proceso legal que va a tener como prioridad para atender. Y la gerencia de los Vaqueros de Bayamón del Baloncesto Superior Nacional lamentó en el día de ayer el fallecimiento de Oscar Lubriel, padre del Ramón Moncho Lubriel, una de las figuras más queridas de la franquicia. Yo sé que usted también lo conoce. Oye, y abro cita, los Vaqueros de Bayamón lamentan la pérdida de don Oscar Lubriel, padre de nuestro querido Moncho. Nuestro más sentido pésame a toda su familia, le expresó el equipo en una publicación en sus redes sociales. Moncho, quien tiene síndrome Down, forma parte de la organización desde el 1982. Ha colaborado con el equipo asistiendo al cuerpo técnico y a los jugadores con la entrega de toallas y bebidas hidratantes, convirtiéndose en un integrante emblemático de la franquicia. 7 de la mañana. Una nueva hora con más noticias en el 740 en la mañana, aquí con Pamela Hernández.
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0: Sigue viva la ley de plásticos de un solo uso. Con eso vengo ya mismo. Y oye, Lele Pons y Guayna celebran el primer cumpleaños de su hija Eloísa con un emotivo álbum familiar.
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0: 7:02 de la mañana, otra hora de buena información aquí en sustitución del veterano José Ángel Cordero. Escuchas a Pamela Hernández, quédate conectado y comparte la transmisión que está conectada ahí directamente desde el Facebook Live de WIAC740M. Oye, como les anticipé apenas hace unos segundos, y es que aunque la prohibición de los plásticos de un solo uso aún no ha entrado plenamente en vigor, la legislación continúa en marcha y las autoridades trabajan en las recomendaciones finales que permitirá implementar de forma definitiva esta política ambiental. La senadora del distrito de San Juan, Nixa Morán, y el secretario del Departamento de Asuntos del Consumidor, Irán Torres Montalvo, aseguraron que se están trabajando las recomendaciones finales del comité de trabajo que se constituyó por mandato de la Ley 47 de 2025 para evaluar la Ley 51 de los plásticos de un solo uso. Ese comité está compuesto, escuche bien, por el Departamento de Recursos Naturales, el Departamento de Desarrollo Económico, la Asociación de Restaurantes de Puerto Rico, la Cámara de Comercio, la senadora Nitza Morán, el representante Edgar Robles, un representante de la industria de reciclaje, y presidido por

0: El secretario del DACO. Según Torres Montalvo, cada representante tiene la encomienda de presentar recomendaciones para el informe final. No obstante, resaltó que el comité solicitó una extensión de tiempo a la Asamblea Legislativa para presentar el informe. Así que, ¿qué pasará? ¿Cuáles serán los ajustes? Estoy bien interesada en saber, ¿verdad?, cómo se viva esta ley de los plásticos de un solo uso que ha tenido un impacto en Puerto Rico. Sabemos que ese cambio ha sido no tanto radical, pero las personas se han tenido, ¿verdad?, un poquito de que acoplar a estos nuevos disposiciones en la ley. Así que ahí, como ya sabe, hay algunos ajustes que se van a estar haciéndose. Oye, y Lele Pons y Guayna celebraron este fin de semana el primer cumpleaños de su hija Eloísa, una fecha que marcaron con emotivo álbum familiar publicado en sus redes sociales. La influencer venezolana y el cantante puertorriqueño compartieron un carrusel de imágenes en Instagram en el que recopilaron algunos de los momentos más especiales junto a la pequeña durante esta nueva etapa de su vida. Happy first birthday, Eloísa. Feliz cumpleaños, Eloísa. Mamá y papá, escribieron ambos en la publicación. Entre las fotografías destacan escenas de Eloísa jugando con Guayna, abrazada a Lele Pons y posando junto a sus padres durante la celebración de su cumpleaños, donde no faltó el tradicional pastel con una vela que marcó su primer año de vida. Así que felicidades a Eloísa, que también tiene sangre puertorriqueña y venezolana, así que una latina cumpliendo su primer añito. Y oye, cambiando un poco de tema, tres mujeres fueron apuñaladas este lunes en París por un individuo que fue detenido inmediatamente después por un policía fuera de servicio, mientras las autoridades investigan el móvil de la agresión. Según explicó el ministro francés del Interior, Laurent Núñez, en conferencia de prensa, la vida de las tres mujeres de 19, 24 y 36 años no corre peligro, aunque dos de ellas permanecen en estado de urgencia absoluta. Núñez, que compareció al término de consejos de ministro, precisó que el arresto del sospechoso se produjo hacia las 11:30 de la mañana en las inmediaciones de la puerta de Clinchy, en el distrito 17 al noreste de la capital francesa. La policía investiga la identidad y el móvil. El ataque se perpetró con dos cuchillos de cocina. Las dos mujeres que sufrieron las heridas más graves fueron alcanzadas, una en la espalda y la otra en el abdomen. El ministro rindió homenaje a la gente fuera de servicio que logró reducir al presunto agresor y señaló que el sospechoso proporcionó una identidad que está siendo verificada, ya que no portaba documentación. Así que, bueno, un aplauso y mis respetos también a este ministro, ¿verdad? Que pudo reconocer que este agente estuvo fuera de servicio y que logró, ¿verdad?, como mencionamos, reducir al presunto agresor de estas tres mujeres que resultaron apuñaladas en París. Oye, a declararse culpable tres de los cuatro acusados por la masacre de Sidra en el 2021. Y es que frente a un negocio, no sé si usted se acuerda, en Sidra informaron a la corte su intención de hacer admisión de culpabilidad por uno o varios de los cargos criminales que enfrentan en la esfera federal por unos vínculos con la narcoganga que lideró Nelson Torres Delgado, conocido por el bajo mundo como El Burro. Los equipos de defensa Ronald Aponte Márquez, Eros Rodríguez Hernández y José Ortiz Colón solicitaron de manera individual al juez federal Pedro Delgado Hernández pautar visita de cambio de admisión de culpabilidad. En el caso específico de Rodríguez Hernández, su abogado informó a la corte que el cambio surgió a raíz de una oferta presentada por la Fiscalía Federal. El juez Delgado Hernández pautó para el 24 de agosto las vistas individuales de Ortiz Colón y Rodríguez Hernández, pero a la fecha el expediente del caso no refleja una fecha para Aponte Márquez. Así que a declararse culpable tres de estos cuatro acusados por la masacre de Sidra en el 2021. Y cambiando un poco de tema, el destituido presidente surcoreano Jong Suk-jeol fue declarado culpable de hacer declaraciones falsas durante su campaña presidencial en el veredicto más reciente, después de que el año pasado fuera destituido del cargo por su breve imposición de la ley marcial. Jong negó los cargos y apeló y sus abogados sostuvieron que el fallo se basó en una interpretación errónea de los hechos y de la ley electoral. Si los tribunales superiores lo confirman, la resolución podría asfixiar financieramente al conservador del Partido del Poder del Pueblo al obligarlo a devolver alrededor de 40 mil millones de wones, o sea 27 millones en gastos electorales reembolsados por el gobierno tras la ajustada victoria de John sobre la actual presidencia liberal de Lee Jae-myung en el 2022. Según la ley surcoreana, el gobierno reembolsa los gastos electorales a los candidatos que obtienen más del 15% de los votos. La norma exige que esos fondos se devuelven si el candidato es condenado por una infracción de la ley electoral castigada con una multa de 1 millón de wones, o sea 680, o con penas más severas. Así que destituido al presidente surcoreano, declarado culpable de mentir en la campaña. Óyeme, pero Dios amado, consecuencias de todas áreas va a tener el destituido presidente surcoreano. Oye, y cambiando un poco de tema, pero continuamos con temas internacionales, y es que arrestan a adolescentes de 15 años por tiroteo en feria gastronómica de Seattle. El sospechoso arrestado después del tiroteo que mató a 3 personas y dejó al menos a otras 4 heridas en una feria gastronómica cerca de la Space Needle de Seattle tiene 15 años, informaron el pasado lunes la alcaldesa de la ciudad. El adolescente está en un centro de detención juvenil mientras es investigado por agresión y tenencia de armas y comparecerá en el tribunal el lunes en la tarde, indicó la alcaldesa Katie Wilson en conferencia de prensa. Las autoridades aún buscan a un segundo sospechoso. Los investigadores creen que los 2 sospechosos se disparaban entre sí. Y el domingo, y aunque uno seguía prófugo, el subdirector de la policía de Seattle, Tyron Davis, dijo en una conferencia de prensa la noche del domingo que no había una amenaza continua para el público. La policía no tiene una descripción del sospechoso, que sigue libre, indicó el oficial. Abro cita, todavía estamos tratando de recomponer esto, expresó Davis. La policía no respondió a mensajes telefónicos y de correo electrónico. 2 personas murieron en el lugar y una tercera falleció en el hospital. Fueron descritas como 2 hombres de 19 y 44 años y una mujer de 56. Así que sorprendida estoy, 15 años en un tiroteo en la feria gastronómica de Seattle. Así que esperemos, ¿verdad?, que estas personas que están heridas se recuperen lo antes posible. Oye, cambiando un poco de tema, la salsa reúne a Jay Lugo, Motif y Elliot, el mago de Oz en diferentes, saliendo de los bastidores para convertirse en los protagonistas. Jay Lugo, Motif y Elliot del mago de Oz unen sus voces, como mencioné, en diferente, una grabación salsera que marca la primera ocasión de los tres productores que colaboran y se colocan frente al micrófono juntos para demostrar que la música no conoce fronteras y que el talento trasciende cualquier estilo. Más que una colaboración inédita, el sencillo representa un punto de encuentro entre distintas generaciones, géneros y maneras de crear. La propuesta mezcla la esencia de la salsa con elementos contemporáneos, reflejando la trayectoria de los 3 productores que han navegado por diferentes sonidos que ahora exploran el género desde una nueva perspectiva. Me encanta, más salsa. Me gusta. Esas cosas me gustan. 7:12 a.m. Recuerda que sigues conectado aquí en el WIAC740M, que nos puedes también seguir, nos puedes ver también en Facebook Live, WIAC en Facebook. Nos puedes comentar si usted tiene alguna incomodidad, alguna situación en su comunidad. Nos puede comentar, yo estoy leyendo los comentarios, estoy pendiente también a las redes sociales para poder ayudarle. O sea, al principio del programa hablé sobre la actualización de energía eléctrica y de los acueductos y alcantarillados. Así que si usted necesita algo en particular, usted conéctese con nosotros. Comente en las redes sociales. Yo voy a estar conectada con ustedes, voy a estar pendiente sobre lo que está aconteciendo en su comunidad para ayudarle. Para eso está WIAC 740 AM.
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0: Hay noticias que no pueden pasar desapercibidas, y eso está clarísimo. Y hay una noticia en la que puntualmente estoy bien interesada en hablar, y es que cuando yo prendí mi teléfono en el día de ayer, lo primero que yo vi fue cuando se denunció que salían aguas negras en la tubería del Hospital Pavía de Atorrey. Una situación que me preocupó, que yo sé que a usted le preocupa y que por eso hoy traemos a un recurso de Cire López, y ella va a estar con nosotros, así que aquí estamos conectados. Saludos.
1: Buenos días.
0: ¿Cómo están,
1: Saludos,
0: Desiree?
1: buenos días. Todo muy bien aquí, laborando, como dice todo el mundo, ¿verdad? Aquí estamos, de pie y en lucha.
0: Desiree, cuéntame un poco sobre esta denuncia. Yo solamente, ¿verdad? Quiero ser bien sincera, yo soy bien transparente con ¿verdad? En mi rol como periodista, y yo cuando leí esta noticia dije, ¿cómo es posible? Esa fue la pregunta principal. Me imagino que esa fue la misma pregunta que usted se hizo, ¿correcto?
1: Es correcto. Esa misma pregunta me hice yo. Inclusive me alarmé tanto que dije, no, no, esto tiene que saberse, hay que comunicar esto y el hospital tiene que hacer algo al respecto. Gracias a Dios, como dice uno, ¿verdad? Por la respuesta de nosotros y la acción, rapidito, se pusieron a hacer las debidas investigaciones y todo, pero la realidad es que estuvieron una semana y media así. Y entiendo que fueron bien negligentes y fueron bien irresponsables en seguir una semana y media con esa situación y esas aguas, que lo que salía era mal olor.
0: ¿Cuál fue la razón? O sea,
1: Y es
0: le han dado
1: preocupante.
0: la administración en el momento en que hace la denuncia, decir, le dio, dio algún, le, se comunicó con usted, respondieron, le dieron alguna explicación, porque leí una noticia de que la autoridad de acueducto y alcantarillado mencionó que ellos no tienen nada que ver, ¿verdad?, con las aguas negras de la tubería del Hospital Pavía. Entonces, ¿a qué se debe?
1: Correcto. En el día de ayer fue que fue acueductos, ¿verdad? Ayer fue que los vimos, estaban allí con sus guaguas y todo. Y también el domingo, que fue el día antes, estuvo inspectores de salud.
0: No, no se ha determinado todavía las razones.
1: Ellos lo que indican, y te lo digo por conocimiento de lo que le dijeron a la prensa, no porque se lo comunicaron a esta servidora ni a ningún empleado, que eso también ellos fallaron ahí, porque si ellos tenían alguna situación y ven que los empleados, o sea, está saliendo un agua sucia, un agua negra con mal olor, maloliente, la responsabilidad del hospital es decirle a los empleados lo que está pasando y tomar medidas de inmediato. Nadie sabía nada, todo el mundo lo que estaba diciendo era, mira, está saliendo mal olor, esa agua está sucia, no podemos utilizar esa agua. Los empleados estaban trayendo sus galones de agua de su casa.
0: Que usted
1: Entonces,
0: tenga
1: ayer fue
0: ajá,
1: que...
0: sí, cuente.
1: Ajá, perdón.
0: No, no se preocupe. ¿Qué quiera saber? Esta es la primera denuncia. Usted recibió feedback de empleados. Esta es la primera denuncia oficial. Ya había visto quejas y no se había hecho absolutamente nada. Y al ser esta denuncia pública, entonces, ¿qué accionan? Me imagino que hay empleados que
1: Correcto.
0: se quejaron dentro del proceso, porque veo por aquí que usted
1: Correcto.
0: mencionó y detalló que impedía el aseo básico de los pacientes, quienes llevaban varios días sin poder bañarse.
1: Correcto, correcto, correcto. Los mismos empleados fueron los que me dijeron que habían pacientes que no se estaban bañando, alrededor de 45 pacientes allí. Y en esos días habían, o sea, hubo días que no se bañaron por la situación del agua. Y tengo conocimiento que empleados trajeron sus galones para poder lavar las manos y aún así, en esas condiciones, cumplieron su horario de trabajo.
0: Ahora mismo, ¿cuál es el estatus de estos empleados? Usted, bajo la unión, había exigido el cierre de la institución de salud mental, el cese de las admisiones y obviamente que se investigara de manera inmediata. Sabemos que el Departamento de Salud accionó, pero todo lo demás del área administrativa, a pesar de que hay una respuesta por la presión mediática, ¿cuál es la posición de ustedes?
1: La posición de nosotros sigue siendo la misma. Queremos que se investigue de forma más ardua porque tuvieron una semana así. No es por varios días o porque pusieron la cisterna y la cisterna estuvo así. Estuvieron una semana y media.
0: Que usted sepa, decir, ¿esto ha pasado anteriormente en el hospital? Esta es la primera vez que usted me dice, mira, la primera vez que estos empleados tienen que traer gandungos de agua, que los pacientes no se han bañado. Esta es la primera vez.
1: Es la primera vez que sucede que yo tenga conocimiento, ¿verdad? Que los empleados me hayan notificado y me hayan dicho lo que estaba pasando. Inclusive, el video que está circulando, que es donde abren la llave del agua, que baja el agua, el chorro de agua, esa imagen no fue del 13 de julio, como ellos dicen en su comunicado. Esa agua fue de ayer, cuando los empleados abrieron la pluma del agua, así era que salía. Claro, luego le metieron, creo que fue un montón de cloro, cosas así a la cisterna, y yo no sé, aparentemente era lo de la cisterna. Pero volvemos otra vez a lo mismo. Hubiese sido la cisterna o no, la responsabilidad de del hospital era accionar de inmediato. Y no lo hicieron. Y tener una cisterna así asquerosa, realmente también es negligente, porque ahí están trabajando con pacientes de salud mental y hay trabajadores y seres humanos allí.
0: ¿Sabes si hay algún, los familiares de estos pacientes también hicieron alguna denuncia, alguna querella? ¿Se acercaron a alguna, verdad, alguna figura de poder dentro del hospital Pavía? Porque está el espacio, verdad, de representar a los empleados, de que ellos sí se quejaron, pero los familiares de estas personas llegaron a conocerlos también, fueron parte del proceso de conocerlo, también les tomó por sorpresa después de la denuncia que ustedes hicieron pública.
1: Entiendo yo que les tomó por sorpresa, entiendo yo, pero realmente no te sabría decir, porque hasta ahora no tengo conocimiento de que algún familiar de algún paciente se haya pronunciado con esto, realmente no.
0: ¿Esa confianza está lacerada entonces con la administración del hospital? Porque mantener a empleados en este estatus sin accionar de manera inmediata, incluso pacientes, me voy a poner en la posición de si yo tuviera un familiar dentro del hospital Pavía y yo me entero, ¿verdad?, por una denuncia pública que está pasando esto, la credibilidad donde, ¿verdad?, queda en el hospital. Y eso es bien preocupante porque no simplemente dentro del familiar que le toma por sorpresa que está confiando en la administración de este hospital, sino también de los empleados que posiblemente, aunque se resolvió, como pudieron haber dicho, mira, se resolvió, sí, pero ¿cuánto tiempo estuvimos, verdad, en este proceso? Nunca se accionó. O sea que, ¿ustedes sienten que se ha lacerado esa confianza dentro del proceso?
1: Entiendo que sí. Yo principalmente, el Hospital Pavía pasó por ciertos procesos, ¿verdad? Porque antes era un servicio más abierto a la comunidad, ahora solamente ellos se dedican a lo que es la salud mental. Y no es que uno tenga buena relación, pero se comunicaban las cosas, ¿ves? Okay. En esta situación, lamentablemente, nunca pasó. Y como le dije anteriormente, tampoco le dijeron nada a los empleados de la situación que estaba pasando. Si era la cisterna, si no era la cisterna, mira, vamos a tratar de resolver esta situación. Mira, vamos a ver cómo hacemos con los pacientes. Eso era para tomar acción de inmediato. Y volvemos a lo mismo otra vez, estamos trabajando con pacientes, con seres humanos, no estamos trabajando con, no son animales, y a un animal no se le trata así tampoco. O sea, son seres vivientes. ¿Cómo es posible que tú los tengas una semana y pico así, con esas aguas así sucias y ese mal olor? No. Eso por eso digo que fueron bien negligentes y irresponsables, y lo puedo decir en donde sea. No me importa si era la cisterna, no. Tu responsabilidad como hospital es mantener un área salubre.
0: ¿Usted tiene conocimiento de cuántos pacientes se vieron afectados en este proceso, igual que los empleados?
1: Pues hay 45 pacientes, alrededor más o menos de 45 pacientes allí, y aún así entiendo, ¿verdad?, de lo que tengo conocimiento, entraron unos nuevos hace varios días.
0: O sea, que se admitieron pacientes nuevos en este
1: correcto,
0: proceso.
1: Correcto, en el proceso.
0: y de empleados.
1: Y lo pueden desmentir, lo pueden decir, pero no, aquí hay unos hechos y pueden tapar lo que sea, pero realmente no accionaron cuando tenían que hacerlo.
0: Me imagino que la Unión de Trabajadores estará bien, bien pendiente de que los procesos se mantengan bajo los reglamentos. No sé si ustedes han solicitado reuniones, monitoreo continuo, alguna tipo de comunicación más específica para garantizar el cuidado de estos pacientes y de los empleados.
1: Bueno, realmente hemos tratado de comunicarnos, inclusive, ¿verdad? No tiene que ver en el tema, pero para que tengan una ideita. Hemos estado, desde que pasó la transición del hospital como tal comunitario hacia salud mental, hemos estado en el proceso de negociación colectiva y todavía no se ha llegado a un acuerdo. Así que imagínate las condiciones de comunicación que tenemos con ellos. Y no de parte de nosotros, sino de parte de ellos, ¿verdad? Así que nosotros vamos a seguir pendientes y vamos a seguir denunciando lo que tengamos que denunciar, no solamente por los empleados, sino también por los pacientes. Porque como decimos, son seres humanos los que están ahí. Y con la salud y seguridad de los pacientes y del pueblo, no se juega.
0: Definitivamente, gracias Desiree por darnos estas expresiones aquí en WIAC 740M. Vamos a estar pendientes sobre cualquier situación que esté pasando y como habéis mencionado, este espacio es un espacio para eso, para denunciar y dar las noticias tal como son. Así que gracias Desiree.
1: No, muchísimas gracias a ustedes por darme la oportunidad de poder expresarme y denunciar, ¿verdad? Y decir lo que es.
0: Gracias, Desiree. Y como ustedes escucharon, era Desiree López, representante internacional de la Unión de Trabajadores Automotrices, quien hablamos sobre las aguas negras de la tubería del Hospital Pavía. 7:25 de la mañana.
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0: ¿Qué es lo próximo? Piden detener construcción de hotel en Dorado por violación a escrituras. Y también te va a dar una actualización de todos los que están sin luz en Puerto Rico. Vengo con eso.
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5: 7:28 de la mañana y en los deportes, como siempre, Cano Negrón. Cano, ¿cómo va todo? En los deportes.
6: Pues mira, te cuento, vamos a comenzar con los centroamericanos, donde Puerto Rico ya tiene 16 medallas, se incluye 2 de oro, 5 de plata y 9 de bronce. Hoy comienza el cuarto día de acción. La meta del equipo de, pues, de la delegación es por lo menos 100 medallas. Veremos a ver si queda camino por recorrer y tenemos grandes atletas que todavía pues están en la competencia. Así que habiendo dicho eso, ayer también culminó la última práctica en el Solá Morales de Cagua de la Selección Nacional de Puerto Rico, que se prepara para salir esta tarde a las 2:55, precisamente allá a la República Dominicana. Puerto Rico va a estar jugando su primer partido el próximo viernes frente a los locales, al Trabuco de la República Dominicana. Se esperan 10.000 o 15.000 fanáticos por juego en el Parque Juan Marichal de la República Dominicana. Así que Puerto Rico va bien preparado. Nos decía Igor González, que es el dirigente, que no hay excusa. O sea, tienen el mejor talento disponible, una combinación de 8 lanzadores zurdos, 4 derechos, un elenco extraordinario. Y él entiende que de todo lo que él ha dirigido por las selecciones de Puerto Rico, este es el equipo más sólido que él lleva. Así que veremos a ver si finalmente nos puede entrar esa medalla de oro. De hecho, en esa misma línea, la pelota doble A anunció ayer que en ese mismo parque, en el Estadio Solá Morales de Cagua, donde fue la última práctica ayer, ahí se va a celebrar la etapa final. Ya tenemos los dos finalistas, que es el equipo de Comerío y el equipo de Yabucoa. Dato interesante es que Comerío no gana desde el 2003. Estamos hablando hace 23 años que ni tan siquiera llegaba una serie final. Ahí tiene la oportunidad. Y Yabucoa, que tiene 4 títulos, los últimos 3 fueron corridos, 94, 95, 96, y desde ese 96 no consiguen título. O sea, llevan 30 años de espera, aunque la temporada del 2024 fueron los subcampeones nacionales. Entonces, en el baloncesto superior, ayer siguió la serie, donde el equipo de Ponce ganó frente a Aguada 87-80. Hasta el momento, los equipos locales han dominado, porque Aguada ganó 93-70 el sábado y ayer Ponce dominó como local. Esa serie descansa hoy y se juega mañana. La otra serie, de Caguas y Bayamón, que está empate a una, ambos equipos han ganado como local, porque Bayamón le ganó a Caguas 7-8-7-4 y Caguas apabulló a Bayamón el pasado domingo 88-69. También ayer Carlos Beltrán pues sigue su actividad, ya fue saltado al Salón de la Fama el pasado domingo. Ahora pues en estos días, ayer se hizo la presentación de los 3 que fueron seleccionados, entiéndase Andrew Jones, Jeff Ken y Beltrán, lo presentaron nuevamente y ayer tenían su primera actividad de firma, en una actividad bien bonita donde de ahora en adelante pues eso va a seguir pasando. Nosotros con Carlos Beltrán es el sexto boricua en lograrlo y se espera que para el 2028, dentro de 2 años, el séptimo sea Yadier Molina, que no debe tener problema ni tan siquiera ser seleccionado en la primera selección. O sea, una vez llegue el 2028, en esa votación debe ser unánime, porque hasta el momento Yadier no ha presentado ningún tipo de problema una vez se retira, que aquí la situación es que el pelotero de Grandes Ligas, una vez se retira, tiene que esperar 5 años. Los 5 años de Yadier se cumplen en el 2028. Entonces, en Grandes Ligas ayer, se jugaron todos los partidos. Un dato interesante fue que Francisco Lindor, que no está teniendo su mejor temporada, tal vez su peor, conectó de 5-3 en el juego, conectó dos jonrones, lleva 8, conectó un triple, el juego 23, dos jonrones de Lindor, y por primera vez en su carrera logra conectar dos jonrones y un triple en el mismo juego. 2-33, 23 impulsadas y 8 jonrones es la temporada de Lindor. La victoria fue 14-3 sobre Atlanta. Los Medias Blancas de Chicago perdieron con los Yankees 9-5. Fernando Cruz, el boricua, una entrada y un tercio con un boleto. San Luis perdió con los Cubs 7-3. Nelson Velázquez de 2-0. Brian Torres de 2-1, una impulsada. Cristian Vázquez se fue de 4-1 en la victoria de Houston sobre Anaheim. El equipo de San Francisco blanqueó a Milwaukee 3-0. Elio Ramos de 4-0. Oakland perdió con Boston 4-2. El boricua Giovanni Morán, una entrada con dos ponches. Texas le ganó a Seattle 7-3. Los Piratas le ganaron a Arizona 3-2. Los Orioles le ganaron a Detroit 8-5. 8-7 los Marlins sobre Filadelfia. 3-2 Toronto sobre Washington. Y los Guardianes y los Rojos de Cincinnati suspendieron, lo que indica que hoy se va a celebrar un doble partido. Así que, Pamela, a las 10 estaré con la Ley Deportiva. Buen día para ti.
5: Gracias, Negrón, por la información aquí en Los Deportes. 7:33 de la mañana. Recuerde que estás conectado en el WIAC 740. En sustitución de José Ángel Cordero, escuchas a Pamela Hernández Caville. Como mencioné, conéctate con nosotros, quédate aquí, no te me vayas, no te despegues. Estamos también conectados en el Facebook Live, así que también me puedes estar viendo. Todos los que están conectados, puedes comentar y decirme si pasó algo en tu comunidad para yo poder informarlo, ver cómo están los estatus también de incidencias entre la Autoridad de Energía Eléctrica y la Autoridad de Acueductos y Alcantarillados. Así que vamos rápidamente a los temas y las noticias del día. Y es que una mujer denunció haber perdido cerca de $1,000 tras ser presuntamente víctima de un fraude relacionado con servicios de lectura del tarot ofrecidos a través de las redes sociales. Así que una mujer denuncia ese fraude tras solicitar esa lectura del tarot y supuestamente de la policía. Esto se monta el pasado domingo a las 3:30 en Caimito, en San Juan.
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5: Titulares más importantes, continuamos actualizando los servicios de energía eléctrica y también piden detener la construcción, como mencioné, del hotel en Dorado por violación a las escrituras. Tomás, WIAC.
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5: Oye, y cada 26 de julio, escuche bien, el pueblo de los Estados Unidos conmemora el aniversario de la firma de la ley de estadounidenses con discapacidades mejor conocida. Usted tiene que conocerla como la ley ADA, así más corta y precisa. Una de las leyes de derechos civiles más trascendentales de la historia moderna. Sin embargo, esta fecha no debe limitarse a una celebración simbólica y debe convertirse en un llamado urgente a la conciencia y a la acción. Y para eso tengo conectado aquí vía telefónica a David Figueroa. Buenos días, David.
8: Gracias por la oportunidad y por haber interesado por este tema que es tan importante para la comunidad de más de 700,000 personas en Puerto Rico.
5: Wow, 700,000 personas, mencionó.
8: Eso dice el censo federal. Más de 700,000 que están registradas y las que no están registradas, más le sumas personas mayores que también tienen sus condiciones de movilidad por la edad, y es pues una población bien importante en Puerto Rico.
5: David, la pregunta yo creo que clave es ¿qué falta por hacer? Puede haber una ley, claro, la ley está para seguirla, pero como mencioné ahorita, esto debe convertirse en un llamado, ¿verdad? Es un llamado urgente tras que a la conciencia de la acción, yo también creo que a la sensibilidad. Yo creo que esa palabra es clave cuando trabajamos con procesos como este. ¿Qué es lo que está faltando? ¿Qué se necesita más en Puerto Rico?
8: Mira, esta ley, para que la gente que no escucha sepa, no es una ley que salió de la generosidad de un legislador o del escritorio. Esto fue una ley que fue luchada por personas con discapacidad. Y si bien es cierto que se firmó el el 26 de julio, en marzo de ese mismo año, 1990, un grupo de líderes, de activistas de las personas con impedimento, más de 70 personas, fueron a la escalinata del Capitolio, dejaron sus sillas de ruedas allí y empezaron a subir lastimándose su cuerpo, pero subieron ahí, hicieron presión para que finalmente el presidente Bush firmara esta ley, y él hizo una expresión que todavía, ¿verdad?, uh-huh, retumba en muchos oídos, en otros no, y es que por fin caiga el vergonzoso muro de la exclusión. Así que en Puerto Rico, lamentablemente, falta mucho camino por recorrer, demasiado. Por ejemplo, tenemos instituciones como el Senado de Puerto Rico, el Capitolio, donde tuvimos que llevar un caso por violación a los derechos de la ley ADA, de accesibilidad a los parques y los baños. Uh-huh. Esa referencia está en el documento del caso. Tenemos una defensoría de las personas con impedimento que está en Minilla, en un segundo piso, donde está lleno de barreras arquitectónicas y se le hace imposible a las personas llegar allí para hacer sus denuncias. Tenemos el caso del municipio de San Juan, Faustino Betancur y otros ciudadanos versus el municipio de San Juan, donde el Departamento de Justicia Federal se añadió al caso como codemandante y ordenaron una investigación por una compañía privada independiente a través del Tribunal Federal, y se encontró que el 99% incumple con la ley. Wow. La rampa, las aceras, la accesibilidad en términos generales, y esa es la ciudad capital. Así que imagínense los ejemplos que le he dado, hay muchos más. Y es bien triste y bien lamentable, y a mí me parece irónico que senadores que hablan de igualdad de oportunidades sean los primeros que cuestionan a las personas que hacemos valer la ley y favorecen algunos comercios que incumplen con la ley abiertamente, que se han llevado los casos y se ha aprobado en los tribunales, de eso hay récord. Y la pregunta que yo me hago será, porque algunos de esos comerciantes aportan a las campañas políticas. Hubo un super PAC el cuatrienio pasado, y es triste y lamentable que respondan intereses particulares de esos senadores, particularmente los que dicen que favorecen la igualdad para Puerto Rico, la estadidad, y entonces van en contra de leyes federales. Hay otro caso también del hoy senador Javier Hernández, cuando era alcalde de Villalba, uh-huh, donde evidentemente el Tribunal de Apelaciones fue en su contra y le ordenó revelar información a través de la ley de transparencia, que no quería facilitar en caso que se llevó, se pidió información sobre el cumplimiento de la ley ADA, y el tribunal le ordenó que tenía que darle información porque eso es de conocimiento público y no lo podía negar. Así que hay muchas cosas más, falta mucho camino por recorrer, y el llamado que yo le hago a mi comunidad es que sigan reclamando, que sigan buscando las alternativas que realmente funcionan. La ley se hizo para cumplirla, y los que violan la ley son delincuentes. Así que nosotros, que cada día vamos por un lugar donde hay una rampa, no hay una rampa, donde hay una escalera, donde no hay un baño accesible, donde tenemos que a veces, tenemos compañeros que las necesidades fisiológicas han tenido que hacerlas en su propia silla de ruedas porque no hay un baño accesible. Que no claudiquen, que sigan adelante. Tienen todo el perfecto derecho del mundo de reclamar. Y aquí no van a ser como en la antigua Roma, como en la antigua Grecia, donde decidían matar al mensajero para no tener que enfrentar el mensaje de la ley ya está vivo. Tenemos que hacerlo valer. Las leyes se hicieron para cumplirlas, y ese es parte del llamado que yo hago esta mañana.
5: David, usted en otras palabras reconoce que usted siente poco respaldo de los líderes, especialmente del área legislativa. ¿cuán agresivo ha sido el sentir, o sea, el sentir de la comunidad, el sentir de usted, en el que a lo mejor no sienten el respaldo que usted está mencionando? Mencionó varias veces dentro, ¿verdad?, de lo que estamos hablando en estos momentos, de que se favorece más a los comerciantes que a un derecho, ¿verdad?, que hay. La ley ADA se hizo para cumplir, como usted mencionó, se supone que se cumplan con unos requisitos y no se está cumpliendo. Entonces, ¿cómo me lo puede describir dentro de este proceso administrativo, de estos nuevos líderes legislativos, ¿verdad?, porque entramos con unos nuevos líderes que llevan este proceso de estos primeros años del cuatrenio, ¿cómo lo puede describir para este cuatrenio?
8: Mire, yo llevo 36 años, igual que la ley ADA. Tuve un accidente el 3 de julio del 90 y el 26 de julio se firmó la ley ADA del 90. Coincidencia, misión, eso se lo dejo a Dios y al universo que lo expliquen. Pero la realidad es, como le mencioné, si la Casa de las Leyes incumple con la ley, porque hay un caso, la referencia la tiene en el documento, donde CatfiCorp, que es una organización sin fines de lucro voluntaria, que llevamos un caso porque ahí había un montón de barreras. Imagínense, la Casa de las Leyes, el municipio de San Juan, que es la capital de Puerto Rico. Aquí no hay un sistema de transportación, no hay taxi con rampa. Aquí los turistas que llegan en una silla de ruedas se quedan varados, no tienen opción, no hay transportación. Hay transportación de la AMA, pero para eso hay que llenar unos documentos. Pero para el que viene de momento, que tiene una emergencia y necesita salir de la casa, no puede, porque en el sistema de Ya Mi Viaje, que es del gobierno, pues usted tiene que reservar con 14 días de anticipación. Imagínese de una emergencia, usted no puede reservar, no tiene opción, se queda aislado, se queda varado. Y si le mencioné también el caso de la Defensoría, que es la que tiene que hacer valer los derechos, en un segundo piso, que tiene que dejar el carro al lado allá de la avenida donde está el teatro. Hay un edificio que es de arte, el Museo de Arte, perdón. Y tú tienes que dejarlo allá, cruzar la avenida, para poder llegar a Minilla por un elevador de carga que está a veces inoperante, y tienes que arriesgar tu vida para llegar allí. Entonces hay muchos comercios que simplemente uno llega al estacionamiento, no te puedes bajar, están utilizando de manera ilegal las aceras que son para uso público, que pasen las personas en silla de ruedas, las mujeres que van con carrito con los bebés. Usted sabe que cuántas personas han muerto porque las aceras están obstruidas y se han tenido que ir por la calle, los carros le han pasado por encima. La más reciente, que de mi conocimiento, Iris Romeo en Toa Alta, Descanse en Paz, una señora que iba en su silla de ruedas y se tuvo que ir por la calle y un carro le dio y la mató. Y así muchas violaciones de ley. El problema es que cuando se incumple con las leyes de accesibilidad, cuesta vida. Por eso yo invito a esos senadores que dicen que estas querellas son frívolas, que nosotros hacemos un esquema de demanda. Mire, usted entra al portal del tribunal, asuma y pone el nombre de la persona, y ahí va a haber una investigación responsable, no una investigación por política, por encargo y por intereses económicos que pagan la campaña. Que vengan, que se sienten una semana con nosotros en una silla de ruedas y vayan a uno de cada de esos comercios que ellos trataron de justificar y decir que cumplían con la ley, que vayan a ver si pueden entrar. Si tú desde el estacionamiento tú no puedes entrar, tú no tienes que arriesgarte. A veces esos estacionamientos están en una pendiente. Si tú vas en una guagua con equipo para silla de ruedas, se te daña. Esas guaguas tienen unos sensores que no bajan en una pendiente, porque si una persona se pone a bajar ahí, se puede caer. Eso tiene que estar nivelado, tiene que tener una medida. Hay gente que se cree que pintar los parkings de azul ya están cumpliendo con la ley. Eso tiene una medida. Y más allá de todo eso, cuando se hace un edificio para un comercio de acomodo público tiene que cumplir con la ley de la construcción. Después de eso que se construye, la ley le da las medidas de las puertas, de los baños, todo. Tiene que sacar unos permisos y esos permisos tienen que cumplir con la ley. Así que, ¿dónde está el verdadero incumplimiento? ¿En nosotros que la hacemos valer o en la gente que incumple? Y lo más triste y lo más hipócrita es que el Senado de Puerto Rico apoya a esos comerciantes. Algunos, porque hay muchos comerciantes que los destacamos, que siempre cumplen, que están ahí, reciben nuestras ideas y cumplen. Lo que pasa es que en Puerto Rico prevalece la ley del truco. La gente no quiere cumplir. Es triste y lamentable. Yo he viajado a muchos estados y yo he visto cómo es el cumplimiento. Pero quieren que Puerto Rico sea estado sin hacer valer las leyes federales, que le costó sangre y sudor a personas con impedimento que lucharon esto.
5: Gracias, David, por el espacio de verdad tener con nosotros sobre hablar un poco sobre la ley ADA, de las denuncias que se han hecho alrededor de los años, y recordar un poquito sobre que la accesibilidad nunca ha sido un privilegio, es un derecho. La ley ADA está hecha para cumplirse y que esperamos, verdad, que nuestra isla pues se inhiba o pueda mitigar un poquito sobre las barreras que se están teniendo, verdad, contra los 700,000 que usted mencionó, verdad, bajo el censo federal, que están bajo la protección de la ley ADA. Así que gracias, David, por el espacio.
8: Gracias a ustedes por la oportunidad.
5: Gracias a ti. 7:48 de la mañana. Recuerda que escucha a WIAC 740.
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5: ¿Qué es lo próximo en el 740? El estatus de la Autoridad de Energía Eléctrica. Oye, y ahí sí te voy a hablar sobre el hotel en Dorado. Tiene una violación a las escrituras. Vengo con eso.
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5: 7:49 de la mañana, WIAC 740, y más de 100 laboratorios clínicos ofrecerán pruebas gratuitas de hepatitis C en 42 municipios. Y les explico más o menos cómo es esto. Este martes, o sea, hoy, con motivo del Día Mundial de la Hepatitis, está la iniciativa que busca fomentar la detección temprana y crear conciencia sobre una enfermedad que continúa representando un reto de salud pública en Puerto Rico, donde se han reportado ya 17,811 casos al cierre del 2025 y otros 2,347 durante el primer trimestre del 2026, según datos del Departamento de Salud. La jornada forma parte de la campaña de salud pública Hazte la Prueba, Cambia la Historia, impulsada por la Asociación de Laboratorios Clínicos de Puerto Rico, con el objetivo de promover el diagnóstico oportuno de una enfermedad que con frecuencia permanece silenciosa durante años. Así que más de 100 laboratorios, recuerde, clínicos en 42 municipios alrededor de la isla estarán ofreciendo estas pruebas gratuitas de anticuerpos contra la hepatitis C. Así que hoy, Día Mundial de la Hepatitis, usted llegue, pregunte en uno de los laboratorios de su pueblo más cercano y nunca está de más en hacerse la prueba y poder saber qué podemos hacer para enfrentarnos, qué podemos hacer para ayudar a todos también a los que están alrededor. Tú te cuidas, se cuidan todos.
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5: Próximo en el 740. Yo no he pensado en nada de eso. Adivina quién lo dijo. Ángel Cintrón, que asegura que no está disponible para la Secretaría de la Gobernación. Oye, petición busca impedir que Sora Madami asista al aniversario del 9-11. Con esto y más, aquí en WIAC.
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5: 7:52 de la mañana, WIAC. Recuerda que escuchas a Pamela Hernández. Y oye, aquí sí te cuento sobre la situación del municipio de Dorado. Es que los dueños de terrenos donde ubican instalaciones como el Hotel Dorado Beach Resort y Ritz-Carlton Reserve demandaron a corporaciones del desarrollador Gerald D. Bonner y al abogado David Efron por sus trámites para construir en Dorado un hotel de la bandera de Hilton Garden Inn, financiado parcialmente con fondos federales de reconstrucción. La petición legal sometida el 22 de julio pasado no es la primera que tiene que ver con la construcción del proyecto, que abarca el hotel de 7 pisos y 171 habitaciones, así como 17.500 pies cuadrados del espacio comercial, o sea 15 locales, y un centro de cuidado para adultos mayores de 3 pisos y 56 habitaciones. Una primera reclamación está encabezada por los Paseos de Dorado Property Owners Associations, una entidad que agrupa a los 755 dueños de unidades de la urbanización Paseos de Dorado. Actualmente el Tribunal Supremo tiene pendiente desde mayo una revisión de ese pleito, después de que los tribunales de primera instancia y de apelaciones fallaran en contra de la asociación bajo el razonamiento de que querían impugnar los permisos que el gobierno emitió a favor del proyecto, pero sin haber participado en el proceso administrativo. 7:54 de la mañana, quédate conectado.
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5: 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Oye, el tránsito. Usted tiene que saber toda la información sobre lo que está aconteciendo. Mira, de norte a sur, este y oeste con Luis Rodríguez.
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5: 7:55 de la mañana, WIAC 740, tránsito con Luis Rodríguez. Cuéntamelo.
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22: El madrugador lo sabe, 7:40 de la mañana, te mantiene informado. Informe del tránsito. Tráfico pesado en la 22 Este en Toa Baja, 2 Este en Bayamón, 2 Este, 2 Oeste también en Bayamón, en la avenida Lomas Verde Este en Guaynabo, 165 Sur en Guaynabo, 199 Oeste en San Juan, 181 Sur en Trujillo Alto, también en la avenida 65 de Infantería Oeste en San Juan, 8 Oeste en San Juan y también en el Expreso Román Valdoriotti de Castro Oeste en Carolina. En la 149 Norte en Juana Díaz y en la número 2 Este en Manatí. Carril cerrado en la avenida 65 de Infantería Oeste también, ¿verdad? Por construcción en esa misma vía. Peligro vial en la avenida Luis Muñoz Rivera Norte y también problema de semáforo en la 199 Oeste. Esto es el tránsito en 7:40 en la mañana con Luis Rodríguez y Pamela. Continuamos con más, 7:58.
5: Gracias, Lo, por el tránsito. Ya usted lo sabe, yo espero que usted haya apuntado. Porque si usted va para la playa, va para el trabajo o algo, usted necesita escuchar a Lo Rodríguez, porque usted no se puede montar al carro sin saber qué va a pasar en San Juan, va a pasar en Ponce, va a pasar, ¿verdad, Lo? Eso es parte de... Oye, vamos a actualizar un poco sobre la Autoridad de Energía Eléctrica. Hay muchos

0: 16.000, Ponce también rodeando los 212 y San Juan con los 253.000, un total de 1.4 millones prácticamente de clientes sin luz en estos momentos. Si yo no te mencioné, mencióname en qué comunidad tú estás, no tienes luz o cuánto tiempo llevas sin luz para poder hablarlo aquí en el WIAC 740. Oye, hablando un poquito o cambiando un poco de tema, vamos a hablar de Ángel Cintrón. Ángel Cintrón dijo que a pesar de los múltiples rumores que apuntaban hacia esa dirección, el presidente estatal del Partido Republicano de Puerto Rico y estratega político Ángel Cintrón aseguró que no está disponible para ocupar la silla de la Secretaría de la Gobernación en momento en que se acerca la salida del puesto de Francisco Domenech Fernández. Recuerden, Francisco Domenech está hasta la primera semana de agosto, luego tiene que salir, ¿verdad?, de la Secretaría de la Gobernación. Así que hay pocos días para que esto suceda. Preguntas de la prensa sobre este aspecto, Cintrón se mostró sorprendido, a la vez que indicó que no sabía que su nombre sonaba como un posible sucesor a la silla del jefe de Gabinete Constitucional y Administración General de la Rama Ejecutiva. Y cito: "No, yo no he pensado en nada de eso, no he escuchado nada sobre eso, me excuso, no estaba preparado para esa pregunta", ripostó Cintrón a los medios de comunicación. Sobre si estaría disponible, indicó que no es su tiempo. La gobernadora va a tener mi apoyo gratuito siempre, y quien venga detrás de ella también, y quien venga detrás del otro también. Esto es una carrera de relevo. En mi caso particular, hemos ayudado a todos nuestros gobernadores porque es una carrera de relevo, sostuvo Cintrón ante los medios tras la ceremonia de conmemoración del natalicio del doctor José Celso Barbosa en el cementerio Santa María Magdalena de Pasis Viejo San Juan. Así que ya lo saben, Ángel Cintrón no quiere, no va para la Secretaría de la Gobernación. Vamos a esperar a ver quién realmente es. 8 de la mañana y nos despedimos de WISA. Ellos continúan con su programa local. Y WISA en todas las mañanas, recuerda que está con nosotros mientras nosotros seguimos aquí en el 740. Continuamos con una nueva hora.
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0: En Quebradillas hay actualización a la noticia de ahorita del asalto de la casa de empeño. Tenemos nombre de la persona, ya está identificada. Y por otro lado, petición, como mencioné ahorita, también busca impedir que Soran Mandami asista al aniversario del 911, como usted le quiera llamar, pero lo quieren impedir. Con eso vengo en esta nueva hora.
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0: Vamos con la actualización rápida en el municipio de Quebradillas. Y como usted sabe, un hombre fue asesinado cerca de las 4 de la tarde de este lunes durante un aparente asalto en una casa de empeño ubicada en Quebradillas. De acuerdo con la policía de Puerto Rico, el crimen ocurrió en el establecimiento Money Flash Punch Shop a la altura del kilómetro 97 de la carretera PR2 en el barrio Cocos. La víctima, identificada como Adam Sasher Cordero Rosario, de 27 años, se encontraba frente al local, propiedad de su padre, cuando individuos llegaron al lugar y anunciaron el asalto. Conforme a las autoridades, el joven presuntamente intentó resistirse al robo y fue baleado por los asaltantes. Tras el ataque, los sospechosos huyeron de la escena. Paramédicos que acudieron al lugar certificaron que Cordero Rosario no presentaba signos vitales. La investigación quedó a cargo de la fiscal Lucian Sánchez Serrano junto al agente Joyce Moody y el sargento José Rodríguez, adscrito al 6C de Arecibo. Oye, y un grupo de familiares de las víctimas de los atentados del 11 de septiembre del 2001 ha iniciado una petición para prohibir la asistencia del alcalde de la ciudad de Nueva York, Soran Mandami, a la ceremonia del 25 aniversario de la Zona Cero. La petición publicada en change.org enumera una serie de preocupaciones expresadas por el primer alcalde musulmán de la ciudad de Nueva York sobre sus posturas políticas públicas, asociaciones y respuestas a las retóricas que, según afirman, se perciben como hostil a los valores del monumento. Y cito, para la familia del 9-11, este no es simplemente una ceremonia pública, sino un día de duelo.

0: lo profundamente personal. La presencia de personas cuyas palabras o asociaciones se perciben como contrarias al solemne propósito del evento corre riesgo de desviar la atención de ese propósito y causar más dolor, afirma la petición. La petición fue iniciada por Giovanni Galante, un agente inmobiliario de 55 años, cuya esposa falleció lamentablemente en los atentados. En una entrevista exclusiva en el New York Post, Galante afirmó que el objetivo se basa en la falta de reconocimiento significativo por parte del alcalde del horror de los ataques y su relación con personas que lo han minimizado. Entre las razones enumeradas en la petición se encuentra el padre de Imam Dami, quien escribió un libro poco después de los ataques en el que argumentaba que los terroristas suicidas deberían ser entendidos como una característica de la violencia política moderna en lugar de estigmatizarlos como un signo barbarie. Así que Mandami creo que no va a poder asistir a este evento del 11 de septiembre de 2011. Y como siempre, las creencias, las ideologías siempre están bien permanentes o bien presentes dentro de estos procesos. Así que vamos a ver cómo sucede todo este proceso, ¿verdad? De aquí allá al 11 de septiembre. Oye, y cambiando un poco de tema, vámonos a un tema tecnológico, y es que el reciente incidente en el que un modelo de inteligencia artificial AI, OpenAI, fue manipulado para vulnerar sus propios controles de seguridad volvió a encender las alarmas entre especialistas en tecnología y ciberseguridad, pues advirtieron que el suceso evidencia los riesgos de una herramienta cuyo derecho y adopción avanzan a un ritmo mayor que los mecanismos de regulación y supervisión. Según datos provistos por la empresa, la cual catalogó el suceso como un episodio sin precedentes, reveló que sus modelos avanzados usaron credenciales robadas para irrumpir en los servidores de una startup, empresa emergente de AI. Todo comenzó en lo que se suponía era un entorno de pruebas altamente aislado, con menos barreras de seguridad antes de que la gente se encontrara en la forma de llegar al internet. El consultor de ciberseguridad Wilberto Santiago había mencionado al medio del vocero que en la actualidad la AI no tiene los controles adecuados y no se evalúa el beneficio versus el riesgo por utilizarla. Eso es bien importante porque se ha hablado muy, muy bien de la inteligencia artificial. Tiene sus pros, pero también tiene sus contras, y uno tiene que tener, ¿verdad?, un poco cuidado sobre cómo podemos interrumpir entre la ciberseguridad. A lo mejor tenemos un poco sobre la violación de derechos durante el internet, así que todavía el proceso y todo este tema de la inteligencia artificial se está formando, todavía está en proceso, así que bastante de esperarse de que todavía hay procesos de ataques de ciberseguridad en lo que los controles se van regulando poco a poco. Seguimos hablando un poco y nos vamos para temas internacionales. Y es que el huracán Genevieve rugía la mañana de ayer en el Océano Pacífico, lejos de la tierra firme, mientras que el huracán Fausto generaba fuerte oleaje en Hawái. Genevieve se convirtió en un huracán de categoría 5 a primeras horas del lunes, el primero en alcanzar esa intensidad en el Pacífico Oriental en 2 años, según el Centro Nacional de Huracanes. Se espera que permanezca mar adentro en una trayectoria aproximadamente paralela a la costa de México. Genevieve registraba vientos máximos sostenidos de 155 millas por hora. Su centro se ubicaba a unas 520 millas al sur-suroeste del extremo sur de la península, que baja a California y avanzaba hacia el noroeste de 13 millas por hora. Aunque no había avisos costeros en vigor, se había advertido que el oleaje generado por el sistema ya afectaba sectores de la costa suroeste de México y la península baja de California, donde podría provocar condiciones peligrosas. Los pronósticos indicaban que Genevieve fluctuaba en intensidad antes de comenzar a debilitarse más adelante en la semana. Más al noroeste del Pacífico, el huracán Fausto permanecía como una tormenta de categoría 1, mientras continuaba su desplazamiento hacia las islas de Hawái. Aunque se prevé que pase al norte del archipiélago, las autoridades exhortaron a los residentes a mantenerse atentos a su evolución por posibles impactos. Así que recordemos que estamos en una zona alta de tormentas y huracanes. Nosotros también, Puerto Rico está en esa zona de vulnerabilidad. Estamos todos estos meses desde las primeras semanas de mayo. Nosotros estamos propensos, ¿verdad?, al desarrollo de eventos ciclónicos, esperando con Dios que otro año más, ¿verdad?, podemos pasarlo sin tormentas ni huracanes, pero estamos en este proceso de vulnerabilidad. Vámonos a cambiar un poco de tema. y hablemos de farándula. Y es que una jueza dictó el lunes que hay pruebas suficientes para llevar a juicio al cantante David por la muerte y el desmembramiento de Celeste Rivas Hernández, de 14 años, ocurrido después de que, según las autoridades, ella hubiera amenazado con exponer su relación y hundir su carrera. La jueza de Los Ángeles, Charlene Olmedo, determinó que las pruebas que los fiscales presentaron en una audiencia preliminar que se extendió durante 5 días aportaron causa probable para un juicio para los cargos de asesinato, abuso sexual continuo de una menor de 14 años y mutilación ilegal de restos humanos. 8:09 de la mañana y vámonos a una entrevista. Quédate conectado.
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0: Oye, estudiantes luquillenses recibirán servicios, bultos y materiales escolares gratuitos el martes 4 de agosto en la plaza pública. Y por eso tenemos aquí al alcalde de Luquillo, Jesús Jerry Márquez. Buenos días. Buenos días. Está tratando de conectarse el alcalde, pero no importa. Yo le voy a dar un refresh, una actualización sobre...
2: Estamos por aquí.
0: Está por ahí el alcalde. Salud. Llegó. ¿Cómo está? Buenos días.
2: Muy bien, muy bien.
0: Qué bueno.
2: Disculpen el fallo técnico. Estaba en mute,
0: no se preocupe,
2: en lo que entraba al aire. Y comencé a saludarle, pero no me escuchaba.
0: Ay, no se preocupe.
2: Así que, buenos días a todos, les decía, ¿no? Y le comentaba el privilegio que es estar tempranito con ustedes y hacerle esta invitación. Sé que son muchos los radioescuchas que los siguen.
0: Así es.
2: Y quisiera que fueran parte también de esta gran actividad que tenemos este próximo sábado 4 de agosto en nuestra plaza pública en Luquillo.
0: Y más o menos, ¿cuántos estudiantes ustedes esperan en este proceso? Yo siempre he querido un evento. A mí me encanta el regreso a clase y me gusta la emoción de los padres. Creo que es una emoción bien bonita, ¿verdad? En el proceso de que, oye, vamos a iniciar un nuevo ciclo. Y que se unan, ¿verdad?, municipios en este proceso de recibir estos servicios. Lo hace mucho más ameno, ¿verdad?, el proceso, porque también es un gasto económico. Los padres, ¿verdad?, en el mes de junio, julio, agosto, sienten un poquito de dolor en los bolsillos, la realidad.
2: Pues ciertamente esperamos muchos estudiantes, esperamos los estudiantes de Luquillo, de la escuela de Luquillo, que rondan alrededor de algunos 500 estudiantes, pero igual estamos haciendo la invitación a toda la región. Habrá efectos escolares para los primeros que lleguen, habrán bultos, libretas y otros efectos escolares para las primeras 300 estudiantes que lleguen, pero la amenidad y la información que se va a brindar ahí es para miles. Nuestra plaza es una plaza amplia. Esto es un junte que estamos haciendo con los centros Tuyén de Acuden, así que va a haber información de los Tuyén. También vamos a tener charlas sobre los opioides y el efecto de la droga en el mecanismo, en el sistema humano. Así que es muy importante educar desde temprana edad y por eso lo estamos llevando a este evento. Pero también va a haber recortes para todos los que asistan, va a haber peinados en dreadlocks. También para los que estén allí, va a estar amenizado por atención. Y igual que con el Concilio de Salud de Loíza, que tenemos un centro clínico aquí en Luquillo, van a haber clínicas de salud. Así que estamos tratando de hacer todo un sistema holístico que cubra muchas áreas de nuestros niños para que pasen un rato de buena educación, agradable, que sea un feliz regreso a la escuela y un grandioso cierre de verano en la capital del sol.
0: Alcalde, ¿Cuán importante es ese regreso a clase en ese caso de fomentar esa educación en Luquillo? Evidentemente, todos los alcaldes, ¿verdad?, sabemos que están siempre dispuestos a ayudar en estos procesos de regreso a clase, pero también hay un compromiso luego de regalar bultos y estar en el servicio al principio del Back to School. Cuéntame un poco sobre ese compromiso que usted tiene y la primera dama sobre este proceso de continuar reforzando la educación de los luquillenses.
2: Pues mire, gracias por la pregunta, muy, muy importante. Los que nos dedicamos a contribuir, a servir a la sociedad, no solamente tenemos que estar pensando en el presente, sino también el futuro. Y cuando se trata de los niños, ellos cubren ambas, ¿no? Son nuestra ocupación del presente, pero también son los que representan el futuro de nuestra sociedad. Así que educarlos desde temprano, pues nos ayuda a tener la esperanza, a mirar el futuro con mayor optimismo. Así que por eso nos enfocamos tanto, es una prioridad también de la primera dama que ha estado trabajando y haciendo, trabajando extraordinariamente para que esta alianza se dé de la forma que se ha dado, porque no es solamente el municipio, ¿no? Y esto es otro ejemplo de cosas que debemos hacer como puertorriqueños, ¿no? Decía, y aprovechando algo que surgió este fin de semana, decía este astro puertorriqueño que llegó al Salón de la Fama, Carlos Beltrán, que solo no se puede, ¿no? Esos grandes logros se hacen cuando se hacen conjuntamente, y lo que vamos a hacer en la plaza este sábado es precisamente un gran ejemplo de esto, ¿no? Un junte de voluntades para servirle a nuestros niños y a los padres que están criando niños, así que están todos invitados a la actividad que va a quedar en el nombre de Papá Dios, va a quedar muy bonita, está hecho con mucho cariño, mucho esmero, y como acabo de decir, en un junte, en una alianza extraordinaria, así que aprovecho para agradecerle a Curen, a su administradora, y igual también a los centros de a los centros del Concilio de Salud de Loíza, incluso el grupo que el grupo de barberos y los que van a estar peinando el dreadlocks, que también dijeron que sí, que les gusta la idea, que quieren ser parte, y queremos pues que nuestros niños sean felices y vayan bien a regreso a la escuela para que tengan un cierre de verano de grandioso y un regreso a la escuela muy feliz.
0: Eso es importante.
2: Acuérdense que eso es martes 4 de agosto. Martes 4 de agosto.
0: ¿A qué hora, alcalde?
2: Desde las 9 de la mañana.
0: 9 de la mañana, más o menos, ¿hasta qué hora? ¿Hasta el mediodía o un poco hasta la tarde?
2: Un poco hasta la tarde, okay. 3 de la tarde aproximadamente. Ya. Pero los primeros que lleguen va a haber efectos escolares, pero esa parte en particular es para los luquillenses. La actividad en general es para todo el que nos visite.
0: Ya usted lo escuchó, se entregarán 300 bultos y materiales escolares para los estudiantes luquillenses. Sin embargo, se ofrecerán charlas educativas, juegos interactivos y un espectáculo musical, además del servicio de barbería y estilismo para los niños, ¿verdad?, que estén participando. Así que todos esos municipios aledaños que puedan llegar hasta Luquillo para poder beneficiarse, incluso hasta de las clínicas de salud, que vayan, que se presenten.
2: Se me queda que como parte de las amenidades también, que va para todos los niños que estén allí, va a haber casas de brinco, algodón, poscón.
0: Mira qué bien.
2: Y eso es para todo el visitante. Le agradezco también a los bomberos de Puerto Rico, ellos van a llevar la Smokehouse, esta casa de humo, para educar cómo actuar en caso de incendio. Esta parte también es fundamental, el saberlo, el que vayan, el que eduquemos a nuestros hijos también. Eso son cosas que uno no quisiera que pasara, pero que pueden suceder en cualquier momento, y nosotros queremos que nuestros hijos sepan cómo actuar, qué hacer en caso de un incendio. Así que, como decía, una actividad completa, pensada de forma holística, para cubrir muchas áreas que puedan ayudar a nuestros hijos, nuestros niños, nuestros estudiantes.
0: Así mismo es un grandioso cierre de verano y también un feliz regreso a clase. Así que, como ya usted escuchó al alcalde de Luquillo, Jesús Jerry Márquez, estos estudiantes luquillenses, los primeros 300 van a tener sus bultos y materiales escolares, pero todos los demás recuerden que tendrán sus casas de brinco, sus diversiones, pero adicional a eso tendrán clínicas de salud, servicios de barbería y estilismo para los niños también que están allí, espectáculo musical, juegos interactivos. Así que dese la vuelta, esto es el martes 4 de agosto en la Plaza Pública de Luquillo, a partir de las 9 de la mañana. Gracias, alcalde, por la información.
2: Luego de las 5, y con esto concluyo, sí. La policía va a tener su tarde afuera desde las 5 de la tarde, y eso también y habrá música en vivo. Luego que se acabe nuestra actividad, comienza la actividad de la policía, o sea que que ese mal del centro urbano, que siempre es bien activo, pues en este particular va a haber una actividad especialmente para niños, de mucha educación y de mucha información que nos ayuda a todos.
0: Gracias, alcalde. Ya lo sabe, el martes 4 de agosto en la Plaza Pública a partir de las 9 de la mañana. Usted ya tiene cita en la Plaza de Luquillo, aquellos municipios aledaños, aquellos que están cerquita de Luquillo, que se quieran dar la tarea de ir y viajar hasta allá y estar presentes en esta actividad. Usted está más que bienvenido. Regreso a clases, que estamos ya cerquita, a par de días para regresar. Así que gracias, alcalde.
2: Gracias, gracias. Ana María, la primera dama, y este es su servidor Jerry Mal, que por allí los esperamos.
0: Gracias. 8:19 de la mañana en el WIAC 740 AM. Continuamos con más de noticias.
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0: Próximos en el 740, 12 municipios, te voy a hablar de esto. Podrían experimentar interrupciones de luz hoy. Vengo con esto, así que quédate conectado.
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0: 8:22 de la mañana. Recuerde que escuchas a Pamela Hernández, sustitución de José Ángel Cordero, así que usted no se asuste. José Ángel Cordero viene pronto, ¿ok? Así que continuamos con las noticias del día y varios municipios de Puerto Rico podrían experimentar interrupciones temporales en el servicio eléctrico este martes debido a trabajos programados en la red de transmisión y distribución, informó Luma Energy. Las labores incluyen remoción de vegetación peligrosa y reemplazo y reparación de líneas eléctricas, equipos, instalación de dispositivos automatizados, trabajos para aumentar la resiliencia de los postes, mantenimiento y modernización de subestaciones, así como proyectos solicitados por clientes. Según el consorcio, los trabajos podrían afectar sectores, escuche bien, Caguas, Guayama, Bayamón, San Lorenzo, San Sebastián, Guaynabo, Aybonito, Cabo Rojo, San Juan, Aguada, Yabucoa y Vega Baja. Entre las áreas que podrían verse impactadas figuran Borinque Memorial Park, Lakeview States y Quintas de las Américas en Caguas, Puerto de Jobos y la comunidad de San Martín en Guayama, el barrio Guaraguao y la urbanización Campo Alegre en Bayamón, el barrio Quebrada Honda en San Lorenzo, el barrio Piedras Blancas en San Sebastián, Torrimar y Garden Hills en Guaynabo, el casco urbano de Aybonito y residencial El Coquí, sectores de Cabo Rojo y Santurce, el barrio Malpaso en Aguada, el barrio Calabazas en Yabucoa y las comunidades Santa Rosa, Monserrate y Santa Santana en Vega Baja. Luma recomendó a los clientes, particularmente a quienes dependen de equipos médicos eléctricos, tomar precauciones necesarias y desconectar los equipos electrónicos sensibles durante la ejecución de los trabajos. Importante, y vuelvo a repetir, estos son 12 municipios que podrían experimentar interrupciones de servicio de luz en el día de hoy. Los vuelvo a repetir: Caguas, Guayama, Bayamón, San Lorenzo, San Sebastián, Guaynabo y Bonito, Cabo Rojo, San Juan, Aguada, Yabucoa y Vega Baja. Así que tengan eso presente, prepárense en los municipios que acabo de mencionar para que no nos tome por sorpresa, aunque no creo que los haya tomado por sorpresa, pero recordemos que tenemos que estar siempre planificados a tiempo. Importante, vamos a actualizar un poco sobre el servicio, cómo está en algunos municipios. Ahora mismo hay 1,468,223 clientes sin el servicio de energía eléctrica. Entre los pueblos que está Arecibo, Bayamón, Caguas, Carolina, Mayagüez, Ponce y San Juan. En todos ellos hay estas son regiones en donde están varios de miles de clientes sin luz. Entre los clientes que mayores se encuentran sin el servicio está San Juan con 253,068 clientes. Le sigue Ponce con 202 y Mayagüez con los 216. Está también Caguas con los 250,000 clientes. Bayamón también tiene 216,000. Y luego le sigue Arecibo y le regresa también Carolina con 100, entre los 141 y 277,000 clientes. Recuerda que por WIAC tenemos el Facebook Live. Conéctate y comenta si tu comunidad está sin luz, está sin agua, necesitas algo. Estamos aquí a la disposición. Estamos leyendo todos los mensajes para conocer que cómo podemos ayudarte en este proceso. Oye, cambiando un poco de tema, vamos a temas internacionales, y es que autoridades canadienses investigan tiroteo contra consulado de Estados Unidos en Toronto. Es que una persona disparó contra el consulado, como les mencioné, en las primeras horas de la mañana de ayer, informó la policía. Es la segunda vez de este año que alguien le dispara contra el edificio. Nadie resultó herido en el incidente, pero se encontró un casquillo y hubo daños en la fachada del edificio. El subjefe de policía de Toronto, Frank Barredo, señaló que se produjo una persecución a alta velocidad que duró una hora, pero que no se realizó ningún arresto. Prometió que la búsqueda del autor a los autores continuará. Abrocita, abordaremos esta investigación con gran seriedad, indicó Barredo en una conferencia de prensa. Llevaremos ante la justicia a los responsables. La alcaldesa de Toronto, Olivia Shaw, calificó el tiroteo como un ataque descarado. Quiero decirle a la persona o a personas responsables, lo vamos a atrapar, señaló Shaw. Así que vamos a ver si atrapan a estas personas que tirotearon contra el consulado de Estados Unidos en Toronto, Canadá. 8:26 de la mañana. Recuerda que tenemos a Caro Negrón en los deportes, así que quédate conectado que vengo con eso.
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0: Próximo en el 740, tengo a Trump que recurre al Supremo para levantar el bloqueo, pero eso te lo anticipo. Solamente te voy a dejar ese breve para que usted se conecte con Caro Negrón. Cuéntame, Caro, ¿cómo va todo?
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0: Ahora sí, Cano Negrón, cuéntame, ¿cómo va todos los deportes?
17: Pues mira, te cuento, vamos a comenzar con los centroamericanos. donde Puerto Rico ya tiene 16 medallas, eso incluye 2 de oro, 5 de plata y 9 de bronce. Hoy comienza el cuarto día de acción. La meta del equipo de la delegación es por lo menos 100 medallas. Veremos a ver si queda camino por recorrer y tenemos grandes atletas que todavía pues están en la competencia. Así que habiendo dicho eso, ayer también culminó la última práctica en el Solá Morales de Cagua de la Selección Nacional de Puerto Rico, que se prepara para salir esta tarde a las 2:55 precisamente allá a la República Dominicana. Puerto Rico va a estar jugando su primer partido el próximo viernes frente a los locales, al Trabuco de la República Dominicana. Se esperan 10.000 o 15.000 fanáticos por juego en el Parque Juan Marichal de la República Dominicana. Así que Puerto Rico va bien preparado, nos decía Igor González, que es el dirigente, que no hay excusa, o sea, tienen el mejor talento disponible, una combinación de 8 lanzadores zurdos, 4 derechos, un elenco extraordinario, y él entiende que de todo lo que él ha dirigido por las selecciones de Puerto Rico, este es el equipo más sólido que él lleva. Así que veremos a ver si finalmente nos puede entrar esa medalla de oro. De hecho, en esa misma línea, la pelota AA anunció ayer que en ese mismo parque, en el Estadio Solá Morales de Cagua, donde fue la última práctica ayer, ahí se va a celebrar la etapa final. Ya tenemos los dos finalistas, que es el equipo de Comerío y el equipo de Yabucoa. Dato interesante es que Comerío no gana desde el 2003. Estamos hablando hace 23 años que ni tan siquiera llegaba a una serie final, ahí tiene la oportunidad. Y Yabucoa, que tiene 4 títulos, los últimos 3 fueron corridos, 94, 95, 96, y desde ese 96 no consiguen títulos, o sea, llevan 30 años de espera, aunque la temporada del 2024 fueron los subcampeones nacionales. Entonces, en el baloncesto superior, ayer siguió la serie, donde el equipo de Ponce ganó frente a Aguada 87-80. Hasta el momento los equipos locales han dominado, porque Aguada ganó 93-70 el sábado y ayer Ponce dominó como local. Esa serie descansa hoy y se juega mañana. La otra serie, la de Caguas y Bayamón, que está empate a una, ambos equipos han ganado como local, porque Bayamón le ganó a Caguas 7-8-7-4 y Caguas apabulló a Bayamón el pasado domingo 88-69. También ayer Carlos Beltrán pues sigue su actividad, ya fue saltado al Salón de la Fama el pasado domingo. Ahora pues en estos días, ayer se hizo la presentación de los 3 que fueron seleccionados, entiéndase Andrew Jones, Jeff Ken y Beltrán, lo presentaron nuevamente y ayer tenían su primera actividad de firma, en una actividad bien bonita donde de ahora en adelante pues eso va a seguir pasando. Nosotros con Carlos Beltrán es el 6º boricua en lograrlo y se espera que para el 2028, dentro de 2 años, el 7º sea Yadier Molina, que no debe tener problema ni tan siquiera ser seleccionado en la primera selección. O sea, una vez llegue el 2028, en esa votación debe ser unánime, porque hasta el momento Yadier no ha presentado ningún tipo de problema una vez se retira, que aquí la situación es que el pelotero de Grandes Ligas, una vez se retira, tiene que esperar 5 años. Los 5 años de Yadier se cumplen en el 2028. Entonces, en Grandes Ligas ayer se jugaron todos los partidos. Un dato interesante fue que Francisco Lindor, que no está teniendo su mejor temporada, tal vez su peor, conectó de 5-3 en el juego, conectó 2 honrones, lleva 8, conectó un triple, el juego 23, 2 honrones de Lindor, y por primera vez en su carrera logra conectar 2 honrones y un triple en el mismo juego. 2-33, 23 impulsadas y 8 honrones es la temporada de Lindor. La victoria fue 14-3 sobre Atlanta. Los Medias Blancas de Chicago perdieron con los Yankees 9-5, Fernando Cruz el boricua, una entrada y un tercio con un boleto. San Luis perdió con los Cubs 7-3, Nelson Velázquez de 2-0, Brian Torres de 2-1, una impulsada. Cristian Vázquez se fue de 4-1 en la victoria de Houston sobre Anaheim. El equipo de San Francisco blanqueó a Milwaukee 3-0, Elio Ramos de 4-0. Oakland perdió con Boston 4-2, el boricua Giovanni Morán una entrada con 2 ponches. Texas le ganó a Seattle 7-3, los Piratas le ganaron a Arizona 3-2, los Orioles le ganaron a Detroit 8-5, 8-7 los Marlins sobre Filadelfia. 3-2 Toronto sobre Washington y los Guardianes y los Rojos de Cincinnati suspendieron, lo que indica que hoy se va a celebrar un doble partido. Así que Pamela, a las 10 estaré con la Ley Deportiva. Buen día para ti.
0: Buen día, Cano Negrón. Gracias por esa actualización con los deportes. 8:33 de la mañana.
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0: Oye, la autoridad de alcantarillado evaluó imponer multas a la ciudadanía por el mal uso de agua en medio de la sequía y continúa actualizándote el servicio de energía eléctrica con estimadas aquí en WIAC.
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0: 7. Bueno, no son las 7, son WIAC 7:40 AM. No se equivoque, no son las 7 de la mañana, ya son las 8:34 de la mañana. Y tengo aquí conectada conmigo vía teléfono a la doctora Pelkis Torres, subdirectora médica del Hospital Auxilio Mutuo de San Pablo. Y vamos a hablar un poco sobre la importancia de la donación de sangre y el impacto directo que tiene en la vida de los pacientes en Puerto Rico. ¿Cómo estás? Buenos días, doctora.
19: Buenos días a todos, saludos.
0: Buenos días, buenos días. Vamos a hablar un poco sobre esta importancia, pero primero que nada quiero hablar sobre si hay alguna situación actual de los bancos de sangre en la isla. ¿Existe esta situación?
19: Pues mira, sí, ciertamente en Puerto Rico actualmente estamos enfrentando, ¿verdad?, un reto muy importante con los niveles de inventario de sangre. Los bancos de sangre pues tienen escasos recursos que no están siendo suficientes para cumplir la gran demanda que tienen los hospitales para dar estos tratamientos a los pacientes. Y pues nos cabe, ¿verdad?, el tiempo idóneo para poder orientar a la población de cómo nosotros podemos ayudar a tantos pacientes que lo necesitan, convirtiéndonos en donantes de sangre.
0: ¿Y cuál es esta importancia de mantener voluntariados en el proceso? Yo siempre tengo esa duda porque sí, cuando uno abre las redes sociales, uno ve cuando uno se conecta que se están pidiendo donaciones de sangre y demás, pero ¿cuán importante es que se mantenga fijo estas personas con las que se cuenten para donar? Que existen estos voluntariados.
19: Usualmente nosotros nos convertimos, ¿verdad?, en donantes reactivos. Siempre hay una ayuda cuando algún familiar, alguien cercano, alguien que conocemos está en necesidad y ahí surgen las donaciones. Pero ciertamente eso no es suficiente para la gran cantidad de pacientes que en Puerto Rico nosotros tenemos, ¿verdad? Una donación, un paciente, ¿verdad?, con necesidad de donación de sangre puede ser un paciente que ha tenido un trauma, pacientes con cáncer, pacientes que requieren cirugías de emergencia o pacientes que tienen condiciones, ¿verdad?, hematológicas crónicas o que están sangrando agudamente por alguna condición. Y solamente respondemos a ese llamado de alguien conocido, pero hay muchos pacientes en Puerto Rico y deberíamos de cambiarnos a ser más proactivos y convertirnos en donantes recurrentes, ¿verdad? Donde nosotros podamos ayudar a pacientes que incluso no conocemos, ¿verdad? Hoy somos donantes, pero mañana pudiéramos ser el paciente que requiere la donación de sangre.
0: Definitivamente. Y te pregunto, requisitos para donar y el proceso. A lo mejor hay muchas personas que tienen esa disposición, pero desconocen de esos requisitos. ¿Qué tiene que tener una persona para poder ser hábil para donar sangre?
19: Bueno, toda paciente de mayor edad, o sea, adulto, que esté saludable puede ser donante. Todos los bancos de sangre tienen sus protocolos, ¿verdad?, establecidos. Una vez uno llega, te toma muy poco tiempo, el proceso completo tal vez unos 45, una hora, pero te hacen una evaluación general, tu historial médico, evalúan la sangre, ¿verdad? Y este proceso pues incluye tanto para el beneficio salud, ¿verdad?, la seguridad del paciente que es donador, igual para la seguridad del que va a recibir. Pero todos los pacientes son evaluados para ver su candidatura.
0: Y la donación impacta directamente a múltiples pacientes, que eso, ¿verdad?, lo habían mencionado. ¿Cuántos pacientes se pudieran ver beneficiados con una sola donación?
19: Depende. Mira, con una sola donación puede ¿verdad?, ayudar hasta 3 personas, porque una sola donación yo puedo dividir plasma, plaqueta, glóbulos rojos, o sea que una sola pinta yo puedo ayudar hasta 3 personas.
0: ¿Cuántas veces? Y esa es una buena pregunta. ¿Cuántas veces se puede donar en un año? O sea, ¿yo puedo donar varias veces o se recomiendan tanta cantidad de veces? ¿Cuánto más o menos?
19: Bueno, va a depender, sí, sí, va a depender de la salud de cada donante, okay, ¿verdad? Y su estabilidad, pero ciertamente el cuerpo está preparado para reponer, ¿verdad? Eso que hemos donado, pero hasta 3 veces al año pudiéramos donar.
0: Hasta 3 veces. Me mencionó hasta 3 veces al año y debe estar una persona completamente saludable y mayor de edad, ¿correcto?
19: Correcto.
0: Ahora mismo, ¿hay próxima jornada de donación de sangre que me puedas anunciar las fechas?
19: Pues mira, sí, ciertamente nosotros en el Hospital Auxilio Mutuo San Pablo, comprometidos con esta causa, hemos preparado, ¿verdad?, una serie de jornadas en lo que queda del año para poder recibir pacientes que estén interesados en la donación de sangre. La próxima va a ser el miércoles 5 de agosto en el Hospital San Pablo en Bayamón. Vamos a tener también el miércoles 7 de octubre y el miércoles 9 de diciembre.
0: ¿Desde qué hora pueden pasar las personas?
19: Desde las 8 de la mañana pueden estar ahí.
0: Pueden estar desde las 8 de la mañana. ¿Y algún protocolo adicional? ¿Deben llevar alguna evidencia de salud?
19: Bueno, no, su identificación personal, ¿verdad? Y conocer sus condiciones. Van a tener una entrevista muy sencilla, ¿verdad? Y allí le van a dirigir en todo el proceso.
0: ¿Algún mensaje que tú que desees dar para que las personas se motiven? Como mencionaste, siempre es necesario, porque algo que mencionaste que quiero recalcar es que muchas veces se dona así, por las personas o los pacientes que conocemos, pero siempre se necesitan donaciones de sangre. Muchas veces, ¿verdad?, esto es algo inesperado, se necesita de urgencia y es bien necesario, ¿verdad?, que haya más personas que se convierten en voluntarios de la donación de sangre. ¿Algún mensaje para culminar la entrevista, para incitar a esto, a convertirse en un voluntario de donación de sangre?
19: Sí, yo agradezco la oportunidad, ¿verdad? Importante dejar saber que la donación de sangre es un acto bien sencillo que puede, ¿verdad?, hacer la gran diferencia en tantos pacientes y salvar muchas vidas. Invitamos a toda la comunidad a unirse, a hacer de la donación un compromiso continuo. Sepan que en el Hospital Auxilio Mutuo San Pablo estamos unidos a esta causa, que les podemos recibir para poder ayudar a otras personas, regalar vida y esa esperanza de continuar, ¿verdad?, compartiendo en familia. Cualquier duda o para información adicional, pues se pueden comunicar con nosotros al 787-620-4747.
0: Gracias, Belclis, por este espacio. Recordemos y vamos a recapitular: miércoles 5 de agosto, miércoles 7 de octubre, miércoles 9 de diciembre en el Hospital Auxilio Mutuo de San Pablo. Usted puede ir a donar sangre. Recuerde que usted tiene que ser mayor de edad y estar completamente saludable. Y si usted quiere ir a una de esas 3 fechas, usted lleva su identificación consigo. Va a tener una entrevista sobre las condiciones que tiene, ¿verdad? Breve, para poder entonces salvar vidas. Contribuyas a salvar vidas. Y eso es la intención del Hospital de Auxilio Mutuo en San Pablo. Gracias, Beclis, por el espacio.
19: Gracias, bonito día.
0: Bonito día. Buen día a todos. 8:41 de la mañana. Quédate conectado.
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0: Escuche esto. La autoridad de acueducto evaluó imponer multas a la ciudadanía por el mal uso del agua en medio de la sequía. ¡Ja! Usted sabrá esto. Aquí en WIAC.
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0: 8:44 de la mañana. Buenos días, usted se está tomando el café. El mío es el primero. Me lo tomé a las 5 de la mañana. Creo que me voy a tomar otro cuando terminemos el turno. Así que buenos días, buen provecho para aquellos que están desayunando a esta hora. Oye, y en medio de la sequía por lo que atraviesa a Puerto Rico, la Autoridad de Acueductos y Alcantarillado se encuentra en comunicación con otras dependencias del gobierno para establecer, escuche bien, multas a la ciudadanía por el mal uso del agua. Según indicó el presidente de la autoridad, Luis González Delgado, en entrevista, la imposición de multas es una alternativa como lo fue en el pasado, tomando en consideración la situación de sequía que estamos experimentando. En la sequía del 2015, para poner en contexto, bajo la administración del entonces gobernador Alejandro García Padilla, se impusieron multas de hasta $500 por el mal uso del servicio del agua. Así que abro cita, está sobre la mesa, no se ha implementado, requiere unos instrumentos que se van a estar trabajando porque ya estamos en esa comunicación, comentó el ingeniero. Sin embargo, González Delgado dijo que las multas tendrían que venir por medio de una orden ejecutiva y o una orden administrativa por parte del Departamento de Recursos Naturales y Ambientales. Eso es algo que está sobre la mesa, como mencionó, órdenes ejecutivas y órdenes administrativas. En este caso, el Departamento de Recursos Naturales, donde la división correspondiente podrían encontrar estos usos mediante la implementación de multas para estos efectos. Así que usted comenta ahí en el Facebook Live, ¿usted está de acuerdo que se pongan multas? $500, así como sucedió bajo la administración de Alejandro García Padilla. Esa es la gran pregunta. Bueno, y cambiando de tema, el cadáver de un hombre fue hallado la mañana de hoy a orillas del camino Pedro Martínez en la carretera PR-175 en Trujillo Alto, informó la policía. De acuerdo con el informe preliminar, el hallazgo se produjo a las 7:20 de la mañana luego de que un vecino alertara a las autoridades sobre la presencia de una persona aparentemente asesinada en el lugar. Según la uniforme del PRUC, el cuerpo corresponde a un hombre de tez blanca que fue encontrado atado de manos y con heridas de bala. Al momento, la víctima no había sido identificada. El hallazgo ocurrió cerca del lugar donde el pasado viernes fue encontrado el cuerpo de Ian Torres Castro, de 25 años y residente de San Juan. En ese caso, las autoridades informaron que la víctima también fue localizada con las manos amarradas y presentaba una herida abierta en la parte posterior de la oreja izquierda. Agentes de la División de Homicidios de Cuerpo de Investigaciones Criminales, mejor conocido como el CIC, de Carolina asumieron la pesquisa de ambos casos para determinar las circunstancias de los hechos y si guardan relación con ellos. No soy experta en esto, pero tiene características similares, así que ojalá, ¿verdad?, y se sepa el móvil del asunto, ¿verdad?, de estos asesinatos. Cambiando otro de tema, el teniente Jaime Santiago Vázquez, de 53 años, y adscrito al Task Force del Servicio de Inmigración y Control de Aduanas, mejor conocido como el ICE en inglés, en San Juan, resultó gravemente herido en un accidente de tránsito ocurrido en la tarde de ayer lunes en Carolina. Según el informe preliminar de la policía, el oficial transitaba en una motora Fenguyan por el camino de Campeche 2 frente a las instalaciones de Tropigas, cuando presuntamente varios perros irrumpieron a la vía. Al intentar esquivarlos, perdió el control del vehículo y cayó al pavimento. Santiago Vázquez fue atendido en la escena por paramédicos estatales y trasladado a un hospital, donde fue diagnosticado en condición crítica. Debido a la gravedad de las lesiones, posteriormente fue referido al Centro Médico de Río Piedras, donde permanece bajo observación médica. La investigación está a cargo del agente Axel Rivera, adscrito a la División de Patrullas de Carreteras de Carolina, en unión al fiscal Carlos Cosmes. 8:48 de la mañana en WIAC 740 AM. Y continuamos con el estatus de energía eléctrica. Este es el tercer estatus que estoy, ¿verdad?, dando. Es importante, como mencionado, que usted se conecte, que usted me escribe y me diga, mira, Pamela, aquí está pasando esto, desde aquí llevo tantas horas, porque aquí hay un reporte, pero puede ser que no refleje completamente lo que está sucediendo al momento. Así que continúan las regiones de Arecibo, Bayamón, Caguas, Carolina, Mayagüez, Ponce y San Juan, con muchos clientes que están sin el servicio de energía eléctrica. Ahora mismo hay 1.468.223 clientes sin luz. Entre los clientes que más están dentro de la región está Caguas. Tenemos a Ponce y San Juan, que están entre los 200.000 clientes. Luego le sigue Arecibo, también Carolina. Y también está por ahí Bayamón. Así que si usted está sin el servicio, recuerde que aquí en WIAC740 actualicé varias veces sobre cómo está el servicio. Algunas interrupciones para 12 municipios también en las regiones mayormente de la metro. Y algunas interrupciones del servicio también, pero en el área de acueductos y alcantarillado. Así que es una semana que, aunque estamos cerca de regresar a clase y estamos en este proceso, pues es momento de seguir planificando, porque parece que esto va para largo. Así que ya conoce el estatus a las 8:49 de la mañana aquí en el WIAC740. Y cambio de tema, vamos a hablar un poquito sobre Donald Trump, y es que recurre al Supremo para levantar bloqueo sobre voto por correo antes de las elecciones legislativas. Y es que él solicitó en el día de ayer a la Corte Suprema que llene el camino para que entre en vigor una orden ejecutiva que podría implementar cambios drásticos en el proceso de voto por correo. La apelación de emergencia se produce después de que el Tribunal de Apelaciones mantuvo un fallo que bloquea la orden del presidente en casi la mitad del país antes de las elecciones legislativas de mitad del mandato de noviembre próximo. El Departamento de Justicia solicitó al máximo tribunal que le permita a las agencias tomar medidas para implementar los cambios mientras se resuelven las demandas. La solicitud se presentó poco después de que Trump pronunció un discurso en el que reforzó su campaña de años para sembrar dudas sobre la legitimidad de los comicios y podría ser una de las varias impugnaciones en materia electoral que lleguen ante el tribunal antes de la contienda de noviembre. Trump ordenó al gobierno en marzo crear una lista estatal de ciudadanía de votantes elegibles y entregar boletas por correo únicamente a personas incluidas en esa lista. Así que sigue los temas de qué hablar con el presidente de la nación americana, Donald Trump. 8:50 de la mañana. Sigue conectada aquí en el WIAC.
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0: Oye, autora puertorriqueña recibe nuevos reconocimientos en Colombia y presenta dos libros, y también vengo con una entrevista de que denuncian que personas con impedimento aún enfrentan barreras y falta de respaldo legislativo.
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0: 8:52 de la mañana, que se ha conectado. Luis Rodríguez tiene todo, la actualización del tránsito.
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1: El Madrugador lo sabe, 7:40 de la mañana te mantiene informado. Informe del tránsito. Se reporta accidente grave en la marginal Expreso Rafael Martínez Nadal Norte. También accidente en la 167 Norte. Problema de semáforo en la avenida Jesús de Piñero Este. También en la PR 199 Oeste. Carril cerrado también en esa misma vía. Tráfico pesado en la 22, en la 2 Oeste en Bayamón y también en la 167 Norte en Bayamón. En la avenida Lomas Verde Este en Guaynabo, en la 165 Sur en Guaynabo, en la avenida José de Diego en San Juan, en la avenida Dr. Ashford en San Juan, en el Expreso Román Valdiorotti de Castro Oeste en Carolina y en la avenida 65 de Infantería Oeste en San Juan. Soy Luis Rodríguez, este fue el informe del tránsito en 7:40 de la mañana con Pamela Hernández, 8:53.
0: Gracias, Lo, por esa información. Ya lo sabe, ahí va, hay tráfico. Y lo esperamos. Bueno, yo cuando subía para acá había mucho tráfico. Yo dije, todavía no he regresado a clase. Este tráfico está pesadito. Así que si usted necesita saber más del tránsito, usted siempre se tiene que quedar conectado aquí porque Luis Rodríguez tiene lo último del tránsito. Oye, y cambiando de tema, vamos a hablar un poco sobre farándula. Autora de Puerto Rico, ella recibe nuevos reconocimientos en Colombia y presenta dos libros. Ella es la promotora cultural, empresaria, educadora, escritora y periodística, doctora Carmen Mirabal. Continúa ampliando una trayectoria profesional de más de 5 décadas, marcada por su aportación al periodismo, la literatura, la enseñanza de la comunicación y la perseveración de la memoria cultural latinoamericana. En Colombia, su labor ha recibido importantes distinciones. Fue investida con un honoris causa por Comprensa Colombia durante la celebración del Día del Periodista en reconocimiento a sus aportes a la cultura, la comunicación y la defensa de la prensa independiente. La ceremonia se celebró en el histórico Salón de la Constitución del Congreso de República de Colombia con la participación de delegaciones internacionales de periodistas de México, República Dominicana, Ecuador, Estados Unidos y Perú. Este homenaje se suma a la condecoración Orden al Mérito a la Democracia en el grado del Gran Caballero que le fue otorgada por el Congreso de la República de Colombia mediante la Resolución 100. La distinción entregada por el senador José Vicente Carreño reconoció su compromiso sosteniendo con la cultura de la democracia, la educación y el desarrollo social. Asimismo, la revista Impacta la seleccionó como personaje del año por su influencia en la cultura, la educación y la comunicación en América Latina. Así que felicidades a la doctora Carmen Mirabal, esta autora puertorriqueña, educadora, empresaria, promotora cultural. Así que Puerto Rico siempre poniéndolo en la China. Oye, y vámonos con una entrevista bien importante, y es que, escucha acá, antes de entrarnos a la entrevista, el pasado nominado de la Procuraduría de la Defensoría de las Personas con Impedimento, David Figueroa, destacó que las personas con impedimentos continúan enfrentando múltiples barreras que limitan su acceso pleno a servicios, oportunidades y el ejercicio a sus derechos. Figueroa señaló que, además de los obstáculos físicos, sociales y administrativos que persisten, también existe una falta de respaldo por parte de la legislatura en diversos asuntos que impactan directamente a esta población. Escuchemos a David.
6: Yo llevo 36 años, igual que la legada, tuve un accidente el 3 de julio del 90 y el 26 de julio se firmó la legada del 90. Coincidencia, misión, pero eso se lo dejo a Dios y al universo que lo expliquen. Pero la realidad es, como le mencioné, si la Casa de las Leyes incumple con la ley, porque hay un caso, la referencia la tiene en el documento, donde CATFICOR, que es una organización sin fines de lucro voluntaria, que llevamos un caso porque ahí había un montón de barreras. Imagínense, la Casa de las Leyes, el municipio de San Juan, que es la capital de Puerto Rico. Aquí no hay un sistema de transportación, no hay taxi con rampa. Aquí los turistas que llegan en una silla de ruedas se quedan varados, no tienen opción, no hay transportación. Hay transportación de la AMA, pero para eso hay que llenar unos documentos. Pero para el que viene de momento, que tiene una emergencia y necesita salir de la casa, no puede, porque en el sistema de Ya Mi Viaje, que es del gobierno, pues usted tiene que reservar con 14 días de anticipación. Imagínese de una emergencia que usted no puede reservar, no tiene opción, se queda aislado, se queda varado. Y si le mencioné también el caso de la Defensoría, que es la que tiene que hacer valer los derechos, en un segundo piso, que tienes que dejar el carro al lado allá de la avenida donde está el Museo de Arte, y tienes que dejarlo allá, cruzar la avenida para poder llegar a Minilla por un elevador de carga que está a veces inoperante, y tienes que arriesgar tu vida para llegar allí. Entonces hay muchos comercios que simplemente uno llega al estacionamiento, no te puedes bajar, están utilizando de manera ilegal las aceras que son para uso público.
0: Gracias a David Figueroa por la información, y quiero también hablar un poco sobre las situaciones de la Universidad de Puerto Rico. Y escuche bien, el vicepresidente de la Asociación Puertorriqueña de Profesores Universitarios, Jorge Lefebvre, destacó el respaldo de la organización a un proyecto legislativo que propone aumentar de forma escalonada la asignación presupuestaria de la UPR y restituir la fórmula de financiamiento de la institución. Lefebvre subrayó que la medida se beneficiaría directamente a la comunidad universitaria y al desarrollo del país al proporcionar a la universidad una fuente de financiamiento más estable y predecible para fortalecer sus programas académicos. Escuchemos lo que expresó Jorge.
9: Hay también un proyecto de ley que estamos favoreciendo, un proyecto de ley, el proyecto de la Cámara 1201, si mi memoria no me falla, del representante Denis Márquez, que propone, si bien no el restablecimiento inmediato de la fórmula presupuestaria del 9.6% del Fondo General, un aumento paulatino en un proceso de 3 años en el presupuesto de la Universidad de Puerto Rico. Los distintos gremios de la Universidad

0: eso también es una medida concreta que existe, que lleva discutiéndose en algunos espacios que nosotros estamos favoreciendo.
1: Jorge, le pregunto, ¿ve ambiente para la aprobación de este proyecto y cuál es el estatus ahora mismo del proyecto todavía? ¿Solamente se radicó o ya se ha visto vistas públicas?
0: El proyecto se radicó a inicios de año, me parece que fue. Okay. Nosotros estamos reclamando precisamente que se hagan vistas públicas. Como pasa muchas veces, radican proyectos ahí y ahí se quedan, se engavetan. Uh-huh. Nosotros estamos buscando que se lleve a vistas públicas. Entiendo que el representante también, luego de sometido el proyecto, estaba buscando apoyo de parte de otros representantes uh-huh. que pudieran, aunque ya está radicado, aparecer luego como endosante del proyecto. Así que eso es algo también que está en nuestra agenda.
1: Este ha sido 7:40 en la mañana con Pamela Hernández, con ustedes hasta este viernes, pero usted quédese conectado con WSC740 en la próxima hora en Blanco y Negro con Sandra Rodríguez Coto. Y quiero agradecer a Cano Negrón Low y a Omaris Santiago, siempre un equipazo para que se dé aquí en la mañana. Noticias 740 AM, hasta mañana.
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4: Sin servicios esenciales y bajo presión, Puerto Rico enfrenta apagones, sequía comercial y tensión política. Bienvenidos a su programa En Blanco y Negro con Sandra para hoy, martes 28 de julio de 2026. Les saluda Sandra Rodríguez Coto. Son 12 los municipios que estarán hoy sin luz por los trabajos de Luma. También faltará agua en varios municipios, especialmente Bayamón y Guaynabo. Esto no se ha acabado, señores. Llegará más sargazo a todas las costas del país. Desahucios, demandas y quiebras golpean operadores de restaurantes en la isla. Arrestan por guiar borracho al exalcalde de Loíza, Eddie Manso. Residentes de Cimarrona piden a Recursos Naturales acciones urgentes para detener el depósito de cenizas. Investigan denuncia de enfermera que atendió a su hermano sin autorización y con presunto trato preferencial en Moca. Jíbaro de Puerto Rico presentan la riqueza cultural boricua en Gran Canaria. En plena semana de la prensa, vuelve a la fortaleza a evidenciar la preferencia por los medios que puede controlar y le impide el acceso a una rueda de prensa a la prensa independiente. Más de 1.700 civiles asesinados en Irán por el gobierno de los Estados Unidos. Según una encuesta de Reuters, solo uno de cada tres estadounidenses apoya la guerra con Irán. Primeras elecciones en Haití en 10 años serán en diciembre. Mis amigos, vamos a hablar de todos estos temas y muchos más en la edición de hoy de En Blanco y Negro con Sandra. Esto es un programa independiente, sindicalizado. Esto significa que se produce de manera independiente, pero se distribuye de manera sindicalizada, es decir, por una serie de emisoras de radio y cadenas que son las más fuertes en sus respectivas regiones y por todas sus plataformas digitales. ¿Cuáles son estas emisoras? Bueno, comienzo con la cadena WIAC, que son tres emisoras. WIAC 930 AM Cabo Rojo Mayagüez, WISA 1390 AM en Isabela y WIAC 740 en la zona metropolitana. Vamos a X61, que son dos, 610 AM, 94.3 FM en Patillas y todo el sureste del país. Vamos a PAB, que también son dos, WPAB 550 AM Ponce, ECO 93.1 FM desde San Juan para todo Puerto Rico. También nos sintonizan por WLRP 1460 AM, Radio Raíces, La Voz del Pepino en San Sebastián. Por WOQI 1020 AM, Radio Casa Pueblo desde Adjuntas. Y por MundoLatinoPR.com, la emisora web de música tropical y comentario. Y una vez sale del aire, este programa queda grabado en formato de podcast. Así que vamos de lleno con los temas para el día de hoy.
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1: Bienvenidos en Blanco y Negro con Sandra, el espacio donde las noticias no tienen matices grises. Como siempre digo, vamos del blanco al negro, buscando la raíz de todas las cosas. Le doy la más cordial bienvenida a este su programa. Le saluda Sandra Rodríguez Coto, periodista independiente. En este espacio, como siempre, analizamos los temas más importantes del día. Y hoy, como siempre, y en la declaración de nuestro propósito en este programa, como todas nuestras plataformas, es combatir la desinformación y también decir y gritar lo que otros callan, decir desde esta plataforma los temas que son realmente medulares importantes para el pueblo de Puerto Rico. Y tengo que comenzar, ¿verdad?, con la situación del día a día. O sea, está tan difícil vivir en Puerto Rico, cada día se nos hace más cuesta arriba, es una cosa terrible y hay una desconexión total con los gobernantes, porque la gobernadora está como que no le importa, cada cual está por su lado, los políticos, el del Partido Popular está haciendo campaña, ahora hablando de las claques, para que hablen de las claques y de las claques y de las claques, y cuál es cómo resuelve los problemas, eso no lo explican. La gobernadora está en pies en polvorosa, de viaje escondida, porque no quiere que le sigan sacando más escándalos. El presidente del Senado también está callado en estos días. O sea, ¿qué está pasando mientras tanto? ¿Qué pasa el pueblo de Puerto Rico? Eso es lo que tenemos que mirar, señores. Y hoy hay 12 municipios que empiezan el día sin electricidad. Claro, todo por trabajos de Luma. Ya Luma lo anunció, Luma Energy. Dijo que va a estar realizando trabajos programados de mantenimiento y mejoras en 10 municipios del país como parte de los proyectos de reemplazo y la reparación de líneas. Por ejemplo, en Caguas va a estar varios sectores. Si usted está en Caguas, Cementerio Borinquen, Memorial Park 1, Sector El Coquí, Sector Guasábara, Sector La Barra, Sector La Guasábara, Sector La Liga, Sector La Mesa, La Ponderosa, Los Curas, Los Monchos, Sector Reparto Solano, Sector Sur de las Américas, Urbanización Lakeview States, Urbanización Quintas de las Américas y Urbanización Quintas de San Luis 2. Ahí van a estar sin agua. Si vive en Guayama, carretera PR 707 y la comunidad Puerto de Jobos. Si vive en Bayamón, carretera PR 830, barrio Guaraguao y el sector Jurutungo. Si vive en San Lorenzo, barrio Quebrada Honda, carretera PR 181, kilómetro 12.1, sector El Serrano, El Flaco y Los Martínez. Si vive en Guayama, comunidad San Martín, calle L. Si vive en San Sebastián, carretera PR 111, kilómetro 26.0, interior, en el barrio Piedras Blancas, allá en San Sebastián. Si vive en Guaynabo, supuestamente no va a haber agua, no va a haber electricidad ni en Torrimán ni en Garden Hills. Y va a haber también arreglos en Aibonito, en el casco urbano de Aibonito, carretera 162, la calle Miss Field, Doña Ana, Diego Becerra, Ruiz Rivera, Vizcarrondo, Tomás Jiménez Torres, Braulio Acosta, Residencial El Coquí, Sector El Coquí, Federico de Geto y el Residencial Jardines de Aibonito. Si vive en Cabo Rojo, carretera PR 301, kilómetro 3.3 interior. Si vive en San Juan, la calle Américo Salas en Santurce. Si vive en Aguada, kilómetro 4.2, carretera 417, sector Sabana y el barrio Malpaso. Si vive en Bayamón también, urbanización Campo Alegre, calle Cerezas, Areca y Tulipán. Si vive en Caguas, se me olvidó decir, urbanización El Retiro, calle Comercio, El Buen Retiro y El Recreo. Yabucoa, barrio Calabazas, sector La Pinta, ¿verdad? También van a estar instalando aparatos automatizados en Vega Baja, Comunidad Santa Rosa, Sector Sabana Hoyo, Sector Santana, Comunidad Monserrate. Todos estos son trabajos que está haciendo Luma, que ahora Luma los anuncia, antes no los decía, porque como hay tanta desinformación y tanto odio que la gente le tiene a esa corporación, que pues ahora están haciendo estos anuncios, y como están en esa transición de que el gobierno los quiere sacar, ya usted sabe lo que hay. Estos son trabajos que, según Luma, forman parte de los esfuerzos para fortalecer la infraestructura eléctrica y mejorar el sistema. Pero imagínese, si usted vive en Bayamón o vive en Guaynabo, sepa que va a estar sin agua y sin luz, porque también hay, ¿verdad?, hay racionamiento. Tengo que mencionar que la falta de luz no es solamente por Luma, también genera, la empresa Genera dijo que están haciendo varias reparaciones en las centrales de Costa Sur, en San Juan y en Aguirre, donde estuvieron sin electricidad recientemente. Así que también tienen que anunciar esto porque la gente está como un guava en las calles y la situación con los negocios está fuera de control, la cantidad de negocios, sobre todo pequeños y medianos comerciantes que están teniendo que cerrar negocios por la falta de electricidad y por la falta de agua. Y hablando de la falta de agua, pues ya usted sabe que se anunció que iban a haber ¿verdad? Un racionamiento en la zona de Guaynabo y Bayamón, porque la planta de los filtros la están reparando otra vez. Así que usted sabe que se fastidió, va a estar sin agua o con una presión bien bajita. De momento, cuando abren eso ahí, se quiere, tumba hasta las plumas en su casa, que fue lo que me pasó a mí. Terrible por demás, señores. Pero bueno, eso está pasando. Sabemos que San Juan hay zonas que no tienen agua, pero todavía, por lo menos oficialmente, eso no se ha dicho. No se han dado zonas específicas. Mientras eso sucede, señores, estamos viviendo un momento de sequía que está impactando grandemente la agricultura del país y amenaza a usted y a mí como consumidores, porque si esto encarece los costos aún más de los agricultores, y añádale a eso el problema de energía, ¿verdad? El costo de la gasolina, los combustibles y toda la cuestión de la crisis económica por la guerra de Irán, a usted tiene que sentirlo en el bolsillo, así que viene otro golpe para el bolsillo del consumidor puertorriqueño. Los agricultores dicen que están haciendo malabares para salvar las cosechas mientras algunos productos comienzan a escasear en los supermercados. En el momento en que el servicio de agua se ve amenazado por la sequía, hay un problema que ve en aumento en nuestras fincas y que podría ocasionar un golpe al bolsillo de los consumidores con la pérdida de cosechas agrícolas. Esto lo publica el periódico Metro, los invito a que lo lean, porque la directora ejecutiva de la Asociación de Agricultores, Vanessa Piñero, dijo que están haciendo malabares para poder tratar de resolver esta situación, pero hay agricultores que no tienen sistema de riego, así que esto pone muy difícil. El único producto que no se ha afectado grandemente y no ven un impacto grande ha sido la venta de aguacate, pero hay otros productos que sí, por ejemplo, gente que está buscando cilantrillo, que se pasan buscando recaguas y dulce. Las fincas que suplían esto no han tenido producción, como siempre han bajado la producción y esa situación está difícil. Yo sé que si uno puede sembrar todas esas cosas en tiestitos en las casas, pero no todo el mundo tiene el dedo ni la mano para cultivar ni la paciencia. Así que esas cosas hay que comprarlas y si no hay disponible, no están en los supermercados. Así que hay un problema también. Todo lo que sean sistemas hidropónicos, pues también tienen problemas para estos cultivos y es una dificultad muy grande. La sequía por el heno también afecta y por ende afecta al ganado, a todos los que, ¿verdad? Los animales que consumen esto. Así que esta situación continúa. Y si eso fuera poco, acaban de anunciar que llegará más sargazo a todas las costas del país en estos próximos días. Un científico explica que hay una masa significativa de algas moviéndose y que nos impactaría por las próximas semanas. Esto lo publica el queridísimo amigo Osman Pérez, que desde aquí le mando un abrazo y un beso grandísimo, el cubano puertorriqueño, como le digo yo, del periódico Primera Hora, que hizo una buena nota sobre el sargazo. Esa plaga que apesta y que pone horrible las playas y tú no puedes estar en las costas del país, que ha llegado a unas cantidades demasiado enormes, pues dicen que hay que prepararse que viene una nueva ola. Esto lo dijo Julio Morel, el principal investigador químico y director de Caricus, y que esta semana va a ser crítica. Así que esto no se ha acabado. Si usted es pescador, sabe lo que se atiene, ¿verdad? Es un problema grandísimo porque tiene un efecto multiplicador. Y también para el turismo. Imagínate, el turismo viene a Puerto Rico a las playas y se encuentra con ese espectáculo. No es solamente en Puerto Rico, es en todo el Caribe que eso está ocurriendo. Zonas como La Parguera, que La Parguera de por sí siempre te apesta, en esa, como es mangle, y como han construido sobre los mangles, huele mal. Imagínate, ese olor, esa peste de mangle más la peste del sargazo, olvídate que es una cosa que no hay quien pueda estar ahí. Así que eso está pasando también en las costas del país. Así que muy fuerte esto por demás. Bueno, señores, desahucios, demandas y quiebras golpean a los operadores de restaurantes en la isla. Esto es una noticia que a mí me duele mucho. Cuando nosotros pensamos en todo esto que yo le acabo de hablar, de la falta de agua, la falta de electricidad, el sargazo, todas esas cosas impactan si tú tienes un pequeño o un mediano negocio, por ejemplo, un restaurante, y vives de eso. Mira, muchos han tenido que cerrar. Y esto usted lo ve en los informes del mismo gobierno, el Boletín de Puerto Rico, que identificó 143 casos judiciales y contributivos vinculados a franquicias del sector de alimentos que han tenido que cerrar. Han sido objeto de desahucios, de demandas y quiebras que golpean a los operadores de restaurantes en Puerto Rico. Aunque las principales cadenas de comida rápida mantienen presencia y demanda, algunos de sus operadores locales enfrentan una creciente presión financiera. El Boletín de Puerto Rico identificó en un estudio que hubo 143 registros judiciales y contributivos vinculados a franquicias del sector de alimentos en Puerto Rico. Imagínate todo esto. La historia está en detalle en el periódico El Vocero. También los desahucios de restaurantes. importante, más de 67% locales de contratos por arrendamiento que no los pueden pagar. Y todo esto tiene que ver con el golpe de la economía. Así que, señores, lo estoy planteando porque es parte de esta dificultad que estamos, ¿verdad? Es un deterioro que se ve como uniforme en la economía del país, cadenas de suministros, cadenas de distribución, más los mismos restaurantes que no pueden sobrevivir. O sea, es un problema muy serio. Presiones particulares para los operadores, como por ejemplo los costos de los alimentos que han subido, los costos de agua, luz y electricidad, y encima tú tienes que pagar adicional para tener cisterna, para tener generador, los costos que conlleva si tienes que pagar gas o gasolina para los generadores, o si tienes que meterte en un negocio de placas solares, que eso no está fácil. O sea, todos estos costos han incrementado la operación real y típica de restaurante, y por eso estamos viendo este problema tan grave que se está mirando en Puerto Rico. Así que lo planteo porque esto también es otro ejemplo de la crisis que estamos viviendo, señores. Y hablando de crisis, brevemente sale una noticia del exalcalde de Loíza, el PNP Eddie Manso, que fue arrestado la noche del lunes después de un accidente ocurrido en la carretera PR-66, el expreso Roberto Sánchez Vilella, la carretera 66. Se supo que el exalcalde impactó una patrulla de la policía estatal mientras presuntamente conducía bajo estado de embriaguez. Todavía no se ha divulgado el informe oficial del incidente, pero eso es lo que aparentemente ocurrió. Así que miren, siguen con la... la gente está desesperada y se ponen a beber y a hacer otras cosas y miren los problemas que tienen. Si usted va a beber, no guíe. Porque no solamente que puede tener un accidente y le quitan la licencia y se echaba, lo peor es que usted puede quedar inútil, usted puede morirse o puede matar a un ser humano que es inocente a todo esto. No se puede permitir conducir y estar guiando, consumiendo alcohol. No se puede, señores. Mi amigo, hablando de los temas de ambientales, también quería traer el tema ambiental. Los residentes de la comunidad Cimarrona de Guayama están... dicen en un comunicado que están dispuestos al diálogo con el secretario de Recursos Naturales y Ambientales, Waldemar Quiles, para que él visite la comunidad en agosto, pero le dijeron, mira, lo vamos a invitar, pero queremos acciones concretas y urgentes, porque es que están depositando material polvoroso que aparentemente son cenizas tóxicas de carbón allí en esa zona de Cimarrona. Obviamente, ellos están reclamándole al secretario que vaya y que hable con la comunidad, que entienda lo que está pasando y que establezcan algún tipo de sanción hacia las empresas que están botando esa porquería al lado de casas y residencias. Así que es parte de la denuncia que se está haciendo a través del Departamento de Recursos Naturales y Ambientales. Veremos a ver cuál es la respuesta del gobierno, si alguna, ¿verdad? Que todavía no sabemos. El Comité de Diálogo Ambiental dice que el Departamento de Recursos Naturales representa una confirmación de que las denuncias de la comunidad no eran infundadas, de que algo ya era sospechoso y que aparentemente el gobierno sabía lo que estaba haciendo esa compañía enterrando esa ceniza que no se supone que fueran ahí y para colmo tirándoselas en los patios a personas que viven en esa zona. Muy fuerte problema, terrible problema. Bueno, vamos a cambiar el tema. Investigan denuncia de una enfermera que atendió a su hermano sin autorización y con presunto trato preferencial. Esto fue en Moca, señores, en el hospital San Carlos Borromeo en Moca. Esta noticia trascendió en el día de ayer en horas de la tarde porque se generó por un video en las redes sociales y después salió en la televisión y lo quería conversar con ustedes de esta supuesta enfermera, ¿verdad? Empleada que se alegó que llegó al hospital por sala de emergencia, se le coló a medio mundo y empezó a atender a su familiar sin autorización y que le dieron trato preferencial porque era un familiar de él mientras la gente estaba en esos pasillos allí esperando que los atendieran, pues le dieron al frente. La publicación fue compartida el domingo por la usuaria Coralis Vega e incluye un video en el que se observa a la mujer brindando atención a un hombre en el área clínica del hospital. Según la denuncia, el paciente sería el presunto hermano de la empleada. En la publicación de la red social, la mujer aseguró que la empleada ingresó al área como Juan por su casa, permitió el acceso de familiares y presuntamente firmó por otras enfermeras mientras otros pacientes permanecían esperando. Lo más que me asombra es cómo ella entró como Juan por su casa, se coló a su hermano, firmó por otras enfermeras y todo frente a nosotros que llevábamos horas esperando por el bendito personal. La denunciante también alegó que minutos antes del incidente, personal de seguridad del hospital expulsó del área a una mujer de edad avanzada que acompañaba a su esposo porque dijo que era una persona sorda. Mira qué pantalones. La respuesta de dicho caballero fue, ya yo le dije a usted que él no la necesita aquí, le dijo el policía. Posterior llega la enfermera con su hermano, la cuñada, a la cual sí la permitieron pasar por las dichosas conexiones que tiene en el gobierno, entonces en el hospital. Obviamente esto provocó las reacciones de la gente. El hospital anunció que iba a investigar los hechos, ¿verdad? A ver en qué queda esto. También aclaró que ningún empleado está autorizado a ingresar ni a brindar atención clínica fuera de las funciones que le han sido asignadas sin la debida autorización. O sea, que usted no puede tampoco, porque es enfermera, llevar ahí un familiar y colársela a medio mundo. Eso tampoco se supone que haga, y lo está diciendo el dueño del hospital, así que me parece importante. ¿En cuántos otros hospitales no está ocurriendo esta misma situación? Me pregunto yo, porque eso es lo que aparenta, ¿verdad? Uno se tiene que cuestionar. Si pasa así abiertamente y sale en las redes sociales, porque una muchacha se atrevió a retarla, aunque la señora la amenazó, imagínese que no pasara con otras situaciones en estos medios, ¿verdad? Internacionales. Me refiero a los medios en las redes sociales, cuando esto se divulga, porque sale en cualquier parte del mundo, la gente lo va a poder ver. Bueno, representan riqueza cultural puertorriqueña en la isla Gran Canaria, y esto es la organización Jíbaro de Puerto Rico, que va a estar presentándose en el 31º Festival Internacional de Folclore de la Villa de Ingenio, uno de los encuentros culturales más importantes de las Islas Canarias en España, donde Puerto Rico va a estar compartiendo escenario con delegaciones de Armenia, Bulgaria, Taiwán, Costa de Marfil, Grecia y España. Jíbaro de Puerto Rico inició esta participación en uno de los encuentros más importantes, donde, como dije, comparte con todos esos países. Este festival reunió a cientos de personas que se dieron cita para celebrar la diversidad cultural a través de la música, la danza y las tradiciones de los pueblos participantes. En un ambiente con entusiasmo y fraternidad, el público fue testigo de la colorida ceremonia al unir culturas, identidad de pueblo, incluso hasta lenguajes distintos. La participación de Jíbaro de Puerto Rico representa una nueva oportunidad para proyectar la riqueza del patrimonio cultural puertorriqueño ante la audiencia internacional. Y obviamente el festival también incluye unas jornadas etnográficas donde hay un intercambio cultural y reflexión que fomenta el diálogo entre las distintas delegaciones que van a estar participando. Durante todos estos días, Jíbaro de Puerto Rico continuará participando de las actividades llevando el nombre de Puerto Rico en alto. Y dice el director de Jíbaro de Puerto Rico, el doctor Eric González, dice, y voy a citar: desde Puerto Rico hasta Gran Canaria se demuestra una vez más cómo el folclore se une a una sola voz. Los invitamos a que nos sigan en nuestras redes sociales y viralicen nuestro contenido, que la pasamos y que vivan con nosotros la maravillosa experiencia de los festivales internacionales. Esto lo dijo Eric González, el director de esta organización tan prestigiosa que lleva tantos años, ¿verdad?, en ofreciendo servicios y entreteniendo y cultura, más que nada, a Puerto Rico y al mundo. De eso es que se trata, señores, de echar hacia adelante y de presentar las cosas bonitas de Puerto Rico. Y pues desde aquí mi aplauso a Jíbaro de Puerto Rico, que siempre pone el nombre de Puerto Rico en alto en todas sus presentaciones. Amigos, tengo que hacer una pausa. Cuando regrese, vamos a trabajar varios temas, incluyendo la barrabasada que está haciendo la Fortaleza nuevamente contra la prensa en plena Semana de la Prensa. Vamos a una pausa, regresamos enseguida.
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1: Y regresamos a En Blanco y Negro con Sandra. Bueno, mis amigos, vamos a hablar de un tema que a mí me toca muy de cerca, porque él es el oficio y la profesión y la vocación de vida que yo siempre he tenido, que es ser periodista. Aunque he trabajado en algún momento como profesora, soy escritora también y me he dedicado en algún momento a ser relacionista profesional, para lo cual tengo licencia también. Fui de las primeras licenciadas en Relaciones Públicas en Puerto Rico y lo ejercí por casi 10 años a nivel corporativo. Tengo que decir que la vocación de vida siempre ha sido el periodismo. Mi vocación de vida es esa y he sido periodista desde que yo tenía como 13 años y tengo ahora un montón, unos cuantos ya. La realidad es que lo digo porque es una profesión que yo amo profundamente y que respeto con todo mi corazón. Y fíjese que a veces uno piensa, le voy a hablar con el corazón en la mano, los periodistas, los que somos verdaderos periodistas, siempre estamos como buscando las cuatro patas al gato, como dicen, ¿verdad? Y buscando cómo resolver los problemas y denunciando las cosas que vemos que están mal para que se resuelvan, buscando cómo se resuelven los problemas en nuestro país. Y muchas veces tenemos que dar noticias que no son positivas, son noticias. Mire lo que le dije en el segmento anterior, ¿verdad? La falta de agua, la falta de luz, son cosas que nos afectan como sociedad, pero hay que decirlo porque es la verdad, para ver de qué manera la gente a la cual usted y yo le pagamos el sueldo, que son los funcionarios públicos, hacen su trabajo, ¿verdad? Porque para eso es que se supone que esté el sistema de pesos y contrapesos, para eso que está la prensa, ¿verdad? Que es para relatar los hechos que acontecen y para fiscalizar, para cuestionar y traer la información al país. Mucha gente confunde esto porque vivimos en una época de desinformación y una época donde ahora cualquier persona que coge un micrófono se siente periodista y sin ejercerlo, ¿verdad? Sin tener los criterios éticos y morales, y donde también los excesos, porque todo en la vida es malo, ¿verdad? La gente que hace exceso y la prensa corporativa por muchos años cometía exceso. Y esto tengo que decirlo porque yo trabajé toda mi vida en prensa corporativa y muchas veces yo veía empresarios, sobre todo, que se quejaban de las coberturas, cómo cubrían a unas empresas y otras no, ángulos que le daban a la noticia, la competencia, si había, si el dueño del medio estaba en contra de una empresa, pues, o era con su competidor, publicaban cosas malas de ellos. Ese tipo de cosas es la realidad, porque son negocios, ¿verdad? Y es muy injusto en ese sentido. Y esto provocó también un poco de molestia. Y por otro lado, cuando usted tiene entes políticos que ven que los medios y la prensa está haciéndole la fiscalización, los convierten en su enemigo. En Puerto Rico esto se ha ido sofisticando. Hablo con conocimiento de hecho porque lo he estudiado, he publicado un montón de libros sobre ese tema. Estuve casi 4 años haciendo una investigación para un libro académico que fue el Para Entender los Medios de Comunicación con dos profesores, que es el único en su tipo que hace este tipo de análisis de comunicación política en Puerto Rico. Y puedo hablar con conocimiento de hecho. Cuando usted ve que los políticos hablan pestes de la prensa y la reacción que tiene, por ejemplo, Tomás Rivera Chats al odio que le tiene a los periodistas, mira, en gran medida hay periodistas que se lo buscan, pero también tiene en gran medida, sobre todo, la razón real para este odio es porque quieren callar al periodista. Pero se olvidan de una cosa fundamental. En la Constitución de Puerto Rico, en la Carta de Derechos, permite la libertad de prensa. Y la primera enmienda de la Constitución de los Estados Unidos permite la libertad de prensa y libertad de expresión. Así que, habiendo dicho esto, esto es unas garantías constitucionales que no significa que tú tienes derecho a decir todo lo que te da la gana. Hay que corroborar los datos, hay que tener balance, hay que incluir la mayor parte, ¿verdad?, de los puntos de vista posibles. Pero los políticos nos ven como antagonistas. Y en Puerto Rico, el PNP, que ha estado en el control político del país en los últimos casi 40 años, de 30 y pico de años, aunque no hayan, en algunas ocasiones no hayan sido, el gobernador no haya sido PNP, pero la legislatura sí, por eso tienen el control. Ellos han logrado demostrar, y como han venido arrastrados por un lastre de corrupción tan grande, pues tienen un coraje y demuestran el coraje hacia la prensa persiguiendo a periodistas. Es lo que hacen en América Latina y en otras partes del mundo, que se molestan con los periodistas, pero ¿qué pasa? En países como México le pegan 2 tiros y los matan. Igual que en Brasil, que los persiguen y las violan a la mujer y las matan, o en otros países, ¿verdad? En Puerto Rico no han matado periodistas hasta ahora. Eso no significa, y Dios no quiera que nunca pase, pero no significa que no haya habido amenaza, porque las ha habido, y las ha habido muy fuerte hacia muchos periodistas, incluyéndome, porque yo las he recibido muchas veces. Hemos sido objeto también de muchas campañas de descrédito aquí, y casi todas, que es la parte que a mí me da coraje, que es la parte inmoral, financiadas con fondos públicos. Cada vez que el maldito Cobo Santa Rosa, se lo digo así, hablaba mal de un periodista, tú sabías que recibía chavos por debajo de la mesa, o le pagaban indirectamente del gobierno para atacar a un periodista, y era para favorecer o tratar de ocultar o limpiarle la cara a los políticos corruptos de turno. Y ese ha sido el juego, ¿verdad? Siempre ha habido esa situación. Y entonces, ahora en Puerto Rico, en los últimos años, desde el verano del 2019 para acá, que tanto coraje provocó en el PNP que sacaran al gobernador, pues de allá para acá ha sido, ellos han pisado el acelerador. Muchos de aquellos corruptos que estaban con Rosselló hoy en día son analistas políticos y de dinero suyo, o sea, dinero del pueblo de Puerto Rico, me refiero suyo que me está escuchando y mío como puertorriqueño, cogen esos fondos públicos y en vez de ayudar a gente, los utilizan para darle contratos a todos ellos. Están millonarios con los contratos y algunos han abierto medios de propaganda, que ya son abiertamente medios de, no voy a mencionar los nombres porque no le voy a dar pauta a gente que lo que hace es hacer propaganda y escribir sandeces y hablar de darle propaganda a sus temas para tratar de contaminar el espacio mediático. A eso usted le añade las hordas que tienen de comunicadores en las agencias de gobierno tuiteando y escribiendo en las redes sociales para insultar a periodistas. Y a eso usted le añade también muchas personas en los medios corporativos que están vendidos como mujeres de la buena vida, como dicen allí, de mujeres como las prostitutas que se venden a cambio de dinero. Pues así hay un montón de gente en los medios de comunicación, y perdonen que utilice ese término tan peyorativo, pero que venden su conciencia a cambio de que, como hacían algunos, le pusieran tormentera, le dieran favores políticos, le consiguieran trabajo a sus maridos. Esa corrupción existe, es la realidad. ¿Qué pasa? En Puerto Rico se ha dado también una dinámica muy grande de crecimiento a la prensa independiente y a alternativas ante lo que pasa en los medios, porque muchas veces los medios corporativos, por presiones políticas y por presiones económicas, los medios empiezan a investigar un tema y después dicen, mira, no lo toques para no calentarme, o que no me quiten contrato de gobierno, o que no me cierren el acceso, porque vienen, el periodista va y le pide una entrevista y no se la dan. Se la dan al competidor y tú estás pidiendo la información de tal cosa y llaman a tu competidor, mira, me llamó fulana, y le dan la noticia al otro para fastidiarte. Eso pasa todo el tiempo, lo han hecho todos los gobiernos, eso no es de ahora, lo hacen siempre, pero está en este momento históricamente está maximizado por la situación de la prensa independiente, que ha crecido tanto, que somos tantos los que estamos haciendo este esfuerzo. Pero y tengo que decir también que hay un sector dentro de la prensa que se siente amenazada por el trabajo que hacemos los periodistas, que no tenemos dedos amarrados con nadie. Y miren, déjeme decirle algo, no todos los periodistas de prensa escrita, de prensa independiente, están bien. O sea, la situación económica nos golpea a todos por igual. O sea, no estoy diciendo que unos estén bien y otros mal, pero el sacrificio de hacer el trabajo como periodista independiente es bien, bien duro en Puerto Rico, y usted no tiene idea lo difícil que es. Habiendo dicho todo este preámbulo, lo que quiero mencionarles es que estamos viviendo otra ola de represión contra la prensa en plena Semana de la Prensa, y el ataque va directamente a la prensa independiente. Y tengo que volver a llamar la atención de la falta de solidaridad, la falta de respeto, la mediocridad de los compañeros de los medios corporativos, que no tienen la babilla para pararse en su pantalón y decirle, espérate un momento, ¿aquí entramos todos a la fortaleza o no entramos? No tienen solidaridad de grupo, y yo sé que tienen miedo, pero mira, es que son envidiosos porque saben que muchos periodistas de independientes les están comiendo los dulces, sobre todo los que hacen videos en las redes sociales y en internet, que están dándoles bien duro. Un compañero que hace eso es el compañero José Luis, de Prensa Comunitaria. Él no era periodista tradicional, él no estudió periodismo, pero José Luis está haciendo un trabajo demasiado fundamental, que si hay excesos, por supuesto que los tiene, que si comete errores, pues claro, él no es sabio, ni es un santo. Yo también cometo mis errores, y uno pues rectifica, y uno trata de enmendar, pero en el overall, en el total, usted ve que José Luis está tratando de hacer un trabajo decente, de denunciar sobre todo los asuntos que tienen que ver con asuntos de naturaleza, por ejemplo, el ambiente, etcétera. Ayer no lo dejaron entrar a Fortaleza nuevamente. Entonces, esto es una barbaridad. Yo sé que José Luis tiene un caso, pero a veces esto es, le da la gana. Él va a una conferencia de prensa de Fortaleza, fuera de Fortaleza y lo permiten hacer preguntas y la gobernadora está rato con él, pero cuando tiene que entrar a Fortaleza no le permiten. Entonces ahí está la hipocresía de los compañeros y también de los gremios periodísticos. Mire, estamos en Semana de la Prensa y yo no voy para ningún evento porque me da coraje con las asociaciones. Por eso mismo, ¿dónde está la doble cara? O eres periodista y vas a ser solidario o no lo eres. Y lo que hicieron ayer con José Luis está mal y lo quiero aprovechar este momento para decirlo. Quiero compartir con ustedes parte de lo que pasó cuando no dejaron pasar al compañero José Luis a las inmediaciones de la Fortaleza para poder hacer una entrevista y participar de una conferencia de prensa. Ah, se me fue.
2: Telemoto puede pasar, prensa comunitaria. Telemoto puede pasar.
3: Le pregunto.
2: Prensa comunitaria y el León fiscalizado. ¿Puede pasar? Él no tiene certificación.
3: Yo estoy siguiendo la instrucción.
2: Ok. ¿Quién le dio las instrucciones? ¿Me puede decir, por favor? ¿Quién fue el que le dio las instrucciones para que estamos en vivo? Estamos en vivo para que se sepa que a las mismas palabras de Guardiola no tiene certificación de prensa y que ustedes dejaron porque es una empresa noticiosa. Yo lo sé que está siguiendo instrucción, pero nosotros estamos cumpliendo con la función. Aquí está la resolución.
4: ¿Qué dice esa resolución?
2: La resolución dice: el señor José Luis Lebrón Rosa presentó la solicitud de certificación de prensa ante la Comisión Evaluadora de Certificaciones de Prensa del Departamento de Estado.
1: Ahí es
2: parte, y mira quién es la comisión.
1: Ahí viene otra vez parte de la controversia que hay, porque históricamente los periodistas ¿verdad? Para conceder y recibir las credenciales de prensa se hicieron unos comités en los cuales habían miembros del Overseas Press Club y de la ASPRO. Yo nunca participé en ninguno de estos comités y digo, mi credencial de prensa está vencido, lo digo abiertamente, y no me da la gana de renovarlo en este ambiente que está tan terrible porque no dejan pasar. Francisco Domenech, Jennifer González, el corrupto de Carlos Bermúdez y todos sus achichincles que tienen comunicación en la Fortaleza y todos los sectores de la Fortaleza han prohibido la entrada de periodistas independientes porque le da la gana, porque que no tienen credencial de prensa. Pero es que Jorge Luis Guardiola le dijo al policía, yo no tengo credencial. Pasó una de Guapa Televisión, tampoco tenía credencial. Pasó uno de Noti1 y no tenía credencial. Ah, pero los dejan pasar porque son medios corporativos que la Fortaleza puede controlar. Yo no estoy diciendo que es el compañero, estoy diciendo la Fortaleza. Entonces eso nos tiene que poner a pensar por qué el miedo a que la prensa independiente entre. Si en la Fortaleza cuando estaban situaciones más difíciles, por ejemplo, cuando estaba Carlos Romero Barceló de gobernador, me cuentan, yo no era reportera en ese momento, yo era niña, y Hernández Colón también, dejaban entrar gente. Yo sí entré en los 90 como periodista y allí entraba, habían periodistas que eran del San Juan Star, habían periodistas que no eran, estaba... Recuerdo Cristina Hayworth. Cristina Hayworth decía que trabajaba en un periódico que se llamaba algo así como que L, como sacando la lengua, algo así, qué rico, era que se llamaba el medio, o algo por el estilo, que no recuerdo, y era una hoja suelta que se imprimía en un papel 11 por 20, de esos papeles de oficina, y supuestamente se repartía entre la comunidad gay del condado. Ella iba con una grabadora que a veces no tenía ni siquiera tape para grabar en la grabadora. O sea, que tú sabías que ella no tenía un equipo y allí iba allí a hacer preguntas y le permitían entrar y le permitían hacer preguntas. Pero ¿cuál es el problema? Ah, porque entonces ahora la prensa independiente hace las preguntas y cuestiona sin miedo, porque no tienen miedo a que los voten o no son dedos amarrados con los políticos que les pagan a sus medios y quizás algunos de estos periodistas, porque eso es lo que siempre se ha rumorado, que cogen por debajo de la mesa para entonces publicar cosas positivas o desviar la atención de los problemas reales. Señores, estamos en la Semana de la Prensa. Parece mentira que en Fortaleza estén haciendo esto. Jennifer González está quedando muy mal y su equipo también. Ya basta de esto. Permitan a la prensa hacer. ¿Cuál es el problema? ¿O es que tienen miedo? No tenían babilla. Voy a una pausa. Regresamos enseguida.
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0: Y regresamos en Blanco y Negro con Sandra. Están escuchando la canción de Sin Censura, ¿verdad? Que hace el rapero argentino Daniel De Vita para el medio, precisamente, Sin Censura de México. Señores, vamos a hablar de varias noticias internacionales que me parece que son bien importantes. La guerra en Irán comienza hoy el sexto mes con un periodo de mayor incertidumbre. Este es el tema central en casi todos los medios internacionales en Estados Unidos y en el mundo entero, porque obviamente llevamos 6 meses y en las últimas 2 o 3 semanas ha sido muy, muy intenso la guerra. No se ve como un final para la misma. De hecho, por el contrario, Estados Unidos está luciendo muy mal. Y, por ejemplo, Donald Trump dijo que buenas cosas pueden suceder y que él aseguró que está en conversaciones con Irán. Esto lo decía mientras estaban unos drones atacando a los países vecinos de Irán, los iraníes atacando, ¿verdad? Cuando van a los de Irán, Irán dice, espérate, nosotros no estamos negociando con Trump, eso es embuste de él. Desmintieron a Donald Trump. Pero, mientras tanto, los iraníes estaban interceptando buques violadores de rutas en el Estrecho de Hormuz y le dijeron a Bulgaria, mira, deja de estar enviando aviones estadounidenses porque te vamos a tirar 2 o 3 drones a ti también. La Casa Blanca admitió que hay una necesidad de más armas mientras evalúa la posibilidad de reanudar ataques contra Irán. Y todo esto se da en el marco en que hoy va a estar Netanyahu, ese criminal genocida israelí, va a estar en la Casa Blanca con Donald Trump para ver qué pasa, porque Israel y Estados Unidos han tenido unas supuestas tensiones. Yo digo supuestas porque es de la boca para afuera, ustedes saben que están en las mismas, pero a pesar de unas pequeñas diferencias van a estar reunidos en el día de hoy hablando de esto. Y esto lo ponemos en el contexto de esta guerra que Trump había dicho que iba a ser bien breve, que iban a entrar y salir y llaman por 6 meses, ¿verdad? Y entonces esto lo traigo a colación porque siempre en una guerra, como ha pasado con la guerra, yo lo decía ayer en el programa, que lo decía la periodista y escritora colombiana Laura Restrepo hace 2 años cuando vino a Puerto Rico, que en el caso de Palestina y en Gaza estaban matando a todo el mundo y es la primera guerra, este primer genocidio que se hace a plena luz del día frente al planeta entero y nadie dice nada porque no permiten a los periodistas allí. Los periodistas locales los mataron, más de 300 periodistas muertos por Netanyahu y por los israelíes, para que la gente no se entere lo que estaba pasando en Gaza. Pues mire, algo parecido es lo que están tratando de hacer en el Estrecho de Hormuz y allí en Irán, solo que Irán tiene una maquinaria de propaganda, ¿verdad? Ese régimen propaganda utilizando la internet y Donald Trump de la misma manera. Así que es interesante que miremos esto porque se nos olvida que en una guerra y cuando hay ataques militares hay varias cosas. Número uno, muerte, es lo primero. Gente que muere. Recuerden que lo primero que hizo Estados Unidos fue bombardear una escuela de civiles y mató 275 niñitas menores de edad. Y eso como que pasó sin pena ni gloria. Los americanos como que no lo dijeron mucho y se le olvidó. Pues señores, hoy el New York Times publica que cerca de 1.700 personas han sido asesinadas en Irán desde que se reiniciaron los bombardeos. Esto es desde que volvieron los bombardeos hace varias semanas. 18 militares estadounidenses han perdido la vida en un conflicto que le ha costado al Pentágono cerca de $37.500 millones. A 6 meses del inicio de las hostilidades, ya las agresiones de Estados Unidos contra Irán han dejado un saldo devastador. Y esto lo dice el New York Times en un análisis que ellos hicieron, ¿verdad? 1.700 civiles que han sido muertos, 18 militares, como les dije, y el costo. Después de casi 2 semanas del último intercambio de ataques con Irán, el presidente Trump decidió aplazar los planes porque hay una preocupación por el agotamiento de las municiones, no hay armas suficientes y tampoco tienen gente suficiente, ¿verdad? Ha sido una situación fuerte. El costo humano, el costo de la ofensiva y el balance humano está bien duro. En la primera ola de ataques en febrero, los misiles Tomahawk, lanzados desde buques de la Marina, mataron a 175 personas, como dije, de una escuela primaria en Minnam. Eso es en el sur de Irán. La mayoría eran niños. Las investigaciones de varios medios indican que los misiles que impactaron contra el centro educativo eran Tomahawks de los Estados Unidos de Norteamérica. Misiles de precisión estadounidense impactaron también un polideportivo, una escuela y 2 zonas residenciales, causando 21 muertos más. La Casa Blanca y el Pentágono no han reconocido públicamente su responsabilidad en ninguno de estos ataques. Así que yo estoy dándole ejemplo, ¿verdad? Esto empezó en febrero, en marzo hubo una escalada muy fuerte. Estados Unidos torpedió un buque de guerra iraní cerca de Sri Lanka, donde mataron a más de 100 marineros de Irán. Irán lo calificó como una atrocidad en el mar. El 31 de marzo, Trump declaró que Estados Unidos se saldría de Irán en 2 o 3 semanas, y eso fue cuando el precio de la gasolina se disparó que de $2.98 antes de la guerra subió a casi $4.30 por galón. En abril hubo un intento de alto al fuego y fue fallido. Trump lo anunció el 7 de abril, pero ya el día 11 estaba J.D. Vance reconociendo que era un fracaso en las negociaciones y obviamente el costo del petróleo seguía para arriba. Un acuerdo ambiguo sobre el Estrecho de Hormuz el 14 de junio. Ambos gobiernos alcanzaron un acuerdo para reabrir el Estrecho de Hormuz, pero dejaron sin resolver el asunto del programa nuclear iraní. Los ataques comenzaron en julio. El 17 de julio, 3 soldados estadounidenses murieron en un ataque iraní en una base militar en Jordania. El 26 de julio, eso fue hace 2 días, el Pentágono actualizó el balance a 624 militares estadounidenses heridos y 18 muertos. A mediados de julio, Teherán informó que decenas de civiles más murieron en los ataques. Señores, yo estoy diciendo todo esto porque uno dice, bueno, pues hay que recordar, no estamos viendo las muertes porque no vemos las cámaras, no se permiten, pero eso está pasando. Y eso tiene un costo, ¿verdad? Y la gente no es tonta. Vienen ahora las elecciones de medio término. Donald Trump está tratando de limitar y hacer cosas como, por ejemplo, prohibir que entren más legisladores y evitar que los demócratas lleguen al poder para que no conviertan a Washington D.C. o a Puerto Rico en estado. Pero más que nada está tratando de tener el freno de la oposición, porque si gana la mayoría demócrata, se fastidian muchos de los planes que tiene Trump a nivel legislativo, no le van a dar los permisos. Y esto lo digo porque el sentimiento antiguerra de Irán se está sintiendo cada vez más. Acaba de salir una encuesta que publica Reuters y la firma Ipsos. 1 de cada 3 estadounidenses apoya la guerra en Irán, dice la encuesta. Dice que la cifra es la más baja registrada en una encuesta de Reuters desde los primeros días del conflicto y la mayoría de los encuestados afirma que el presidente Trump no ha sabido explicar cuáles son los objetivos de esta guerra. La encuesta realizada entre viernes y domingo reveló también que el índice de aprobación de Donald Trump ha subido un poquito a 37%, 3 puntos más que el mes pasado, porque él ha planteado unos objetivos cambiantes como ayudar a los iraníes a derrocar a los líderes, neutralizar la capacidad de Irán en materia de misiles balísticos, etcétera. Pero la encuesta reveló que el 69% de los estadounidenses, incluido 4 de cada 10 republicanos, consideran que Trump no ha explicado claramente los objetivos de esta intervención militar en Irán. La portavoz de la Casa Blanca, Olivia Wells, afirmó que Trump no tomará decisiones basándose en encuestas de opinión cambiante y reiteró la determinación del presidente de impedir que Irán desarrolle un arma nuclear. Fíjate qué cosa más interesante, porque estas encuestas salen en un momento donde Donald Trump anoche y el domingo, pero particularmente anoche, de la madrugada, la noche del lunes para martes, estaba como loquito escribiendo en Twitter sobre y en las redes sociales Truth Social más de 25 posts de madrugada. Yo digo, pero ¿qué presidente poniendo estas cosas? Y con la inteligencia artificial y muñequito. Tú dices, el presidente está divagando. No sé si es la edad o qué es lo que le pasa, pero o sea, la gente quiere que explique qué es lo que está pasando porque el costo de vida está bien alto en la nación americana. Así que me pareció interesante esta encuesta que saca Reuters donde dice que la gente está bien indignada con la guerra. Quiero mencionar también que desde mediados de marzo la encuesta de Reuters le ha preguntado a los encuestados si apoyaban o no los ataques militares y el 37% dice que no los apoyan. O sea, esto sigue ha ido creciendo desde que empezó la guerra. Así que me parece esto interesante. Cambiando el tema, ¿verdad? Más allá de lo que hablamos de la guerra, ¿verdad? Con Irán, están pasando otras cosas importantes. Por un lado, los fuegos en Europa no se detienen, es una cosa bárbara. En España, Francia, hasta en Escocia. En Escocia hay una zona que han quedado irreconocibles después de 12 días corridos de incendios forestales. Más de 100.000 afectados en España nada más, en comunidades como Madrid, Ávila, Castellón y Toledo. También en Francia el presidente Macron ha estado convocando un gabinete de crisis y se comprometió a que iban a resembrar los árboles que murieron en este incendio. O sea, es una situación bien fuerte, tiene que ver con el cambio climático que no tiene la capacidad de los ecosistemas de reanudarse rápido y por eso que vienen estos fuegos. Bueno, quiero también mencionar en torno a lo del terremoto en Venezuela. No ha habido mucha noticia sobre si encuentran cadáveres. Lo que sí han dicho es que han registrado 1.400 casos de niños y niñas y adolescentes que han estado afectados, ya sea físicamente o emocionalmente, por los terremotos en el país. Así que me pareció interesante esto. Viniendo a nuestra zona aquí en el Caribe, los ataques a narcolanchas que ha hecho Donald Trump en el Caribe no han frenado la cocaína, por el contrario, ha aumentado, según un estudio que hace la DEA. Así que mira, lo que han sido son ejecuciones sumarias, ¿verdad? Sin permiso, están matando gente en pleno mar, increíble por demás. También quería mencionar que en Haití están pasando varias cosas. Ayer secuestraron a un funcionario del Departamento de Educación haitiano, y la policía estaba buscando si lo puede rescatar con vida, porque muchas veces las pandillas los secuestran para pedir dinero porque están pelados, quieren comer. Pero una de las cosas que llama la atención es que en Haití finalmente se anunció que va a haber elecciones en este año, en diciembre. Van a ser las primeras elecciones que se realizan en Haití en 10 años. Y recuerden que esto había pasado no solamente por los terremotos, sino también por las pandillas y la violencia, que han sido extraordinarias. El Consejo Provisional Electoral de Haití anunció un nuevo calendario electoral y fija para el 13 de diciembre la primera vuelta de las elecciones presidenciales y legislativas, así como el referendo para ratificar las enmiendas a la Constitución. La segunda vuelta, junto a otras votaciones, sería en febrero del 2027. Todo esto se da en el marco de una inseguridad enorme, y el calendario de político tiene que adaptarse a las amenazas que hay de bandas armadas y de la violencia tan sistemática que se está viviendo en Haití, que es una cosa horrible. Así que es una noticia que me pareció bien importante, que quería compartir con ustedes entre las cosas. Otro tema que me pareció interesante, señores, Washington Post hoy, si pueden, búsquelo, publica en la portada los pensamientos de el doctor Fauci. ¿Te acuerdan de Fauci, el de la pandemia? Pues resulta que el senador republicano Rand Paul publicó un diario que escribía el doctor Fauci durante la pandemia, y se veía como, él decía que Donald Trump estaba divagando, como por decirlo así, que Donald Trump estaba como resbalando, diciendo tonterías y divagando y confundido por su propia fama, dice Fauci, y lo puso así en su ¿verdad? En su diario, y esto está haciéndose público ahora. Me pareció bien interesante esta situación. Otro tema que también cobra la atención en los Estados Unidos y que esto va a generar controversia en Puerto Rico son los data centers, los centros de producción de data, que son estos centros masivos para manejar los datos de Internet, que requieren un montón de agua para enfriar esas supercomputadoras y requieren una energía terrible. Y esto está provocando que suban los costos de energéticos y de agua en algunas comunidades en Estados Unidos, que se están organizando y se están oponiendo a que construyan estos centros de Big Data en su área. A medida que crece el movimiento descentralizado e ideológicamente heterogéneo contra los centros de datos, el presidente Donald Trump quiere que las empresas de inteligencia artificial asuman esos costos. Así que me pareció esto un tema súper interesante de lo que está ocurriendo en Estados Unidos también. Quiero mencionar también que Donald Trump se estuvo burlando de la presidenta de México, que supuestamente le dijo mi hijo, como si fuera mi hijo. Mientras tanto, Claudia Sheinbaum llama al consenso y también está diciendo de los mexicanos que han sido muertos en ICE y están procurando investigarlo, mis amigos. Pero mis amigos, el tiempo vuela, se va a las millas, y no tengo más tiempo en el programa para el día de hoy, pero les doy las gracias por su sintonía, gracias por el apoyo, y nos volvemos a encontrar mañana en otra edición más de En Blanco y Negro con Sandra. Será hasta entonces.
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12: Bueno, saludos, 9:58 de la mañana en WIAC y en todo Puerto Rico. Les saluda el Cano Negrón, la chispa de la radio está conmigo hoy. Francisco Lindor, el juego número 23 en su trayectoria, que conecta dos cuadrangulares, ayer lo hizo. Tiene 8 en el torneo, conectó un triple también. Es la primera vez que conecta dos cuadrangulares y un triple en el mismo juego. Por otro lado, también la selección de Puerto Rico de la pelota AA. Ayer culminó su preparación, fue su última práctica en el Sola Morales. Hoy parten rumbo a la República Dominicana para participar del evento que comienza el viernes, precisamente frente a los dominicanos, donde se espera low asistencia entre 10.000 a 15.000 fanáticos. ¿Qué te parece eso? Interesante, ¿verdad? En el baloncesto aquí se empató la serie. Ganó el local nuevamente, ganó Ponce 1-1 esa serie. Hoy en el Rubén Rodríguez, el tercer juego de la serie, Caguas y los Vaqueros de Bayamón. 16 medallas al momento para la delegación boricua, 2 de oro, 5 plata, 9 de bronce. Y también hoy vamos a tener al doctor Quiles, que es el presidente de la federación, que parten en breve a las 2 de la tarde, 2:55 más o menos para ser exacto, al viaje allá a Santo Domingo. Así que Lou, tiene por ahí el papelito de lo del 50K, que es el domingo. No lo tiene, para que le dé un poquito de lectura sobre, yo lo tengo aquí, sobre la situación.

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1: Bueno, ahí le escucharon la chispa de la radio. En vivo, nos vamos a la pausa. Regresamos en breve con la ley deportiva y el doctor Quiles.
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0: Bien, y continuamos con la ley deportiva y le damos la bienvenida nuevamente al doctor Killer, presidente de la federación. Doctor, saludos, buen día.
1: Buenos días, Cano. Un saludo deportivo a la afición del béisbol, en especial a tu radio escucha.
0: Doctor, 12 temporadas con esta, que va a haber un nuevo campeón en la pelota AA.
1: Es correcto. Desde el 2012 no se repite un campeón. El último fue Sidra. Y el campeón pasado, pues, Comerío, se enfrentó a Comerío y Comerío salió por la puerta ancha.
0: Definitivamente. Doctor, primeramente me gustaría hablar un poquito sobre Carlos Beltrán, que fue su gerente general con el equipo de Puerto Rico en el Clásico Hall of Fame el pasado domingo. Tremenda actividad. ¿Qué le pareció?
1: Excelente. Y bien merecido lo tiene, porque todo lo que él ha hecho lo hizo con su esfuerzo y con su sacrificio de su familia y todo eso. Yo entiendo que Carlos es una figura bien querida en nuestro país y todos nos sentimos orgullosos de su gesta.
0: Definitivamente. Su dirigente del seleccionado también, del Clásico, Yadier Molina, y apoderado de los Guardianes de Dorado, debe ser el próximo en el 2028, pero yo tuve una conversación con Juan Igor González. Me decía Igor que posiblemente pueden haber sorpresas en noviembre, diciembre de este año, porque el Comité de Veteranos lo está considerando.
1: Mira, yo entiendo que tanto Juan como Carlos Delgado, los dos tienen los números para estar en el Hall de la Fama. Bueno, son situaciones que han pasado que han pasado anteriormente en sus carreras, pues que no le ha beneficiado. Pero yo entiendo que tanto Juan como Carlos Delgado, los dos deben estar en el Hall de la Fama.
0: Así es, doctor, estoy de acuerdo. Volviendo al tema de la pelota AA, 12 temporadas que el campeón no repite, pero hay que añadirle a eso que en el 2021 que ganó Macao, que en el 2023 que ganó Camuy, que en el 2024 que ganó Florida, llevaban muchos años que esos equipos ni llegaban a una final y menos que la ganaran.
1: Así mismo es. La clave del éxito de los equipos que han logrado ser campeón en los últimos años es que con la inclusión de los jugadores de nuevo ingreso, con experiencia profesional, en los sorteos, pues los equipos mejoran su plantilla buscando las debilidades que tienen en el equipo, y en el sorteo pues buscan las personas que le van a mejorar el equipo, y eso es lo que ha resultado. El que hace el trabajo en la temporada muerta pues tiene derecho a disfrutar de ser el campeón de Puerto Rico.
0: Y para variar, Yabucoa 30 años buscándose el campeón, Comerío 23 temporadas. Esa gran final que ya oficialmente se va a jugar en el Solá Morales.
1: Es correcto, y hay que resaltar la labor titánica de Pito Díaz, el apoderado de Yabucoa. Más de 8 años jugando fuera de su estadio. O sea, jugando en Macao, jugando en el Yuyo Cora, o sea, en Las Piedras. Hay que reconocer el trabajo que ha hecho Pito, porque no es lo mismo tú estar en tu estadio que estar jugando errante en otros estadios, que los fanáticos, algunos pues se rehúsan o no comparten la idea de ir a jugar a otro parque. Pero yo entiendo que Yabucoa ha hecho un trabajo excelente, al igual que Denis con el equipo de Comerío, 23 años esperando. Por cierto, yo me acuerdo del 23, porque yo me acuerdo del 2000, 2002 fue, o 2003, por ahí.
0: ¿El 2003 ganaron?
1: Yo estaba ganándole 7-4 y perdí. Dos outs, dos strikes, nadie en base. Ganaba 7-4 y perdí 8-7.
0: ¿Usted como apoderado de Santa Isabel?
1: Correcto.
0: Doctor, la reunión de ayer, obviamente, que se llevó a efecto a las 5 de la tarde, todo en orden, no hay problema de que se puedan jugar toda la serie en el Solá Morales.
1: Mira, se le planteó a los dos apoderados, ellos entendían, porque ellos saben que esta serie no va a ser juego de 2.000 fanáticos, yo entiendo que debe ser una serie entre 3.500 a 4.000 fanáticos por juego, y ninguno de los dos estadios tiene la capacidad para eso. Ya nosotros habíamos enviado personal de la federación a dialogar con los concesionarios que tiene el estadio, y se habían llegado a unos acuerdos económicos que beneficiaban a los dos apoderados y a los dos equipos, y no hubo objeción de parte de ninguno. O sea, todos ellos estaban conscientes y claros de que los dos estadios no iban a reunir lo que ellos necesitaban para esta gran serie final.
0: Definitivamente, un gran acierto. Doctor, nos escucha en Cagua el licenciado Osuna. Dice que Cagua campeón en el 2027.
1: Bueno, puede ser. Ha hecho un trabajo espectacular. Él ha hecho un trabajo excelente. Vamos a ver si se le da. Yo entiendo que con su grupo de trabajo, cada año el equipo de Caguas ha ido luciendo de menor a mayor, y no te extrañe.
0: Doctor, ya la selección ayer hizo su última práctica, ya están listos para partir a eso de las 2 y algo de la tarde de hoy y prepararse para practicar miércoles y jueves allá en la República Dominicana, porque el viernes tienen su primer compromiso. Le pregunto, yo no recuerdo, por lo menos yo, que un grupo, la selección nacional haya tenido, en términos de lo que tiene que ver con lanzadores, 12 lanzadores que 8 sean zurdos, pero zurdos extraordinarios como lleva este año el equipo de Puerto Rico.
1: Sí, es correcto. La mayoría de los lanzadores son zurdos. Sí, 8 lanzadores zurdos y 4 lanzadores derechos.
0: Derecho. ¿Qué le parece ese grupo de trabajo que ayer hizo su última práctica y que nos van a representar?
1: Mira, yo entiendo que es un grupo sumamente talentoso. El cuerpo monticular es espectacular. Yo entiendo que los jugadores de posición se unió Rubí Castro, se unió Anthony García. Yo entiendo que el equipo con los demás muchachos debemos tener un buen desempeño, y lo importante es llegar al podio, no importa cuál sea la medalla que nos toque recibir o nos toque ganar.
0: ¿Parten todos hoy?
1: Sí, todos salimos hoy a las 2:55.
0: Entonces, en términos de lo que tiene que ver con todo el mundo, está saludable, todo listo, no hay ningún tipo de problema, doctor.
1: Mira, por lo menos lo que yo he visto y lo que se ha visto, no hay ningún tipo de lesión por el momento. Vamos a ver cómo transcurre el desempeño de los jugadores, pero yo entiendo que todos están saludables.
0: Volviendo al tema de la serie, es el 14 que comienza.
1: Sí, comenzamos el día 14, Comerío jugando como local.
0: Doctor, y se reforzó también la selección con el tema de Javi Vázquez como coach de lanzadores y también el trabajo del Papa Rivera.
1: Está Papa Rivera, está Pito Hernández, también está en el cuerpo técnico. Javi Vázquez, también está Josué Montañez. Yo entiendo que... Y está Denis Pérez, el dirigente de Camuy. O sea que tenemos un cuerpo técnico excelente también.
0: Doctor, y me imagino que ya, porque a mí me lo han dicho varios apoderados, que la serie final no ha comenzado, pero que están locos que ya termine, porque están deseosos de llegar a la federación y llevar permutas allí a la federación.
1: Muchachos, ya están hechas, lo que pasa es que no las han entregado.
0: En términos generales, ¿qué le ha parecido el torneo ya que entramos a esta etapa de la gran final?
1: Mira, el torneo ha sido sumamente competitivo, como todo. O sea, lo nuevo de este torneo fue la venta de boletos online. Pues hubo siempre, tú sabes que todo lo nuevo va a causar un poquito de resistencia. Pero al final, cuando la gente percibe qué es lo que se busca con eso, la gente está más cómoda con eso. Y lo otro, porque yo entiendo que la serie final va a ser sumamente exitosa, porque todo el mundo va a poder conseguir su boleto sin ningún problema, porque saben que van por un estadio amplio, que no se van a quedar afuera, como le podría haber pasado en Humacao, le hubiera podido pasar en Comerío.
0: Así mismo es. Doctor, ¿qué queda? Aparte del viaje ahora de los centroamericanos, ¿qué queda pendiente? Pues yo sé que está por ahí el Baseball Fight también.
1: Sí, el Baseball Fight, el Mundial va a ser en diciembre. Tenemos a finales de octubre o principios de noviembre tenemos el Mundial U23. Tenemos el Premundial U12 y U18 que van a ser en Dominicana en octubre. Esos son los compromisos que tenemos en el momento.
0: Qué bueno. El parque de Yabucoa no es un secreto que ya Dios mediante para el próximo año esté listo.
1: Es correcto, eso es lo que nos han dicho Pito Díaz, el alcalde nos ha dicho que debe estar ready el parque para la temporada que viene.
0: Y por el otro lado le pregunto, ¿Calle entonces regresa a su estadio o no va a estar listo?
1: De verdad que ahí no tengo conocimiento, no te podría decir. Yo creo que Juana Díaz va a poder jugar en su estadio porque lo están remodelando también.
0: Qué bueno. Doctor, ¿algún mensaje que tenga para la fanaticada de la pelota AA? Que sin duda, esta última serie del equipo de Juncos y Comerío, al igual que la de Yabucoa, el famoso Final Four y Carolina, fueron series de más de 1,000 fanáticos en cada uno de los juegos.
1: Sí, mira, yo entiendo que los fanáticos deben respaldar sus equipos y es como nosotros decimos, cuando llega la serie final, no son los dos equipos los que van a ir a la final, el país entero está pendiente y muchas de esas secciones, principalmente la este y la del centro, que el béisbol AA es bien arraigado, y muchos de los fanáticos del centro como los del este van a estar siguiendo los equipos de su respectiva sección y yo entiendo que debe ser una de las mejores series que se le va a presentar al país.
0: Bueno, doctor, pues de mi parte, darle las gracias como siempre, desearle la mejor de la suerte ahora en este grupo que van camino a Dominicana. No hay excusa en términos del talento que había disponible. Yo entiendo que llevan lo mejor disponible. Así que mucho éxito, como de costumbre. Buen viaje y que la pasen bien por allá. Y una vez regresen, pues también con saludables todos y a disfrutar de una gran final que se espera con Herío y Yabucoa.
1: Es correcto, yo espero que si Dios nos permite y nos acompaña llegar al podio y después comenzar con la gran serie final que todo el país está esperando.
0: Así mismo. Bueno, pues nos vamos a la pausa, doctor. Agradecido como de costumbre, que tenga buen viaje.
1: Gracias a ustedes por la oportunidad. Un abrazo.
0: Ahí lo escucharon, el licenciado Gualve está conmigo mañana. Así que nos vamos a la pausa, regresamos en breve. 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

0: Bien, y entramos con la ley deportiva nuevamente, la chispa de la radio en el control. Escucharon al doctor Quile y ahora tenemos a Jaime Rullán. Saludos, Jaime, buen día.
1: Y aló al doctor José Daniel Quile, que tuve la oportunidad de hablar con él ahorita, y también el saludo siempre al licenciado Ángel Juárez.
0: Jaime, te pregunto, al momento 16 medallas, ¿qué te ha parecido los Juegos Centroamericanos?
1: Extraordinario, es el evento principal para los atletas puertorriqueños hacer sus demostraciones. No todos pueden pasar a unos panamericanos, no todos pueden llegar a los mundiales o a las olimpiadas. Sin embargo, cuando estamos hablando de los Juegos Centroamericanos, pues es el escenario grande de nuestros atletas. Lo correcto al momento son un total de 5 medallas de plata, 9 de bronce, con 2 de oro. Ayer Adrián Benítez consiguió la plata en el taekwondo en los 74 kilos, Andrea Delgado consiguió en los 57 kilos el bronce, y su Angeli Soto en 62 kilos, también bronce. Esto todo en taekwondo. En judo, Derek Rodríguez, 90 kilos en plata, y Zairi Colón, 78 kilos, consiguió también medalla de plata. Así que al momento, 5 medallas más fueron las de ayer, por eso es el total que estábamos hablando. Hoy vamos a tener un itinerario bien interesante, donde entre otras actividades vamos a tener temprano a las 12, voliplaya femenino, que es un juegazo entre Puerto Rico y Cuba. Ese es un juego que pudiera definir las posibilidades de Puerto Rico de optar inclusive por medalla de oro. En la natación va a haber natación a partir de la 1 de la tarde, a las 2 va a haber voliplaya masculino Puerto Rico frente al equipo de Ruecos. Mientras tanto, a las 2 de la tarde va a estar taekwondo. Esas son las semifinales. A las 3 de la tarde, 5x5. Oye, Cano, este equipo de varones del baloncesto, simple y sencillamente luciendo espectacular. Puerto Rico se estará enfrentando al equipo de Panamá, eso es a las 3 de la tarde. Y a las 5, el softball, que también ayer lució bien impresionante, que pudiste ver en persona ya directamente, pudiste ver a César y a Quique. Puerto Rico se estará enfrentando a Venezuela. Oye, y a las 6 de la tarde vuelven pastores, las finales en la natación. Eso es la equidad durante el día de hoy.
0: Los pastores de Nueva Zelanda. Tú sabes que el compañero tuyo ayer en el juego de baloncesto es mi compañero con las criollas, el narrador. Yo soy el comentarista. Miguel.
1: Mira, es un tremendo recurso, una persona súper bien preparada. Me gusta que estamos teniendo recursos tanto en la lucha, en el judo, no importa el deporte. Tengo que reconocer que el Comité Olímpico de Puerto Rico ha hecho un gran trabajo en conseguir los mejores recursos. Y este caballero, Miguel Hidalgo, ayer me impresionó de la manera que conseguía muchísima información bien valiosa. Y yo creo que estos juegos le van a dar la oportunidad a Puerto Rico ver la nueva camada, tanto en el baloncesto femenino como en el baloncesto masculino. Pero lo que vi, me gustó lo que he visto del baloncesto femenino, pero lo que he visto en la selección de los varones, realmente yo creo que lo que viene es bien impresionante para los próximos años.
0: Ese es el que me dice la transmisión, el Salón de la Fama. Oye, Jaime, Emiliano te escucha también, te envía saludos. Emiliano, tú sabes que es de los nuestros y está gozando con los subcampeones Indian. Que, oye, vendieron cara a su derrota, 15-14, perdieron, le ganó Janel el pasado domingo.
1: Wow. Saludos para él y para todos los amigos que están en sintonía. Y repito, Cano, disfrutando mucho los juegos, bien organizado todos los procesos hasta el momento. Equipos que me están llamando mucho la atención. Te mencioné el caso del softball femenino y todavía faltan muchos eventos bien importantes. Estamos apenas en el tercer día de competencia, pero aquí falta el tenis de mesa, aquí falta pista y campo, falta el boxeo. O sea que lo que viene es un menú bien, bien, bien positivo. Son 15 días que duran los Juegos Centroamericanos, 14 de competencia.
0: Bueno, y después pues nos preparamos para la gran final, que oficialmente es en el Solá Morales. De hecho, ya el licenciado Osuna se apuntó como campeón para el 2027.
1: Bueno, por lo menos es difícil que repita el que gane este año, porque si uno se deja llevar por los últimos 12 años. Pero me parece que es muy atinada la decisión de jugar en el Solá Morales de Caguas. Es céntrico para ambos equipos, podríamos decir que es casi equidistante para los dos equipos, y tiene la ventaja de que el fanático puede con 20 minutos, media hora, de donde básicamente son los pueblos, estar allí con la comodidad, con más estacionamiento, con gradas cómodas, los baños, las cantinas, o sea, como se merece una final de ese béisbol, que yo sé que Yabucoa demostró que tienen una fanaticada de respeto. Tú y yo tuvimos la oportunidad de verlos llenar en noches consecutivas, en juegos consecutivos, llenar el estadio Néstor Morales, y vimos en Comerío también algo similar cuando eran juegos importantes o juegos frente a equipos como Calley y otros equipos, llenaban también el parque. O sea que yo creo que cuando se junten las dos fanaticadas tienen la capacidad de no bajar de 3,000 o 4,000 fanáticos en cada uno de esos juegos.
0: Jaime, hace dos temporadas Florida fue el campeón, que Yabucoa fue el subcampeón, y para llegar Yabucoa a esa gran final, Yabucoa eliminó a Calley, y el dirigente Calley era Igor González, que ahora es el dirigente Yabucoa que está tratando de llevarlos al campeonato, un campeonato que no consiguen desde hace 30 años. Nos escucha Carraquillo en Cagua, te envía saludos, dice, disfrutando de tus narraciones.
1: Ah, saludos también a Carraquillo y a todos los amigos que están dándole tremendo apoyo a lo que es el proyecto hasta el momento de los juegos.
0: Bueno, Jaime, finalmente, sé que vas a entrar ahora ya al canal. ¿Qué te pareció el resurgir de Lindor en estos últimos 4 partidos, especialmente anoche, que consigue un juego por primera vez en su carrera donde conecta 2 cuadrangulares y también conecta un triple?
1: Pues mira, yo sabes que nosotros en mi negocio aquí en el área de Torrey nos pasamos comentando las proyecciones de los distintos peloteros, y este año había una gran preocupación por el caso de Lindor, pero todo el mundo sabe que Lindor, en condiciones de salud por lo menos a un 85-90%, sigue siendo uno de los principales peloteros de todas las grandes ligas. Un Lindor saludable no debe bajar de 28-30 cuadrangulares, y siempre se acerca a las 100 carreras impulsadas, siempre anota más de 100 carreras consistentemente en la temporada. Y yo creo que con todo lo que le pasó este año, él se pudiera estar acercando a los 20 cuadrangulares a pesar de todo lo que ha pasado este año, y pudiera estar entre las 60 a 65 carreras impulsadas. Y yo creo que si él logra eso este año, sería extraordinario para él. Hay muchos rumores que ya lo han colocado en 2-3 equipos, pero a mí me parece que a la larga el equipo de los Mets va a reevaluar si realmente no consigue algo extraordinario por él, quedarse con uno de los mejores 3, por lo menos de los mejores 3 campos cortos que tiene todo el béisbol de Grandes Ligas.
0: Así es, así lo veo yo también. Bueno, pues Jaime, éxito hoy allá en lo que queda, y en lo que queda obviamente, que están comenzando apenas el cuarto día de los Juegos Centroamericanos.
1: Seguro que sí, y todo el mundo a disfrutar, que tenemos banquete, tenemos estas 2 semanas, pero tenemos después lo que serían la serie final. Esta serie final promete mucho, así que a los fanáticos nos gustan estas épocas, Cano, a ti, a mí, a Juarbe, a todos los que somos deportistas, porque hay un banquete todos los días de buen deporte. Saludos a todos.
0: Bueno, y la chispa de la radio, que se anotó también para el maratón, así que a disfrutar de ese evento el próximo domingo allá en Comerío.
1: Definitivamente, apoyar también esos proyectos.
0: Bueno, pues gracias, Jaime.
1: Saludos, gracias.
0: Bye. Bien, ahí lo escucharon. Bueno, vamos a la actividad de Comerío, vamos con la chispa de la radio. Me dice Emiliano que no deje fuera, que se anotó también a Elena. Es su señora esposa, va a estar con él allá el domingo en la gran actividad. Adelante, Lou.
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0: Bueno, me voy a la pausa, pero antes le voy a decir, porque me están tirando por aquí, por el teléfono, situación de que le explique lo de la jugada revisable, pues yo se las voy a leer. Revisión de jugada, jugada forzada, estas son las revisiones del dirigente: jugada forzada, jugada de toque, tac, choques en el plato, lanzamiento que pega el bateador, atrapada, no atrapada en los jardines, el batazo de foul en zona buena o en zona foul en los jardines, interferencia del fanático, base no tocada, pisada, colocación de corredores, después de revisar llamadas de límite que no son de jonrón, interferencia del fanático. Entonces, la interferencia intencional por parte del personal autorizado en el campo, jugadas de tiempo, doble por regla de terreno, corredores pasándose, pisa y corre, deslizamiento en las bases, intento de doble jugada, Si no hay tiro, los árbitros en el terreno determinan el intento de doble play, llamada sobre límites de terreno, no cuadrangular, bolas incrustadas, interferencia del catcher, excepto robo de home o squid play, posiciones de jugadores de cuadro interior solo con el infield que hizo el primer contacto con la bola después del lanzamiento. Las revisiones de jefe de grupo, potencial jonrón, revisar reglas oficiales, la protesta, reglas oficiales, regulaciones de replay, las reglas de terreno, récord del juego, conteo de bola y strike, los outs, anotación, alineación, bateador fuera de turno. Se permite la revisión del jefe de grupo a partir de la octava entrada si el equipo afectado ya agotó sus desafíos. Llamada subjetiva, interferencia, obstrucción, check swing, balk, lanzamiento ilegal, infield fly, si es fair, bola y strike, bateador corredor. Y las otras llamadas son la interferencia del bateador, batazos pegándole a corredor, bate pegándole a la bola múltiples veces y corredor fuera del carril del corredor. Esas son violaciones en el carril de los 45. Así que nos vamos a la pausa. Ahora sí, nos vamos, mire, al ritmo de ella. Y usted dirá, ¿y cuál es ese ritmo? Pues yo le voy a decir, rapidito, rapidito, regresamos en breve con la ley deportiva.
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0: Bien, y entramos a la parte final de la ley deportiva. Luego de la actividad de Carlos Beltrán, que fue saltado al Salón de la Fama el pasado domingo, a su edad de 48 años, un jugador que en el 98 fue que llegó a Grandes Ligas, fue novato del año en el 99, que fue 9 veces al Juego de Estrella, 3 guantes de oro y los 3 los ganó con el equipo de los Mets, 435 cuadrangulares, 312 bases robadas, 2.725 hits, 9.768 juegos jugados, 279 de por vida, ganó la Serie Mundial en el 2017, impulsó 1.587 carreras, anotó 1.582 y jugó 20 temporadas. Jugó con Kansas City, Houston, los Mets, San Francisco, San Luis, los Yankees, Texas, Houston, donde se retiró con el campeonato en el 2017. Entonces en Puerto Rico jugó para Arecibo 9596, 9798, 98-99, con Bayamón jugó en el 99-2000, 2000-2001, 2001-2002. Ustedes saben que en el 2023, en el caso de Beltrán, se quedó con 46.5%, 2024 aumentó a 57.1%, pero se quedó también. En el 2025, 70.3%, se quedó, y en el 2026, 84.2%. Entonces se habla de Miguel Cabrera, el venezolano, que debe ser una línea, y que él espera que se vaya, o sea, que sea seleccionado en la primera ocasión. Yadiel está para el 2028, también se habla de Albert Pujol para ese año. Uno de los jugadores que cuando uno mira lo que hizo en el terreno de juego fue excelente, un campo corto extraordinario, me refiero a Omar Vizquel, pero Omar Vizquel hizo unas situaciones personales que le están afectando, y obviamente pues cuando pasan esas cosas, que no vale la pena ni mencionarla, ¿verdad? No voy a entrar en ese dato, pero la gente sabe a lo que me refiero. Pues es penoso porque sin duda como jugador fue talentoso. Entonces, en el caso de Miguel Cabrera, en el caso de Pujols, en el caso de Yadiel, pues uno sabe que no hay que decir mucho porque las estadísticas están ahí. Y entonces, en el caso de Pujols, 703 cuadrangulares, un premio de novato del año, 3 veces electo al jugador más valioso y muchos logros más de Pujols, que pudiera también ser unánime, al igual que esperamos nosotros también que Yadier sea unánime para el 2028. 10 juegos de estrella, 9 guantes de oro, 4 guantes de platino, condición como uno de los mejores receptores defensivos en la historia. Además de un bateo bastante decente y 2 títulos de Serie Mundial con el equipo de los Cardenales de San Luis, sin duda debe ser una línea en el 2028. Entonces, Miguel Cabrera, que pertenece al grupo de Ichiro y de Albert Pujols como posible selección, ¿verdad? Unánime en su primera oportunidad, con más de 3.000 hits, más de 500 cuadrangulares, una triple corona de bateo, una primera base extraordinaria. Yo recuerdo verlo visto cuando subió a Grandes Ligas con los Marlins jugando en el Bosque de la Izquierda también. Y entonces, se hablaba también del caso de Félix Hernández, que tuvo participación desde el 2009 al 2015. Ganó 104 juegos con 20 partidos completos, 9 blanqueadas, una efectividad de 2.83. Y también fue convocado a 6 juegos de estrella, ganó el premio Sayón de la Liga Americana en el 2010 Y entonces me parece que también debe ser considerado para la próxima, y ojalá y así sea. Entrando al tema de Grandes Ligas y lo que aconteció ayer, estamos entrando ya prácticamente a los últimos 54, 53 juegos de la serie regular, del torneo más largo, que consta de 162 partidos. Anoche el equipo de Tesa le ganó a Seattle, que están luchando esa primera posición ambos equipos. Seattle se ha caído. Seattle a mí me parece que en esa división es el mejor equipo, pero no está jugando como el mejor equipo actualmente. Y entonces eso lo está aprovechando el equipo de Tesa, que al ganarle ayer le sacó 2.5 juegos de ventaja. Y usted dirá, bueno, 2 juegos no son muchos. Es verdad, no son muchos. Pero tienen que comenzar a ganar porque están jugando por debajo de los 500. Los Piratas le ganaron a Arizona 3-2. Detroit perdió con los Orioles 8-5. Los Marlins le ganaron a los Phillies 8-7. Toronto le ganó a Washington 3-2. Los Guardianes y Cincinnati suspendieron. Hoy tienen 2 juegos. Los Mets apabullaron a Atlanta 14-3. Ese fue el juego de Lindor, que conectó de 5-3. Batea 2.33, impulsó 6, tiene 23, anotó 2 y sus 2 cuadrangulares, el séptimo y el octavo. Aparte que conectó un triple. Es el juego número 23 de 2 jonrones y la primera vez que conecta 2 jonrones y un triple en el mismo juego en su carrera. Los Yankees le ganaron a los Media Blanca 9-5. Fernando Cruz una entrada y un tercio con un boleto. San Luis perdió con los Cubs 7-3. Nelson Velázquez de 2-0. Brian Torres de 2-1 impulsó 1. El equipo de Anaheim cayó con Houston 6-4, Cristian Vázquez de 4-1. Boston sigue ganando. Le ganó a Oakland 4-2, Giovanni Morán una entrada con 2 ponches y Milwaukee fue blanqueado por San Francisco 3-0. Elios Ramos se fue en blanco en 4 turnos. La tabla de posiciones deja a Tampa Bay, que está jugando un béisbol sólido, 62-43, 2.5 juegos de ventaja sobre los Yankees, 7 juegos de ventaja sobre el equipo de Boston. Baltimore está a 11 y Toronto está a 14. Toronto fue el subcampeón de la temporada pasada. Este año ha tenido varios problemas de jugadores importantes que se han lastimado. Pero también su mayor problema es que Vladdy no ha producido nada. A Vladdy le dieron un super contrato, bien merecido, por cierto. Pero no se ha hecho justicia ofensivamente hablando. Y tiene que batear porque para eso le pagan a él. Y si no produce... Hasta antiel en su parque no había conectado de cuadrangular. Y yo creo que todavía no lo ha hecho. En la división central, los Media Blanca 55-50, los Guardianes 54-5-3 a 2 juegos, los Gemelos 53-54 a 3. Esa está bien cerrada. A 6 el equipo de Detroit, que no se puede descartar, con 50-57. Y los Royals de Kansas City son los que están más lejos, con 45-62 a 11 juegos. Cuando vamos al oeste... El equipo de Texas domina con 54-5-2. Le sigue el equipo de Houston con 53-55 a 2 juegos. Seattle 5-2-5-5 a 2.5. Oakland 4-4-6-2 a 10. Y Anaheim 42-6-5 a 12.5 juegos. Cuando vamos entonces a la Liga Nacional, el equipo de Atlanta domina con 62-44. Filadelfia está segundo con 57-50 a 5.5 juegos. Los Nacionales 54-5-3 a 8.5 juegos. Los Marlins 53-54 a 9.5 juegos. Y los Mets 45-62. Están lejitos, 17.5 juegos. En la central, el equipo de Milwaukee 66-40. Ahora mismo tienen el segundo mejor récord de la Liga Nacional, porque el mejor récord lo tienen los Dodgers. Y el mejor récord de la Grandes Ligas con 67-39. Ellos tienen el segundo mejor récord. Milwaukee tiene 6 juegos de ventaja sobre su más cercano rival, que son los Cubs. 11.5 del equipo de los Piratas, que tienen 55-5-2. Y entonces los Cardenales juegan 500, 53-5-3 a 13 juegos. Cincinnati 49-5-5 es el único equipo en esa división que no juega 500, está a 16 juegos. Cuando vamos a los Dodgers, en el oeste 6-7-3-9, Arizona 55-5-2 a 2.5. Los Padres en 500, 53-5-3, pero a 14 del líder. Y entonces los Gigantes de San Francisco 45-6-1 a 22 juegos y los Rockies 4-2-6-5 a 25.5. Vamos a ver si lo de Elio Ramos se da, porque se habla de que el equipo de Tampa va a echar el reto tratando de llevárselo para allá. Y sería bueno porque Tampa tiene opciones de clasificar. Este año los Gigantes de San Francisco no tienen ningún tipo de oportunidad. Recuerden que el día 3 de agosto es el último día para los movimientos. Se hablan muchas cosas, las redes sociales disparan muchas cosas que no son ciertas en términos de posibles cambios. Usted no se deje llevar por eso. Espere que llegue la fecha Y cuando se llegue la fecha y se den los cambios, pues entonces ahí uno puede decir que sí, que ya eso es oficial. Pero por ahora, todo lo demás son rumores. En el baloncesto, ayer se jugó en Ponce, buena asistencia. El equipo de Ponce le ganó a Aguada 87-80. Yo siempre he dicho que aquí en esta serie, el equipo que logre robarse un juego como visitante va a tener muchas opciones de pasar a la final. Caguas tuvo esa oportunidad el viernes 24, ganaba por 6 puntitos, faltando apenas 2 minutos, se le escapó esa victoria. Y la serie está empate porque luego Caguas pudo ganar cómodamente 8-8-6-9 el pasado domingo en Caguas. Hoy va el tercer juego, Caguas en Bayamón. Mañana el tercer juego sería Ponce frente al equipo de Aguada. Esto es en lo que tiene que ver con el baloncesto superior. Recuerden que la selección nacional ayer practicó, fue su última práctica, y hoy a las 2:55 salen hacia el viajecito que tienen allá en Santo Domingo. Comienzan su preparación para miércoles y jueves, practican para entonces el viernes. Jugarán frente a la República Dominicana, el sábado van frente a Cuba, el domingo van frente a Curazao. Esos son sus 3 partidos, eso es un grupo bien duro. El equipo quedó confeccionado en base a Kevin Santa, José Pocholo Rivera, Yadiel, estos son de Comerío, Kevin de Yabucoa, Alexis Torres, el muchacho de Comerío pero que jugaba para Carolina, Kevin Luciano de Calley, Kelvin Camacho de Camuy, Bebo Peña de Cagua, Rubén Castro, que aunque pertenece a Yabucoa, este año no jugó, está jugando en la Liga Independiente, Jan Hernández, que juega con Yabucoa y que pertenece a Cagua en el béisbol profesional, Edison Mora, excelente jugador que juega para los Brujos de Guayama, Anthony García, que es el único de ese grupo que nunca ha participado en la pelota AA, estaba jugando también en México y en la Liga Independiente, Yadiel Sánchez, que tuvo tremenda temporada con el equipo de Juana Díaz. Cuando vamos a los lanzadores, Luis Leroy y Héctor Hernández, el 1 y 2 del equipo de Comerío, Jorlan Lavoy, estelarísimo lanzador del equipo de Humacao, este año no llegó a Puerto Rico, no pudo ayudar al equipo de Humacao, estaba su equipo, entró a los playoffs a nivel colegial. Noel Pinto, el lanzador zurdo de Yabucoa, Miguel Ausúa, también zurdo de Sabana Grande, Sidney Duprey, zurdo de los Leones de Patilla. Entonces el caso de Miguel Mejía, este era lanzador de Las Piedras, que juega con Santurce en la profesional. Anthony Borrero, que estuvo jugando Liga Independiente luego de eliminarse con San Sebastián, y fue el lanzador del año. Joshua Torres, también con experiencia profesional, estuvo con San Sebastián. Rubén Ramírez, estelar de Junco también. Y entonces Jorge Benítez, que pertenece a Cagua en el B profesional, jugó con Ponce en la AA. Y Luis Cintrón, el estelarísimo lanzador zurdo que milita con el equipo de Junco. Junto a Igor, lo acompaña Papa Rivera como Ben Coach. Denis Pérez, coach de primera base. Pito Hernández por tercera. Javier Vázquez va a estar con el picheo. Y José Montañez, el bullpen coach. Ese es el grupo que va a estar participando con la selección nacional. Entonces, cuando hablaba con el doctor Quile, le dije sobre los últimos 12 torneos que el campeón no repite. En el 2014, Utuado le ganó a Guayama en 7 juegos. En el 2015, La Piedra le ganó a Sidra en 6 juegos. En el 2016, aunque se vieron las caras los mismos equipos, pero ganó esta vez Sidra a Las Piedras en 6 juegos. 2017, Mayagüez le ganó a Florida en 6. 2018, Calley le ganó a Fajardo en 6. 2019, Junco le ganó a Maunabo en 7. En el 2020 no hubo participación. En el 2021, Humacao le ganó a Sidra en 7. 2022, Calley le ganó a Salinas en 7. 2023, Camuy a Calley en 7. 2024, Florida Yabucoa en 5. Y en la temporada pasada, el 2025, el equipo de Junco le ganó a Patilla en 6 partidos. La última vez que un equipo fue dos veces a la final y la ganó fue el caso de Sidra, que en el 2012 le había ganado Utuado en 4 juegos y que en el 2013... le ganó a Cuamo en 7 partidos, una gran serie, que de hecho ese equipo de Cuamo lo dirigía un gran amigo, que en paz descanse, Adalberto Beto Peña. Junco es la franquicia con más campeonatos con 11, Sidra con 9, Juana Díaz con 6, San Lorenzo con 6, es el único equipo que ha ganado 4 corridos, Calley con 4, Yabucoa con 4, pero no gana desde el 1996, que ganó 3 corridos, 9-4, 9-5, 9-6, desde ahí. Hacen 30 años que no pasan, que no ganan una serie. Así que veremos a ver finalmente qué se da ahora, el día 14, cuando juegan frente a Comerío, y que todos los partidos van a ser en el estadio Solá Morales de Cagua. Así que a nombre de Jaime Rullán, a nombre del doctor Quile, a nombre de la Chispa de la Radio y a nombre del Cano Negrón, deseándoles a todos un lindo día. Será nuevamente hasta mañana, si Dios y la Virgen lo permiten.
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0: felices y contentos de saludar a Lou Rodríguez, la Isla de la Radio, desde esta tu emisora WS740 que llega a ti, ¿verdad? Esta onda radial 740. Así que saludos a Juan Ponce, porque lo hacen posible por esta misma vía. Cabo Rojo Mayagüez lo hace a través de WYAC930AM. Saludos, buenos días. Isabela, oye, en la casa, a través de WISA 1390 AM. Saludos, saludos. Bueno, y a toda esa comunidad hermosa que se unen a través de nuestra página web www.wac740.com. Saludos a nuestros soldados que están estacionados, como siempre digo, en diferentes bases a nivel de ¿verdad? Internacional, y que por ahí se conectan con este pedacito de Puerto Rico. Así mismo, qué alegría, ¿no? Bueno, tenemos llamadita, ya empieza la audiencia a activarse, así que también puedes llamar al 787-798-1740. Nos puede decir qué te queja, qué sucede en tu comunidad hoy. Si cumples año, háznoslo saber aquí para celebrarte. Saludos, saludos, WS740, ¿con quién hablamos?
1: Buenos días, Lou, Manuel, ¿cómo estás, Lou? ¿Cómo estás?
0: Saludos, Manuel de Bayamón. Oye, tempranito hoy, estabas esperando esta hora, lo sé todo.
1: No pude llamar el miércoles, Lou, me quedé dormido.
0: ¿Te quedaste dormido? Ah, bueno. Tú madrugas muchísimo, yo lo sé.
1: Traté de llamar, pero es que usted sabe que la primera llama nada más que empezando el programa, porque la otra hora es de música.
0: Sí, y no te culpo, porque sabes que yo me he quedado dormida hasta mirando el celular, así con el celular en la mano. Nos acostumbramos a eso, y de momento mira esas madrugadas que hacemos de lunes a viernes, disfrutando de Amanecer Jíbaro desde las 4 de la mañana arriba, y luego el gran noticiario de 7:40 con José Ángel Cordero, que esta semana está libre, pero Pamela Hernández está cubriéndolo, así que desencita esa hora. Muchos han preguntado, Lo, ¿tú hiciste el noticiario esta mañana?
1: Pero Cordero está de vacaciones, te lo...
0: Bueno, sí, está, no sé si está de vacaciones, ¿verdad? No sé dónde está, pero sé que esta semana se tomó, ¿verdad?, ese receso, y la periodista Pamela Hernández lo está cubriendo esta semana.
1: Se va, así se que va Pamela, se va Pamela, la... muy bien, Pamela Hernández, Manuel Bayamón.
0: Sí, ha hecho una labor formidable, ¿verdad?
1: Excelente, es una periodista nueva, sepa de periodista nuevo.
0: Sí, me han preguntado, mira, estabas haciendo el noticiario, que nos parecemos un poquito en la voz, pero ella es la que estuvo haciendo el noticiario de hoy, así que hasta el viernes.
1: Que lo haga noticia para Mel y el demás, que soy de Cordero, Cordero es una institución.
0: Así mismo, así mismo. Bueno, WS740 con un equipo excepcional, porque es, ¿verdad?, tanto las personas que trabajan en la administración, en la oficina administrativa, junto a los que estamos acá en los controles de la emisora, todos trabajamos para llevar ese producto a ustedes. Qué hermoso, ¿verdad que sí? Bueno, Manuel, gracias por llamarnos. Tenemos más llamaditas.
1: Pues, ¿cómo te fue el fin de semana? Rapidito, ¿cómo fue el fin de semana?
0: Pues mira, sí, estuvo bien lindo.
1: Semana largo, largo.
0: Semana largo, así mismo. Compartí en familia, estuve también retirada con unas damas bien chéveres, temas, ¿verdad?, sobre cómo las mujeres nos mantenemos con ánimo para seguir adelante nuestra jornada como mujer en esta vida. Y el domingo lo pasé en familia con mis hijos, fuimos a cenar, así que imagínate, el fin de semana
1: terminó. Hemos oído. Excelente madre, excelente madre.
0: Bueno, pues sigue en sintonía en WS740, la favorita tuya.
1: Y este termina, el programa se termina el 30 de julio.
0: Así mismito, se termina el viernes.
1: Sí, a ver si...
0: Tienes 31.
1: Sí, es 30. Está Messi, te la pedí a Messi.
0: Ah, ¿viste?
1: Está Messi y hasta Juan Soto.
0: Ya tú sabes.
1: En la película de Spider-Man, que es el 30 de julio, son en cine.
0: Así mismito.
1: Me gustó de ver esa película, está en los cines en Puerto Rico, Low.
0: Bueno, yo vi una que dura 3 horas.
1: A 3 horas.
0: Imagínate. Pero eso te lo dejo a ti, para que busques el título.
1: Y el fin de semana, pues vi los Celtics, amiga, apoyando a mi equipo de Puerto Rico, a mi equipo.
0: Ya tú sabes, esa es la que hay.
1: Voy a buscarme de ahí, sí.
0: Así, como tiene que ser, como uno dice, así se hace.
1: Como dice Canito Lebrón, tenemos que buscar la medalla, que no debemos salvar a Canito.
0: Así mismito. Bueno, pues mira, ahí en Bayamón, en cada esquina hay una guaguita de chicharrón. Disfrútalo ahí mientras nos sigues escuchando, y en una mira, echa para acá y tráete un pedacito.
1: Sí.
0: Bueno, pues gracias por llamar.
1: Felicito por el programa, es excelente, y sigue hacia adelante, Lou.
0: Así mismo es, gracias por estar con nosotros. Bueno, somos WYAC740, mi gente. Continuamos aquí con más para ti. Así que las llamaditas están sonando. Mire, si usted ve que no tomamos la llamada,

0: que estamos, mira, con una persona al aire, pero vuelvan a intentar 787-798-1740. Y pues claro que sí, estamos aquí, que este espacio es para ti. Bueno, yo sé que el changuito estuvo llamando también, el changuito, changuito. Yo sé que Manuel de Bayamón, oye, ¿sabes qué? Que hoy se te adelantó. Manuel sale corriendo, ahí exactamente a las 9:00 está alzando el, ¿verdad que sí? El teléfono para realizar esa llamadita, es el número uno en la llamada. Pero el changuito no se queda atrás, así que está levantando la llamada también, ¿verdad? Para conectar con nosotros y solicitar esa canción que tanto le gusta. Bueno, el changuito, mira, por ahí está. Así es, buenos días, desde Naranjito, el changuito, ya sea hasta el número telefónico, lo reconozco en el ID call. ¿Cómo estás? Saludos.
1: Buenos días y felicidades.
0: Así es, Vito, buenos días, Naranjito, ¿cómo me dice Naranjito? Bastante, el calor está fuerte para toda la isla, ya mismo voy a leerlo, pero quiero saludarte a ti, changuito, y también a tu hermana, que sé que está al lado tuyo.
1: Sí, ella está aquí, sí.
0: Y Changuito, querías también compartir, ¿verdad?, de cómo iniciamos esta hora. ¿Qué manera de iniciar esta hora con un tema musical que el mismo Changuito no lo solicita y lo comparte con la audiencia? ¿Y cómo se titula ese tema?
1: Ah, Tu Recuerdo, con Ricky Martin.
0: Pues ya lo tenemos aquí, así que vamos a disfrutarlo a la cuenta de 1, 2, 3.
1: Sí. Me gusta porque está Cristian Nieves, es de la familia también.
0: Ah, para que vean, el changuito también es un experto en temas musicales, así que a la cuenta de 1, 2, 3, llévate la chispa, llévatelo. Vamos arriba, mi gente, disfrútalo aquí, WS 740.

0: Bueno, esta es tu hora, audiencia de la WS740. Tenemos otra llamadita. Saludos. ¿Desde qué pueblo nos sintonizan? Saludos, saludos.
1: Yo soy amiga, Villafañe.
0: Villafañe, del pueblo de Corozal.
1: Toalta.
0: Toalta, de los Correcaminos. Ah, ¿cómo estás?
1: Ahora no, ahora soy una tortuga.
0: Así mismito. Oye, ¿cómo está Toalta? Está chévere, está lindo.
1: Calor, seguro, hombre, yo.
0: Así es, así que hay que mantenerse hidratadito, mira, con agüita, un juguito de limón así en la casa, bien rico. Y te sientas, mira, a buscar la sombra a esta hora.
1: Hombre, yo, como las vacas.
0: Así es, ya toman sombra, eso es cierto, yo soy del campo y uno cuando suele también idear por estas costas, donde hay ganado, uno las ve tomando sus sombritas. Qué lindo.
1: En nombre de Dios.
0: Bueno, Villafañe.
1: Puerto Rico, a la medida de Villafañe, suado y toda medida.
0: Así
1: que haga paz. Y a usted, número uno. Oye, ponte de Ricky Martin.
0: Pues mira, te la voy a buscar y luego te demito. Vamos a hacer una pausa comercial y continuamos con más aquí en WIAC740. Gracias por tu sintonía y por estar con nosotros siempre. Así es, mi gente. Así que nosotros vamos a una pausa. Recuerda siempre llamar y expresarte. Eso es importante para nosotros.
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Continuamos aquí en la WIAC740. Gracias por tu sintonía. 11:28. Bueno, tenemos el resumen de las condiciones del tiempo. Calor excesivo. El Servicio Nacional de Meteorología mantiene una advertencia de calor activa hasta las 5 de esta tarde para las zonas costeras y urbanas. Los índices de calor estimados fluctuarán entre los 102 grados Fahrenheit y 111 grados Fahrenheit. Temperaturas. La temperatura máxima rondará a los 91 grados con una brisa de este de 8 a 18 millas por hora y ráfagas que pueden alcanzar los 25 millas por hora. Lluvias y tronadas debido a la humedad remanente de una onda tropical. Se desarrollarán aguaceros fuertes con rayos frecuentes y ráfagas de viento durante la tarde. La actividad se concentrará principalmente sobre el interior y el oeste de la isla, con riesgo de inundaciones urbanas localizadas. Condiciones marítimas. Existe un riesgo moderado de corrientes marinas para las playas del norte central de la isla. El resto de las costas presenta un riesgo bajo. 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Continuamos con más música. Quiero decirte que te amo. Bueno, lo interpreta Laura Pausini, muy amada por muchos, así que disfrútalo aquí en 740. Te acompaña Laura Rodríguez.

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1: Continuamos en la WIAC 740 con música, oye, alegrando esta hora, acompañando tu hora de almuerzo. Buen provecho. Más allá que más mala que tú, Tenita Nazario, es lo que vas a escuchar ahora. Recuerda que después de este tema musical vamos a una pausa comercial y de regreso abrimos la cocinita de la WIAC 740 con el tema El Helecho y el Bambú. No te pierdas esta historia.

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Eso es así, 11:44, lo prometido es deuda. Bueno, ya se abre la cocinita de la W y hace 7:40 acompañando tu hora de almuerzo, así que ya el asopadito mañanero está ready, está listo, así que échate para acá con tu tazoncito y dime con qué lo acompañas. Bueno, oyentes ahí fielmente, hay muchos y otros, oye, alzan, ¿verdad?, ese teléfono y llaman y piden sus peticiones. Qué lindo que puedan hacerlo. Bueno, esta historia se titula El helecho y el bambú. El helecho y el bambú, así que vamos a escuchar de qué se trata esta historia de inspiración. Un hombre de negocios cayó en quiebra total. Perdió su empresa, sus ahorros y su casa. Desesperado y sin fuerza para continuar, se fue al bosque a hablar con un viejo sabio que vivía allí de forma sencilla. El hombre le preguntó, ¿por qué debería seguir intentándolo? Lo he perdido todo y no veo ningún fruto a mi esfuerzo. El sabio lo llevó al patio trasero de su cabaña y le mostró dos plantas. Luego le contó su historia. Hace años planté semillas de helecho y semillas de bambú japonés al mismo tiempo. Les di agua, abono y luz por igual. En pocos meses, el helecho creció rápido y cubrió todo el suelo con sus hermosos, ¿verdad?, con su hermoso color verde. En cambio, de la semilla del bambú no salió absolutamente nada. El sabio continuó. Durante el segundo y tercer y cuarto año, el helecho seguía creciendo abundante, pero la tierra del bambú permanecía completamente vacía. Sin embargo, no me rendí y seguí regándola. En el quinto año, un pequeño brote de bambú asomó en la superficie. Y a solo seis semanas, la planta creció más de 30 metros de altura. El hombre miró al sabio confundido y el anciano le explicó, ¿crees que el bambú estuvo inactivo esos 5 años? Pues fíjate que no. Durante todo ese tiempo estuvo trabajando en el subsuelo, extendiendo raíces gigantescas y fuertes para poder sostener el gran peso de su futuro crecimiento. Si no hubiera tenido esas raíces, habría caído al primer viento fuerte. El sabio puso su mano en el hombro del hombre y le dijo, todo el tiempo que has estado luchando sin ver resultados, en realidad has estado echando raíces. No te desespere, tu momento de brotar llegará. La moraleja es que el éxito requiere tiempo, constancia y fe. A veces la vida no nos da resultados inmediatos, pero nos está preparando por dentro para poder sostener las grandes cosas que vienen después. Qué hermoso, ¿verdad que sí? ¿Sabes que con este tema del asopadito mañanero, lo acompañamos con La fuerza del corazón de Alejandro Sanz, que se adapta perfectamente a la historia del helecho y el bambú? La metáfora del crecimiento interno. La canción habla de una fuerza invisible que nos impulsa desde dentro cuando todo parece perdido. Al igual que las raíces del bambú, esa fuerza no se ve a simple vista, pero se está construyendo en silencio bajo la tierra. La paciencia siempre es importante ante la tormenta. Este tema describe la resistencia ante las dificultades y el desamor, recordándote que la verdadera fortaleza requiere tiempo para madurar y manifestarse. Así que este sonido de esta balada pop comienza de forma muy sutil y suave, ganando intensidad emocional a medida que avanza, reflejando exactamente el proceso de brotar y crecer con fuerza hacia el cielo, una vez que echaste raíces profundas, para que cuando estés en esas alturas, los vientos de la vida no te tumben, sino que te puedas mantener arriba. Qué hermoso, ¿verdad que sí? Así cerramos esta sesión del asopadito mañanero de la cocinita de la W. Así, siempre llevándote un mensaje de inspiración para acompañarte todos los martes y los miércoles en esta hora de 11 a 12 del mediodía con Lo Rodríguez. ¿Qué tal si vamos y la cantamos juntos? La fuerza del corazón en la voz de Alejandro Sanz. Y lo disfrutas aquí en WIAC 740.

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1: Saludos amigos radioescuchas de WIAC 740 AM. A continuación las noticias más relevantes para esta hora, hoy martes 28 de julio de 2026. La Autoridad de Acueductos y Alcantarillados evalúa imponer multas por el uso indebido de agua si continúa el periodo de sequía. El presidente de la Corporación Pública, Luis González, reconoció que la AAA no cuenta actualmente con un mecanismo para multar, por lo que se analizan órdenes ejecutivas y administrativas, como ocurrió durante las sequías de 2015 y 2020. González indicó que la medida busca extender la disponibilidad del recurso y evitar interrupciones en el servicio de agua potable. En noticias internacionales, un terremoto de magnitud 7.1 en la escala Richter sacudió hoy la prefectura de Kumamoto en la isla de Kyushu, en el sur de Japón, y provocó daños en carreteras, puentes, edificios e infraestructura. Además de personas heridas, tras el sismo se emitió una alerta de tsunami para zonas costeras cercanas, pero fue cancelada 2 horas después. El gobierno japonés activó un grupo de trabajo para evaluar los daños y coordinar las labores de respuesta mientras continúan las inspecciones y se mantiene una advertencia por posibles réplicas en los próximos días. En cuanto al tiempo, se espera una tarde calurosa con tiempo parcialmente soleado y un aumento en la actividad de aguaceros y tronadas. La temperatura máxima alcanzará alrededor de 90 grados Fahrenheit y la mínima esta noche será de 79 grados. Permanece vigente una advertencia de calor hasta las 5 de la tarde, por lo que se recomienda tomar mucha agua y evitar exposición prolongada al sol. Algunos aguaceros podrían provocar acumulación de agua en carreteras e inundaciones urbanas menores, mientras en el interior

Bonito eso, ¿verdad? Y si tú tuvieras que elegir con quién te quedaría, ahí tenías a Ricardo Montaner, Camilo y a Eva Luna. Somos WC740, Jay Torres contigo a esta hora. Mantenga la sintonía, tenemos una excelente programación toda la tarde, entre tú y yo.

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Los procedimientos de autopsia y manejo del cadáver se realizarán con el respeto y la circunspección que su naturaleza humana exige. La persona capaz de otorgar testamento puede ordenar de cualquier forma el modo y circunstancia en que se dispondrá de su cadáver.

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2:15 de la tarde. Óigame, mientras estaba la música en el aire, su mente estaba corriendo en el pasado, ¿verdad? Con ese recuerdo de Menudo. Hoy viene con ella Lisette y Manuela.

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Ahí tenías a Cristian Castro, son las 2:27 de la tarde. El bonito número de Donato y Estefano. Me gusta ese título. Y a ti, me imagino que también, estoy enamorado.

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Son las 2:45 de la tarde. Ahí tenías a Eros Ramazzotti, se titula Fábula. Ya se acerca la hora del café, así es que espero que ya lo hayas puesto en la greca, ¿verdad? O en el fogón, como allá en el campo que se hacía antes. Somos WIAC, la programación de altura. Soy como un niño. Sí, no como Chayanne, claro que sí. Cada cual lleva un niño o una niña por dentro y lo sacamos de vez en cuando. Hay que disfrutarlo. 2:45.

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Bonito el tema de Franco De Vita, lo escuchas a través de WKC740, son las 2:55 de la tarde. Vamos a finalizar esta hora con Chichí Peralta, Amor Narcótico.

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1: Saludos amigos radioescuchas de WIAC 740 AM. A continuación las noticias más relevantes para esta hora, hoy martes 28 de julio de 2026. La Autoridad de Acueductos y Alcantarillados evalúa imponer multas por el uso indebido de agua si continúa el periodo de sequía. El presidente de la Corporación Pública, Luis González, reconoció que la AAA no cuenta actualmente con un mecanismo para multar, por lo que se analizan órdenes ejecutivas y administrativas, como ocurrió durante las sequías de 2015 y 2020. González indicó que la medida busca extender la disponibilidad del recurso y evitar interrupciones en el servicio de agua potable. En noticias internacionales, un terremoto de magnitud 7.1 en la escala Richter sacudió hoy la prefectura de Kumamoto en la isla de Kyushu, en el sur de Japón, y provocó daños en carreteras, puentes, edificios e infraestructura. Además de personas heridas, tras el sismo se emitió una alerta de tsunami para zonas costeras cercanas, pero fue cancelada 2 horas después. El gobierno japonés activó un grupo de trabajo para evaluar los daños y coordinar las labores de respuesta mientras continúan las inspecciones y se mantiene una advertencia por posibles réplicas en los próximos días. En cuanto al tiempo, se espera una tarde calurosa con tiempo parcialmente soleado y un aumento en la actividad de aguaceros y tronadas. La temperatura máxima alcanzará alrededor de 90 grados Fahrenheit y la mínima esta noche será de 79 grados. Permanece vigente una advertencia de calor hasta las 5 de la tarde, por lo que se recomienda tomar mucha agua y evitar exposición prolongada al sol. Algunos aguaceros podrían provocar acumulación de agua en carreteras e inundaciones urbanas menores, mientras en el interior y oeste podrían ocurrir lluvias intensas, ráfagas de viento y tormentas eléctricas. Esto ha sido todo por el momento. 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Para WIAC 740 AM, Luis José Juarbe.
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Trata esta noticia de impacto. Se trata de lo que está pasando en Puerto Rico últimamente, entre otras cosas, ¿no? Prepárese, sectores de Guaynabo y Bayamón estarán sin agua por 3 días. El corte del servicio responde a trabajos de la AAA para poner en funcionamiento la estación Finca Rosso 1. ¿Usted había escuchado eso? De la Finca Rosso 1. No, ¿verdad? Lo sabía. Pues mire, escuche bien. Unos 63,000 abonados de la zona alta de Bayamón y Guaynabo verán interrumpido su servicio de agua al menos por 3 días, entre el miércoles y el viernes, debido a trabajos que llevará a cabo la Autoridad de Acueductos y Alcantarillados de la estación Finca Rosso 1. Según informó esta mañana el director ejecutivo de la región metropolitana de la AAA, José A. Rivera, la interrupción de servicio comenzaría a partir de este miércoles 29 de julio a las 6 de la mañana, así es que levántese tempranito o acuéstese tarde y coja agua. Y se espera que el servicio comience a restablecerse el viernes 31 en horas de la noche. Va a estar un ratito bastante sin agua. Lave tempranito, haga las cositas, ¿verdad?, que tenga que hacer en la casa. Ese es el plan, que el 31 de julio en horas de la noche comencemos a operar nuestro sistema. Hemos visto todas las áreas que nos pueden traer alguna situación, así que no preveemos ninguna situación, sostuvo. No, claro que no, no vas a tener agua y no hay situaciones. Aclaró que, sin embargo, que en lo que se estabiliza el sistema, algunas áreas podrían estar por más tiempo, incluso hasta el domingo, sin recibir el agua. Fíjese, esto es como postdata. Fíjese, algunas áreas es posible que estén sin agua hasta el domingo y es posible que estén todas las áreas. Fíjese cómo es que se trabaja. Ayer indicamos que los trabajos de la instalación fuera de servicio serán comenzados el día 29 a las 6 de la mañana y culminen el viernes 31 en horas de la noche. Una vez eso culmine, nosotros comenzamos nuestra operación. Es un tubo de mayor diámetro. Hay tuberías de 30 pulgadas, 24 y 16. Así que nuestra proyección hasta nuestro último cliente, poniéndolo como 95 a 98% de nuestros clientes con servicio, sería el domingo. No obstante, me gusta eso. No obstante, nosotros nos vamos a mantener todo el fin de semana trabajando, haciendo los ajustes necesarios para que esa recuperación sea lo más pronto posible, indicó. Está bueno eso, ¿no? Claro, le felicitamos, está bueno. Y qué bueno que están trabajando, ¿verdad?, para que tener agua potable en las casas. El café que tengo en la mesa de trabajo, humeante, el suyo me imagino, ¿verdad?, que está bueno también. Para ustedes, como siempre, tengo dos preguntas. De todo esto, ¿usted qué piensa? A mí todo lo que dije, como dice Marc Anthony, se me sigue olvidando, ¿verdad? Con el sellito que me tienen pegado. Pero, ¿ustedes qué opinan?

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0: Bonito ese dúo de Eros Ramazzotti y Alicia Keys. Son las 3:20 de la tarde, somos de la Vega C740. Regreso contigo en breve.
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Son las 3:25 de la tarde, somos de los Vegas 740 y tenías a Bruno Mars. Somos de los Vegas 740. Oígame, se sintió temblor al sur de Puerto Rico. Hubo un jamaquión para allá, para ese área. Somos WIAC, te presento a Yassi Velázquez. Dice que no hace falta un hombre. Bueno, y cuando haya que hacer fuerza, ¿qué vamos a hacer? ¿Verdad? Yo no sé. Solamente es una canción.

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0: Ahí tenías a Rey Ruiz hablando del pasado. Dice que ella fue mi media mitad. Son las 3:40 de la tarde. Somos de Los Vegas, 7:40. A las 4 de la tarde, no te pierdas. De frente con José Ángel López Martínez y todo su equipo de trabajo. Regreso contigo en breve.
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0: 3:49 de la tarde, somos WAC 740, ahí tenías a Maluma, Hawái de vacaciones, te iría. Somos WAC 349, regreso en breve.
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1: Saludos amigos radioescuchas de WIAC 740 AM. A continuación las noticias más relevantes para esta hora, hoy martes 28 de julio de 2026. La Autoridad de Acueductos y Alcantarillados evalúa imponer multas por el uso indebido de agua si continúa el periodo de sequía. El presidente de la Corporación Pública, Luis González, reconoció que la AAA no cuenta actualmente con un mecanismo para multar, por lo que se analizan órdenes ejecutivas y administrativas, como ocurrió durante las sequías de 2015 y 2020. González indicó que la medida busca extender la disponibilidad del recurso y evitar interrupciones en el servicio de agua potable. En noticias internacionales, un terremoto de magnitud 7.1 en la escala Richter sacudió hoy la prefectura de Kumamoto en la isla de Kyushu, en el sur de Japón, y provocó daños en carreteras, puentes, edificios e infraestructura. Además de personas heridas, tras el sismo se emitió una alerta de tsunami para zonas costeras cercanas, pero fue cancelada 2 horas después. El gobierno japonés activó un grupo de trabajo para evaluar los daños y coordinar las labores de respuesta mientras continúan las inspecciones y se mantiene una advertencia por posibles réplicas en los próximos días. En cuanto al tiempo, se espera una tarde calurosa con tiempo parcialmente soleado y un aumento en la actividad de aguaceros y tronadas. La temperatura máxima alcanzará alrededor de 90 grados Fahrenheit y la mínima esta noche será de 79 grados. Permanece vigente una advertencia de calor hasta las 5 de la tarde, por lo que se recomienda tomar mucha agua y evitar exposición prolongada al sol. Algunos aguaceros podrían provocar acumulación de agua en carreteras e inundaciones urbanas menores, mientras en el interior y oeste podrían ocurrir lluvias intensas, ráfagas de viento y tormentas eléctricas. Esto ha sido todo por el momento. 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

0: 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Para WIAC740AM, Luis José Juarbe.
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0: buenas tardes a todos los que nos siguen todos los días desde las 4 de la tarde, hora del este y hora de Puerto Rico, que estamos idénticos en los horarios ahora mismo. Damos la bienvenida a cada uno de ustedes que nos escuchan. Los martes son martes de tema de mix político, religioso. Hacemos un sancochito aquí interesante, pero me acompaña el reverendo Neftalí Padilla Cruz. Reverendo, ¿cómo está?
1: Todo bien, gracias a Dios. Honrado de poder estar aquí ante esta audiencia tan exigente y tan especial, ¿verdad? Y hermosa.
0: Y multiplicada.
1: Y son muchos.
0: Multiplicada, sí.
1: Gloria a Dios. Un privilegio, le damos las gracias a la familia Mejía por esta oportunidad, ¿verdad? Sin ellos esto no sería posible.
0: O sea,
1: y después es un honor.
0: Y incluimos al ingeniero Jesús Arriaga, que pronto va a estar con nosotros por aquí.
1: Sí. Sí.
0: Lo escribió en el chat, que pronto va a estar en Puerto Rico con nosotros, pues tenemos unos deals, unos negocios que manejar en cuanto a esto mismo, expandir más la voz nuestra, que aunque
1: es
0: la voz
1: bien,
0: te siga Ron y tú te burlas, pero...
1: Poder llegar allá
0: a la costa en particular, que es donde hay mayoría sí. latino. O sea, que no solamente puertorriqueños, muchos grupos
1: hispanos.
0: Sí. Sí. Así que, reverendo, tenemos la lista de la cadena completa.
1: Sí, transmitimos pues primero WIAC740M, también pues no, se conecta WYAC930M, esto está en Cabo Rojo, Mayagüez, WISA 1390M, Isabela. También pues estamos allá en la costa este, donde estábamos hablando, ¿verdad? La nueva.
0: Esa es la oeste, es la que manda República Dominicana.
1: Sí, esa es 95.5 FM, allá en Conérico. La nueva noticia, 87.9 FM en New Jersey. La única, 107.5 FM Pensilvania. Mi radio, 104.3 FM Delaware. Radio Network. Esto sí. Es 17:10 AM en Maryland. Y también pues nos pueden escuchar por el 88.1 la gente de Nueva York, FM, en Bronx y Manhattan, One Up Network, Radio y Televisión, el SR Roku, en la plataforma
0: ahí
1: One
0: Up
1: Network, WNACTV. Y ahí nos pueden ver, ¿verdad? Y entonces también las otras plataformas de Netflix, YouTube, Roku Channel, que ya me mencionamos, Howdy, y todo eso, lo que tienen
0: todas las plataformas, estamos en todas presentes.
1: Spotify, gracias, Apple TV.
0: Eso es gracias a la alianza con One Up Network del ingeniero Jesús Arriaga. Honestamente, yo me quito el sombrero porque este proyecto, reverendo, ha sido bien especial. Porque Dios ha movido fichas que uno jamás pensó que iba a mover.
1: Sí, uno hemos sido de bendición en algunos lugares, ¿verdad? Donde inclusive pues vidas pues no han tomado una decisión.
0: Y los que no nos han llamado, nos han escrito, pero que han sido impactados.
1: Sí.
0: Eso están en el libro de la vida, Dios lo conoce.
1: Es un privilegio del Señor, ¿verdad? Poderlo hacer. Y le damos las gracias, pues, como repetimos, a la familia Mejía, al señor Arriaga, por esta oportunidad.
0: La realidad es que estamos aquí porque Dios lo ha permitido. Porque la mayoría de las emisoras que están en la cadena, casi todas son seculares.
1: Sí,
0: y eso es un atractivo, y más en un prime time que están saliendo de los trabajos, que dicen contra, buscan y nos sintonizan. Y sobre todo las emisoras de... El ingeniero Jesús Arriaga llevan el counter completo de las conexiones de la gente, de las que están en audio por carro, o sea, los informes de Roku. A mí me impresiona cuando él manda esa información, porque él se preocupa que nosotros sepamos cómo abarcamos. O sea, es su preocupación que lo sepamos, y eso yo no me lo esperaba de un ingeniero dueño de una cadena.
1: Sí, y las emisoras cristianas, pues un 95% posiblemente más de su audiencia es cristiana, ¿verdad?
0: Tiene su público cautivo.
1: Sí, puede haber uno que otro, ¿verdad? Un por ciento ahí de personas pues en conversa que los escuchen. Así también, pues viceversa, en las emisoras seculares, pues su más de 95% pues no son personas feligreses, ¿verdad? Que acostumbren a la iglesia y eso. Y uno pues puede llegar a ellos, que En su gran mayoría, muchos de ellos, pues, si asisten una, dos, tres veces a la iglesia en el año, pues, es mucho. A veces situaciones especiales, ¿verdad? Dramas y cosas
0: funerales,
1: así.
0: Funerales, que a veces en la iglesia permiten con otra persona velarlos así y van
1: poder
0: a la iglesia.
1: Llegar a ellos todos los días, pues es una
0: pero
1: bendición.
0: Imagínese usted que salió del trabajo cansado, reverendo, a las 4 de la tarde y nos encuentra, como pasó con la chica en el subway, y usted se queda pegado a ella hasta que llegue a su estación, pero está pegado con nosotros. Toda esa gente... yo no espero que me escriban todo, pero me inundan el WhatsApp siempre. Sí. Pues como se le coloca el WhatsApp para que sepan el número y que sea ni que ya mi número está peor que el de la gobernadora, lo sabe todo el mundo. Entonces, nos alegra el feedback que nos envían, sí, porque no son necesariamente, como usted dijo, feligreses de ningún lado. A mí me siguen muchísimos ateos y agnósticos de Estados Unidos y de Puerto Rico, pero hago la salvedad. Son de los grupos que están con nosotros en la defensa de los valores morales y la familia. Que en eso ellos están con nosotros alineados, que eso no es negociable.
1: Y con lo que
0: y a mí, la niñez.
1: En lo que a mí respecta, pues, lo bíblico, que muchas veces tienen una noción equivocada de lo que dice la Biblia, porque hay personas que son expertos en las escrituras y no la conocen, ¿verdad? Y las enseñan con una autoridad tremenda y están bien lejos de la verdad bíblica. Y hay mucha confusión, ¿verdad? Hay confusión en medios religiosos, sí. Imagínate en las personas que no así son asiduos, que vayan a la iglesia ni que sintonicen medios cristianos.
0: Quiero hacer una salvedad empezando el programa. Ayer me escribió una persona de Nueva York precisamente porque encontraron una página falsa que abrieron una gente, no sé si es no sé si me dijo que era de África, creo que sí, de África del Sur, que la abrieron con mis fotos, con toda la información mía y pidiendo hacer venta a un impostor que querían engañar a unas personas con la página que abrió, una estafa de criptomonedas. Tengo que hacer la salvedad, yo no participo ni de pirámides, ni de Amway, ni de nada de esas cosas, ni Herbalife, ni nada. Así que el que le pide usted un centavo o que le mande dinero a nombre mío, simplemente eso es equivocado, que la persona hizo un fraude con esa página. Ya está reportada, pero yo lo puse en mi página personal, que es José Ángel López Martínez, PR, y las iniciales de Puerto Rico, y me va a encontrar ahí. Si tiene una rayita abajo, un dash, esa quiere decir que es la página falsa que crearon a mi nombre. Así que no se confundan.
1: Y se da mucho. Yo he recibido solicitudes de amistad de personas que ya son amigos míos en las redes. Y pues me está curioso y no los acepto por eso, porque si ya somos amigos, ¿por qué me está pidiendo de nuevo amistad? Y a veces son que duplican las páginas para tener acceso a uno.
0: Exactamente. Mira, nos acaba de escribir la doctora Angie que ya está cerca. Tuvo un retraso, yo me lo imaginaba porque como los empleados públicos ya se unieron al sistema a trabajar hoy martes, hay mayor
1: José Ángel se refiere a la doctora Angie González Morales, que va a estar con nosotros.
0: Muy versada
1: hoy
0: en religión, pero también en política, en los valores sociomorales, espirituales, en todo. Sí. Ella es como yo.
1: Tengo de amiga en Facebook, sí, y escucho mucho.
0: Es como yo que tiene... La gente no está acostumbrada en las iglesias que uno diga que tiene amistades agnósticas, ateos o de la comunidad LGBTQ+++, pero es que ¿cómo llegamos a ellos rechazándolos? No, todo lo contrario, haciéndole entender que sin cambiar los postulados nuestros, estamos con ellos. Así que antes de que ya la doctora se prepare, que viene para acá, ya yo le tengo la sillita aquí. Esto es vivo y de todo color. Estamos en Roku, así que, ¿cómo está, doctora? Muy bien. Mira, aquí, mire, la poltrona.
1: Ya la veo en persona, la veo mucho en las redes sociales.
0: Sí, ella está bien activa, es como mi mamá en ese aspecto. Mami, toda la tecnología, cualquiera
1: ella
0: diría...
1: Ella es un regalo, porque de verdad que su postura son bien aceptadas, ¿no?
0: Y bien documentadas. Sí. No es la improvisación de dos o tres pelagatos. Que te quería comentar, Pastor Nestalí y doctora Angie González, se creó un chisme ya porque por el culto que se celebra todas las semanas en la Casa Blanca ya en, en Washington,
1: y aquí se está formando,
0: pero aquí se va
1: a formar
0: un triunvirato. Tienen ustedes conmigo a mí para las pausas, así que vámonos a una pausa, pero no cambien la estación, ni se salga de la aplicación, ni cambie el canal de Rocco, que venimos en breve.
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0: Y seguimos aquí en De Frente con José Ángel López Martínez. Soy yo con esta voz de cigarrón. Pues todavía las cuerdas vocales están más o menos, pero le doy gracias a Dios que están mejorando. Está con nosotros la doctora Angie González Morales.
1: Eso es así.
0: Porque usted tiene madre como yo.
1: Eso es así. Doctora María de Los Ángeles González Morales. Si lo quieres completo.
0: Se lo voy a decir completo todas las veces.
1: Lo que pasa es que a mí solamente me decía María de Los Ángeles, mami, cuando me iba a regañar.
0: Sacudión.
2: Mi doctora de cabecera se llama María de Los Ángeles también.
0: Y ya yo les había presentado al reverendo Neftalí Padilla Cruz, que está conmigo todos los martes. Así que los martes está el reverendo Luis Roy.
1: Ok.
0: Así que piénsatelo bien y te puedes unir al convito de los martes. De vez en cuando.
1: Vamos a ver qué pasa.
0: Estaba diciendo antes de la pausa que aquí si se hacen las cosas bien, estamos mal, y si se hacen mal, estamos bien. En la Casa Blanca, todo por trayección larguísima que podamos tener en referencia a nosotros, se ha celebrado siempre ya reflexión o servicio, porque el gobierno nace bajo unas zapatas protestantes. Porque los ingleses cuando vienen acá traen todas esas cosas, que eso fue una bendición. Pero en las redes se estremecieron porque yo puse que la Casa Blanca se llena de adoración junto al presidente Trump para que Dios le bendiga en su labor política. ¿Para qué DH están ellos allí si no es para orar por los que nos están gobernando y para que los proyectos y la dirección de Dios en todo lo que ocurra? Y saquemos la religión. Es que estamos hablando algo como que nos queremos dar un tiro en el pie.
1: Sí.
0: Porque algo que es para un bien, se censura también.
1: Sí, sí. Bueno, lo que pasa es que a los cristianos la Biblia nos manda a orar por nuestros gobernantes. Uh-huh. Cuando la Biblia mandó a orar por los gobernantes, uh-huh, estamos hablando en el primer siglo, cuando los gobernantes eran malvados y era el ejército, era el gobierno de Roma que... Uh-huh. que
0: los concordatos, exacto, lo que dictaban.
1: Y entonces, pues ahí había de todo menos gobernantes buenos. De hecho, yo no sé si en el momento en que eso se escribe, si no me falla el apunte histórico, probablemente el gobernante era Calígula César.
0: Calígula. Y Calígula, usted sabe la barbaridad.
1: Bueno, había que orar por él. Por eso fue que entonces Pablo dijo,
0: hay que orar por el gobernante.
1: Exacto, ore por el gobernante.
0: Calígula era una película caminando.
1: Lo que pasa es que nosotros no podemos negar las presiones y la influencia que tiene la izquierda radical, atea, claro, anticristiana, en busca de negar una historia que no se puede tapar el cielo.
0: Es que yo digo que el que le quita un punto, una coma, a un asunto histórico, a mí me da un revolcón por dentro,
1: claro,
0: terrible.
1: Pero lo que pasa es que nosotros venimos ya de décadas de revisionismo histórico. Uh-huh. Y los libros de historia que se enseñan en las escuelas en nuestros tiempos no son para nada los libros de historia que nosotros leíamos hace 40 o 50 años. Entonces, según la historia se va revisando, se le va enseñando a los niños, que hoy son jóvenes, uh-huh, o adultos jóvenes, no solamente a tener una idea de que nuestra nación no tiene ningún tipo de arraigo con el cristianismo, sino que se le enseña a los niños y jóvenes de nuestra generación a odiar el cristianismo y a odiar a la nación americana. ¿Okay? Porque, oye, Estados Unidos es como que la única nación del mundo que enseña a su gente a odiar a su nación. ¿Okay? Esto es la cosa más absurda del mundo. Y entonces, cuando tú te fijas, los gobiernos, las leyes de un país y la estructura sobre la cual se forma un gobierno, uh-huh, siempre se monta sobre lo que son las particularidades de esa cultura. Esa cultura que levanta esa nación. Ahora, la cultura, y esta es la parte que no le gusta a que uno diga a toda esta gente, pero sociológicamente es correcto, la cultura es religión.
0: Sí.
1: La base de toda cultura, sí, es la religión, la que sea. La que sea. Pues si tú te vas a un país islámico, pues entonces tú puedes entender por qué las leyes de allá, son de la manera que son, cuál es la visión que ellos tienen sobre la mujer, cuál es la,
0: sobre el Dios que ellos creen.
1: Exacto, y cuál es la visión que ellos tienen, por ejemplo, sobre los niños, cuál es la visión que ellos tienen sobre la sexualidad de los adultos con los niños. Entonces, tú empiezas a mirar y todo eso tiene que ver con su religión, con sus ideas religiosas. La razón por la que Estados Unidos y otros países de que nacen en el cristianismo, sea protestante o sea católico, es que nuestras leyes reflejan lo que el cristianismo es.
0: Así
1: es. Y entonces eso no lo podemos borrar, iris mariris. Cuando nosotros votamos por un presidente y ese presidente, ¿verdad?, por un candidato y ese presidente gana y hace un juramento, ¿sobre qué juramenta?
0: Sobre la Biblia.
1: Sobre la Biblia. Los jueces juramentan sobre la Biblia. Cuando la legislatura...
0: Dígame, la ejecutiva principal.
1: Exacto. Pero cuando la legislatura, voy a coger la tercera rama, cuando la legislatura va a iniciar cada una de sus sesiones, ¿qué hace?
0: Hay oración.
1: Una oración.
2: Antes en los tribunales se juraba los testigos sobre una Biblia, después la quitaron.
1: Exacto, después quitaron la Biblia y...
0: Después se quejan porque hay tantos problemas y se quejan al Señor de
1: todas
0: partes.
1: Yo tuve dos vistas recientemente, donde yo figuro como testigo, ¿verdad?, como psicóloga, y me sorprendió que en estas últimas dos vistas que yo he estado, cuando me toman juramento, la persona que me toma juramento me dice, levante su mano de preferencia. Ya no es la mano derecha.
2: Sí, y ya no es jurar nada más. O sea, no necesariamente uno tiene que jurar.
0: Acepto, sino, he escuchado algunos casos que dicen.
2: O prometo, cualquier lenguaje que uno quiera utilizar.
0: Sí, porque se buscan como...
2: Claro, es perjurio como quiera, pero lo que quieren es diversificar ese compromiso.
1: Cambiarnos el lenguaje. Exacto. Sí. Cambiarnos el lenguaje y ser más inclusivo. Y entonces yo supongo que ahora hay que levantar la mano de preferencia para que los zurdos no se sientan discriminados, porque si dices que levantan la mano derecha, pues los que son izquierdos. Entonces, es como...
0: Hasta por eso se agarran para decir que nosotros contendemos.
1: Exacto.
0: O sea, por esas bobadas.
1: Pero entonces, la oración no solamente está presente en la Casa Blanca en este tiempo.
0: En todos los,
1: ha estado presente en toda la historia, a través de toda la historia, la oración ha estado presente.
0: Todos los estados en su gobernación.
1: En la Casa Blanca, en los tribunales,
0: en los territorios también.
1: En el Capitolio. Entonces, ¿cuál es el show?
0: Pues ellos están revueltos.
2: Bueno, en el libro de los Reyes, en esa controversia que hubo entre Elías y los profetas de Baal y de Acera, todos oraron, unos a sus dioses y Elías oró a Jehová.
1: Exacto.
2: Que la oración estaba ahí.
1: Exacto.
2: Vamos a ver aquí qué Dios contesta.
1: Exacto.
2: Pero esto es una copia de lo que estaba sucediendo, de lo que sucedió en Europa y allá en China, en el Oriente, con esta intervención del gobierno en los medios noticiosos y en las escuelas. Porque controla la educación y controla la noticia y controla con eso tú controlas la mente del pueblo.
1: Exacto. Claro.
2: Y aquí yo recuerdo en los años finales de los 50 y los 60 se introducieron en la Universidad de Puerto Rico y así poco a poco dirigían a los estudiantes con ideas de izquierda hacia los medios noticiosos. Y los medios noticiosos se fueron nutriendo de periodistas con una mentalidad socialista y comunista. Y ahí, antes yo recuerdo en esa época, las noticias simplemente te decían lo que pasó. Después empezaron a editorializar, a decir lo que el periodista entendía.
1: Correcto.
2: Que pasó.
0: A su manera.
2: Y hacía una narración y a veces, y ahora hacen hasta gestos. Sí, fulano de tal, el presidente del Senado dijo esto, esto y esto.
0: Que está fuera de lugar.
2: Sí, ajá. ¿Eh? Entonces ya con eso le quitan credibilidad a lo que haya dicho el presidente del Senado, lo que haya dicho la gobernadora, lo que haya dicho el político tal, claro. que tenga relación con la noticia. Y eso afecta la mente del oyente.
1: Claro.
2: Y lo va acomodando hacia un sector. Por eso la izquierda ha crecido tanto en Estados Unidos y aquí en Puerto Rico.
0: Y esto es terrible.
1: Sí.
0: Es terrible. El problema de todo eso es que cuando yo me pongo a leer algunos de los comentarios en mis redes. A mí me escriben mucho por Thread, que esa red está, es como más pública de lo normal. Uh-huh. Y a veces se me trepa a 1,000,000 y pico, a veces baja al 500,000, a veces 100 y pico. Pero cuando yo puse el post en Facebook, replica Thread, y automáticamente ahí se abrió un cañonazo que yo he tenido que borrar como 5,000 comentarios, porque de lo más vulgar sobre Trump, por ahí para abajo.
2: Entonces, yo creo que tienen hay gente con... Antes, yo recuerdo cuando las encuestas, los partidos políticos tenían un cuadro donde uno votaba y el cuadro mandaba como 100 votos, ¿verdad? Sí, sí o no. Y yo creo que hay personas con plataformas, de alguna manera, tienen un truco de que te acaparan el lugar, ¿verdad? Y entonces empiezan a comentar. Lo único que uno escucha es lo que ellos comentan. Puede ser que solamente sea una persona con un montón de páginas fake.
1: Exacto. Pero eso son estrategias. Que se utilizan. Hay algunos que son algoritmos, mecanismos tecnológicos. Sí. Pero hay algunos que son personas, activistas pagados.
0: Okay. Esos son los peores. Sí,
1: exacto. De diferentes organizaciones que se dedican a penetrar en las redes precisamente para hacer crear esa opinión pública. De pronto tú publicaste algo y te entra una avalancha de comentarios negativos y la gente que está leyendo dice, pues tú sabes, todo el mundo está en contra de eso, de lo que ella dijo o que él dijo.
0: Yo no puedo estar bloqueando toda la vida a la gente porque me voy a cansar, porque la verdad desde que abrieron Threat, eso es como que el diablo se encarga de mandarle mi mensaje a todo el mundo y ahí llega el aluvión de...
1: Pero es porque son redes. Sí, es que son redes de grupos activistas. Sí. Entonces, cuando alguien detecta una publicación, se lo comunica a las demás personas que están en esa red para que entonces ellos entren a tu publicación.
0: Porque el hashtag de algo que tú pones le llega automáticamente a todos esos que están afiliados a esa línea de pensamiento.
2: Y lo que dice la doctora me recuerda cuando... el presidente puso la Guardia Nacional en Washington, que vinieron muchas personas a protestar. Un grupo de muchachos de estos que tienen, ¿verdad?, sus plataformas y eso, los fueron a entrevistar. Entonces entrevistaban y había personas de Virginia que no vivían en D.C.
0: Quedándose de Virginia, DC es corto, pero están cerca.
2: Sí, pero Virginia, no, habían personas hasta de Georgia, de Baltimore. Uh-huh. Protestando porque la Guardia Nacional estaba en D.C.
0: ¿Y qué problema tienen para ellos?
2: Pero no solamente eso. Algunos eran cándidos. ¿Qué tiempo lleva? No, yo llevo una semana aquí. O sea, tú no trabajas. ¿Dónde tú te estás hospedando? ¿Quién te paga el hospedaje?
0: Exacto.
2: A ver, son grupos activos. Un poder económico detrás de esas personas que iban a protestar, que les preparaban hasta los cartelones y todo. Y eso pasa en donde quiera que hay estas protestas, en Minnesota pasa, en California pasa, que son unos grupos profesionales los protestos.
0: Y es bueno que aquí tengamos claro, a los que nos escuchan y nos ven, que son 50 estados, pero somos 20 territorios. Y de los 20 territorios, Puerto Rico es el que más anexión tiene a los Estados Unidos actualmente, porque aún las Islas Guam no tienen la ciudadanía norteamericana. Son parte de los territorios, pero no tienen la ciudadanía americana.
2: Pero en Puerto Rico también hay esos grupos, porque uno busca, hay estudiantes en la Universidad de Puerto Rico que llevan 30 años ahí estudiando.
0: Eso se graduarán cuando Cristo venga, que nos vayamos nosotros y terminarán junto con el anticristo.
2: Y entonces son
0: porque ellos están pulidos para estar allí.
2: Son los profesionales que
0: nunca terminan de graduarse.
1: Exacto.
2: Y los auspician
0: el diablo mismo.
2: Alguien.
1: Bueno, los auspician todas estas organizaciones de izquierda que tienen precisamente el propósito de penetrar en las universidades, de capacitar a esta gente, adoctrinándolos, pero poniéndoles unos títulos académicos para que entonces esta gente sean los futuros profesores. Uh-huh. Que ese fue el error que hace 50 años nos dijeron, no se metan en las universidades porque Cristo viene pronto, no pierdan el tiempo.
0: Mi tío dijo lo contrario, mandé a los muchachos a estudiar, a prepararse, porque si queremos gente de valor y moral, tienen que salir de nuestra iglesia, pero no por ser cristiano, sino porque... No por ser meramente cristiano, tenemos temor de Dios, tenemos valor sobre lo que dice la palabra también, pero lo que es moral, la niñez, y todo lo que tenga que ver en la protección del núcleo familiar. Mira, tienen que ir preparados, claro, porque si no, no pueden postularse. No, y se trepan en esa silla, ¿quiénes?
2: Y si los escarnecedores. Los creyentes no llegan al Senado, no llegan a la Cámara, pues ¿quiénes van a llegar?
0: Pero no he dicho nada, que Nescafé siempre nos auspicia.
2: Los que no creen.
0: Le voy a buscar un café ahorita.
2: Ay, porque si la noticia, el mensaje es no te metas en la política, entonces los que están en la política, los candidatos, si ninguno de ellos es creyente, si ninguno de ellos es cristiano, ¿quiénes son los que van a
0: ¿y qué hemos tenido que hacer? ¿Quiénes hacen las leyes? En este sancocho que hemos tenido que adoptar, coger las plataformas de cada individuo que va a participar, estudiarlas y saber si de verdad postula eso que dice ahí, y si es que verdaderamente lo postula y estamos convencidos, le podemos dar el... Yo no voy voto íntegro, doctora.
1: Yo nunca he votado íntegro, nunca en mi vida.
0: A mí me enseñaron en mi casa, se escoge de cada partido lo mejor. Y qué bueno que se han hecho muchos partidos, porque cada vez quedan menos candidatos buenos en los demás y cada vez se agrupan más en uno en particular. Tampoco creo en los partidos cristianos, porque nunca. La iglesia no tiene ningún partido cristiano.
1: Exacto, nunca.
0: Cuando vino el tema del PAC, eso ya para mí ya era un tema cerrado. Que el PAC era Acción Cristiana, que era de la Iglesia Católica. ¿Y qué pasó? Ya ese tema se cerró, pero venimos a abrir un grupito de los de indignidad, que para mí son indignos. Y con todo el respeto que me merece la doctora Lizy Burgos, que hace un trabajo excelente y le tengo un aprecio personal alto y la quiero mucho. Y a la bebé se me cayó porque ya tiró la espada para la izquierda, radical. Pero todavía en los partidos, aunque podamos diferir porque no vayan a la iglesia de nosotros, hay gente que hay que estudiarle, que son gente de valor, de morales, de tantas cualidades buenas, que hacen una gestión correcta. Sí. Y no podemos demonizar a todos los que están bajo esa insignia, que son igual de malos en todo.
1: Sí, sí.
2: Pero el Partido Independentista, por lo que es antifamilia.
0: Ah, totalmente.
2: ¿Sabe? Es un partido que es antifamilia, antiiglesia. Es lo que está en su plataforma.
0: Pues sí, eso es lo antes que de que Maduro se lo llevaran preso, hubo un congreso allá, no sé si se acuerda, doctora, que era para Venezuela y unir los países con línea socialista. Y pues, con el Fondo Electoral de Puerto Rico viajó la delegación minúscula del PIB. ¿Y qué fueron a hacer? A pedir como si fueran las Naciones Unidas para denos apoyo, porque nosotros queremos ser ya independientes. ¿Se creían ellos que nos iban a mandar un super tubo acá con petróleo?
2: No, y ellos, la filosofía de ella es atea. O sea, Dios no existe. Es de salida están mal. Y no la independencia. O sea, la independencia es un ideal noble. Sí, estamos hablando de un partido con una plataforma que cuando uno la busca es una aberración.
0: Yo no sé si mi papá lo decía bien o mal, y ya nos vamos a la pausa. Que él decía, la independencia es divorciarte y la estadidad es casarte y el Estado Libre Asociado es el amante. Así con esa nos quedamos y nos vamos a una pausa y venimos en breve. Y eso era de mi papá Ángel López, que en paz descanse.
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0: Y regresamos aquí en De Frente con José Ángel López Martínez. Soy yo, porque tengo madre y es Martínez y me está viendo. Le mando besos y abrazos y saludos a la doctora Angie y el reverendo Neftali. Doctora, pónganos al día para hacer aquí el cuchicheo este de los análisis. ¿Cómo estamos en realidad en la política, la religión? Porque ese sancocho siempre va a existir.
1: Bueno, en ese sancocho de política y religión, yo creo que nosotros, y bueno, pues por supuesto yo soy cristiana, yo creo que nosotros los cristianos no hemos entendido que el cristiano tiene que estar presente en todas partes. O sea, cuando a mí me preguntan, pero ¿y el cristiano debe estar en la política? Mi respuesta es, el cristiano debe estar en todas partes.
0: Si se prepara bien.
1: Exacto. El cristiano debe estar en todas partes.
0: Se preparó bien.
1: El cristiano debe estar en la política, debe estar en la industria, debe estar en las artes, debe estar en todas partes. En todas partes.
0: Y que brille en el sitio donde esté.
1: Exacto. Y cuando nosotros como cristianos entendemos que hay un espacio en donde nosotros no debemos estar, pues entonces le estamos dejando el campo libre a todo lo que es anticristiano. Y eso va a crecer y va a germinar. Ahora, como tú mencionaste hace un momento, esta cosa de partidos políticos cristianos es lo que no es factible.
0: No.
1: Y no es factible por una diversidad de razones, pero en la experiencia que nosotros tuvimos aquí con Proyecto Dignidad en los pasados años, el problema es que en un partido como ese terminamos integrando dos visiones fanáticas que adolecen de filosofía, de conocimiento, de principios, de fundamentos ideológicos para poder llevar a cabo lo que es un proyecto de partido.
0: Insertarse correctamente en la política.
1: Y entonces, el problema que tuvo el partido Proyecto Dignidad, que es... pues que siempre han dicho, nosotros no somos un partido religioso, pero en realidad...
0: Pero eso lo
1: viene
0: a decir ahora porque le hemos dado con palo.
1: Pero en la realidad, pues es un partido que se funda bajo los principios de que fue que Dios los llamó, de que esto es una misión espiritual.
0: Y engañando a las iglesias y los pastores, pidiendo papeletas.
1: Se levantó entre las iglesias. Así que el Proyecto Dignidad no puede negar que desde sus orígenes hizo una conexión con el cristianismo, con las iglesias, con los líderes religiosos, que trajo un montón de confusión. Ahora, desde la perspectiva política de Proyecto Dignidad, en Proyecto Dignidad es donde nosotros vemos el ejemplo mayor de cómo un grupo que pretende hacer algo político, noble, porque sus ideas en general eran muy buenas, pero adolecen de fundamentos filosóficos, de ideología. Así. Y entonces era un grupo de gente cristiana de todas las denominaciones habidas y por haber, integrando a un grupo de gente de todas las visiones políticas habidas y por haber. Y entonces eso es una bomba de tiempo. Y eso fue...
0: Es un mogollero.
1: Exacto, desde mi perspectiva. Eso fue lo que le dio la estocada a Proyecto Dignidad, que yo en lo personal creo que las próximas elecciones van a ser sus últimas elecciones. Yo no creo que Proyecto Dignidad alcance los votos para quedar inscrito en las próximas elecciones.
0: Son carifresco que van a seguir buscando otra vez reinscribirse y vuelven el círculo vicioso.
1: Bueno.
0: Y lo que le hemos criticado a Rubén Berrío,
1: exacto,
0: lo van a terminar haciendo ellos.
1: Lo van a terminar haciendo ellos, porque en realidad Proyecto Dignidad no tiene filosofía política. Ellos exactamente no saben lo que son desde una perspectiva política.
0: Y desde el principio.
1: La idea esta de que si tú eres independentista o popular o PNP o lo que sea,
0: todos te aceptamos,
1: puedes entrar, eso fue un error garrafal,
0: claro,
1: que dio su evidencia en los primeros par de años. Así que los partidos políticos son una organización que defiende una filosofía política.
0: Y son
1: política.
0: Colectividades que aceptan a los evangélicos, los católicos, a todo el mundo.
1: Exacto.
0: Que se ha preparado y puede hacer su gestión política.
1: Correcto. Entonces, el partido político tiene que definir una filosofía política, Y entonces tiene que aceptar a todo el mundo, a ateos, a cristianos, a homosexuales y a lo que sea.
0: No se discrimina.
1: Correcto.
0: Y usted analiza quién sí, quién no.
1: Exacto. Entonces, desde esa perspectiva, ¿cuál es entonces la participación de nosotros como cristianos? Pues yo creo que nosotros como cristianos debemos estar uh-huh. participando activamente en el proceso político, uh-huh. identificar aquellos partidos que más se acercan uh-huh. a lo que son nuestros valores y nuestra sí. visión de mundo, porque si no van a haber partidos religiosos, partidos cristianos, pues usted no puede pretender que una persona...
0: No estoy faltando el respeto, estoy leyendo los WhatsApp que siguen entrando.
1: Yo sé que están leyendo, sí, yo sé que están leyendo.
0: Que me ven que bajo la cabeza estoy leyendo los comentarios. Que usted llega aquí, pasa lo mismo que a mí. Nos dan batazos.
1: Pues entonces, finalmente, la gente tiene que entender que los partidos políticos no están para tener un comportamiento de altura cristiana o para llevar adelante una agenda religiosa.
0: O sea, convertir el Estado en un Estado teocrático.
1: Pero sí llevar adelante una agenda de valores congruentes con nuestra cultura.
0: Claro,
1: eso es otra cosa.
0: Esa es la parte que la gente
1: Entonces,
0: le quita la pedido cultura y mete religioso.
1: Correcto. Entonces, cuando tú llevas adelante un proyecto político congruente con la cultura en Puerto Rico, ese proyecto político tiene que tener una visión cultural cristiana. Si tu proyecto político fuera en Arabia Saudita, pues tú tendrías que tener una visión cultural islámica. Entonces, eso es como que a prueba de tontos, ¿no? Esto es un fundamento tan y tan evidente.
0: Mira, este es Juan de Nueva York que dice, acá no abrimos los ojos a tiempo y tenemos a Mandami en la silla sentadito, ya cobra, ya pide el aumento de salario que dijo que no iba a pedir, ya lo pidió, y está haciendo todo lo opuesto a lo que prometió en la plataforma.
1: Oye, pero eso que está
0: diciendo...
1: Una lección
0: para Nueva York.
1: Por eso que está diciendo este oyente, y agradezco, ¿verdad?, ese comentario, porque eso que está diciendo ese oyente... Exactamente lo que nosotros estamos diciendo aquí en Puerto Rico uh-huh. y la gente está todo el tiempo comentándonos en las redes, allí están metiendo miedo con el socialismo y qué sé yo.
0: ¿Pero dónde estuvo Mandami hace una semana pasada reunido con la alcaldesa de Ponce?
1: No solo eso. Cuando Mandami ganó la alcaldía, fue un martes. Y ese jueves...
0: Viajó aquí.
1: Él vino aquí a Puerto Rico. Sí. El primer... destino en su gestión ya propiamente como alcalde electo, porque
0: no
1: todavía no
0: visitó a ninguna jurisdicción aquí.
1: Fue Puerto Rico para reunirse con un grupo activista en Puerto Rico, que es un grupo socialista. Entonces,
0: y pro-islam también.
1: Exacto.
0: Porque hubo compromisos para las mezquitas nuevas que se había.
1: En Puerto Rico nosotros no nos hemos dado cuenta de que tenemos... no voy a contar con Proyecto Dignidad porque en realidad
0: para mí es indigno.
1: Proyecto Dignidad es en términos políticos
0: hay
1: es irrelevante
0: que se deben de insertar nuevamente los partidos.
1: Exacto.
0: Que estaban
1: es irrelevante porque no tiene fuerza política, uh-huh. no tiene liderato y yo creo que sí en su primera salida electoral Proyecto Dignidad puso sobre la mesa unos temas de discusión política que hacía tiempo ya no estaban. Así que esa parte se la doy como una aportación que hicieron. Ellos fueron los que en realidad pusieron como un tema electoral el tema del aborto, el tema de la ideología de género.
0: Pero ya teníamos, doctora, ¿Eh? Gente de valor, de moral y fe en la capital, en los principales partidos ya. Que yo creo que el meterle el tema de dignidad fue como para espantar. En este lo van a estar los buenos y allá va a ser los malos.
1: Sí, pero realmente fue Proyecto Dignidad quien elevó el tema a un tema electoral.
0: Claro.
1: ¿Ok? Ahora, en este momento, Proyecto Dignidad no... realmente es irrelevante, de la misma manera que el Movimiento Victoria Ciudadana también es irrelevante y se disolvió.
0: Se disolvió.
1: Y volvemos otra vez a nuestra tradición de tres partidos, uh-huh. Partido Popular, Partido Independentista y Partido Nuevo Progresista.
0: Exacto.
1: De los tres, tanto el Partido Independentista como el Partido Popular son partidos socialistas. Entonces, cuando uno le dice esto a la gente, especialmente a los populares del corazón del rollo,
0: sí.
1: se les revuelcan las entrañas porque todavía en Puerto Rico los populares se creen que el Partido Popular es un partido de centro. El Partido Popular es un partido de izquierda, el Partido Popular es un partido socialista. Su filosofía de gobernanza es socialista tal y como la estableció don Luis Muñoz Marín. Y es por eso que el gobierno en Puerto Rico, la gestión gubernamental en Puerto Rico total, ¿verdad? Global, abarcadora, es de corte fundamentalmente socialista. Nosotros en Puerto Rico estamos viviendo un modelo de gobernanza bastante socialista.
0: Sí, y paternalista.
1: Y paternalista, y con esta cantidad extrema de ayudas gubernamentales para personas que pasan la vida en el sistema de ayudas sociales.
0: Es el paternalismo cruel.
1: Porque el capitalismo y el republicanismo no niegan la asistencia social.
0: No.
1: La proveen.
0: Pero no para todo el país y eso, ni todos los estados completos. Para el grupo necesitado. La proveen.
2: Y trae con una, y viene con una responsabilidad.
1: Uh-huh. Viene con unas responsabilidades. Viene con un tiempo límite. Y entonces solamente está dispuesta, así como que para el resto de vida, para personas que genuinamente tienen condiciones que justifiquen
0: entonces,
1: eso.
0: Entonces, ¿dónde queda el punto que Donald Trump lo primero que dice es vamos a restringir la supervisión de la asistencia social? Ahora, vamos, usted quiere tenerla porque en realidad le pertenece porque no puede llegar a los 30 de cada mes, pero entonces, horas voluntarias. Tiempo de trabajo en un sitio que se certifique, que ha dado un tajo por lo menos.
1: Entonces, exacto, que
0: pero
1: hace
0: ¿qué
1: algo?
0: Pasa? ¿Qué pasa? Que no quieren, se resisten. Pero allá los estados se están alineando a hacer lo que él dijo. Y aquí todavía estamos, celebramos, ahora hay 1,400,000, antes eran 1,200,000, ya llevamos por 1,400,000.
1: Porque en realidad
0: se celebra la mediocridad.
1: Sí, pero en realidad Puerto Rico es un territorio demócrata que funciona como cualquiera de los estados demócratas.
0: Que eso es terrible.
1: De hecho, ninguno de los estados demócratas ha logrado un 70% de votos para el candidato demócrata de unas elecciones, como lo logró en estas elecciones pasadas, en esta votación simbólica Trump, Kamala Harris, donde de pronto los puertorriqueños, el 70%, le dieron el voto a Kamala Harris. Y entonces tú dices, pero es que esto ni Nueva York, ni California. ¿Qué está pasando entonces en Puerto Rico? Lo que está pasando en Puerto Rico es que nosotros estamos acostumbrados al socialismo a través del modelo de gobernanza, de la estructura de gobernanza que nos ha construido el Estado Libre Asociado.
2: Sí, no, y todo lo que escuchaban en todas las emisoras seculares es que Trump era un
0: claro,
2: racista.
0: Le llenaban los ojos y el cerebro de musaraña.
2: Yo he escuchado personas evangélicas, o sea, que la Biblia, mira, nosotros hemos fallado en instruir bien bíblicamente a la gente. ¿Sabes? Cuando las personas conocen la palabra, saben tomar buenas decisiones.
0: Claro.
2: Entonces, por lo menos te va a llevar a un lugar de justicia donde tú vas a hacer el análisis sin llegar a conclusiones por lo que alguien te diga. Hearsay. Entonces, yo aprendí, que, claro, yo estoy expuesto a los tribunales, pero yo aprendí a que todo el mundo cuando te dice algo puede tener una motivación.
0: Claro.
2: ¿Verdad? Entonces, analiza lo que está diciendo, investiga lo que está diciendo. Entonces, aquí en Puerto Rico se vota culturalmente.
0: Tradición familiar.
2: Sí. Y entonces, la iglesia está llamada a desintoxicar la cultura y la tradición. Porque nosotros tenemos en Puerto Rico el evangelio de ajo con habichuela.
0: Claro.
2: O de ajo con gandula y pastel. Entonces, en la República Dominicana es un evangelio de mangú. En México es un evangelio de taquito. La iglesia está llamada a desintoxicar de toda esa información que uno tiene y crear la mente, la perspectiva de Cristo. Entonces, la perspectiva de Cristo te va a llevar a un análisis justo. Y claro, te va a llevar a un análisis, ¿verdad? De no ser pronto a tomar decisiones y eso. Tú vas a ser responsable, vas a ver las plataformas de los partidos. Y no importa si papá o mamá Era de ahí, tú vas a tomar una decisión sabia, bíblica, porque esa es tu responsabilidad como creyente, uh-huh. porque primero es tu responsabilidad como creyente que tu responsabilidad como tradición, como familia. Y entonces en Puerto Rico carecemos, hemos faltado mucho en eso. Y por eso yo veo a veces creyentes diciendo, no, porque ese Trump es un violador, pero un sátiro. Sí. ¿Sabes? Como un creyente puede decir algo que no sabe.
1: Pero
2: ¿por
1: eso, qué? Eso,
2: porque
1: eso
2: lo escuchó de alguien.
1: Eso que el pastor está diciendo es bien importante, porque en toda esta propaganda mediática contra Trump, uno de los argumentos que más yo escucho es que Trump es un pedófilo.
0: Es pedófilo.
1: Entonces, Trump nunca ha tenido una acusación por pedofilia.
0: Nunca.
1: Trump nunca ha tenido una convicción por pedofilia. Trump nunca se montó en el Lolita Express. Trump nunca visitó la isla de Epstein. Trump conoció a Epstein como lo conocieron miles de personas.
0: Como comerciante conoce a otros comerciantes.
1: Exacto. Y, Bill Clinton fue la persona que más viajó en el Lolita Express.
0: Ah, ¿sí?
1: Era visitante predilecto de la isla de Epstein. Y de Bill Clinton nadie dice que era pedófilo. Entonces, los cristianos tienen un compromiso con la verdad. Tienen que tener un compromiso con la verdad. Y si los cristianos tienen que tener un compromiso con la verdad, nosotros tenemos que poder evaluar este tipo de información. Cuando tú ves que donde quiera están diciendo que Trump es un pedófilo, pues la pregunta es, ¿cuándo fue que a Trump lo acusaron de pedofilia? ¿Cuándo fue
0: No hay caso, así que cuando vengamos de esta pausa, porque vamos a identificar las emisoras, ya identificamos la cadena acá, pero ahora la cadena de WIAC se va a identificar y venimos inmediatamente porque ya se está caliente la olla. Venimos en breve.
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9: Saludos amigos radioescuchas de WIAC 740 AM. A continuación las noticias más relevantes para esta hora, hoy martes 28 de julio de 2026. La Autoridad de Acueductos y Alcantarillados evalúa imponer multas por el uso indebido de agua si continúa el periodo de sequía. El presidente de la Corporación Pública, Luis González, reconoció que la AAA no cuenta actualmente con un mecanismo para multar, por lo que se analizan órdenes ejecutivas y administrativas, como ocurrió durante las sequías de 2015 y 2020. González indicó que la medida busca extender la disponibilidad del recurso y evitar interrupciones en el servicio de agua potable. En noticias internacionales, un terremoto de magnitud 7.1 en la escala Richter sacudió hoy la prefectura de Kumamoto en la isla de Kyushu, en el sur de Japón, y provocó daños en carreteras, puentes, edificios e infraestructura. Además de personas heridas, tras el sismo se emitió una alerta de tsunami para zonas costeras cercanas, pero fue cancelada 2 horas después. El gobierno japonés activó un grupo de trabajo para evaluar los daños y coordinar las labores de respuesta mientras continúan las inspecciones y se mantiene una advertencia por posibles réplicas en los próximos días. En cuanto al tiempo, se espera una tarde calurosa con tiempo parcialmente soleado y un aumento en la actividad de aguaceros y tronadas. La temperatura máxima alcanzará alrededor de 90 grados Fahrenheit y la mínima esta noche será de 79 grados. Permanece vigente una advertencia de calor hasta las 5 de la tarde, por lo que se recomienda tomar mucha agua y evitar exposición prolongada al sol. Algunos aguaceros podrían provocar acumulación de agua en carreteras e inundaciones urbanas menores, mientras en el interior y oeste podrían ocurrir lluvias intensas, ráfagas de viento y tormentas eléctricas. Esto ha sido todo por el momento. 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Para WIAC 740 AM, Luis José Juarbe.
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0: Y continuamos aquí en De Frente con José Ángel López Martínez, doctora Angie y el reverendo Neftali. Doctora, estábamos hablando de la mogolla.
1: ¿Cuál de todas?
0: De la mogolla, de que le ponen un título de pedófilo a alguien como a Trump y no hay casos existentes. Exacto. Pero que me digan que es mujeriego, yo le puedo decir que no es mujeriego. La historia de él claramente se ve. No, que han pasado de sus cosas, sea, pero han sido gente de su edad. Gente contemporánea, que ahora que Melania, él le lleva unos cuantos años más, pero era una mujer adulta, no era una niña.
1: Exacto, no era una niña. ¿Sabes? Él conoció a Melania siendo adulta. Exacto. Melania era una modelo.
0: Y tenía una carrera ya.
1: Y tenía una carrera, ¿sí? Y entonces pues él la enamoró y se casó con ella y lleva 20 y pico de años casado con ella.
0: Y los hijos y todo se llevan bien con ella y se entienden.
2: Él era un gigolo. Exacto. Esa era su fama de picaflor, sí, sí, sí. Y eso, y él era bien amigo del hijo del presidente que murió en el accidente de aviación. Eran bien amigos, que también era otro mamito. Uh-huh. Y de hecho, Trump, hablando de él, dijo: él hubiese sido presidente si no hubiese muerto. A ver, que es él es un hombre bien brillante, dice, era un hombre bien inteligente. Él, lamentablemente, lo que le pasó lo privó, porque yo estoy seguro que él hubiese sido presidente.
1: Sí. Yo creo que es bien importante. Los cristianos tienen que entender su gran responsabilidad ante el proceso político en el país donde viven, en este caso en Puerto Rico. Y probablemente la tarea principal es identificar dónde está la verdad, porque en el mundo de la política todo es propaganda y mentira.
0: Claro.
1: Y nosotros tenemos la responsabilidad de identificar dónde es que está la verdad, más allá de lo que puedan ser nuestras simpatías políticas y nuestros arraigos tradicionales.
2: Mire, doctora, yo desde muchacho seguí los deportes y yo sabía de Donald Trump por su relación con los deportes. ¿De quién él era amigo? Él era amigo de Jim Brown, un uh-huh. futbolista que jugaba de Cleveland, que fue uno de los mejores running backs de la historia. Pero era un líder de estos de movimientos sociales, uh-huh. moreno. ¿De quién era el amigo? De Luasindor, Karim, que también estaba envuelto en uh-huh. las cuestiones estas de derechos de la raza negra, porque él era un negro y era un líder.
0: Sí.
2: Bill Hossel, baloncelista de los Celtics.

0: Trump. ¿Cómo un racista puede ser amigo de esa gente? Pero ¿cuándo fue que fue el racista? Cuando cogió para presidente. De momento, todos los discursos, Whoopi Goldberg, que está en The View, Whoopi Goldberg, trabajó para él.
1: Y se volvió a la enemiga.
0: Y ahora él es racista.
2: Ahora él es racista.
0: A ver, entonces, pero no solo... Está bien.
1: Richard Gere, que recogió todos los motetes y se fue a vivir para España. Está grabando series de Netflix y cuánta cosa. Porque dice que mientras Trump esté en el poder, ya Estados Unidos no es su casa.
2: Pues que se vaya.
0: Y son cosas, son cosas que yo sé porque seguía los deportes, pero que uno los consigue en las redes. Uno no debe de dar por bueno por algo que le dicen de una persona, y menos cuando uno es creyente, porque cuando uno es creyente uno tiene que tener un justo juicio. Claro. Porque cuando uno difama a una persona, eso es pecado.
1: Y si lo lee la red, no lo dé por cierto. Hay que escudriñar bien el alegato que hagan, porque todo lo que me ponen a mí de Trump, de pedófilo para abajo, ¿qué respuesta me pueden dar a mí ellos?
0: Y yo como creyente, no me va a librar de mi pecado, de murmuración o de difamación, me engañaron, yo no lo sabía. Ajá. Porque hoy en día tú tienes muchos medios para saber si es verdad o no es verdad.
1: Claro.
0: O sea, uno va a la
1: y corrobora, y corrobora.
0: Como dicen los muchachos, googlealo.
1: Sí,
2: sí, lo que pasa es que la gente no quiere investigar, no quiere leer. Esta presidencia extendida, porque esto fue un combo agrandado de Obama.
1: Que se supo también que la que él perdió de Biden no perdió nada.
2: No la perdió.
1: Eso fue un chanchullo bien montado.
2: Pero esta presidencia extendida de Obama, donde él fue presidente por 8 años, y luego entonces Joe Biden fue presidente oficialmente.
1: Menos para las cámaras.
2: Para las cámaras, pero Joe Biden estaba de vacaciones, y esto no son esto no son chismes. Esta es la información oficial que dio la Casa Blanca cuando todavía él estaba en la presidencia. Joe Biden estuvo de vacaciones más de 400 días durante su mandato. Eso quiere decir más de 100 días por cada año. Por lo tanto, más de 3 meses de cada año de la presidencia de Biden.
1: Era su sabática.
0: Biden nunca fue presidente.
1: Es que Biden nunca fue presidente.
2: Realmente.
1: Los Clinton y los Obama eran los de detrás del
2: modelo. Los Clinton y los Obama fueron los que presidieron la nación. Para eso fue que usaron el automen. Y muy bien apoyados económicamente por los Soros.
1: Y yo me alegro que Trump haya eliminado lo del autopen. Sí. Porque eso es fatal.
2: Sí.
1: Y no estoy de acuerdo con la gente que dicen que el voto por correo, es un derecho. Usted sabe, doctora, ¿cuántos muertos votan aquí por correo?
2: Sí.
1: Porque ya no se hace con el recusar, era que se decía.
2: Sí.
1: Ya eso no se está haciendo. Entonces reciben la papeleta del abuelo, de la abuela, de la mamá, del papá. Ellos la llenan, le hacen un garabato y la mandan por correo.
0: Hay documentación de las elecciones pasadas, lugares donde habían cámaras, personas echando 30 papeletas en el buzón.
2: Uh-huh. Sí.
1: O sea, ha habido tanta trampa.
2: Sí, pero entonces en ese periodo de 12 años de la presidencia de Obama, yo no sé si los cristianos se han dado cuenta de que durante esos 12 años se construyó una estructura legislativa anticristiana extrema.
1: Ay, que sacó las uñas verdaderamente.
2: Exacto, ahí fue donde se pusieron a las personas trans en los deportes de las mujeres, se permitió el uso de los baños de género. Ahí fue, o sea, tanta legislación que iba en contra de los valores de los cristianos, que son los valores de la cultura norteamericana.
1: ¿Sí?
2: Y Obama fue el primer presidente. La gente decía, Obama fue el primer presidente negro. Olvídese de qué color era.
1: Ese era amarillo.
2: Obama fue el primer presidente musulmán en la nación americana. Eso es lo importante. A mí no me importa de qué color era. Él fue el primer presidente musulmán.
1: Me encanta cuando Donald Trump le dice Obama Hussein. Me encanta.
0: Barack Hussein.
1: Barack Hussein.
2: Barack Hussein.
1: Exacto, Barack Hussein.
2: Trump nunca deja su segundo nombre. Sí. Siempre menciona Barack Hussein.
1: No se lo olvide. No,
0: cuando él llega a la presidencia, las bodas eran entre un hombre y una mujer. Cuando él sale,
1: dejó todo listo.
0: O sea, podía casar uno con quien fuera.
2: Sí, sí.
1: Y si los padres consentieran.
0: Hasta con un animal se pueden casar.
1: Claro, y si los padres consentían siendo un

0: menos la niña que podía casarse, se casaban.
1: Y también toda la cosa esta de la industria de la reasignación sexual, ¿sí? La hormonización de niños y las operaciones. O sea, todo eso es de la administración de Obama.
0: Lo vamos a seguir después de esta pausa, que la tenemos que cumplir, ¿verdad, ingeniero? 5:10. Pues vámonos a una pausa y no se retire del cuadrante o del celular. Quédese con él pegado a él. O si no, con la tablet, donde esté, donde quiera. Y en las que está en Roku, cocinando en la casa, haciendo lo que esté haciendo. Síganos viendo. Venimos en breve.
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0: Doctora, nos quedamos en una coma que pusimos para la pausa y sígalo ahora.
1: Entonces, cuando a mí me dicen, que lo que pasa es que Trump es el anticristo o es un pedófilo o es lo que sea. Está bien, fantástico. Mira, tú puedes decir que Trump es lo que sea. A mí lo que me importa no es, igual que como dije con Obama, a mí no me importa si Trump es anaranjado o si Obama es negro. A mí me importa por qué línea, por qué dirección lleva a la nación. Entonces, si yo tengo a un Obama que me facilita que la nación se torne hacia todo aquello que va en contra de los intereses de los cristianos, a mí no me importa de qué color sea ese presidente. Si yo tengo este otro presidente que, aunque sea anaranjado, facilita el establecimiento y la afirmación de todas esas leyes y valores que van en favor de mis intereses como cristiana, entonces yo voy a apoyar esa presidencia independientemente de qué partido sea o de qué color sea, ¿ok? A mí no me gusta que Trump siempre anda con la misma corbata roja. Dicen que son diferentes corbatas, pero son rojas, ¿ok? Pero
0: es como nosotros que tendemos a comprar trajes negros y se nos olvidan que hay grises, que hay marrones.
1: Que azul, marino, lo que sea. Así que yo pienso que los cristianos tenemos que hacer ese análisis.
0: Sí.
1: Olvídate de si es demócrata, si es republicano, si es anaranjado, si es azul, si es verde, si es violeta, si es un marciano. La pregunta es, ¿cuáles son las políticas que prometió y que cumplió? Porque lo interesante es que Trump llega a la presidencia porque él hizo unas promesas y que son exactamente las promesas que ha cumplido. Sí. Y entonces ahora cuando la gente está en brote porque él está sacando a los trans de los deportes de las mujeres, o él está sacando a todos los inmigrantes ilegales, en particular a los que tienen récord delictivo. Pero es que por eso fue que la gente votó. Esas fueron sus promesas de campaña. Eso es lo que él está haciendo. Contrario, por ejemplo, a un Soran Mamdani, que hizo promesas de campaña que desde el saque se sabía que no podía cumplir, porque, por ejemplo, establecer unos impuestos o establecer una transportación gratis no
0: criminalizar,
1: es algo...
0: Criminalizar al rico. Exacto. Contra el pobre, crear división.
1: No, pero eso no está en el poder, eso no está en el poder del alcalde, eso está en el poder de la gobernadora. Y la misma Kathy Hochul desde el principio empezó a decir, no, eso no se puede.
0: Ella y Trump se hablaron, siendo demócrata ella y Trump se hablaron y que llegaron al acuerdo, no le vamos a asignar dinero. Exacto. Ni del Estado.
1: Pero para el hombre hizo promesas falsas y como quiera le dieron el voto.
2: Sí. Y en estados como California, Nuevo México, Arizona, donde habían grandes cultivos, que habían personas que eran agricultores de México, eran los que estaban trabajando la finca, él hizo concesiones para los que se les había vencido la visa de trabajo, no los deportaran. Porque los agricultores se quejaron.
1: Sí.
2: Y él detuvo a ICE y le dijo, no, ahí él hizo concesiones. O sea, claro, que no es tampoco lo que... Pero eso no, esa noticia no la dan en Puerto Rico.
0: Pero ¿qué pasa? También dije lo de los muertos, pero también tenemos estados que le daban una licencia al indocumentado. Y como el centro... Yo voto en Estados Unidos. Yo tengo mi casa, 50% de mi tiempo es en Orlando. Y el otro 50% es acá. Y bajo la ley yo puedo votar allá. Entonces, ¿qué pasa? No estoy infringiendo la ley, así que no se pongan a rebuscar. La cuestión es que el asunto con por correo, ya yo te dije la mogolla que hay con los muertos. Pero no añaden a eso que las licencias eran lo único que leían. Usted, si usted es la misma foto, si usted puede votar. Le entregaban todo y te acompañaban a la mesa donde ibas a meter todo lo que marcaran después. O sea, ya esos estados venían preparándose de muchos años atrás para sus elecciones, que ese voto de inmigrante ilegal, legalizándolo con una trampa licencia.
1: Sí.
0: Por eso es que yo estoy de acuerdo con lo que dice Trump. Valídame tu ciudadanía.
1: Sí.
0: Porque se supone que yo no puedo votar en Colombia.
1: Exacto.
0: No puedo votar en Venezuela. Hay unos lugares que yo viví más tiempo por mi trabajo en AT&T, como Chile, que yo podía votar porque me hicieron residente. Sí. Y en otros lugares. Pero si vamos a ver la realidad, lo que él está diciendo de las licencias y pidiendo más evidencia de ciudadanía Eso evitaría los fraudes que se le cometieron en el pasado.
2: Yo he viajado a muchos países. En ninguno yo puedo entrar así como aquí. Yo digo, o sea, yo tengo que tener mi pasaporte, mi visa. Es más, yo pago el pasaje. Yo llego a cualquier país y si allí en la aduana no me dejan entrar, me dejan
0: entrar. Te dirán el próximo vuelo que
2: regresa. Aunque yo haya pagado la visa y todo, simplemente me dicen, te tienes que ir, me tengo que ir. Donde único es pecado el entrar y que si detienen a uno, en Estados Unidos.
0: Mira, aquí, o sea, me escribe.
2: Aquí es policía o el agente de aduana está mal si detiene a un ilegal.
0: Pero no puedo decir el nombre porque me lo
1: pidió.
0: Sí,
1: pero es que ese es el proyecto del Partido Demócrata, sí, para introducir una masa de personas que, como llegan sin trabajo y sin posibilidad de trabajar legalmente, tengan que entrar a vivir de las ayudas gubernamentales que no les corresponden, pero se empiezan a hacer concesiones en los estados demócratas, para que esas personas vivan de asistencias gubernamentales, y una vez que viven de las asistencias gubernamentales de un estado demócrata, ellos siguen votando demócratas.
0: Claro, sí, lo han comprometido ya.
1: Exacto. Los demócratas saben que si firman el SAFE Act, en las próximas elecciones los demócratas no ganarían dos estados.
0: No puedo decir el nombre de la persona, me pidió que no lo dijera. Trabaja en la Comisión Estatal de Elecciones y nos está escuchando. Así que mira, de la Comisión Estatal de Elecciones, me dice aquí que los primeros votos que se contabilizan y que los principales partidos ocultan para tener los números claros son los que llegan por correo.
1: Sí.
0: Tener ya planchaditos esos números. Que a quién le bajan unos números, pues espérate, aquí están los.
2: Sí, pero son los últimos que se informan.
0: Sí, pero ya tienen un backup al que se le están cayendo los números, ya sabemos cuántos muertos votaron por él.
1: Pero Puerto Rico tiene un sistema, y esto parece ridículo, pero Puerto Rico tiene un sistema electoral más sólido que el de la nación americana.
0: Claro.
1: Porque en Puerto Rico, ok, nosotros tenemos voto por correo y a través del voto por correo se hacen fraudes y votan los muertos y todo lo que sea. Pero en Puerto Rico, el voto por correo tiene una fecha límite para llegar.
0: Sí.
1: En Estados Unidos no. No. En Estados Unidos, según el voto sigue llegando.
0: Creo que puede tardar hasta una semana, si no me equivoco.
1: Más de una semana. Más de una semana.
2: Es lo que pasó en Pensilvania, que llegaron unos cuantos millones
0: y después. Y se retrasaron por eso.
1: Entonces, ahí es donde se fabrica el fraude. Claro. Porque de pronto tú te das cuenta de que el día de las elecciones o al día siguiente, la contabilidad va en contra de tu partido. Y entonces, pues, ¿qué tú haces? Empiezas a producir un montón de votos por correo para que entonces de aquí a una semana esos votos lleguen y cambias el resultado de la elección.
0: Por eso es que hay unos resultados que son flotantes. Pero este programa no es flotante. Vamos a una pausa y regresamos en breve.
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0: seguimos aquí en breve. Hicimos esta pausa y seguimos rápido con la doctora porque estamos en la cuesta final. Así que no quiero que nos regañen, pero es interesantísimo y me alegra que nos quedemos con ¡ah! Porque tiene que volver.
1: Qué bien, qué bueno. Oye, si yo tuviera la oportunidad de hacer algún ajuste en el asunto este del voto por correo, yo dejaría el voto por correo para lo que es tradicionalmente aquel voto encamado.
0: Que vayan los delegados a tomarle el voto.
1: Exacto, que vayan los delegados a tomarle el voto a esa persona. Uh-huh. Obviamente la persona tiene que estar inscrita y tiene que
0: haber... Y que entonces... hable, porque si no hablan, no puede el hijo decir, es que mi papá siempre era popular.
1: Exacto, mi papá dijo que ponga la firma aquí.
0: Y que aquí, que no vote popular esta familia, está excomulgado.
2: En el 6 ya se va a restringir a los soldados,
0: ¿sí?
2: ¿Verdad? Que
0: sí.
2: Están en el centro. Claro,
0: pero son los primeros que reciben la boleta.
1: Pero yo eliminaría... Oye, la persona que tenga que estar fuera de Puerto Rico por un asunto militar o por un asunto de trabajo. Pero yo eliminaría el que las personas que estén fuera de Puerto Rico por un asunto vacacional.
0: No solo eso.
1: Mire, usted sabe la fecha de las elecciones desde principios de año.
0: Planifíquese.
1: Usted planifica sus vacaciones. Y si usted entiende que sus vacaciones son más importantes que su voto, pues váyase de vacaciones.
0: Doctora,
1: pero no va a votar por correo.
0: Doctora, corríjame. Cuando Sila María Calderón estaba en el poder, ella lo primero que hizo fue hacer la ronda por todos los estados para que se empoderaran los puertorriqueños a votar desde allá con su tarjeta y la podían sacar.
1: Sí.
0: Entonces, ¿eso todavía está activo?
1: Yo no sé.
0: Porque eso es otro voto engañoso.
1: Sí, sí.
0: Ahí hay un liqueo fuerte.
1: Sí, pero yo no sé.
0: Porque antes no se le decía, mira cómo están llegando los aviones llenos de gente para votar. Ya con la tarjeta electoral lo puedes votar por correo desde allá.
1: Claro.
0: Entonces, eso es un liqueo bien fuerte.
1: Sí.
0: Porque el puertorriqueño, cuando está en los estados, quiere ser más boricua que el coquín.
1: Claro, y entonces puede estar en Estados Unidos, está inscrito para votar acá y manda un voto por correo.
2: Y después viene y vota acá.
0: Sí. Esto es una locura.
2: Se vota dos veces.
0: Eso sí. Duplica el voto, es una locura.
2: Sí, no, si 30,000 te hacen eso.
0: Pero si volviéramos,
2: son 60,000 votos.
0: Si volviéramos
2: al... Y ahí se puede ir una alcaldía, se puede ir la gobernación,
0: sí. Comisionado. Pero si volviéramos al voto que era supervisado por los comisionados, vamos a visitar las casas de esos encamados.
1: Claro.
0: Ahora, yo veo que el encamado no puede ni hablar, ni me puede abrir los ojos, ni puede hacer gestos. Yo no voy a decir, ¿usted qué quiere? ¿Votar popular? Yo no puedo tomar ese voto porque no soy médico para certificar que me esté entendiendo,
1: sí.
0: Y que lo manipularon para que hiciera unos gestos.
2: Tiene que estar presente de
0: la delegación
2: de ambos partidos.
0: Sí, sí, sí, sí, sí, sí. Por eso es que yo estoy de acuerdo que si hay delegación presente, claro, se puede hacer, sí. Porque no podemos restringir a alguien por una condición de salud, pero que la persona esté en sus facultades.
2: Sí. No, porque si no uno se va al hospital.
0: Porque si el hijo empieza a hablar y dice que él nos hizo prometerle que toda la vida fuéramos popular, nos chavamos. Porque mientras el viejo esté encamado, todo el mundo va a votar popular.
1: Exacto, exacto.
0: Y se muere el viejo y en honor a él va a votar popular.
2: Yo tengo una historia de esa que le pasó a mi papá, pero lo digo después fuera del programa.
0: Ah, cuando termine tenemos prueba aparte.
2: Sí. Pero lo cierto es que el sistema de las elecciones hay que depurarlo. Porque...
0: Pero aquí, el liqueo que yo acabo de decir de los estados, ese es el más peligroso. Los muertos ya lo sabemos, pero ¿cómo la gobernadora fue empoderar a Trump? Tenemos 5.9 millones de puertorriqueños regados en todos los estados de la nación. Unos están más en unos estados, otros menos en otros estados, pero el último censo sacó de los territorios, Puerto Rico tiene 5.9. ¿Qué está diciéndonos eso a nosotros? Que una gran parte están empoderados con la tarjeta, como ya los demás partidos no le han dado tanta vuelo al tema, pero el que la tiene quiere votar.
1: Sí.
0: Y eso es fatal.
1: Sí, sí. Pero como quiera, yo sigo creyendo que nuestro sistema electoral es mucho más sólido que el de los Estados Unidos,
0: sí,
1: por la
0: claro.
1: razón de que tenemos una tarjeta de identificación electoral.
0: Ajá.
1: Y por la razón de que el voto por correo tiene una fecha límite para llegar.
0: Sí, tiene caducidad.
1: Sí.
0: Pero yo le digo, en realidad, y volvemos al principio. Ann Graham le dicen en CNN porque Dios permitió que pasara lo de las Torres Gemelas. ¿Y qué le dijo ella? Dios está donde lo quieren, donde lo sacan, y lo votan no está. lo sacaron de los tribunales, lo sacaron de las escuelas, lo sacaron de aquí y de allá. Le leyó la cartilla completa y él dice, ahora contésteme usted a mí. Usted, donde no lo quieren, usted quiere meterse a la fuerza.
1: Exacto.
0: O sea, no podemos decir que Dios fue el culpable de que pasen las calamidades. Tenemos que tomar nuestras acciones responsablemente.
1: Claro, claro.
0: Tenemos una chapita de un minutito más. ¿Tiene unos libros usted, doctora? Promocione su libro.
1: Pues mira, tenemos en este momento en la calle el libro Hurtar, Matar y Destruir.
0: ¡Buenísimo!
1: La agenda de Satanás en la agenda globalista. Lo consiguen en Amazon y lo consiguen en librerías locales. Y ya estamos a ley de un par de meses para que esté en la calle el segundo libro, que se titula Un Poder Engañoso. El cristianismo en la era de la posverdad.
2: Doctor, ¿y está pastoreando?
1: Sí, señor. Pastoreamos en la Iglesia de Jesucristo, Palabra y Fe.
0: Qué bueno.
1: Esto es en la Avenida Los Millones, en Bayamón. Y ahí mismito en el segundo piso está mi oficina.
0: ¿Los domingos a qué hora?
1: Los domingos estamos a las 10 de la mañana.
0: Qué bueno.
1: Y ahí mismito en el segundo piso está mi oficina de servicio psicológico.
2: Cerca de casa está ahí.
0: Reverendo.
2: Sí, yo estoy allí en Pueblo de...
0: ¿Tuviste lo de mi abuelo?
2: La Iglesia de la Luz del Mundo. Oye, tengo por el Dios... La Iglesia de la Luz del Mundo en el barrio San José en Manatí. Allá estamos, tenemos nuestra escuela bíblica a las 9 de la mañana los domingos y el culto, ¿verdad?, a las 10:30. Y estamos los jueves en el culto de estudio bíblico y oración.
0: Y aunque le duele a algunos líderes por ahí conciliares, yo soy del templo pentecostal de las Asambleas de Dios en Atotejas, Bayamón, que no me acuerdo nunca el kilómetro y el
2: hectómetro. La carretera 862, ¿verdad?, la carretera estatal 862, kilómetro 1.8. En el barrio, en la ciudad de Bayamón.
0: Y mi pastor, son
2: el
0: reverendo Elías Torres y Melissa, eso, excelente. Llegamos a la parte final, así que le damos las gracias a todos los que nos sintonizaron en Roku, en las distintas redes sociales de todas las emisoras, en las emisoras directamente que se conectaron y toda la red de Puerto Rico con WIAC enlazando. Aquí le hablamos a los dominicanos, ¿sabes? Pues esta emisora llega a gran parte de la República Dominicana.
1: Qué bueno.
0: Así que será hasta mañana a las 4 de la tarde si el Señor no viene esta noche.
1: Amén.
2: Amén.
0: Porque yo anhelo su venida.
1: Amén.
0: Así que gracias, doctora, que está con nosotros.
2: Un privilegio,
0: y queremos que adopte mi día. Yo voy a estar con Angelito y los hermanos allí. Así que será hasta mañana, si así el Señor lo permite.

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Buenas tardes, Puerto Rico. Buenas tardes, ya noche prácticamente. Estamos en este archipiélago puertorriqueño, como siempre les he dicho, a través de WIAC740, la emisora que va por la cadena, porque es la señal número uno en Puerto Rico. Cuando se habla de noticias, se habla de WIAC740, porque somos la señal más poderosa que hemos existido a través de los años, casi 90 años, llevando esta señal a todos los hogares del archipiélago, porque así somos aquí, cubriendo a toda la isla. Esto es Sobre la Mesa, con esta servidora Frances López, y le doy en este martes una bienvenida a todos a través de esta señal poderosa. Y teniendo que discutir los temas del día, las situaciones que pasan y dónde estamos como país, dónde estamos anclados y dónde. Señores, Puerto Rico está pasando por una de las necesidades más difíciles de todo Puerto Rico. La administración actual está totalmente desenfocada. Estamos trabajando el día a día. Pero día a día se está trabajando. Aquí se está improvisando cada día que abre los ojos. Vamos a ver qué pasa hoy. Y tenemos que hablar, lamentablemente, de la señora que hoy gobierna el Estado Libre Asociado de Puerto Rico, aunque a muchos le duela. ¿Y por qué digo que aunque a muchos le duela? Todos los documentos de este país, todos, cuando digo todos es todos, tribunales, gobierno, agencias de gobierno, todo documento oficial que tenga que ver con el gobierno de Puerto Rico está timbrado como Estado Libre Asociado de Puerto Rico. Hasta el diploma de cuarto año, bachillerato, maestría, doctorado, su diploma dice Estado Libre Asociado de Puerto Rico. Así son las cositas. Entonces, por 74 años, hemos tenido que lidiar con el Estado Libre Asociado de Puerto Rico. No importa quién lo creó, quién lo trajo, quién lo impuso. Es lo que tenemos y es con lo que hemos vivido hasta el sol de hoy. Y en ese momento le tocó a Luis Muñoz Marín. Entonces yo escuchaba comentarios por ahí de que hasta Luis Aferré dobló los codos, se unió con Muñoz Marín para levantar esto que tenemos. Y eso es la falsedad más grande que haya escuchado de la boca de uno que dice que fue o es estadista. Porque cuando Muñoz Marín gobernaba y Luis Aferré se metió al Partido Popular a hacer unas conversaciones con Muñoz Marín, Luis Aferré no pensaba nunca en su vida ser político, ni mucho menos crear un partido. Cuando explotó el bombazo de darle la puñalada trapera, escuche bien, porque aquí usted se cree todo lo que cualquier bobo dice. Cuando Muñoz Marín gobernaba este país, Luis Aferré era un empleado
porque a la gente le duele la verdad. Ría Ferrer, un empleado de Miguel García Méndez. Porque quien trae a Luisa Ferrer aquí se llama Miguel García Méndez, que era el que llevaba la batuta de trabajar con la estadidad para Puerto Rico. Y esa es la verdad. Entonces escucho que Luisa Ferrer se juntó con Muñoz Marín y fundaron el partido, aquello y el otro. ¿Qué fundaron? ¿Qué partido? Hasta donde llega la estupidez. Si Luis Muñoz Marín fue popular toda su vida y murió siendo popular. Y Luisa Ferrer se le metió por debajo de los zapatos a Muñoz Marín con la ambición de poder. Le dio una puñalada trapera a Miguel García Méndez. Y se metió con Muñoz Marín. Y todavía cuando Ferrer se inventó el bochinche de crear un partido, cuando le metió otra puñalada trapera a Muñoz Marín y con Carlos Romero Barceló hacen el Partido Nuevo Progresista, que es la segunda puñalada que le da a quien le dio su confianza como Miguel García Méndez y Luis Muñoz Marín. Vuelve otra vez Luis Aferri y le mete otra puñalada a Muñoz Marín y se va y crea un partido con Carlos Romero Barceló. Esa es la verdad. Por eso a mí me hablan de Luis Aferri. Yo dije, si Luis Aferri siempre fue un oportunista. Y digan la verdad, a Luisa Ferrer, quien lo trae aquí, a este país, se llama Miguel García Méndez. Lo trajo como ingeniero de los cañaderales de azúcar que tenía Miguel García Méndez. A trabajar como ingeniero en las fuentes de azucarera que tenía Miguel García Méndez. Así son las cositas. Y por segunda vez que mete una puñalada, crea el Partido Nuevo Progresista en conjunto con Carlos Romero Barceló. Y quien quería que corriera para la gobernación era Luisa Ferrer, y Luisa Ferrer quería ser alcalde de San Juan. Y Carlos Romero Barceló dijo, no, yo corro para la alcaldía de San Juan. Y tú, correte el chance, correr para la gobernación. Y así Luisa Ferrer se trepa como gobernador de Puerto Rico. Bajo esas puñaladas traperas, montando los bayús y haciendo todo este bollete que hizo con estos políticos. Para que estemos claros con las cositas. Me preguntó yo. Porque escucho también que no, que el sábado, que la actividad del Partido Popular de la Constitución, que llenaron un teatro de 1.700 personas y se metieron afuera, que aquello estaba así, que metieron gente, aquello con lo otro. Ah, pero el Partido Nuevo hoy no hizo nada. Pues entonces, si no hicieron nada, pues las 2.000 o 2.000 y pico de personas que metió el Partido Popular, fue un mar de gente al lado del Partido Nuevo Progresista, que ayer lunes no hizo nada. No había nadie. Y que las últimas tres actividades para medir fuerza, la del sábado, hay que dársela al Partido Popular. Porque yo sí soy de frente. Y yo las cosas las digo como las veo. Aunque esté ciega. Pero me informo antes de sentarme aquí. Si no hubo nada, no hicieron nada, pues el Partido Popular metió 10.000 personas y ustedes no metieron a nadie. ¿Y eso?
que dicen que José Celso Barbosa es el padre de la estadidad. ¿Dónde estaban los estadistas? ¡Ah! ¿Que dónde está el monje de Bayamón que no hizo una actividad para José Celso Barbosa que se hacía? ¿Que si el padre, que si el hijo, que si aquello, que lo otro? Un tipo que nunca ha vivido en Bayamón. Tipo que no sabe de Bayamón. Y la actividad de la aparición José César Barbosa se empezó a hacer aquí desde el papá, Ramón Luis Rivera, el padre. Se fue el padre y entró el hijo. Y se hizo hasta los pasados 7 años. ¿Por qué hay que gastar de un municipio una actividad que es de un partido político? Y hay que echárselo en la costilla al alcalde de Bayamón. Para que vengan todos los otros alcaldes, los lambones, los mequetrefes, los títeres, a darse la mano y a brincar una tarima de gratis. Así son las cositas. Porque yo también sé cómo se prepara la morcilla. Pues no. Se supone que aquí la actividad de Celso Barbosa, que es el padre de esta edad, la monte la gobernante de turno, que es la presidenta y gobernadora de Puerto Rico. Porque el abuso llega al momento en que harta. Y cuando se harta la gente. Ramón Luis se levantó y mandó un arreglo floral, lo pone en la casa de Celso Barbosa, que está hecha en Bayamón. Y ese es su compromiso. El monje de Bayamón, el que a muchos mantuvo con contratos, pero hoy es el monje de Bayamón. De verdad que hay que hacer bien fregado y bien títere. Ahora yo quisiera que me dijeran cuánta gente fue a la actividad de Barbosa ayer. ¿Hubo alguna actividad de Barbosa ayer? El 798-1740 está abierto, la línea telefónica. De hecho, hoy estoy que voy a abrir hasta el teléfono. 787-798-1740 para que me diga alguien si ayer hubo alguna actividad de Barbosa. ¿Y cuántos miles de personas llegaron? Sí, porque a mí me gusta así. Y si yo estoy equivocada, que alguien llame y que me aclare. Me diga, sí, France, fue tal actividad en tal municipio y se metieron 10.000 personas. Voy a la pausa. Son las 6 de la tarde. Esto es Sobre la Mesa con France López a través de WIAC 740. Vengo inmediatamente.

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1: Saludos amigos radioescuchas de WIAC 740 AM. A continuación las noticias más relevantes para esta hora, hoy martes 28 de julio de 2026. La Autoridad de Acueductos y Alcantarillados evalúa imponer multas por el uso indebido de agua si continúa el periodo de sequía. El presidente de la Corporación Pública, Luis González, reconoció que la AAA no cuenta actualmente con un mecanismo para multar, por lo que se analizan órdenes ejecutivas y administrativas, como ocurrió durante las sequías de 2015 y 2020. González indicó que la medida busca extender la disponibilidad del recurso y evitar interrupciones en el servicio de agua potable. En noticias internacionales, un terremoto de magnitud 7.1 en la escala Richter sacudió hoy la prefectura de Kumamoto en la isla de Kyushu, en el sur de Japón, y provocó daños en carreteras, puentes, edificios e infraestructura. Además de personas heridas, tras el sismo se emitió una alerta de tsunami para zonas costeras cercanas, pero fue cancelada 2 horas después. El gobierno japonés activó un grupo de trabajo para evaluar los daños y coordinar las labores de respuesta mientras continúan las inspecciones y se mantiene una advertencia por posibles réplicas en los próximos días. En cuanto al tiempo, se espera una tarde calurosa con tiempo parcialmente soleado y un aumento en la actividad de aguaceros y tronadas. La temperatura máxima alcanzará alrededor de 90 grados Fahrenheit y la mínima esta noche será de 79 grados. Permanece vigente una advertencia de calor hasta las 5 de la tarde, por lo que se recomienda tomar mucha agua y evitar exposición prolongada al sol. Algunos aguaceros podrían provocar acumulación de agua en carreteras e inundaciones urbanas menores, mientras en el interior y oeste podrían ocurrir lluvias intensas, ráfagas de viento y tormentas eléctricas. Esto ha sido todo por el momento. 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Para WIAC 740 AM, Luis José Juarbe.
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1: Señores, estamos de vuelta en WAC740. Esto es Sobre la Mesa con Francis López. Y voy a dejar esta pregunta en el tintero para que usted la piense y la analice. El panel del fiscal independiente, desde su presidente y los tres jueces del panel del fiscal independiente, son nombrados por el gobernante de turno y confirmados en la legislatura en el Senado de Puerto Rico. Y voy a preguntar esto y lo voy a dejar ahí, porque estamos haciendo unas averiguaciones y cuando tengamos la confirmación se lo voy a decir como soy yo, de frente y sin filtro. Todas estas investigaciones que están saliendo y este merecumbe y este mondongo y sancocho que se ha unido entre Sebastián Negrón Richard con Tomás Rivera Chat, que eso es de conocimiento público. Antes de que él hiciera todo el bollete de traer de aquello lo otro, se reunió muchas veces con Tomás Rivera Chat en su oficina. Porque son tan

que sabemos todos que está nombrado por el gobernante de turno y confirmado por el Senado de Puerto Rico. No es ningún panel del fiscal, ningún independiente, porque es creado, certificado y nominado y concluido por el Senado. Son amigotes de la gobernante y confirmados por el amigote del Senado. Así son las cosas. Esta es la pregunta que le voy a dejar para que usted la medite. Escuche este nombre: Tomás Rivera Chats. La presidenta del panel es la licenciada Ingrid Rivera. La presidenta del panel de fiscal independiente es la licenciada Ingrid Rivera. Y el presidente del Senado es Tomás Rivera Chats. Yo no quiero pensar lo que usted me imagino que también está pensando. Yo no lo quiero pensar. Cuando terminemos esa investigación, la vamos a dar total y como es. Usted me entendió, ¿verdad? Más adelante, yo voy a confirmar o a denegar lo que se está investigando. O sea, estoy dejando encima del tapete para que usted tenga conocimiento de lo que se está trabajando. Y le voy a repetir por última vez. La presidenta del panel del fiscal independiente se llama la licenciada Ingrid Rivera. El presidente senatorial se llama Tomás Rivera Chats. ¿Ok? Así se menea la morcilla. Dicho esto, escucho en la mañana de ayer en el programa de Pegado en la Mañana, que a veces yo no sé ni qué pensar de Milly Méndez. De verdad que yo no sé ni qué pensar de esa señora. Yo a su esposo, Julio Rivera Saniel, es una cosa espectacular. Y esa señora, de verdad que yo no sé ni qué pensar. Escucho a Héctor Joaquín Sánchez. Señor Héctor Joaquín Sánchez. En la educación 2 años. Y se lo lleva a Julia Keller para Fortaleza. Y de allí sale detrás de Julia Keller para educación. Oye, 2 añitos de maestro. Y terminó con Julia Keller en el Departamento de Educación como mano derecha de Julia Keller. Y de allí, Julia Keller lo vota. Queda votado del Departamento de Educación. Lo recoge la Comisión Estatal de Elecciones. Y de allí lo sacan por los pelos. Y lo atornillan el cuatrenio pasado en el Departamento de Transportación y Obras Públicas como subdirector de carretera. ¿Tú me estás escuchando? Como subdirector de la Autoridad de Carretera. Como si ese señor supiera algo de bitumor, de brea, de ingeniería, de suelos y terrenos.

terreno. Y se convirtió en una oficina de recaudaciones del PNP. Eso era la oficina del subsecretario de Transportación de la Autoridad de Carretera, mejor conocido como el DITOP. Y allí se creó la oficina del Partido Nuevo Progresista de recaudación de fondos. Y de ahí se suma como candidato a senador. Y en la ola de los pelú, de los comunistas y socialistas, se mete en el Senado como se metió Pelle otra vez a la Cámara. Que yo quisiera saber qué ha hecho Pelle en los años que ha llevado en la legislatura, que no sea darse color de pelo y vacilar en toda baja. Yo me quedo sorprendida como yo ayer escucho a Milly Méndez entrevistando a ese señor que no sabía ni lo que Milly Méndez le estaba preguntando. Preguntándole de la autoridad de acueducto. Y él inventando de la manga production las contestaciones que me las estaba sacando de la manga, hablando unos clases de disparate para decir que está ayudando, que está de parte de los ciudadanos, que, y Milly Méndez preguntando por la tubería, por aquello de acueducto. No, porque es que los ciudadanos necesitan, no, porque, y Milly Méndez preguntando, no, porque esta fuente, esta válvula, que, no, porque es que los ciudadanos necesitan el agua. Y yo les juro que yo le corto la llamada y lo saco del aire. Ese es Héctor Joaquín Sánchez. Votado de donde quiera que lo mete, lo votan. Y mira dónde lo metieron. Porque a Puerto Rico lo que le gusta es eso. A Puerto Rico lo que le gusta es eso, la cleque. Esa es la palabra ahora del momento, la cleque. Así son las cosas. Héctor Joaquín, un desastre. Está sentado en una banca del Senado de Puerto Rico. Votado por Julia Keller, votado por la comisión, montando una oficina política en la Autoridad de Carretera, como si él fuera ingeniero o tuviera algún conocimiento de suelo, terreno, brea, calle. Y estaba desaparecido porque no se sabía de Héctor Joaquín, no se sabía, ni el pelo se le veía. Porque ustedes que siempre son los mismos. Aquí hay senadores y representantes que están los 4 años en la legislatura y nadie sabe quiénes son, ni nadie sabe ni cómo se llaman. Que la gente lo ve en la calle y ni se imaginan que esa persona es un senador o un representante. Que nunca nadie le ha visto un pelo en un medio de comunicación. Así son las cosas. La señora gobernadora voy a compartir esto porque es bien desagradable con las necesidades que tiene Puerto Rico. Que Puerto Rico va barranca abajo, pero a pasos acelerados. Y hay que seguir o ver o escuchar por los medios de comunicación que mientras Puerto Rico
y su partido no celebró tan siquiera ni el día del natalicio de José Barbosa, la señora gobernadora estaba corriendo motora con su esposo Jovín, de corrida de motora, como si en Puerto Rico no pasara nada. Entonces, es tan malo el que monta el espectáculo que estaba en Costco y nadie ni la miró. Pusieron un nene en una góndola para que el nene cuando la viera se le tirara encima. Porque si tú ves y te fijas, nadie ni la miraba. Pusieron ese nene a hacer el circo para que, ay, mira, la quieren, se le pegan hasta los niños. Señora gobernadora, usted debe sentarse en su habitación y hacerse unas cuantas preguntas que son importantes para usted. Usted se está llevando un país a la desesperación. Y yo quisiera que usted se analizara, o sea, autoanalizara usted en la soledad de su habitación, hiciera un recuento de este año y medio de su administración. No hay una sola cosa de su plataforma de gobierno, no hay una que esté corriendo. No hay una de sus promesas de campaña, no hay una sola que esté corriendo o se haya hecho. No sé cómo usted tiene la valentía de en sus páginas poner compromiso cumplido. Compromiso, ¿cuál es el compromiso cumplido? Porque todo lo que has prometido no funciona, no se ha hecho. Y no venga a decir que la reforma que le dio 554 millones de pesos a los puertorriqueños, que recibieron 9 pesos, 12 pesos, 15 pesos, y eso no fue la promesa de campaña. La promesa de campaña no fue un chequecito de estímulo. La promesa de campaña fue una reforma contributiva. Esa fue la promesa de campaña. No un chequecito de 12, 15, 18, de 60, de 50 pesos, como recibió mucha gente. Su compromiso fue una reforma contributiva. Y nada de sus promesas de campaña ha salido por la puerta ancha, ninguna. La guerra pautada entre usted, Francisco Domínguez, contra Tomás Rivera Chats. Pienso que a usted la desenfocó como gobernante. Las palabras son para el que las quiere escuchar. Y usted se dejó montar en ese relajo público a que Tomás Rivera Chá le hiciera la cama y usted resbaló y se acostó en ella. Ese fue su problema. Porque aquí, lo he dicho yo 20 veces en este programa, que Tomás Rivera Chá, su molestia no es con ninguno, ni con usted, ni con Sebastián, ni con Néstor Almodóvar, ni con el que sea, ni con Isa, ni con nadie. Aquí viene la parte importante por la que yo uno estas dos partes.
las dos partes, que si usted lo escucha, usted va a entender lo que yo le quiero decir ahora. Usted escucha a Tomás Rivera Chat en la misma perreta que escucha a Leo Díaz Urbina. La misma, exactamente la misma perreta. Cayéndole encima a Jennifer, cayéndole encima, cayéndole encima, cayéndole encima, cayéndole encima. Y quiero que estar clarísimo con ustedes. Aquí no estamos diciendo que Jennifer no ha hecho un gobierno que va barranco abajo, pero a pasos agigantados. Eso lo sabemos. Y que ha sido una administración totalmente, como decían antes, desgraciada. Pero parte de esa desgracia de esta administración, porque ella se dejó montar en el juego, en el circo mediático de Tomás Rivera Chats. Tomás es simplemente un presidente del Senado. Usted es la gobernadora. Usted es la que tiene el poder en la mano. Y usted se dejó montar en ese circo y le siguió el circo, se montó en ese bochinche y mire dónde ese bochinche la ha llevado a usted, por usted seguirle el circo mediático a Tomás Rivera Chats. Y cuando venga de la pausa le voy a explicar por qué. Voy a la pausa, vengo inmediatamente.

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1: Le dije que después de la pausa le iba a explicar por qué. Tanto a Leito Díaz como a Tomás Rivera Chats, la guerra que ellos tienen en contra de Jennifer González Colón, que estamos clarísimos que ha sido una administración de desastre. Eso lo sabemos. Pero parte de ese desastre se le debe al desenfoque por el cual ella se montó a seguirle el circo a Tomás Rivera Chats. A Tommy no le importa Sebastián Negrón, ni le importa Isa García, ni le importa nada de eso. Sin que perdernos de la perspectiva de que se acuerde cómo se llama la presidenta del panel del fiscal independiente, Ingrid Rivera. La guerra de Tomás Rivera Chávez y de Leo Díaz es que la señora gobernante le quitó todos los contratos de los amigos, de la vida. Y a Leo, todas las igualas que tenía desde Ricardo Rosselló, Wanda Vázquez, Pedro Pierluisi y la señora gobernadora, vino y ¡pap! Le quitó todos esos contratitos, todas esas igualas que tenía, se las sacó. Pues claro que se las iba a sacar. ¿Cómo no? Si hablaste peste de ella desde antes de la primera, estás hablando peste. Y como todo Puerto Rico sabía, porque yo lo dije aquí mil veces, a Pedro Pierluisi se lo ganaba hasta el perrito de Taco Bell. Es más, a Pedro Pierluisi se lo ganaba hasta Jay Torres, que hace control aquí. Hasta Jay Torres le ganaba. Entonces, todo el mundo lo sabía. Que él no ganaba, no había ninguna oportunidad para que ese señor revalidara. Pero entonces el otro, hablando pestes de ella, para ver si le daba oportunidad a Pedro Pierluisi, y se fue por el chorro con ti, Pedro Pierluisi. Se quedó en la calle. Porque así es que se prepara la morcilla. Y el otro, el 2 de enero entró la nueva administración. Y vino Francisco Domenech. Y le cortó todos los contratos de los amigotes de Tomás Rivera Chávez. Todos los contratos se los cortó. Ah, que se los dio Politán. Yo no estoy hablando a quién se los dio. Yo estoy hablando que esa es la guerra que se formó entre Tommy y Francisco Domenech y Leito Díaz con la señora que gobierna. Porque volaron las igualas de Leo Díaz. Y volaron los contratos de los amigos, de los que dan dinero para la campaña. ¿Y por qué estoy trayendo esto? Porque Pablo José dijo el sábado que él quería recortar los fondos de los inversionistas, quitar los fondos anónimos y quitar los fondos en efectivo. Y le han caído arriba porque vamos a traer lo que yo también he repetido aquí mil veces para las diferentes elecciones, los últimos dos o tres pasadas elecciones. Cuando usted ve aquí haciendo maratones, radiomaratones, pidiendo dinero en las luces, vendiendo pellizcos. ¿Cuándo? Antes usted veía las luces llenas de los partidos pidiendo, haciendo radiomaratones, haciendo telemaratones, haciendo manifestaciones aglomeradas por todos los partidos buscando dinero. ¿No? Y usted, si usted es tan tonto, usted es tan bobo, y usted no se hace esas preguntas, yo se las digo aquí, usted no se las hace. ¿De dónde salen esos 5, 6, 7 millones de dólares que recogen para las campañas políticas? ¿De dónde salen? De los que tienen que dar los contratos cuando ganan y se sienten allí. Me diste 1 millón para campaña y yo te tengo que dar 3 de vuelta, porque así son prestamistas, usureros del gobierno. O se nos olvida los préstamos que cogía Víctor Ramos en el Colegio de Médicos y Cirujanos por 125 mil, 130 mil, 150 mil. ¿Y cómo se pagaban esos préstamos? Yo te doy 150 y tú me tienes que dar 300. ¿O no? Así mismo son los contratos del gobierno. Yo te doy 2 millones para la campaña y tú me tienes que dar 4 millones en contratos. ¿Por qué ella no toca a Genera? ¿Por qué la gobernadora no toca a Genera por nada del mundo? De hecho, una de las razones es porque su hermano trabaja en Genera. Entonces no podemos tocar a Genera porque su hermano trabaja ahí. Y segundo, que la compañía que fiscaliza Genera, el presidente de esa compañía, de esa directiva que supuestamente fiscaliza Genera, quien preside y creador de esa compañía es el licenciado Osvaldo Carlos. Otra vez, otro contrato. Que yo le subí todos los contratos de Osvaldo Carlos con el gobierno de Puerto Rico, todos están en mi página. Hasta con el municipio de San Juan, y con el municipio de San Juan venimos ya mismo. Hasta con el municipio de San Juan, en el COVID-AL, salió una compañía de Osvaldo Carlos que vendía cosas de medicina y cosas, aquello y lo otro, de 2.8 millones de dólares. Aparte de ser el abogado de todos los PNP corruptos, desde empezando los hermanos Pierluisi, los primos Pierluisi, de Ángel Pérez, como muchos otros. Entonces, uno les habla a ustedes, es como si le hablara al cielo, al aire. Así se batalla en este país. No puede haber generación y no le van a tocar la generación y no van a hablar de la generación porque ese es otro parte del bizcocho. Cuando usted lo entienda, quizá se dará cuenta de lo que yo le estoy diciendo. Desde que su hermano trabaja ahí, hasta que los abogados del PNP son los que fiscalizan a Genera. Empezando por Osvaldo Carlos. Quería enfatizar en esta guerra para que usted no siga cayendo en el embuste de este circo. Que cuando usted escuche la porquería por los diferentes medios de comunicación, ya usted esté clarito de lo que está pasando. Uno en el podcast porque me quitaron las igualas y el otro en los buenos días, buenas tardes, buenas noches, buenas madres, buena la madre de los tomates. Contra Francisco Domínguez y las investigaciones contra Francisco Domínguez, que si son ciertas o no, se verán en el momento. Y le acuerdo otra vez el nombre de la presidenta del panel del fiscal independiente, la licenciada Ingrid Rivera. Para que usted sepa de dónde es que sale todo este bochinche de caserío, como uno dice, de barriada, de barrio. Y ahí es que sale. Para que usted sepa. No podemos seguir corriendo la mentira y el embuste. No podemos seguir trayendo al ojo público la porquería del embuste. Entonces diga y tenga los pantalones y los cajones para decir, mire, la guerra mía con Francisco Domínguez es esta. Y el otro, no, la guerra mía con Jennifer González fue porque me dejó en la calle. Y me quitó los chavitos. Tipo que toda su vida ha vivido del gobierno de Puerto Rico, del PNP. Entonces se queja porque ayer en el natalicio nadie hizo nada. Pero no grita que él fue presidente del PNP, que él fue representante, que él aprendió a hablar mono en la legislatura. ¿Por qué usted no hizo nada al natalicio? ¿Por qué usted no lo hizo? ¿Usted no fue presidente del PNP? ¿Usted no fue representante? ¿Porque usted no planificó el natalicio de José Ceso Barbosa? ¿Usted no es estadista? Pues si no hizo nada, usted es parte del problema, cállese la boca. Porque tampoco hiciste nada y eres estadista. Me enoja la estupidez. Me saca por los techos la estupidez de la gente. A tratar de coger al puertorriqueño de tonto. Y si tiene 60 mil en la página de YouTube y tiene 9 millones en visitas, porque esos 9 millones en visitas no te le han dado suscribirse. Esa es la pregunta que tienes que hacerte. Porque si yo tengo 60 mil suscriptor en ese podcast que monetiza, porque no se crea que es que él apriete suscribirse, dele like y pásenlo para que se suscriba, pues cada suscripción le hace un dinerito. Porque si tienes 9 millones de visitas, porque esas 9 millones de visitas no te le han dado suscribirse a la página para ver si te explota el cañaveral. Sí, porque es que hay que entender que porque la gente me para. La gente del PNP me para y me dice. Y la gente de arriba, de los grandes, me llaman por teléfono y me preguntan, ¿esto qué vamos a hacer, Bupe? Que el PNP nunca te ha querido. Tú siempre has sido un tapa roto del PNP. ¿O se te olvida que cuando entraste en el 2000 hubieron 3 presidentes de ese partido, empezando por Norma Burgo y acabando por Carlos Ignacio Pesquera cuando la derrota de Pedro Rosselló? Nadie quería saber del PNP, nadie quería ser el presidente y te metieron a ti porque siempre el más taparroto y estúpido fuiste tú y tú cogiste a la presidenta como 8 meses. Tú siempre has sido un buscón del PNP. Y con eso has mantenido a tu mujer y a tus hijos. Y de los contratitos de asesoría. Porque ese es del corillo, de Duimundo. Que ha sabido tener $1,000,000 en contratos en asesoría en la Cámara de Representantes. Y se esconde y sale cada 4 años sale Edmundo. Pero como en esta elección, él estaba con Pierluisi y Pierluisi se fue por el roto. Y no podía inventarse el truco para meter los maletines vacíos. Porque los números eran muy altos. No había forma de traquetear. Como le dice todo el mundo, en estas elecciones van a tenerle que pedir besos y abrazos. Van a tenerle que chupar los dedos de los pies de inmundo para que regrese. A ver qué puede hacer por ciertas personas del PNP. Ah, Tommy. Yo escucho estas cosas y yo me sorprendo cómo la gente en este país no está pendiente a lo que tienen que estar pendiente y sigue en la Landia. Entonces, la prensa corporativa amarillista de este país, que por eso es que no llegamos a ningún sitio, porque todos los medios de comunicación de este país son privados y viven de los miles de millones de dólares que le meten a los medios de comunicación del gobierno de Puerto Rico. ¿Cuál es el trillo de Veo? No estoy entendiendo. Ahora sí. Pues vamos a la pausa. Porque es que yo chiqui. Yo sé que le pasará, le picará los dedos. Pues vámonos a la pausa. Venimos inmediatamente. Porque esto sí. Que hoy está caliente. No se vayan.

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Estamos de regreso en Sobre la Mesa con Francés López. Y como no tenemos agua, tampoco tenemos luz. Señores, di una vuelta ayer cuando venía de la cita, de una de mis citas del centro médico. Y pedí que me pasaran por, sobre todo el condado o Champaign, con una serie de personas que me ayudan dentro de las cosas que yo tengo que hacer para hacer este programa. Y me dicen, Francés, es que yo quisiera que tú pudieras tener la visión para que tú veas cómo está el condado o Champaign. Está peor que una barriada. Las zanjas, o sea, las cunetas llenas de aguas negras. La pestilencia es horrible. Eso yo no tengo que verlo. Eso yo pude olfatearlo. Las encantarillas con excreta. O sea, ¿dónde ha permitido? Yo me pregunto, ¿dónde está Miguel Romero con el embuste de la demanda para el agua de San Juan cuando llevaban 12 meses? 12 meses con el problema del agua, de la luz en San Juan. Y después de 11 meses sale de la cueva Miguel Romero a meter una demanda y hacer el show. Y como el alcalde de Bayamón sacó un dinero para una cisterna para su gente, él fue inmediatamente y copió la idea y fue repartió 400 cisternas. Pero los 11 meses antes, ¿dónde estaba el alcalde de San Juan? Señores, es que yo quisiera que usted pasara por allí, porque nada más uno siente el hedor tan fuerte, aguas negras, que es una cosa horrible. Han llevado al condado, al turismo, a la ciudad capital, lo han llevado a la basura. Es que yo sentía que estaba en los pasados 4 años de Carmen Yulín. Entonces hablan de la cleca o de la cleque sin tener que poder y perder el momento de mencionar a toda la oficina de Senado, a toda la oficina del ex senador y ex secretario de Hacienda, Zaragoza, que está toda metida en el municipio de San Juan. De hecho, usted sabe que no había pasado la elección cuando estaba Zaragoza con Miguel Romero en el viejo San Juan bebiéndose un café. Porque Zaragoza nunca perdonó que el Partido Popular votara a favor de Jesús Manuel en contra de él. Eso nunca se lo perdonó el Partido Popular. Entonces, eso es uno de los clecas o de los cleques que está ahí. El director de su oficina, el director de turismo de San Juan, la que es la relacionista pública de su oficina, es la directora de relaciones públicas del municipio. Populares, metidos todos, igual que Zaragoza, todos en San Juan. Sin contar a Pavón Roca. Y yo le pregunto, ¿qué hacía Luis Raúl Torres en ese mensaje de situación del municipio de San Juan? Yo le pregunto. Los populares vestidos de azules no podemos pasar las cosas y no mirarlas. Miguel Romero ha llevado a San Juan a la época de Carmen Yulín Cruz. La gente pidiéndole agua 12 meses. Y cuando la gente empezó a darle los cacerolazos y la gritería y la forma y la gente desde el viejo San Juan arriba hablando, ahí fue que salió de la cueva. Y yo quisiera que usted me explicara, y vuelvo y le digo, 798-1740, 798-1740, use el teléfono y usted me llama y me menciona una sola obra
de Miguel Romero en San Juan Grande. Si no estar pagando millones de dólares por restaurar los parquecitos, que se puede gastar medio millón o 200 o 300 mil pesos y paga 7, 8 y 9 millones de dólares. Si esa es la obra de Miguel Romero, pues permita que el alcalde de San Juan siga botando dinero y regalándoselo a los contratistas, los que dan los chavos para la campaña, porque de ahí no hace pellizco, no hace radio maratones, no hace maratones para recaudar fondos, no. Los contratistas que le dan 2 y 3 y 4 millones de dólares, me tienes que dar el doble en contratos. Entonces, ¿de qué estamos hablando? ¿De San Juan? Como siempre he dicho, yo quisiera que San Juan se pegara. Yo quisiera que San Juan nada más se pegara por algo así, o aunque sea una pestaña del municipio de Bayamón. Que me siento orgullosa que posiblemente Bayamón debería ser la ciudad capital. Nada más con la infraestructura. Nada más con la infraestructura del municipio de Bayamón. Me siento muy orgullosa de haber nacido y criándome en este municipio. Búsquese en otro municipio. Claramente está, sin menospreciar a ninguno. Pero búsquese en los 78 municipios o 77. Que nada más un municipio, aparte del de Bayamón, tenga la alcaldía que nos gastamos nosotros en Bayamón. La infraestructura de un municipio le da valor al municipio. Parques, canchas, coliseos, centros comerciales. En San Juan todo eso está hecho una porquería. Y el parque Irán Bison, que se remodeló, habría que escuchar si no fue una persona la que ayudó para ese parque a ponerlo en condiciones. Yo pregunto, yo hago la pregunta, si Daddy Yankee no estaba ahí aportando para levantar ese parque, la reconstrucción de ese parque. Porque lo de él son hacer parquecitos de urbanización, parquecitos, cositas que puedan ser medio millón, 300 mil, pero él los vende y se los da a los contratistas en 3 millones, 7 millones, 9 millones. Dile a la gente, Miguel Romero Lugo, pregúntale a la gente si ellos saben de dónde salió la escuela de reggaetón. La escuela urbana, ¿quién la hizo? ¿Quién es el donante de esa escuela? ¿Quién la dirige? Contestarle a los sanjuaneros, que tampoco es un atributo tuyo, tampoco es un proyecto tuyo. Pregúntale si esa escuela no está negociada por los permisos de construir el multipiso. Le diste la escuela para que la levantara y la hiciera a Cabral. Y dime y contesta. Y todo te pregunto si esa escuela no está dirigida por el hijo de Cabral. El de American Parking. Tanto que abriste la boca, tanto que has hecho bla, bla, bla, bla, bla, bla, bla. ¿Cuánto hace que te entregaron y te traspasaron del Departamento de Recursos Naturales al municipio de San Juan, el Muñoz Rivera? ¿Se ha movido una pala? ¿Se ha movido una piedra? ¿Se ha movido algo en el Muñoz Rivera? Que según usted tenía los fondos, ya tenía esos fondos reservados para
procrear de nuevo el Muñoz Rivera. Yo le pregunto yo a usted, Miguel Romero Lugo, ¿cuántas piedras y cuántas palas le ha metido el Muñoz Rivera? Y le vuelvo a preguntar, dígame un solo proyecto suyo en 6 años. Porque todo lo que presentas en mejoras, porque son mejoras, ya están construidos y hechos. Aparte del Teatro Tapia, que le metiste unos chavitos, eso estaba hecho, Miguel Romero. Ahí tú no has construido nada. Tú pintaste y arreglaste. El natatorio está hecho, lo hizo Santini. Y toda la obra que tú hablas, que has mejorado, que has invertido, que todo eso es obra de Jorge Santini. Y yo cuando tengo que darle las cosas a la gente, se las doy. Aunque pueda tener y diferir en un montón de cosas con Jorge Santini, pero todo lo que tú hablas de San Juan, que ha sido, que has mejorado, que has tenido, todo ha sido unos proyectos de Jorge Santini, exalcalde de San Juan. Yo quiero que tú le digas al pueblo de San Juan, a los ciudadanos de San Juan, ¿qué tú has hecho? ¿Cuál es tu obra aparte de tirar brea barata y mala? Y tapar todas las alcantarillas llenas de brea. Porque el trabajo que han hecho la gente que tiene allí es asqueroso. Sin pensar quién está detrás de esa compañía de brea. Tienes al municipio de San Juan, a esta capital, igual o ya va peor que Carmen Yulín. Que vas a meter chorros en San Juan, en la plaza pública. No cojas a la gente de estúpida, Miguel Romero. Voy a tratar de buscar con alguna de mi gente que me ayuda, de buscar las fotos de dos shootings que me hice en esa plaza, que fue Sila María Calderón la que renovó la plaza de Río Piedra. Y le metió los chorros, hizo las fuentes aquella bellísima. Y ahora tú le vas a poner chorros y fuentes. Eso está hecho, Miguel Romero. No sigas metiéndole el embuste a la gente porque parece que la gente no se acuerda. Esa fuente, esos chorros, toda esa agua que salía por esa plaza, que la hizo, hay que dárselo también. Así la María Calderón. Esa plaza quien quedó espectacularmente bella. Eso fue Sila, no fuiste tú. Sácale los tablones del piso falso que tiene allí. Destapa los rotos, porque hasta la tubería está hecha. La limpia, la prende y están los chorros de nuevo. Ahí tú no vas a invertir nada para coger a la gente estúpida, ponerle un carterón que dice que invertí 12 millones de pesos. ¡Buste! Si allí todo está hecho. Lo que tienes que sacar el piso falso, sacar los helechos, sacar toda la tierra, destapar la tubería y prenderla, echarle agua y prenderla. Y ya tienes los chorros y la fuente de nuevo. ¿Qué te puedes gastar en eso? ¿20,000, 25,000 pesos limpiando eso? No seas títere, no seas charlatán. No has hecho nada. Tanto que habla, lo único que hiciste o que has hecho en San Juan es brigar con los gestales. Eso es lo único que tú has hecho en San Juan. Porque te fuiste jugando a primera pregunta, allí a meterle los 7 embustes a Rafael Nani López, de que la escuela ya, de llevaste a Jowell para que hablara de la escuela, que ya la abriste, ya estaba terminado de punto. Oye, en 6 meses. Levantó esa escuela en 6 meses. Claro. Si no era él que estaba detrás de eso, era Cabral quien estaba detrás de esa escuela, de ese negocio. No podemos ser charlatanes y títeres. Señores, a mí me gusta hablar de frente y sin filtro.
Por eso estoy aquí. Esto es Sobre la Mesa con esta servidora, Francis López, a través de WIAC 740, la voz del pueblo de Puerto Rico. Buenas noches.

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1: Saludos amigos radioescuchas de WIAC740 AM. A continuación las noticias más relevantes para esta hora, hoy martes 28 de julio de 2026. La Autoridad de Acueductos y Alcantarillados evalúa imponer multas por el uso indebido de agua si continúa el periodo de sequía. El presidente de la Corporación Pública, Luis González, reconoció que la AAA no cuenta actualmente con un mecanismo para multar, por lo que se analizan órdenes ejecutivas y administrativas, como ocurrió durante las sequías de 2015 y 2020. González indicó que la medida busca extender la disponibilidad del recurso y evitar interrupciones en el servicio de agua potable. En noticias internacionales, un terremoto de magnitud 7.1 en la escala Richter sacudió hoy la prefectura de Kumamoto en la isla de Kyushu, en el sur de Japón, y provocó daños en carreteras, puentes, edificios e infraestructura. Además de personas heridas, tras el sismo se emitió una alerta de tsunami para zonas costeras cercanas, pero fue cancelada 2 horas después. El gobierno japonés activó un grupo de trabajo para evaluar los daños y coordinar las labores de respuesta mientras continúan las inspecciones y se mantiene una advertencia por posibles réplicas en los próximos días. En cuanto al tiempo, se espera una tarde calurosa con tiempo parcialmente soleado y un aumento en la actividad de aguaceros y tronadas. La temperatura máxima alcanzará alrededor de 90 grados Fahrenheit y la mínima esta noche será de 79 grados. Permanece vigente una advertencia de calor hasta las 5 de la tarde, por lo que se recomienda tomar mucha agua y evitar exposición prolongada al sol. Algunos aguaceros podrían provocar acumulación de agua en carreteras e inundaciones urbanas menores, mientras en el interior y oeste podrían ocurrir lluvias intensas, ráfagas de viento y tormentas eléctricas. Esto ha sido todo por el momento. 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Para WIAC 740 AM, Luis José Juárez.
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0: Son las 7:06 de la noche, somos WAC 740, Jay Torre contigo a esta hora. Ya dispuesto, preparado para llevarte buena música de todos los tiempos. Gracias por estar ahí con nosotros. Óigame, Francis López, tengo una pregunta para usted. Estaba Edgali ya, cantando esa canción ahí. Y yo no, esa canción le trajo recuerdo a usted que estaba ahí.
1: Bueno, usted sabe que hablar de Luis Miguel, que dicen, ¿verdad? La historia dice que es puertorriqueño, ajá, obviamente de padre puertorriqueño. Es un artista que no sé si la gente ha seguido, ¿verdad? Este misterio de Luis Miguel, que Luis Miguel como que aparece, desaparece, ajá, es bien oculta esa vida privada, aparte de su esposa, ¿verdad? Pero siempre ha sido una persona que su área personal la ha cuidado de un misterio toda la vida y ha pasado sus situaciones, ¿verdad? Un poquito enfermo y se recupera y las cositas, aquello y lo otro. Pero Jay ha sido como una carrera tan exitosa,
0: ¿sí?,
1: y tan llena de brillo que yo pienso que es porque realmente es puertorriqueño.
0: Ok, o sea, vamos a, lo ponemos en contexto mexirriqueño.
1: Exactamente, exactamente.
0: Porque no hay de otra.
1: Yo pienso que ha sido un artista de fama mundial.
0: Claro.
1: Y un tipo de respeto a través de su carrera artística como artista.
0: Y tiene algo que no se lo puede quitar. Una voz increíble. Y de verdad que canta muy bonito y melodioso. Así es que no se le puede quitar eso.
1: Y todo lo que canta lo pega.
0: Claro que sí.
1: Una cosa increíble, pero... Ay, me gusta esto, Jay, cuando hablamos de música y hablamos de artistas, es como que uno se mete dentro de esa fibra de la música y nos hace sacar esta área de la locución que hemos trabajado por tantos años en hablar y compartir temas que ambos hablamos y sabemos y conocemos a la perfección.
0: La música es otra cosa, por eso es que yo siempre me he dedicado a lo que es la animación, locución y disjockeo de la música.
1: Yo cuando te escucho haciendo las intervenciones y las cosas que hemos hecho a veces juntos dentro de mi programa, siempre he respetado la voz que le das al pueblo y ese respeto, ¿verdad? Y esa articulación que es importantísima. Y pienso que eso se ha perdido también a través de la locución de la radio.
0: Te voy a explicar algo, Frances. Lo que pasa es que la radio es, aparte de una profesión, un medio de uno, ¿verdad?, buscarse, ganarse la vida, porque de esto he vivido casi por los últimos 50 años. Y el respeto que le damos al público, el respeto que tenemos hacia las producciones que uno hace, es muy importante. Así que cuando ya nos vayamos, ¿verdad?, de este ambiente, que en algún momento sé que lo vamos a hacer, queremos ser, yo por lo menos quiero ser intachable, ¿no? Sin escándalos, sin situaciones, y que de alguna manera yo me siga disfrutando, aunque ya no esté en radio, después que me retire, pero disfrutándome todos estos tiempos y estos detalles de lo que es la música, de los pensamientos, y la audiencia, que uno se lo lleva con uno cuando uno se retire.
1: Señores, ya empezó, lo escuchó usted en primicia aquí, ya escuchó, cuando nos vayamos y nos hayamos retirado, ajá, eso no existe en esta carrera, eso no existe. Aquí de esto nunca se separa, cuando uno se va con los dos pies para adelante, el día que uno deje de hablar, es porque Dios nos mandó a buscar y nos sacó. Pero ya le empezó a decir que cuando se retire...
0: Bueno, yo no veo el día. Yo no veo el día, pero en algún momento uno va a tener que hacerlo, ¿no? Atrás vienen personas que van a seguir haciendo lo que uno ha hecho por tantos años.
1: Uh-huh. Pero que lo hagan con el mismo amor, con, claro, el mismo respeto.

0: respeto, sí, y con la misma seriedad que, sí, los hemos hecho muchos de nosotros por tantos años.
1: Esto es una profesión, Frances, es una profesión que hemos sabido llevar en la alocución tuya, que es muy diferente, y en lo que es el disyoqueo y las animaciones. Pero entiendo que cuando tú miras para atrás, no hay nada que empañe lo que uno ha logrado hasta ahora.
0: Yo, en ese preciso momento que estaba escuchando esa canción de Luis Miguel, me acordé de mis comienzos, la primera vez que toqué un micrófono, que fue haciendo eso. Uh-huh. Y yo di, no, tú sabes, pero te lo di, yo no duré 2 días. Uh-huh. No duré 2 días.
1: Lo sé.
0: Y me voy, yo no, esto no es mío, esto no es para mí. Yo pienso que la locución tiene dos vertientes y dos ramas. La locución de música, ajá, lo que es los famosos, que antes, uh-huh, se le conocía como los DJ de la radio, como un Amos Morales, como un John Echevarría, de paz descanse, como todas estas personas que han pasado por la locución, como Jay Torres, que pasaron siendo locutores de radio, de música, de los conocidos, los DJ de la radio, sí, como se les, sí, conocía. Uh-huh. Tú sabes, y la gente, claro, moría por escucharlos. Pero esa parte de la locución no era la parte mía. La parte mía siempre fue hablar, o sea, noticias, farándula, todo ese tipo de cosas que nos llevan a hacer otro tipo de locución, pero siempre se ha recordado por los años de los años, y ya como tú sabes, va a cumplir 50 años, lo que son para nuestra época, los que se le conocían y son respetados por el medio, los medios de comunicación, como los DJ de la radio, de cualquier emisora, uh-huh, por lo que fueran DJ.
1: Claro, claro.
0: Como en el caso tuyo.
1: Sí. De la misma manera, estamos sumamente agradecidos, ¿verdad?, de las emisoras que nos han empleado, y que mi alma mater pues siempre fue Alfa Rock, hasta que en algún momento decidí dejarla. Poco tiempo después entonces la pusieron a la venta y se fue. Alfa Rock pertenecía a la empresa de Rafael Pérez Perry, uh-huh, que fue uno de los ingenieros más grandes de, no solamente de Puerto Rico, sino del mundo.
0: Yo creo que Perry fue una eminencia.
1: Sí.
0: De hecho, el creador de Tele 11 y todo ese tipo de cosas. Uh-huh. Y siempre se le respetó de una forma espectacular, porque ese señor dio mucha clase de lo que era producción y lo que era la empresa, el empresarismo, a través de los medios de comunicación. Sí. Y pienso que por él habemos muchos dentro de la radio y de los medios, porque nos, como tú dices, nos empleó. Y hoy, recordando todas estas cosas, son como cosas bien importantes que nos hace recordar en que esta emisora, siendo AM, entiendo si mi información no me es total fidedigna, pero hasta el momento que yo tenga conocimiento, WAC 740 es la emisora AM más vieja de Puerto Rico, con más tiempo, uh-huh, en la radio, ya para los 90 y pico de años. Y pienso que es una estructura en la cual la gente como Rafael Itiel, como, por ponerlo de esa forma, Carmen Jovet, empezaron en esta emisora. O sea, empezaron a tocar, a hacerse escuchar a través de esta emisora.
1: Sí, los programas antes eran en vivo. Uh-huh, uh-huh. La música era en vivo.
0: Y yo me siento totalmente, ¿verdad?, congraciada. Y que mira qué cosa, que por las personas, por los años que llevo aquí, he pasado por varios técnicos, pero nunca, nunca me iba a imaginar que íbamos agarrados de la mano a terminar tú como el control y el director de programación aquí dentro de lo que son los programas, y yo locutando, haciendo esto juntos, uh-huh, nunca ni me lo visualicé, ni me lo imaginé que íbamos a acabar, ¿verdad?, en este trayecto de nuestras vidas, a los años que ya llevamos.
1: Claro.
0: Que ha sido, para mí ha sido un placer trabajar y obviamente trabajar con una persona como tú, de tanta experiencia.
1: Muchísimas gracias.
0: Como se ha hecho. Y se ha retrasado un evento, y lo digo público porque ya está a punto de caramelo, y se ha retrasado por algunas cositas que yo, hasta donde yo tengo entendido, ha sido sumamente importante que se, tal vez que se haga una pausita y se retoque y se monte y se haga, porque en el momento que eso salga, va a ser un evento a nivel de todo Puerto Rico, que la gente va a saber lo que son los locutores que brillan, o sea, brillaron, que brillan y que aún siguen brillando en la radio. Y será un evento a todos los, no le puedo dar mucha información, pero eso viene antes que acabe el diciembre del 31, y usted se enterará. Y estoy loca que pase, porque de verdad que va a ser un eventazo a nivel del país, que reconocerán a todos estos locutores, digo, y cuando digo a todos, no es que quedan tantos, pero a los pocos que quedan de esas épocas, de los 70, 80, 90, que hicieron vibrar a Puerto Rico. Y será un orgullo nada más que llegar allí y sentarme a verlos a todos.
1: Oye, ahí tenemos un Amos Morales, que tiene mis respetos. Amos Morales, una persona que lleva ya creo que 55 años en la radio. Y es una persona intachable. Decir intachable, es una persona muy querida en Puerto Rico. Sabe ganarse al público. Una persona merecedora del cariño. Y Amos es una de las personas que deberían hacerle un reconocimiento, ¿verdad? Por los años, 55 años prácticamente que lleva, de todos los días, y todavía Amos Morales se escucha, yo lo escucho y digo, oye, está igual que como cuando yo lo escuchaba hace 30 años atrás.
0: En vivo.
1: Sí, pues yo recuerdo, sí. Yo recuerdo, pero y así como Amos Morales, podemos resaltar otros grandes maestros, ¿verdad?, de la radio, que han sabido llevar, que viven de esto y que han respetado su profesión.
0: Totalmente, totalmente de acuerdo. Y hay un dicho que dice, cuando de la alegría se vive, del esfuerzo se trabaja. Y pienso que gente le ha dado la vida a esto, como en el caso de Amos, en el caso tuyo, en el caso de que siempre lo menciono porque tuve la oportunidad de trabajar con él en Radio Voz. Y Junjun Echevarría para mí fue un locutor también que, como tú dices, que se ganó el amor del pueblo.
1: Sí, sí.
0: Con toda su, ¿verdad?, su alegría y siendo vivaracho y todo ese tipo de cosas. Que son personas que uno lo va a recordar, ¿verdad?, toda la vida. Y escuchar esa voz, la de... Ese es WDAC 740 en las noches. Tú sabes, traerlo desde que estaba también en la emisora 11Q.
1: Sí, sí.
0: Que allí también tuvimos el trizo de trabajar todas las mañanas y yo a las noches.
1: Sí, bueno.
0: Pero son cosas que han pasado, que uno se levanta el ánimo, se levanta y alimenta el alma. Y recuerdos que se quedan.
1: Claro.
0: Que se quedan y estarán ahí. Y espero que ese día, que esto se monte y se vaya a hacer público, sea un eventazo. Y como tú dices, un reconocimiento para todas esas voces que de verdad fueron los que hicieron de la radio lo que hoy están disfrutando estas generaciones de ahora.
1: Frances, en la vida hay que ser agradecido. Si uno hace lo que le gusta hacer, ¿verdad? Y se siente bien, pues mira, perfecto. Pero yo agradezco a tantas personas que me emplearon en el medio de comunicación, como agradezco también a tantas personas que me contrataron para hacer algún tipo de animación como los festivales, la boda, los quinceañeros, porque todo es parte y va cogido de la mano. Pero agradezco todo eso y salir de la casa de uno todos los días para una empresa como WIAC, que va muy bien hoy día, me da la oportunidad de estar con ellos, de darme la confianza, de dejarme en el estudio, ellos ya yéndose para la casa, toda la empleomanía, y dejando en las manos esta empresa de millones de dólares. Creo que es algo bonito y hay que agradecerlo. Y yo pues, siempre le doy gracias a la familia Mejía, a Valerie, ¿verdad? Que siempre está pendiente a nosotros también, y a todas las personas que de alguna manera u otra, pues fueron mis jefes y estuvieron a mi lado dándome la mano y ayudándome. Todo eso yo lo agradezco, pero sobre todo yo agradezco a Dios que en este turno de vida que tenemos me haya dado la oportunidad de hacer algo que me gusta y que de sentirme feliz con lo que estoy haciendo.
0: Yo creo que pasar eventos tan grandes como María, los terremotos, la pandemia, todas esas cosas que hemos vivido aquí, como llevando la información, informando al país en WIAC, pues nos hace familia.
1: Sí.
0: Donde se durmió aquí, donde estuvimos aquí, dormimos aquí, en María, pues, el huracán y todo este tipo de cosas. O sea, es una cosa que ya no es como que uno sale de tu casa, como tú dices, y venimos a trabajar, pero venimos a otra parte de nuestra familia extendida.
1: Claro.
0: Porque yo, Valerie, obviamente que es la que está más, porque antes Don Alan estaba totalmente, ya Don Alan va a cumplir 90 años, y ya está dentro de su edad, su situación ya de una persona de la tercera edad. Y Valerie, que obviamente ha estado al frente como una guerrera de la emisora, llevando esto, pues a veces uno piensa hasta porque Valerie está menor que yo. Y uno dice, es como si fuera una hermana de nosotros. Y tratamos todos que esto llegue y corra y se exprese, porque somos, todos queremos quedar bien, porque todos somos como una misma sola persona. Tú sabes que levantamos la imagen, que hablamos, nos preocupamos, llevamos el amor que sentimos todos, que no somos como así, mira, porque ella es compañera de trabajo y ella es empleada y yo también. No, llegamos y todos nos hablamos y es un saludo y una cosa. Yo llego y también a veces, yo prácticamente a Mili, que es la asistente de Valerie, que yo la conocí aquí en WIAC. Hace un fragatán de años. Y es una cosa que es una amistad de familia. Y siempre está, y ella me dijo, ¿estás bien, Frances? Cuando mi situación de ahora, de esta hospitalización que tuve, que hablé contigo en algún momento, ella me llamaba, Frances, ¿cómo estás? Aquello y lo otro. ¿Estás bien? ¿Te hace falta algo? Mira, aquello y lo otro. O sea, es como una preocupación que todos queremos y que nos da ese placer de cada día estar aquí con nuestra gente, ¿verdad? Con nuestros compañeros, con nuestra familia extendida, pues hacemos que esto sea espectacular. Imagínate entrar y yo pararme a la puerta y yo, explícame.
1: Sí.
0: Y empezar ese turno de que vamos a trabajar y que esa buena vibra de lo que hacemos, porque nos gusta lo que hacemos.
1: Porque nos alegramos cuando nos encontramos.
0: Claro.
1: Y cuando estamos en el pasillo, claro que sí, hablaste de Valerie. Yo le tengo un gran aprecio, y a Don Alan, y a veces estamos hablando unos temas que nada que ver con la radio, temas cotidianos, y nos reímos y la pasamos súper.
0: ¿Tú puedes ser el papá de Valerie?
1: La puedo querer como una hija. Hay una diferencia de edad bastante marcada, claro que sí, bastante marcada, es bastante marcada. O sea, el muchachito aquel que te estaba en Alfa Rock ya en los años 70, ya no tiene sus mismos años. Pero por lo menos todavía nos movemos y tratamos de hacer las cosas lo mejor que podemos.
0: Para dar una papada así en la frente y eso.
1: ¿De qué? ¿De qué? No, Sara, eso era otro tiempo. Eso era otro tiempo en otro panorama de lo que fueron las artes marciales. Pero ya no, ya estamos más tranquilos con el asunto ya.
0: Quiero esto que a veces pasa y lo sacamos de la nada. Y surge de que hoy vamos a hablar, Jay y yo, hoy Jay vamos a hablar de vamos a darle un cantito a Luis Miguel y hablamos por ahí y seguimos. Pienso que a veces estas discusiones que uno se publica para que la gente nos siga y nos conozca un poquito más, son refrescantes. Son como que, wow, como ellos hablan de su área de trabajo, como hablan de su experiencia, claro. Como se conversa dentro de ellos, porque a veces la gente se preguntará, ¿qué pasa cuando los micrófonos se apagan? ¿Qué pasará cuando ellos están allí y no están al aire? Para cada cual en su sitio esperando el turno. Y nada que ver. Siempre estamos todos juntos y siempre estamos hablando. Y nos compartimos y nos metemos el fresh vanilla y el chocolate caliente y el cafecito y hablamos y dialogamos. Porque siempre en este negocio hay por qué hablar. Algo hay que hablar de lo que está pasando en el momento. Y siempre corremos con la misma... la soltura y rapidez con la que hacemos una cosa y lo quitamos y hacemos la otra.
1: Claro.
0: Pero qué interesante. Fue interesante.
1: Sí, mira, realmente trabajar para una empresa como esta, que nos encontramos en el pasillo, como hoy que estábamos en el pasillo, estaba Valerie, estaba Milly González. Y de verdad que estábamos moviendo una mesa por ahí y nos disfrutamos porque nos reímos y hablamos y la pasamos súper. Que aunque no sea parte del trabajo, pero cooperamos y lo disfrutamos. Cuando buscamos el café, Milly que le da el cariñito a la máquina, y hacemos posible un ambiente dentro de los pasillos bonitos. Y ese ambiente es el que me gusta, ese ambiente es el que quiero pertenecer.
0: Te sientes en familia.
1: Sí, claro, definitivamente.
0: Yo pienso lo mismo y por más que a veces nos encontramos, a veces no nos encontramos, pero cuando nos encontramos todo es como alegría, todo es como que bueno, que nos estamos viendo porque... A veces entramos yo, que entro casi en la tarde, noche, pero los que están en la mañana, pues cuando nos encontramos para alguna cena de Navidad o de Thanksgiving o de alguna actividad que va todo, como si nos viéramos todos los días, todas horas, porque se siente el calor, se siente esa emoción de lo que hacemos, lo que disfrutamos y para empresas, como tú dices, que trabajamos.
1: Claro.
0: Es algo sumamente emocionante.
1: Sí, entonces tal vez las personas se estarán preguntando, bueno, hay música, están hablando de su trabajo, del personal, pero es el ambiente que permea aquí en la planta cuando estamos todos juntos. Uh-huh. Porque nos podemos reír, que ayudamos, cada cual pone su granito de arena, que es lo más importante. Lo difícil de todo esto es cuando estás en una empresa donde... Cuando estás llegando, llegas arrastrando los pies. Cuando ya quieres salir corriendo porque no quieres estar ahí o simplemente está porque necesita cobrar algún dinero, ¿verdad? Necesitas trabajar para algo. Pero aparte de que sí, el dinero lo necesitamos para vivir, pero hay otra cosa muy importante. El detalle de confraternizar, el detalle de la palmadita cuando te ven triste, porque todos hemos tenido tristeza. Y yo he entrado por esa puerta así, un poco drenado, y me han preguntado, ¿estás bien? La misma Milly. Milly nota todo. O sea, a Milly no se puede engañar. ¿Estás bien? Sí, estoy bien. No, a ti te pasa algo. Pero ella es así. Y esas cosas son las que te ponen a pensar y te dicen, qué bueno, qué bien que hay personas que se ocupan, que te preguntan, que aunque estés bien, te van a preguntar cómo estás, que van a estar pendientes a ti, como nosotros estamos pendientes también al resto del personal. Y eso es lo más importante, Frances. De eso es que se trata.
0: Sí,
1: y hemos sacado este ratito para hablar de todo ese detalle por el agradecimiento que tenemos. Y en fin, porque esto es una empresa muy diferente. Aquí podemos haber pocas personas trabajando, pero con calidad de trabajo.
0: Uh-huh. Totalmente de acuerdo. Y que se hace con amor.
1: Sí.
0: Con entrega, con pasión. Y pienso que la gente que nos escucha, pues, lo sabe a través de los años que hemos estado aquí. Y lo hacemos con mucho cariño y con mucho amor. Y siempre deseosos de que podamos dar el trabajo, ¿verdad? Y llevar la información y llevar la alegría y el amor que todos profetizamos en Sora, porque es parte de nuestro trabajo.
1: Claro
0: que
1: sí.
0: Sentimiento.
1: Hay una canción que la interpreta Juanes, se titula A Dios le pido. Y siempre le pedimos a Dios que todo este sentir que tenemos, ¿verdad? Y eso bonito que tenemos por dentro, que siga siendo de esa manera.

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7: Eso es así. Óigame, Francis López, la vinieron a buscar. Ya,
8: ya. Ya me vinieron a buscar, así que estábamos escuchando esto de Juana, que era espectacular. Ajá. Pero qué bueno que hicimos este recuento de lo que hemos hecho y de lo que ha pasado en nuestras vidas, ¿verdad? Uh-huh. Y que le llevamos a la gente el sentir. Pero acuérdense que ustedes son parte de nosotros y nosotros somos parte de ustedes, porque por eso estamos aquí, estamos todos los días, y que podamos llevar una información y una locución a la perfección, como solamente WIAC 740 lo sabe hacer, siempre dándole las gracias a todo el pueblo de Puerto Rico y dándonos la oportunidad por haber compartido este rato con Jay Torres y hablando de las diferentes cosas y situaciones que nos dan nuestra área de trabajo, que es lo más importante. Y como siempre, decimos de frente y sin filtro, en Sobre la Mesa con Francis López y Jay Torres. Eso pero hoy con Jay Torres en la área de música, porque esto es para todos ustedes. Así que espero que la pasen bien. Y como siempre, nos vemos la próxima, porque ustedes son los que hacen que nosotros estemos aquí sentados toda la noche. Así que la pase bien y termine de pasar la noche espectacular.

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Ahí tenías a Juan Luis Guerra, se titula Carta de Amor, somos WAC740. Oiga, noticia positiva, la voleibolista boricua, que lograron 4 medallas en San Salvador el 2023, incluidos 2 oros, logró este martes en los Juegos Centroamericanos y del Caribe, Santo Domingo 2026, su primera presea, con un bronce para Sara Sanes, Soriana Reyes, en la modalidad de dobles. El bronce de Sanes Reyes representa una mejoría hasta 5 puestos en comparación a San Salvador 2023, en donde los 2 equipos de bolistas de Puerto Rico finalizaron en la 7ª y 8ª posición. Este martes en la noche buscarán la medalla de los 2 equipos doblistas de Puerto Rico. En el doble femenino, Colombia copó el oro y la plata. Lo escuchó por aquí por WIAC740, son las 7:50 de la noche. Cani García y Juan Luis Guerra, Amor Bonito.

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Son las 7:57 de la noche. Ahí tenías a Maná clavado en un bar. Ya me despido con esta hasta mañana, Dios así lo permite. Siempre gracias por estar con nosotros. Te presento a Ava, Honey, Honey. Buenas noches. Dios les bendiga a todos.

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